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1: Son las 6 de la tarde, soy Juan Becerra Costa, estamos en Fórmula Noticias y le voy a dar a conocer los sucesos más importantes, más destacados del país y el mundo ocurridos hoy, lunes 28 de septiembre. Soberanía sin injerencias. La presidenta Sheinbaum cerró en el Zócalo su gira Honestidad y Resultados. Destacó que México no quiere intervencionismos ni violaciones a su territorio. También resaltó los cambios constitucionales para proteger la soberanía nacional.
2: Porque el pueblo es el único dueño de la soberanía nacional. Y es imposible cerrar este balance nacional sin rendir homenaje de esta transformación.
1: Alerta por polo. Protección Civil prevé fuertes afectaciones en Comondú, Mulegé y Loreto, Baja California Sur. Hasta esta mañana, 78 personas habían sido evacuadas a un refugio y se mantienen abiertos 169 albergues en los 5 municipios.
3: Porque impactará el día de hoy entre después de las 4 o 5 de la tarde como huracán categoría 2 o categoría 3.
1: Morena define sus cartas. En San Luis Potosí, él y César Cervantes Rojas quedó al frente de la Coordinación Estatal de la Defensa de la Transformación.
4: En Morena aprendimos que el poder solamente se convierte en virtud cuando se pone al servicio de los demás. Que nuestro movimiento se fortalece cuando escucha al pueblo.
1: En Tlaxcala, Ana Lilia Rivera es la coordinadora.
5: Toda mi vida pasó ante mis ojos, porque en esta vida todo pasa y todo queda. Lo nuestro es andar, andar haciendo camino, que es lo que he hecho toda mi vida.
1: Clara Luz Flores coordinará la defensa de la transformación y la soberanía nacional en Nuevo León.
6: Mi tarea como coordinadora será volver a organizar ese trabajo y dar la cara por los compromisos, por nuestro movimiento.
1: Morena confirmó el nombramiento de Jazmín Bugarín como coordinadora estatal en Nayarit.
7: Cuando se organiza y camina unido, no hay fuerza capaz de detenerlo. Que nadie lo dude. Nayarit está de pie. Nayarit está listo.
1: Ayotzinapa sigue. El subsecretario de Gobernación, Arturo Medina, reportó nuevas líneas de investigación, 17 nuevos objetivos y más de 1,000 sitios intervenidos. Además, informó de nuevas detenciones y hallazgos en funerarias y el CEMEFO de Iguala, que ya son analizados por peritos. Amílcar Olán, empresario y contratista tabasqueño, fue localizado en Lugano, Suiza. El reportero Irving Pineda viajó para buscarlo y plantearle una entrevista. Este evitó responder y amenazó con llamar a la policía. La presidenta Sheinbaum señaló que la fiscalía debe determinar si corresponde iniciar una investigación. Más empleo en México. La presidenta Sheinbaum destacó que entre agosto de 2025 y agosto de este año, 1.3 millones de personas más se incorporaron a un trabajo formal.
8: Y las buenas noticias del mundo laboral, 1.3 millones de personas más con empleo de agosto de 2025 a agosto de 2026.
1: Gilberto Mora hace historia. El Niño Maravilla rescató a México con el gol de empate 1-1 ante Colombia, esto en el debut de Rafael Márquez como director técnico nacional. El jugador de Xolos de Tijuana se convirtió en el futbolista más joven en anotar con la selección nacional. Y una vez más, la comunidad de la Universidad Autónoma de Morelos está de luto. Asesinaron a dos estudiantes de la preparatoria número 2 en Cuernavaca, esto la noche del sábado 26 de septiembre, en una colonia que se llama Chulavista. Me enlazo a Morelos más adelante y mucho, pero mucho que darle a conocer a usted hoy, aquí, inicio de semana, en Fórmula Noticias.
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0: Los Cowboys sufrieron una derrota increíble ayer en Maracaná frente a los Ravens, cuando todo parecía indicar que el partido podía definirse en tiempo regular en favor del equipo de Dallas. Fueron incapaces de encontrar la zona de anotación y después le dejaron 7 segundos a Lamar Jackson, que aprovechó para acercarle el balón a Tyler Lope y terminar ganando. En el último instante, 34-31. Una derrota que duele, una derrota que complica y una derrota que preocupa, porque la toma de decisiones en Dallas ciertamente no es la ideal. Soy José Pablo Coello y, como siempre, te doy las gracias.
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1: Regresamos del corte comercial, son las 6 de la tarde con 8 minutos. ¿Cómo avanza el tráfico en la Ciudad de México hoy lunes? ¿Llega a tiempo a su destino oficial? Gustavo Hernández, de la Secretaría de Seguridad Ciudadana de la capital del país. Me enlazo contigo y tu reporte vial. Buenas tardes.
19: Muchas gracias, Juan. Te saludo con mucho gusto y a todo el auditorio que nos escucha. Iniciamos con la información en la zona oriente de la capital, donde registra circulación favorable sobre la avenida Congreso de la Unión para quien deja atrás la zona del Eje 3 Sur y se dirige hacia las inmediaciones del Eje 1 Norte, incluso para continuar hacia la zona del circuito interior. Nos recorremos hacia la zona de la calzada de Ignacio Zaragoza, donde registra asentamientos en cada cruce con semáforos, eso a partir de las inmediaciones de la avenida Ingeniero y Eduardo Molina, y hasta por lo menos la zona de la calle 47, incluso para continuar hacia la zona del viaducto Río de la Piedad. En cuanto a la zona poniente de la capital, circulación favorable registra la zona de la avenida Presidente Masaryk a partir del eje 4 poniente en su tramo Calzada General Mariano Escobedo y hasta por lo menos la zona de la calle Arquímedes. En las condiciones registra la avenida Paseo de la Reforma a partir del circuito interior y hasta por lo menos la zona del anillo periférico. En cuanto a la zona sur de la capital, circulación favorable hallará sobre la avenida Universidad procedente de la zona de la avenida División del Norte y hasta por lo menos la zona del Eje 8 Sur o incluso para continuar hacia la zona del circuito interior. Por momento, reporte vial, que tenga una excelente tarde.
1: Muchas gracias, oficial, que tengas excelente tarde tú también. Bueno, vamos con más información. Hay alerta en el estado de Baja California Sur. Se prevé que el huracán Polo toque tierra en aproximadamente 2 horas. Protección Civil prevé las mayores afectaciones, ¿dónde? En Comondú, en Mulegé y en Loreto. La Coordinadora Nacional de Protección Civil, Laura Velázquez, llama a la población a permanecer en sus domicilios y, en caso de riesgo, a que se traslade a los refugios temporales.
3: No estar en la calle. Esa sería la primera y principal recomendación. Que se queden en sus casas y, de haber algún riesgo en sus domicilios, que se trasladen a los refugios temporales.
1: Bueno, también la Coordinadora Nacional de Protección Civil hace un llamado también a mantener la calma y a informarse en pues los medios oficiales. La presidenta Sheinbaum llamó a la población también a que se mantenga atenta ante los reportes oficiales de Protección Civil.
8: Todos que estén atentos a la información oficial de Protección Civil, y a partir de las 2 de la tarde principalmente es que se espera mayor intensidad de lluvias en la zona.
1: La titular de Protección Civil advierte que además podrían registrarse por la llegada del huracán Polo a Baja California Sur cortes de energía eléctrica y también de señal de internet. CFE ya tiene personal en puntos estratégicos para iniciar el restablecimiento del servicio en cuando las condiciones lo permitan, así lo dijo.
3: Muy probablemente algunas horas vamos a estar sin el servicio eléctrico y sin servicio de internet. Esto seguramente será un lapso hasta medianoche que tengamos esto. CFE ya está ubicado en lugares estratégicos para empezar a restablecer el servicio eléctrico de inmediato. Asimismo, la Conagua y Comunicaciones y Transportes y Pemex, de resultar alguno de las infraestructuras dañadas.
1: Agradezco mucho que Héctor Amparano Herrera, subsecretario de Protección Civil del Estado de Baja California Sur, nos tome la comunicación esta tarde. Costa, subsecretario, ¿cómo va la situación allá en tu estado, en Baja California Sur? Se prevé que en aproximadamente 1 hora con 50 minutos Polo toque tierra. ¿Con qué intensidad lo haría?
20: Bien, de acuerdo a los pronósticos que hemos estado recibiendo por el Servicio Meteorológico Nacional, se estima que toque tierra en las próximas horas. Pues la intensidad ha sido muy errática, pero pues se suponía que pudiera estar llegando con categoría 3 aquí a nuestro estado, ¿no? Esperemos que así sea y que se empiece a degradar en la propia medida en que vaya pasando por nuestro estado, ¿no?
1: Así es. Comondú, Mulegé y Loreto serían las comunidades, los municipios bajo vigilancia extrema que presentan el mayor nivel de vulnerabilidad en este momento, subsecretario.
20: Sí, aquí estamos precisamente en Ciudad Constitución del municipio de Comondú. Están aquí casi todas las fuerzas de tarea listas y prevenidas en los distintos lugares en donde se ha considerado que pudieran ser más vulnerables. El día de hoy hemos desplegado durante todo el día la habilitación y puesta en marcha los refugios temporales que desde días anteriores ya los hemos ido preparando para poder recibir a toda aquella población que así lo demande, ¿no? Sí. Ya se están trasladando, estamos haciendo un balance ahorita de cuántas personas hay albergadas en todo el estado y concretamente aquí en la parte de Comondú, que es en donde se supone que pudiéramos tener la entrada de este huracán Polo, ¿no? Así es. Pero ya se avituallaron, está la gente respondiendo al llamado de las autoridades para que se trasladen, que no arriesguen su vida si no tienen condiciones en sus hogares, que se trasladen inmediatamente. Para ello ha habido un operativo también de las Fuerzas Armadas, de las propias policías estatales, municipales y de muchos grupos que están ayudando a trasladar a las personas a lugares seguros.
1: ¿Y justo qué porcentaje de la población en estas zonas de alto riesgo ya han sido trasladadas a esos casi 169 refugios temporales ahí en tu estado, en Baja California Sur, subsecretario?
20: Sí, sobre todo, como te decía, la parte de los tres municipios, Comondú, Loreto y Mulegé, que son los que realmente tendrán este impacto. Por fortuna, no, Los Cabos no. No ha sido el impacto todavía, ni en La Paz, que son las principales ciudades del estado que tienen el mayor número de población, y estos municipios norteños de la parte norte son pues hay poblaciones menores. Eso de alguna manera pues es una consideración importante para poder operar un esquema de los 169 refugios que se han instalado para la atención de oportuna de
1: ¿cuántas personas de habrá ya en estos refugios, subsecretario, sobre todo de estas comunidades que mencionas?
20: Pues estamos haciendo un balance ahorita No tendría el número exacto, yo creo que en un momento más, porque mañana lo tenemos que informar a la propia presidenta, ¿no?
2: Por supuesto. El abasto de insumos médicos, de agua potable, apoyos alimentarios en los albergues, en las zonas que podrían quedar incomunicadas por cortes carreteros o crecidas de arroyos, que se da mucho en tu estado, subsecretario.
20: Sí, fíjate que ya el día de hoy se desplegaron muchísimas brigadas, tanto del Ejército, la Marina, como de las policías estatales y municipales, para complementar lo que ya se había distribuido, alimentos, colchonetas, agua. Tienen ahorita, hasta este momento, un abasto suficiente, y sobre todo darle condiciones adecuadas a la gente, que los albergues sean dignos y que puedan tener pasar este meteoro el día de hoy en forma segura, ¿no?
2: Claro, y esto estamos hablando de tierra. En mar, la suspensión de la actividad marítima, ahí está el cierre de playas también en vigor.
20: Sí.
2: Pero bueno, que enorme cantidad de personas allá en Baja California Sur se dedican a alguna actividad que requiere de una embarcación. ¿Qué medidas específicas se tomaron para resguardar a las flotas pequeñas, locales?
20: Desde el día de ayer se reforzó por parte de la Capitanía de Puerto el cierre de todas las actividades náuticas y sobre todo de las embarcaciones menores para efecto de inhibir que ahorita y resguardar a todas estas gran cantidad de lanchas, sobre todo, y yates. Se tomó la medida en Los Cabos, hubo que tomar todas las medidas en La Paz, y acá en estas regiones de Comondú también, que son zonas pesqueras ribereñas, se tomó la decisión desde días anteriores de cerrar los puertos, cerrar todo lo que de alguna manera implica la parte de salir a pescar, que nadie puede salir ahorita. Se ha tomado muy oportunamente, y sobre todo allá en la parte del norte, en donde están las principales cooperativas pesqueras, ellos han contribuido notablemente a poder resguardar sus embarcaciones. Uh-huh. Y sobre todo gente con mucha experiencia del mar siempre ha estado son muy responsables. Claro. Y creo que está dando muy buen resultado este operativo.
2: Justo sobre eso, ¿la población ha respondido con la suficiente cultura preventiva ante las alertas oficiales que ha emitido la autoridad, subsecretario?
20: Sí, sobre todo están muy atentos a lo que el propio Servicio Meteorológico Nacional y los mensajes de la Coordinación Nacional de Protección Civil y de la Subsecretaría, así ha respondido bien. No falta, ¿no? No falta aquella desinformación que luego ocurre por razones de no estar bien informado sobre lo que se está implementando, ¿no?
2: Ahí está. Pues muchas gracias, Subsecretario de Protección Civil de Baja California Sur, Héctor Amparano Herrera. Si me lo permites, estamos en comunicación.
20: Así, estamos ahorita inhibiendo la movilidad, estamos recomendando cero movilidad ahorita en estos momentos en que ya está haciendo presencia el viento, ¿no?
2: Por supuesto, pues muchas gracias, subsecretario. Pendientes, mando un abrazo allá a todos a Baja California Sur y
20: acá
2: pendientes.
20: Estamos, y muchas gracias por su solidaridad y que nos sigan ayudando en una información oportuna para la población. Muchas gracias.
2: Gracias, subsecretario. Justo el gobernador del estado, Víctor Castro, agradeció el apoyo de la presidenta Sheinbaum para atender la emergencia por polo allá.
21: Quiero expresarle mi gratitud porque están ya desde hace varios días muy prestas las fuerzas federales a apoyarnos. Ya lo hemos estado trabajando juntos.
2: Bueno, nos vamos a un corte comercial. No se vaya, volvemos.
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27: Segundo piso de la transformación.
28: El gobierno protege y obedece al pueblo de México, por lo que este debe confiar en su porvenir, aseguró la presidenta Sheinbaum.
29: Han participado en estas asambleas cerca de 850 mil personas. Rendir cuentas en plaza pública es obedecer al pueblo. La cuarta transformación, con esta legislatura convertida en un Congreso constituyente, ha fortalecido esos 5 principios. Sigamos caminando juntas y juntos, con el orgullo de nuestra historia y la certeza de nuestro porvenir.
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2: Regresamos de un corte comercial. Son las 6 de la tarde con 23 minutos. Gracias por continuar con nosotros aquí en Fórmula Noticias. Bueno, se lo mencionaba hace unos minutos, se lo adelantaba. El día de hoy es un día importante para el partido Morena, el Comité Ejecutivo Nacional. Bueno, continúa con las designaciones de sus 17 coordinadores estatales de la defensa de la transformación y la soberanía nacional, que se perfilan, ¿no?, como su nombre nos lo indica, como los aspirantes oficiales para las elecciones gubernamentales del próximo año, 2027, las elecciones intermedias. Y bueno, en un evento del día de hoy encabezado por la dirigente nacional del partido, por Ariadna Montiel, se han anunciado ya más nombramientos, algunos quedan todavía pendientes. En San Luis Potosí, Eli César Cervantes Rojas quedó al frente de la coordinación. Esto dijo.
31: En Morena aprendimos que el poder solamente se convierte en virtud cuando se pone al servicio de los demás. Que nuestro movimiento se fortalece cuando escucha al pueblo.
2: Ahí lo tiene usted, San Luis Potosí. En Tlaxcala, ¿quién queda? Ana Lilia Rivera es la coordinadora estatal de la defensa de la transformación y la soberanía nacional.
32: Toda mi vida pasó ante mis ojos, porque en esta vida todo pasa y todo queda. Lo nuestro es andar, andar haciendo camino, que es lo que he hecho toda mi vida.
2: Bueno, Morena confirmó el nombramiento en Nayarit de Jazmín Bugarín, ella será la coordinadora estatal.
7: Cuando se organiza y camina unido, no hay fuerza capaz de detenerlo. Que nadie lo dude. Nayarit está de pie. Nayarit está listo.
2: Faltan las coordinaciones en Sonora, en Baja California Sur y en el estado de Chihuahua. Estaremos pendientes de que se den a conocer. Mientras tanto, Vamos con más información. Hoy en la mañanera del pueblo se habló sobre los derechos laborales, la primavera laboral en México. Se habló sobre la reducción de la jornada laboral a 40 horas semanales de manera gradual. Es parte de los cambios constitucionales en materia de los derechos de los trabajadores, afirmó la presidenta de México, la doctora Sheinbaum.
0: Pues la gente está contenta con esas reformas y se vería afectada si hubiera una regresión o las reformas laborales, de que el salario mínimo siempre tiene que aumentar por encima de la inflación. Se acabó la época de la disminución del poder adquisitivo del salario mínimo.
2: Secretario del Trabajo y Previsión Social, Marat Bolaños, hoy aquí esta tarde. ¿Cómo estás, secretario? Siempre es un gusto saludarte.
1: Igualmente, Juan, ¿cómo estamos? Me da muchísimo gusto saludarte. Pues efectivamente, hablando de los nuevos tiempos, de la primavera de los derechos laborales, y pues obviamente contentos de poder compartir, además en el marco del informe de los 2 años del gobierno de nuestra presidenta, pues todos los avances que hemos tenido en materia laboral, y se ha denominado este periodo como una primavera de los derechos laborales, que es en realidad un periodo de expansión, de fortalecimiento de derechos de los trabajadores, recuperación también de algunos otros, y pues esto ha sido ya constatado no solamente por México a través de las encuestas que hace el INEGI, a través de la Encuesta Nacional de Ingreso y Gasto de los Hogares, sí, como la encuesta intercensal, como la encuesta de ocupación y empleo, sino también por organismos internacionales que destacan a México como pues un ejemplo no solamente en el incremento salarial, sino también en reducción de jornada del trabajo, uh-huh, en reducción de la pobreza, en menor pobreza laboral, es decir, que los ingresos de los trabajadores alcancen más para un bienestar de sus vidas. Y pues esto ha sido parte del informe que dimos hoy de los 2 años de nuestra presidenta en estos momentos.
2: Ahí está. A ver, ¿a cuántos millones de personas se tiene conocimiento que agosto de este año estén ocupadas laboralmente?
1: Bueno, estamos hablando que son cerca de 60.7 millones, según la Encuesta Nacional de Ocupación y Empleo, de además de una población económicamente activa de 62.6 millones de personas, que es también récord histórico tanto de uno como del otro dato. Es decir, hay mayor cantidad de población económicamente activa, pero también mayor cantidad de personas que están ocupadas. Y esto, pues, evidentemente nos da muchísimo gusto porque es un dato que destaca frente al mismo que podemos tomar del año 2025, en donde hablamos que había 1.3 millones de personas menos que en este agosto. Entonces, estamos hablando que hay un importante flujo de participación de las personas en el ámbito laboral, y esto nos da también pie de pensar en que tenemos, sí, pues en México, una de las tasas no solamente de mayor ocupación, sino en general y particularmente de desocupación, que esto pues habla también, uh-huh, de que la economía se está moviendo, va avanzando, y aún a pesar de algunas dificultades que se tienen por los ámbitos, por ejemplo el internacional, se está teniendo un desarrollo pues nutrido en materia económica.
2: A ver, importante conocer, secretario del Trabajo, cuántos empleos adicionales se sumaron en el periodo de un año. Son 1.3 millones de personas empleadas adicionales, es una cifra alta. Ahora, de estos 1.3 millones de empleos generados en el último año, ¿qué porcentaje corresponde a lo que se conoce como sector formal, es decir, trabajos con prestaciones de ley, y cuántos se ubican sin estos derechos todavía, que es uno de los pendientes en esta primavera de derechos laborales que hay en México?
1: Efectivamente, estamos hablando que el 55% de la economía está justo en este ámbito de lo informal, pero es un reto que se está atendiendo, y creo que hablas justamente de un punto muy importante para la cuarta transformación. Lo que vimos durante cerca de 4 décadas fue una desestructuración, un desmantelamiento de derechos laborales. Dentro de ellos pasaban justamente el de la seguridad social o incluso de un salario que fuese digno. Entonces, lo que hemos estado haciendo es, primero, que dejemos claro que cuando hablamos de informalidad, no estamos hablando de un tipo de informalidad en donde por lo regular en el imaginario se piensa que es pues alguien quien dignamente se gana en un pues digamos puesto de comida, por ejemplo, el sustento. Más bien estamos hablando que hay una serie de informalidades. Y cuando hablamos de informalidades pasa también por algunas que están en una actividad económica formal. Pensemos, por ejemplo, de plataformas digitales, de los que son trabajadores de delivery o de transporte de personas, cuyos trabajadores no eran reconocidos formalmente como trabajadores y tampoco tenían los derechos que correspondían por ley. Y por eso estamos haciendo también pasos muy importantes en que atendamos el reto de la informalidad en el país a través del reconocimiento de estos derechos. Y esto nos ha permitido ya, por ejemplo, en esto que te estoy comentando, el que tengamos un registro de uno de los sectores que más rápido hemos podido registrar también en el registro histórico del país, que fue de trabajadores de plataformas digitales, en donde pues varía de mes con mes, pero en este último mes cerca de 200,000 personas fueron ya reconocidas con derechos plenos y con seguridad social. Pero no solamente nos quedamos ahí, sino también pues buscamos ampliar estos derechos de protección en caso de accidentes de trabajo a los que tenemos identificados que participan, sea una vez a la semana, una vez al mes, no importando, en el desarrollo de sus tareas, puedan tener también la protección en caso de accidentes de trabajo. Entonces, estos son los esfuerzos que estamos haciendo para poder con ello ampliar la formalidad en el país. Otro de los que ya también citamos dentro de la propia conferencia matutina fue el de los trabajadores que están en las cadenas de agroexportación, y eso los vamos a atender a través del certificado laboral de agroexportación, que es una herramienta que nos da muchísimo gusto poner a disposición del pueblo de México.
2: Secretario Marat Bolaños, es tiempo de mujeres. ¿Qué datos tenemos sobre la ocupación laboral de mujeres durante este gobierno, el gobierno de la presidenta Claudia Sheinbaum?
1: Importantísimo lo que estás mencionando, Juan, porque justamente estamos viendo un fortalecimiento de la participación de las mujeres en la economía, esto a partir de pues tener una ocupación o algún empleo, y estamos hablando de que pasamos a que 41% de ellas estén justamente con alguna actividad económica. Esto es un aumento de 2.2 puntos porcentuales, y esto pues nos da muchísimo gusto porque pues es tiempo de mujeres y sabemos que es también una obligación por parte del Estado mexicano el generar las condiciones que permitan no solamente a que trabajo igual, salario igual, sino también que haya las ofertas suficientes de trabajo en donde se le permita a las mujeres a través de un empleo pues tener la independencia económica y el fortalecimiento de sus propias comunidades a través del mismo.
2: ¿Qué se está haciendo con respecto a lo que mencionas, la equidad salarial pues en las mujeres? Porque luego vemos increíble en pleno siglo XXI que hay trabajos que se le pagan más a una persona por ser hombre.
1: Sí, efectivamente, pues mira, primero se hizo una modificación constitucional que eso nos da pie justo a tener el marco jurídico para poder actuar en consecuencia. La presidenta, básicamente, la primera reforma que plantea dentro de su gobierno es que justamente a trabajo igual, salario igual para las mujeres y para los hombres, y entonces con ello también hicimos en la Secretaría de Trabajo un plan de inspección en donde además ya está incorporado el enfoque de género para poder garantizar también que no haya disparidades en esta materia, y evidentemente pues es un reto que estamos ahora implementando y avanzando para que las propias inspecciones de trabajo pues procuren también que se tenga esta igualdad en el ingreso. Entonces también nos ha permitido tener un diálogo muy nutrido con todos los empleadores del país, el que podamos sensibilizarlos, el que puedan tener también pues una concepción distinta en esta nueva cultura laboral, y finalmente también pues el propio impulso que ha dado la presidenta a todos digamos los trabajos en términos de el aumento del servicio de actividades de cuidado para que con ello también permita pues la incorporación digamos como más óptima de las mujeres al ámbito laboral.
2: Ahí está, pues secretario del Trabajo y Previsión Social, Marat Bolaños, como siempre yo te agradezco mucho que nos hayas tomado la comunicación y hablamos pronto si me lo permites.
1: Por supuesto, agradecerte, Juan, y pues vamos a seguir avanzando en esto que es sin duda una tarea que tenemos por delante de seguir contribuyendo con ello además a la reducción de la pobreza en el país, que es en última instancia uno de los grandes efectos que ha tenido esta nueva política de trabajo.
2: Y ahí está el incremento histórico del salario mínimo. Como ejemplo de eso también hablaremos pronto, nos cayó el corte. Gracias, secretario. Nosotros nos vamos rápidamente a un corte comercial.
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10: Explorando la naturaleza.
11: Playa de Vidrio, Estados Unidos. Situada en Fort Bragg, California, esta playa tiene una historia de transformación ecológica asombrosa. Durante la primera mitad del siglo XX, el lugar fue utilizado activamente como un vertedero público de basura y botellas. Con el paso de las décadas, las olas del Océano Pacífico limpiaron la costa y trituraron los desechos de vidrio, puliéndolos hasta convertirlos en millones de pequeñas joyas de colores lisas y brillantes. Hoy, es un área protegida en donde la naturaleza transformó la contaminación en un paisaje artificialmente hermoso.
10: Territorio animal.
11: La rana flecha azul. Este diminuto y exótico anfibio posee una piel de color azul brillante que advierte a los depredadores sobre su potente veneno letal. Los indígenas locales utilizaban históricamente sus secreciones para impregnar las puntas de sus flechas de caza.
10: Lo que no sabías.
11: Los pingüinos le proponen matrimonio a su pareja, entregándoles una piedra perfectamente circular que encuentran en las orillas heladas.
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11: Un área protegida en donde la naturaleza transformó la contaminación en un paisaje artificialmente hermoso.
10: Territorio animal.
11: La rana flecha azul. Este diminuto y exótico anfibio posee una piel de color azul brillante que advierte a los depredadores sobre su potente veneno letal. Los indígenas locales utilizaban históricamente sus secreciones para impregnar las

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1: El estado de Alaska es el lugar de Estados Unidos donde hay más personas que caminan diariamente hacia su trabajo.
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3: El fiscal especial Mauricio Pasarán presentó los avances en las líneas de investigación del caso Ayotzinapa. Destacó que los celulares de algunos normalistas desaparecidos fueron usados por funcionarios locales y empresarios funerarios después de la noche de Iguala, por lo que se indagan a 17 personas como nuevos sujetos de investigación. La alcaldesa de Ecatepec, Azucena Cisneros, subrayó que en tres años 231,000 ecatepenses salieron de la pobreza como resultado del trabajo conjunto entre las autoridades federales, estatales y municipales. Agregó que esa misma coordinación logró reducir 43.9% los delitos de alto impacto en el municipio. La Fiscalía Capitalina informó sobre la vinculación a proceso de Jaime N., alias El Rapero, y dos adolescentes por delitos contra la salud y cohecho. A los probables integrantes de la Anti-Unión se les detuvo en Tepito el pasado 17 de septiembre.
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6: Regresamos de corte comercial, son las 6:38 p.m. Gracias por continuar con nosotros aquí en Fórmula Noticias. En estos momentos, en el World Trade Center, en la Alcaldía Benito Juárez, en la Ciudad de México, se está presentando la Coordinación Estatal de Defensa de la Transformación y la Soberanía Nacional en el Estado de Sonora. Ya se encuentra mi compañera Sara Pablo. Voy contigo, Sara. Muy buenas tardes.
7: Muy buenas tardes. Sí, estamos ya en este proceso que inició desde la mañana por parte de Morena para coordinar, presentar a los coordinadores de la defensa de la transformación, y justo en este momento pues han salido ya prácticamente todos los aspirantes. En el caso de Sonora, hace uso de la palabra la presidenta de Morena, Ariadna Montiel, y bueno, pues a juzgar por cómo están acomodados, han decidido que sea la senadora con licencia Lorenia Valles. Se encuentra aquí también Javier Lamarque y las exfuncionarias estatales Célida López, María Dolores del Río, como el exfuncionario Froilán Gámez. Todos ellos, bueno, pues buscan la coordinación en Sonora, y en este momento ya la presidenta de Morena está unos momentos de hacer el anuncio. Hay que decir que en estas presentaciones han estado también acudiendo los integrantes del Partido Verde Ecologista de México, no así el Partido del Trabajo, que aunque la semana pasada señalaron que ellos pues ya habían acordado con Morena la instalación de una mesa de encuestas, y bueno, pues que se habían superado las diferencias, ellos siguen todavía sin aparecer en estas presentaciones. En este salón de 7, Juan, que bueno, pues se encuentran presentes, además de los medios de comunicación, la mitad del salón está compuesta por simpatizantes de cada uno de los aspirantes, y en el caso de Sonora, pues son muchas las porras que hemos escuchado en estos momentos que está por anunciarse, ya que bueno, pues cada uno viene a apoyar a sus aspirantes. Decirte que en efecto es Lorenia Valles, la coordinadora de la transformación y próxima candidata de Morena, Partido Verde, a Sonora. Y bueno, pues no sé si se alcanza, Juan, a escuchar las porras aquí en este salón, en medio pues de algunas, por supuesto, caras largas de los demás aspirantes. Algunos se aplauden, otros no, le han entregado un ramo de flores, es decir, bueno, pues es de las porras, digamos, hemos visto a lo largo del día de hoy. La senadora con licencia Lorenia Valles es la designada por Morena como coordinadora de defensa de la transformación y de

0: la soberanía nacional y bueno, pues ya quedarían solamente Baja California y Chihuahua para el resto de la tarde. Clara Luz Flores fue designada coordinadora en Nuevo León. La senadora del Partido Verde, Yasmín Bugarín, única posición que se les ha dado a los aliados, ella fue designada como coordinadora en Nayarit. Eli Cervantes fue designado coordinador en San Luis Potosí, el que pues no se había registrado, y la senadora con licencia, Ana Lilia Rivera, para Tlaxcala. Así vamos, Juan.
1: Ahí está Sara Pablo. Lorenia Valles es la representante, la coordinadora estatal de la Defensa de la Transformación y Soberanía Nacional en Sonora. Vamos a escuchar.
2: Así es que el pueblo de Sonora decidió que sea la compañera Lorenia Valles la coordinadora estatal en defensa de la transformación y la soberanía nacional.
1: Pues ahí está Sara Pablo, pendientes de los estados que faltan. Me dices que es el estado de Baja California Sur y el estado de Chihuahua, ¿verdad?
0: Así es, ya hemos pues estado escuchando estos anuncios por parte de Morena y ya solamente Baja California Sur y Chihuahua para el final. Juan, sabemos que está ahí. Es fuerte la competencia entre Andrea Chávez, la senadora con licencia, y Cruz Pérez Cuellar, presidente municipal con licencia de Ciudad Juárez.
1: Ahí está. Bueno, Sara Pablo, muchísimas gracias. De los perfiles elegidos el día de hoy, designados, se eligieron a través de encuestas, vemos una mayoría de mujeres. San Luis Potosí es hombre, es Eli César Cervantes, pero Tlaxcala, Ana Lilia Rivera. Nayarit, Jazmín Bugarín. También estamos viendo que en Sonora, bueno, pues es por supuesto Lorenia Valles, es una mujer. Y estaremos pendientes de lo que suceda más adelante. Nuevo León, por supuesto, también Clara Luz Flores. Nada más recordar una cosa, la paridad de género no tiene piso. Digo, tiene piso, pero no tiene techo cuando respecta a mujeres por la deuda histórica que hay con ellas. No es de que se trate de que un hombre y una mujer y así estamos a mano. No funciona así en ningún lugar. Y pendientes. Ahora, Pablo, no me despido, me enlazo contigo más adelante.
0: Claro que sí, Juan. Muy buenas tardes.
1: Bueno, muchísimas gracias. Vamos con más información. Vamos con el caso Ayotzinapa. Hay una herida que todavía no se cierra, pero se dan a conocer hoy avances en las líneas de investigación. Aparecen nuevas líneas de investigación. Están sustentadas en evidencia física, en análisis técnico, en herramientas científicas, no únicamente en testimonios. Y esto es muy importante. Y está emergiendo a la luz una trama de vínculos que apunta hacia instituciones y actores locales en el estado de Guerrero, la relación muy importante entre una funeraria y el CEMEFO, incluso con la cercanía física y una misma propiedad, obliga a preguntar uno a como de lugar qué ocurrió realmente aquella noche, la noche de Iguala. Hay otro punto que puede ser decisivo aquí, es la presunta presencia de los estudiantes en la barandilla. Escuche usted. De sostenerse esto, también se vuelve inevitable revisar el papel del juez José Ulises Bernabé, él señalado de haber omitido información relevante. Y, a ver, vamos contigo, Enrique Hernández, se dan a conocer nuevas líneas de investigación, hay nuevos datos, habrá más detenidos.
3: Es correcto, Juan, a 12 años de esta tragedia de Ayotzinapa, el subsecretario de Gobernación, Arturo Medina, dijo que se han aprovechado las nuevas tecnologías profundizando en la información disponible sobre los avances ya existentes. Esto ha permitido obtener nuevas líneas de investigación, como el análisis de los registros telefónicos del día de los hechos, así como el uso un mes después de los teléfonos, algunos de ellos de los estudiantes, precisamente, es lo que destaca el funcionario, y que también, bueno, estaban en manos de policías y también en manos de sus parejas. Así también se detectó la participación del crimen organizado y vínculos con servidores públicos. Se solicitaron, pues también, más órdenes de aprehensión y también nuevas detenciones, además de orientar acciones, que también fue parte de lo que de estas medidas dijo Arturo Medina, subsecretario de Gobernación. Vamos a escuchar.
4: Este trabajo ha permitido obtener nueva información y fortalecer líneas de investigación que no habían sido agotadas, como por ejemplo el análisis de los registros telefónicos del día de los hechos, el uso posterior de teléfonos de algunos de los estudiantes desaparecidos.
1: Bueno, a ver, Enrique, perdón, pero hay algo muy importante, ¿no? Hay evidencia de que los jóvenes estuvieron en la barandilla. Esto es fundamental y que el juez José Ulises Bernabé no ha dicho la verdad sobre el caso. Además, un juez que, bueno, pues ahí trae un proceso de extradición a Estados Unidos, ¿no?
3: Es correcto, y justamente de ese tema es donde están justamente pues insistiendo en que se declare, en que se lleve a cabo es la otra parte de las investigaciones. Y es que como parte de esto también, Juan, pues se habla de que también se han dado con más de 17 nuevos sujetos que han sido también consecuencia de investigación y que también pues han sido involucrados el crimen organizado como grupos bélicos y los Guerreros Unidos. De ello comentó justamente Mauricio Pasarán, el fiscal especial del caso de Ayotzinapa.
4: El análisis evidenció comunicaciones entre servidores públicos, elementos policiales, personas vinculadas con grupos de la delincuencia organizada y particulares. Estas comunicaciones también vinculan a algunas personas con establecimientos y servicios que pudieron tener relevancia para la investigación, como las funerarias.
3: Bien, es que se identificó una funeraria llamada El Ángel, la cual luego de un cateo se localizaron restos óseos, armas, documentación relacionados con un nutriólogo que era también uno de los desaparecidos y que justamente pues un horno clandestino de una persona y una familia que tenía bajo su responsabilidad no solamente un servicio médico forense, panteón, y con ello pues imagínate todo lo que ya había de por medio con más evidencias que encontraron.
1: Bueno. Gracias, Enrique Hernández, y por supuesto más que pendientes de la información que se dé a conocer pues en los próximos días. Continúan las investigaciones del caso Ayotzinapa, se abren más líneas de investigación, porque no puede haber justicia si no hay verdad. Gracias, Enrique.
3: Buenas tardes.
1: Muy buenas tardes. Y con esto, Israel Aldave, voy contigo. Ernesto Rufo llegó a Ensenada después de un viaje pues de horas en carretera, en Ensenada, en su domicilio. Continuará su proceso bajo la medida cautelar de prisión domiciliaria. Israel, el reporte, compañero. Israel, adelante, voy contigo.
5: Sí, Juan, ¿qué tal? Gracias. Muy buenas tardes. Y justamente de este tema habló hoy por la mañana la presidenta de México, Claudia Sheinbaum, quien reveló que en la reunión del Gabinete de Seguridad había pedido justamente un informe de por qué se había trasladado al exgobernador de Baja California, el panista Ernesto Rufo, acusado, lo sabemos, Juan, de delitos relacionados con el de tráfico de combustible. Se dijo la presidenta Sheinbaum Pardo que se le informó que esta fue una decisión del juez que lleva esta causa. Así lo dijo.
6: Pregunté hoy en la mañana en el gabinete de por qué se le trasladó por tierra si era tan largo el recorrido. Me dijeron que se siguió la orden del juez. Esa fue la contestación que me dieron. De todas maneras, pues la fiscalía podría informar con más detalle. Pero que es un procedimiento que se ha hecho en otras ocasiones. Porque sí, pues es un trayecto muy largo. Pero dicen que es el procedimiento que normalmente determina el juez, a menos que haya alguna cuestión de riesgo adicional. Entonces, si la fiscalía pudiera informar, la información que yo tengo es que fue una determinación del juez y estuvo de acuerdo a su defensa. Es lo que me dijeron, no tengo la certeza de que así fue.
5: Ahí está, Juan, lo que reporta la presidenta de la República.
1: Gracias, Israel Aldave, pendientes. Muchísimas gracias por tu reporte. Nosotros vamos con más información. Y si oyó unos golpes, es la emoción de Damián Cepeda pegándole a su silla porque sabe que ya va a entrar al aire. Damián, qué gusto saludarte, dirigente nacional del Partido Acción Nacional.
7: Ese balón.
1: Y el panista más progresista que yo conozco.
7: Ándale, gracias, mi estimado Juan. Me da mucho gusto estar aquí contigo.
1: Oye, bueno, estamos viendo este proceso de designación de los coordinadores de la defensa de la transformación y la soberanía de Morena. Ya me parece que concluyen el día de hoy con todas las gubernaturas. ¿Cómo vamos en este tema en el Partido Acción Nacional? Me parece que tenían tres, pero uno se bajó.
7: No.
1: ¿Están tres, los tres?
7: Sí, que ya. Yo sepa, sí. A ver, déjame tener mi opinión de todo el proceso tal cual. Uh-huh. Mira, yo soy de los que creen, Juan, uh-huh, que la ley electoral mexicana está mal. Uh-huh. Está completamente rebasada, esa es la verdad. Es la ley, hay que respetarla. Pero este rollo de que no puedas hacer campaña, que no te puedas mover antes de tal fecha, pues eso no sucede en países democráticos. Es absurdo, uh-huh. Es una ley que se generó fruto de pues, los abusos que vimos en mucho tiempo. Pues yo creo que en todo caso lo que se tendría que regular es que no uses recursos públicos y que no tengas dinero ilegal, pero pues al ciudadano le conviene más tiempo de que conozcan quiénes son las personas que aspiran a gobernarlo. Uh-huh. O sea, uno tiene que pensar las elecciones como el derecho del ciudadano a elegir mejor, no el derecho de los partidos a postular. O sea,
1: se espera de un candidato que diga, pues, no que deje de decir. Pues sí, y entonces tienes a la opinión pública, a los partidos políticos viendo a sus rivales, viendo qué dice para intentar sancionarlo por lo que dice. Yo estoy de acuerdo contigo.
7: Y lo propongo para el 30, le decía a mi partido, hagamos elecciones primarias abiertas. Vayamos por el país mucho tiempo antes, postulemos a las personas y vamos viendo quién da el peso, quién da la talla, quién le gusta al ciudadano. Porque uno puede pensar legítimamente que tiene una aspiración y que pues, tiene mucho que aportar, pero el ciudadano puede decidir distinto. Entonces, a mí el modelo, yo lo comparto en ese sentido. Se lo propuse al PAN como una de las tres medidas que yo proponía: abrir al ciudadano, recuperar identidad y poner a los más competitivos. Eso implica el que quiera la gente. Creo que el método de encuesta es mejor que la votación incluso en urna de las primarias porque tiende a votar poca gente en la votación de urna y se convierte mucho en un tema de estructuras y quién mueve más gente. En cambio, los mecanismos de encuestas te pueden dar con los atributos, puedes ver las opiniones positivas, negativas, si la gente lo escoge y demás. Entonces, creo que por ahí es. Hay quien me dice, oye, pero es que están violando la ley. Yo estoy de acuerdo, creo que hay que respetar la ley. Sin embargo, el tribunal en México ya dijo que se puede. Uh-huh. Y al tribunal es al que le toca interpretarla. Entonces, claro, ya ahorita no la estás violando porque el tribunal te dijo que sí se puede. Entonces,
1: mientras yo no des sí propuestas creo, de campaña ni hagas un llamado al voto, ¿no?
7: De acuerdo.
1: Ahí ver, está.
7: Mira, Juan, yo sería simpatizante de que se cambie la ley mejor. Sí. Y que se fiscalice bien, que se rinda cuentas y que el tiempo antes que quieran pueda cualquier persona estar exponiendo sus ideas. Dicho eso, en términos políticos me parece que, y lo digo en un sentido autocrítico y lo digo para sacudir un poco al interior, me parece que Morena ha monopolizado la agenda política de las candidaturas hasta ahorita.
1: Pero porque los partidos de oposición
7: Por eso lo estoy diciendo.
1: Sí, lo han permitido, ¿verdad?
7: Es una autocrítica.
1: Totalmente.
7: Me parece a mí que nosotros anunciamos que se iba a hacer y luego ha venido pasando, pero poco a poco, ¿no? Y yo quisiera ver procesos ya más visibles en donde, incluso en estados donde hay competencia, varios perfiles, pues se organicen que si foros, debates, en fin, y que al final se escoja a los mejores.
1: ¿Les comieron el mandado?
7: No creo que así sea. Creo que se esperó otro tiempo, que me imagino que es la estrategia. Yo sugeriría, porque falta tiempo todavía para que llegue la precampaña, que sea muy visible, déjame ponerlo en constructivo, pues que sea muy visible lo que sigue, porque al día de hoy sí creo que han monopolizado la noticia política y ha generado expectativa e interés, pues lo que está haciendo ahorita el partido en el poder. No están ajenos de problemas, claramente se están dando, pero hasta con la cubeta. Uh-huh. Pero bueno, es parte también de un ejercicio de decisión de un partido que hoy gobierna pues 2/3 partes de los estados, ¿no? Entonces, las candidaturas pues son muy peleadas al interior. Yo creo que nosotros tenemos que hacernos cargo de lo nuestro. Mi sugerencia es, en concreto, va de nuevo, 3 cosas. Ábrete de verdad al ciudadano, es decir, dejemos el café y vámonos a la calle, ¿no? La plaza, la escuela, la universidad, la radio, la tele, exponer ideas. 2, identidad, lo hemos platicado muchas veces. En educación propongo esto, en salud propongo esto. Sí es válido criticar porque eres oposición y es parte de la función señalar lo que está mal, pero siempre, siempre, siempre tiene que venir acompañado de qué propones tú. Y 3, los mejores y las mejores, Juan, con un filtro previo nada más. Uh-huh. Y eso sí creo que es un diferenciador.
1: Oye,
7: tienes
1: vas
7: que
1: a
7: garantizar
1: la mano,
7: que sean no personas ligadas al crimen y honestas. Pasando ese filtro, los más competitivos.
1: Tú podrías ser muy competitivo.
7: En un futuro, sin duda.
1: ¿En estas elecciones participarás? Pues, ¿te ha pasado por la cabeza?
7: Vamos a ver. No estoy buscando una candidatura, digamos, local para nada. Te lo digo tal cual.
1: ¿La gubernatura de tu estado?
7: No, sin duda no. Yo creo que eso.
1: ¿Alguna curul, algún escaño?
7: Ya veremos. O sea, no lo hago por eso.
1: No, o sea, no está descartado.
7: Me encanta.
1: ¿Descartada la gubernatura de tu estado?
7: No, me encanta a mí el legislativo. Me encanta el legislativo. Te voy a decir por qué no. Yo tomé una decisión hace unos años de dedicarme a política nacional. Y a eso he estado dedicado. Y siempre pienso en mi estado, he sido representante de mi estado, me encantaría en un futuro tener oportunidad, pero ahorita me parece que hay personas que han trabajado para ello y marcadamente en este caso, yo en lo personal creo que el alcalde de la capital va a ser extraordinario candidato. Y desde
1: gracias,
7: vista,
1: Damián. Nos cayó gobernador. El corte, nos vamos a un corte comercial.
7: Ya que me pusiste pase a gol.
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10: 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Bordeando su célebre lago, este encantador rincón michoacano destaca por sus plazas empedradas, casas de fachadas blancas y tejados de barro. Posee una profunda herencia purépecha que se manifiesta en sus coloridas artesanías y rica gastronomía tradicional. Durante la Noche de Muertos, el pueblo y la isla de Janitzio se iluminan con velas, creando un espectáculo ritual conmovedor.
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12: Crema ligera de calabacita. Licúa calabacitas cocidas con un toque de caldo de verduras y una cucharada de yogur griego sin grasa para darle cremosidad. Sírvela caliente con pimienta negra molida. Una entrada suave, nutritiva, baja en calorías y sumamente reconfortante.
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1: Son las 7 de la tarde, soy Juan Becerra Costa, estamos en Fórmula Noticias y le voy a dar a conocer los sucesos más importantes, más destacados del país y del mundo ocurridos hoy, lunes 28 de septiembre. Soberanía sin injerencias. La presidenta Sheinbaum cerró en el Zócalo su gira Honestidad y Resultados. Destacó que México no quiere intervencionismos ni violaciones a su territorio. También resaltó los cambios constitucionales para proteger la soberanía nacional.
14: Porque el pueblo es el único dueño de la soberanía nacional. Y es imposible cerrar este balance nacional sin rendir homenaje de esta transformación.
1: Alerta por polo. Protección Civil prevé fuertes afectaciones en Comondú, Mulegé y Loreto, Baja California Sur. Hasta esta mañana, 78 personas habían sido evacuadas a un refugio y se mantienen abiertos 169 albergues en los 5 municipios.
15: Porque impactará el día de hoy entre después de las 4 o 5 de la tarde como huracán categoría 2 o categoría 3.
1: Morena define sus cartas. En San Luis Potosí, él y César Cervantes Rojas quedó al frente de la Coordinación Estatal de la Defensa de la Transformación.
16: En Morena aprendimos que el poder solamente se convierte en virtud cuando se pone al servicio de los demás. Que nuestro movimiento se fortalece cuando escucha al pueblo.
1: En Tlaxcala, Ana Lilia Rivera es la coordinadora. Amílcar Olán, empresario y contratista tabasqueño, fue localizado en Lugano, Suiza. El reportero Irving Pineda viajó para buscarlo y plantearle una entrevista. Este evitó responder y amenazó con llamar a la policía. La presidenta Sheinbaum señaló que la fiscalía debe determinar si corresponde iniciar una investigación.
6: Entonces, si la fiscalía tiene suficientes elementos para cualquier persona, cualquiera, no importa de dónde sea, para abrir una carpeta de investigación, que lo haga.
1: Gilberto Mora hace historia. El Niño Maravilla rescató a México con el gol de empate 1-1 ante Colombia, esto en el debut de Rafael Márquez como director técnico nacional. El jugador de Xolos de Tijuana se convirtió en el futbolista más joven en anotar con la selección nacional.
17: Bueno, y la situación en Baja California Sur complicada. Se hace un llamado a la población a no salir de sus domicilios en caso de no ser necesario y en ningún otro. Adriana Márquez, me enlazo contigo a Baja California Sur a una hora de que toque tierra el huracán Polo.
18: Hola, ¿qué tal, Juan? Buenas tardes. En estos momentos ya se empiezan a intensificar los efectos justamente por el huracán Polo, de acuerdo con pues ya los pronósticos. Las autoridades han informado desde las 3 de la tarde que ya la ciudadanía no debe salir de sus domicilios. Hay algunas zonas, te comento, donde ya se registran algunas inundaciones importantes, específicamente en el municipio de Comondú, en una comunidad llamada Puerto San Carlos, donde se derribó un muro de contención. El agua del mar empezó a llegar hacia las viviendas, 650 familias resguardadas en refugios temporales. Se han habilitado 669 refugios temporales a lo largo de Baja California Sur, específicamente mayor atención en Comondú, Loreto y Mulegé, donde te comento, ya se intensifican los efectos y se ha exhortado a la ciudadanía a no salir de sus viviendas en estos momentos, Juan.
17: Ahí está, los albergues dispuestos y también dispuestas las flotillas de Comisión Federal de Electricidad para en el momento en el que puedan, pues restaurar aquello que resulte afectado por Polo.
18: Así es, justamente llegaron más de 1,000 elementos de la Comisión Federal de Electricidad que se desplegaron justo en Comondú, en Loreto, en Mulegé también, ante estos cortes que se puedan registrar en las siguientes horas. También te comento algo, ¿sí? Pues un evento también extraordinario de emergencia, un incendio importante que también se registra y que los efectos del huracán está generando que se pueda y se esté esparciendo más en los palmares. Entonces, sí, pues vaya una atención.
17: Pendientes, Adriana Márquez, allá en Baja California Sur. Gracias, nosotros nos vamos a un corte comercial.
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20: Una vuelta al mundo.
21: Sydney, Australia. Sydney combina de manera perfecta el dinamismo económico de una gran metrópolis financiera con un estilo de vida relajado, soleado y profundamente conectado con la naturaleza. Esta joya de Oceanía da la bienvenida a millones de inmigrantes y estudiantes de todas las nacionalidades, atraídos por su excelente calidad de vida y su vibrante mercado laboral. El puerto de la ciudad es su corazón geográfico y visual enmarcado por la icónica y majestuosa Ópera de Sídney y el imponente Puente de la Bahía. sus concurridas playas urbanas, como Bondi Beach, fomentan una cultura del bienestar y el deporte al aire libre que define el día a día de sus habitantes. Sídney es un destino cosmopolita tolerante, moderno, ecológico y abierto al mundo.
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1: Son las 7 de la tarde con 8 minutos. Regresamos de corte comercial. Gracias por continuar con nosotros. Bueno, el huracán Polo, después de pasar por Baja California Sur, se prevé que mantenga su trayectoria hacia el norte y un segundo impacto en territorio nacional. Me enlazo a Sonora con mi compañera Michelle Rivera. ¿Cómo se prepara tu estado para recibir al huracán Polo? Habrá, pues, de entrada, oleaje muy fuerte, así como lluvias torrenciales. Michelle, buenas tardes.
28: Así es, Juan, qué gusto saludarte a ti y al auditorio. Y te comento que estoy transmitiendo desde Nogales, Sonora, la frontera al norte del estado, desde donde también se sienten los efectos de Polo, con nublados, lloviznas y baja temperatura. Pero todo el estado está, obviamente, con la advertencia, 14 municipios en foco amarillo, es decir, la advertencia y monitoreo constante, 6 están en monitoreo preventivo, incluyendo la capital del estado, y te informo que el gobierno de Sonora, a través de la Coordinación Estatal de Protección Civil, informa que se incrementó el nivel de alertamiento en la entidad ante el acercamiento del huracán Polo de categoría 3 en la escala Saffir-Simpson. Juan, a las 12 horas de este lunes, el sistema se localizó a 125 kilómetros al oeste, al suroeste de Cabo San Lázaro y a 335 kilómetros al sureste de Santa Rosalía. Sigue avanzando y por eso hay esperanza de que llegue con una categoría menor. Pero te adelanto, en alerta amarilla, acercándose, están 14 municipios: Álamos, Bacum, Cajeme, Empalme, Chocoa, Guaymas, Hermosillo, Guatabampo, Navojoa, Pitiquito, Quiriego, Rosario, Benito Juárez y San Ignacio Río Muerto. En alerta verde son 4 y en alerta azul 54. La advertencia es tomar decisiones a tiempo, no arriesgarse si llueve y hay fuertes vientos por las crecidas de ríos y arroyos, mantenerse en sus hogares. No hay clases, Juan, en turno vespertino a partir de hoy. 29 y 30 se suspendieron las clases de todos los niveles de gobierno. Y bueno, la solicitud para que se mantengan alerta y revisando las fuentes oficiales de Protección Civil y la Comisión Nacional del Agua, así como el Servicio Meteorológico Nacional, para que puedan, en la medida que va avanzando obviamente el tiempo y el fenómeno introduciéndose en nuestro estado, pues tomar una ruta de acción, sobre todo si pueden evitar salir de casa, es la principal, y lo hemos notado con todas las autoridades, pues va a ser sin duda para salvaguardar la integridad de las personas en el paso de este fenómeno Polo, Juan, aquí en el estado de Sonora. Entonces, amarilla, alerta amarilla, 14 municipios, incluyendo la capital del estado.
1: Gracias, Michelle Rivera. Pendientes allá en Sonora, compañera, muy pendientes de ustedes. Gracias por tu reporte.
28: Gracias, Juan, estamos pendientes.
1: Y bueno, vamos al estado de Sinaloa, donde desde el fin de semana se registró una crecida en la marea en la zona costera de Navolato, también en otros puertos, autoridades estatales, municipales, federales, mantienen operativos muy cerca de la población, de las familias, ante el impacto del huracán Polo. Felicitos, Trujillo, doctor. ¿Cómo se prepara Sinaloa para, de entrada, lluvias torrenciales y oleaje fuerte?
3: Con el gusto de saludarte, Juan, efectivamente, muy buenas tardes. Son al menos de 260 viviendas las que resultaron afectadas por el ingreso de agua asociado a las marejadas provocadas por el huracán Polo, combinado con el fenómeno del mar de fondo y la marea astronómica en comunidades costeras de Navolato, donde las autoridades pues mantienen recorridos y entrega de ayuda a las familias. El alcalde Jorge Rosario Bojorquez, personal del ayuntamiento, recorrieron este lunes Yameto, Otillo, Saltata, Las Aguamitas, distribuyeron despensas, también a algunos alimentos, así como la Secretaría de Bienestar del Gobierno del Estado de Sinaloa y también Protección Civil Estatal. Estas pues entidades, a través también del el apoyo del Ejército Mexicano con el Plan DN3, pues han estado distribuyendo catres, cobijas, colchonetas, agua purificada, kit de limpieza. Se han activado también algunos albergues para pues que las personas que así lo necesitan permanezcan en ellos. Las autoridades mantienen maquinaria pesada para rehabilitar algunos caminos que pues tuvieron algunas afectaciones con precisamente la creciente del mar. Comentarte que las autoridades pues están en la fase ya preventiva, activando pues todo el funcionamiento de alerta. Está sobre todo en la zona norte, en Los Mochis, Juan, acá en la región centro solamente ocurrió este crecimiento de la marea, y esto fue lo que provocó en algunos campos pesqueros estas afectaciones. La lluvia se espera a partir de mañana en algunas poblaciones, sobre todo colindantes con Sonora, pero las autoridades han dicho que se mantienen a la alerta, a la expectativa. Precisamente se ha suspendido las actividades escolares desde hoy en toda la región norte, y mañana también permanece esta alerta, Juan, pues para esperar a ver qué es lo que viene con el huracán Polo.
1: Muchas gracias, Felicitos Trujillo, por supuesto pendientes allá en Sinaloa, a donde mando un abrazo muy fuerte.
3: Abrazo de regreso, excelente tarde.
1: Muchísimas gracias. Y bueno, vamos ahora al World Trade Center, a la colonia Nápoles en la Ciudad de México, donde el partido Morena, bueno, designa a los aspirantes oficiales pues ya para que sean coordinadores estatales de la defensa de la transformación y la soberanía nacional. Y bueno, pues ya hay coordinadora en Nuevo León, es Clara Luz Flores Carrales, coordinadora en San Luis Potosí, Elí César Cervantes, en Tlaxcala, Ana Lilia Rivera, en Nayarit, Yasmín Bugarín Rodríguez, y bueno, también en el estado de Sonora, Sara Pablo, voy contigo, compañera, y el reporte, quedan pendientes Baja California Sur y Chihuahua al momento.
4: Así es, ¿cómo estás, Juan? Muy buenas tardes, te saludo de nueva cuenta desde el World Trade Center, donde pues Morena concluirá el día de hoy este proceso interno de cara a las elecciones del 2027 con esta designación de los coordinadores estatales de la transformación, que serán las y los candidatos a una de las 17 gubernaturas en disputa para el próximo año. En el caso de Nuevo León, ya lo mencionabas, Clara Luz Flores fue nombrada como coordinadora de la defensa de la transformación. Ella ya, recordemos, compitió en el 2021 y perdió la elección, y bueno, pues ahora es ella quien obtuvo el triunfo en estas encuestas. Veíamos aquí en este salón a los simpatizantes de prácticamente todos los aspirantes de Nuevo León, de Tatiana Cloutier, estaba también los aspirantes de los simpatizantes del senador Waldo Fernández, y bueno, pues un poco de decepción hubo porque, bueno, pues a quien venían a apoyar no fue designado. No hubo ninguna palabra, digamos, en contra, ningún grito, pero sí se quedaron en silencio, llamó mucho la atención. Y a su salida, Tatiana Cloutier pues evitó decir si se sumará al proyecto de Clara Luz Flores. Ella dijo que apoya a la 4T, lo hizo con el expresidente López Obrador, ahora con la presidenta Claudia Sheinbaum, pero nunca quiso declarar si va a respaldar una eventual pues candidatura en su momento de Clara Luz Flores. Esto fue lo que señaló.
5: Lo que yo respaldo es el resultado.
7: Lo que yo respaldo es el proyecto de la doctora Claudia Sheinbaum.
5: Pero no, ¿a quién lo va?
7: Yo lo que respaldo, la doctora Claudia Sheinbaum está al frente de México y respaldo el proyecto de la doctora Claudia Sheinbaum.
8: ¿Apoyará la campaña de Claudia?
7: Apoyo a lo que tenga que apoyar con la doctora Claudia Sheinbaum.
5: ¿Pero no considera que es necesario un cambio en Nuevo?
10: Hay una enorme diferencia.
4: También hay que decir, Juan, Tatiana Cloutier dejó en claro que no se irá a otro partido y Clara Luz Flores reconoció que Tatiana pues se quedó cerca de ella en cuanto a los resultados de las encuestas, pero al final pues ella resultó ganadora, hizo por supuesto un llamado a la unidad y para sacar a Movimiento Ciudadano de la entidad, dijo que esto es posible y es necesario que llegue pues una verdadera transformación. Esto fue lo que señaló.
11: Quiere decir que la compañera Tatiana estuvo muy cerquita en todas las preguntas, pero pues como se le da el puntaje al que tiene más preferencia por el pueblo de esa pregunta, pues así fue como se determinó. Entonces, yo se los dije en privado, con mayor humildad, con escucha, con compromiso, con inclusión, con espacios para todos y para todas, porque este es un movimiento que se construye juntos y juntas. No es un movimiento que se construye por separado. Nosotros no venimos a dividir.
4: Juan, quizá la sorpresa fue el caso de Nayarit, donde entre todos los nombramientos que se han hecho es la senadora del Partido Verde, Yasmín Bugarín, quien ha sido designada coordinadora de la defensa de la transformación. Es la única hasta ahora que es, digamos, para el Partido Verde aliado de Morena. Todos los demás son morenistas. Y bueno, decirte que lo dijo la presidenta de la Comisión de Elecciones, Itlali Hernández, que quien ganó la encuesta fue Héctor Santana, el presidente municipal con licencia de Bahía de Banderas, pero que decidieron por cuestiones de género pues que fuera Yasmín Bugarín quien encabece los esfuerzos y ella hizo pues esta convocatoria.
12: Reconocer que el ganador de la encuesta fue Héctor Santana en lo general y en el tema de género, que fue lo que aplicó en Nayarit, su servidora fue quien obtuvo mejor puntuación. Pero yo estoy convencida que al final del día todos vamos a cerrar filas. Este encargo no es de una persona, este encargo es de todas y todos los que nos inscribimos en el proceso.
10: En nuestros estados.
4: Y Héctor Santana, decirte, Juan, que llamó la atención que en todo momento echándole porras a la propia senadora del Partido Verde, dijo que para él pues no es importante el cargo, sino el encargo y que él está a la disposición del partido, así lo señaló.
13: Porque no estamos por cargos, estamos por encargos y aquí lo que determina el partido y el movimiento que es lo mejor, yo lo asumo como propio. No busco una ambición de tener el poder, lo que busco es ayudar siempre al movimiento.
4: Pues estamos ahora, Juan, a la espera de los nombramientos ya de Baja California Sur y Chihuahua y con esto concluirá esta etapa de Morena y veremos qué pasa también con el Partido del Trabajo, Juan.
1: Bueno, se espera que sea ya en los próximos minutos cuando se den a conocer estas coordinaciones Baja California Sur y Chihuahua. Pendiente, Sara Pablo, no me despido. Y usted no se vaya, volvemos, pero antes nos vamos a un corte comercial.
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7: Son las 7 de la tarde con 23 minutos. Gracias por continuar con nosotros aquí en Fórmula Noticias. El día de ayer la presidenta Claudia Sheinbaum cerró su gira por toda la República, rendición de cuentas en la Ciudad de México, en el Zócalo capitalino. Más de 600,000 personas hasta el sábado habían asistido a estos encuentros con la presidenta, en donde, como el año pasado, pues llevó su mensaje con motivo del segundo informe de gobierno a territorio, sí, para ahí plantearlo, pero también para en territorio escuchar las necesidades, las inquietudes, las exigencias por parte de la ciudadanía de viva voz, en persona. Felipe López Veneroni, analista político, profesor investigador de la Facultad de Ciencias Políticas y Sociales de la UNAM, te saludo con mucho gusto. ¿Cómo estás, Felipe?
8: Juan, muy buenas noches. Saludos al auditorio. Y creo que ayer se ratificó algo que las diferentes encuestadoras han venido manejando, que es el grado de aprobación que tiene tanto la presidenta como persona, como en buena medida el gobierno, aunque ahí hay algunas cuestiones donde sí ha sido muy cuestionado y muy criticado, pero también el propio partido Morena. Aunque ha bajado de un 78% de aprobación en el 2025 a 61% en el 2026, sigue siendo la fuerza política más importante y que en términos de competencia con otros partidos, pues les lleva más de un 30% en cuanto a intención del voto. Entonces, ayer lo que vimos fue realmente un encuentro entre la presidenta y la comunidad o el grupo o los sectores sociales, como lo quieran ustedes plantear, que se identifican con algo que los otros partidos políticos no tienen, con la filosofía política que ha animado a la 4T.
7: Felipe López Veneroni, ¿ves una diferencia en este gobierno con respecto a todos los anteriores en el sentido de la cercanía de la titular del Ejecutivo, la presidenta, con la ciudadanía? Porque vemos estos ejercicios de rendición de cuentas, vemos de repente a la presidenta Claudia Sheinbaum con un megáfono desde su camioneta intercambiar distintos temas con la ciudadanía. Vemos a una mujer que se le acerca para decirle que su hija está desaparecida y la presidenta nota su teléfono ahí pegadita y le dice, lo vamos a ver. Hay inconformes. Antes yo veía que el Estado Mayor Presidencial, bueno, bloqueaba los accesos de las personas y veíamos a la comitiva de muchas camionetas, pues muy lejos de la gente. Ahora hay inconformes, hay exigencias, hay demandas legítimas además. Y la presidenta se acerca, dice, a ver, vamos a escucharnos, vamos a hablar, lo recibo en Palacio Nacional, esta es la fecha. ¿Ves esa cercanía y ves que esa cercanía fructifique en el desarrollo del país social, político, económico, Felipe?
8: Mira, desde luego hay dos cosas que son muy importantes. La cercanía tanto de el expresidente López Obrador como de Claudio Sheinbaum con la ciudadanía, y también la cercanía de este proyecto político con un amplio sector de la sociedad. Esto que señalas de sus giras, de sus encuentros, incluso con grupos sociales que están inconformes o personas que están inconformes o que tienen una queja, una denuncia o una sugerencia, me parece que es un ejercicio político muy importante porque de alguna manera lo comentábamos, me parece que hace poco, esta sensación de que me están tomando en cuenta. La cúspide del poder está bajando para hablar conmigo y yo soy alguien que de alguna u otra manera está presente en los recorridos de la presidenta, y eso creo que genera un grado de afectividad, no solo política, de identidad, no solo política, sino emotiva.
2: O sea, me están volteando a ver, más allá de otra cosa, me están volteando a ver, ¿tú dices que es eso?
8: Es decir, el saberse tomado en cuenta, uh-huh. O cuando menos el sentirse tomado en cuenta, como la señora que dices que le comenta, oiga, mi hija está desaparecida, que la presidenta, bueno, esperemos que pueda resolver eso y tantos otros casos, pero que le toma el teléfono, etcétera. Eso es algo que normalmente no se hace más que en momentos de campaña. Y por eso quizá también la oposición está mucho en esta jerga de estos son actos anticipados de campaña, es propaganda política, pero la verdad está en su derecho por el séptimo constitucional, y de hecho es su obligación de la presidenta informar a la ciudadanía de lo que se ha hecho en su gobierno.
2: A ver, Felipe, bueno, ahí está la presidenta y su cercanía con la ciudadanía, y ella pues tiene que ser el ejemplo para la administración pública. ¿Ves que su gabinete, que gobernadores, gobernadoras de su partido, legisladores, legisladoras de su partido, así en lo general, sus secretarias, sus secretarios de Estado, el gabinete ampliado, también estén cerca de la gente?
8: Mira, de ahí lo hemos comentado en otro momento. Creo que el gabinete es una cuestión que tiene que ajustarse precisamente a la jefa, que es la presidenta de la República. Pero lo que sí me resulta un poco preocupante es que los legisladores, que eso es, y el partido de Morena, no estén tan cerca de la gente. Aunque ahora me parece que Morena ha venido trabajando muy intensamente con estos comités para la defensa de la transformación y la soberanía. Y entonces ha habido cuestiones ríspidas, ha habido cuestiones de confrontación, pero están acercándose a la gente. Y creo, ahí sí que los legisladores tendrían que hacer un esfuerzo mayor. Entiendo que tengan que debatir, ya sea en la Cámara de Diputados o en la Cámara de Senadores, pero es fundamental que estén continuamente yendo a sus puntos de elección para que los ciudadanos se sientan también informados y se sientan tomados en cuenta. Y repito, el gabinete es otra cosa porque incluso, y te acordarás de las viejas prácticas políticas del PRI, el que se mueve no sale en la foto. O sea, que alguien quiera ahí como pasarse de listo, uh-huh. Y entonces haya malas interpretaciones. Ahí sí se tienen que ajustar y en todo caso apoyar a la presidenta, estar ahí presentes como en la mañanera, ¿no? Me parece que es muy importante que estén ahí presentes.
2: Ahí está, pues Felipe López Veneroni, muchas gracias como siempre, te mando un abrazo y nos escuchamos pronto.
8: Es recíproco y un saludo al auditorio. Muchas gracias.
2: Gracias, Felipe López Veneroni. Con esto, Sara Pablo, regreso contigo, pero no con temas del World Trade Center. Estamos pendientes de que se den a conocer las coordinaciones de Morena en los estados de Baja California Sur y de Chihuahua. Rápidamente un paréntesis con las actividades en la Cámara Alta en el Senado. Estuvo ahí y hablando de las coordinaciones, el coordinador en el estado de Quintana Roo, Eugenio Gino Segura, quien tenía licencia como senador, ya se paró del Senado, ¿verdad? No va a regresar al Senado de la República.
9: Sí, de hecho, Juan, la licencia de Gino Segura fue por tiempo indefinido. Sin embargo, bueno, hoy seguramente se lo ratificó al presidente de la Junta de Coordinación Política y coordinador de Morena, Ignacio Mier, quien colocó en sus redes sociales una foto con Gino Segura y dice que platicaron de la necesidad de que se consolide el movimiento en la entidad en Quintana Roo, y para ello pues es necesario que esté de tiempo completo en territorio, en contacto con la gente. Sostiene Ignacio Mier en esta comunicación que entienden que esta es su decisión y le desea el mayor de los éxitos, y bueno, pues se ratifica por supuesto pues que ya no regresará a su escaño como senador, sino se dedicará de tiempo completo pues a estas actividades, primero como coordinador y después seguramente como candidato de Morena al gobierno de Quintana Roo, que por cierto, Juan, decirte que pues son bastantes la senadora, en este caso, que han obtenido la coordinación de los estados en defensa de la transformación. Y bueno, pues el propio Ignacio Mier ha subido varias fotografías con cada una de las senadoras que en este caso, bueno, pues han resultado ganadoras de la encuesta, de las encuestas en sus respectivas entidades.
7: Ahí está Sara. Bueno, ojalá ya haya podido platicar, ya veremos más adelante, Eugenio Segura con el coordinador Mier allá en el Senado de la República, sobre la comisión que presidía Eugenio Segura. Recordemos que era el presidente de la Comisión de Turismo allá en la Cámara Alta en el Senado de la República. Bueno, será importante ver quién queda en su lugar, si es su suplente. Y bueno, pendiente Sara Pablo. No hay novedades, ahora ya regresamos al otro tema en el World Trade Center. ¿Cuánto tiempo se espera que tarden en dar a conocer a las o los coordinadores en Baja California Sur y en el estado de Chihuahua?
9: Pues no hay tiempo, Juan, según el calendario, el horario que se dio a conocer el día de ayer a las 5:30 era Baja California Sur, pero todo se fue retrasando más o menos entre una hora y media, dos horas. Ahora, bueno, ya a las 5:30 estaba previsto Baja California Sur y Chihuahua a las 7, ya son las 7:30 y bueno, pues quedan esas dos entidades. En realidad todo depende de la reunión previa que tienen a la presentación pública, donde les dan a conocer el resultado de las encuestas, se los explican a cada uno de los aspirantes y bueno, pues ahí toman la decisión y después ya salen públicamente a hacer el anuncio.
7: Bueno, ¿qué está sucediendo en estos momentos, Sara Pablo, allá en el World Trade Center? ¿Hay alguien en el templete? ¿Están encerrados en oficinas? ¿Quienes ya fueron designados? Pues me imagino que ahí seguirán departiendo pues con otros miembros del partido, con el consejo.
9: No, fíjate que ahora sí que todo va ocurriendo. Ya hablábamos que se designó a Lorenia Valles como la coordinadora en Sonora. Ella estuvo todavía aquí tomándose algunas fotos con sus seguidores. Todavía escuchó algunas porras aquí afuera del salón, es decir, apenas se está retirando del lugar. Y ya se va porque, bueno, pues la dirigencia del partido de Ariadna Montiel y Citlali Hernández, la presidenta de la Comisión de Elecciones, pues siguen por ahora sí que con el siguiente aspirante, ¿no? Entonces tienen las reuniones y ya quienes son nombrados se retiran de aquí, Juan.
7: Bueno, pues vamos a estar pendientes, esperemos que pronto den a conocer a las o los coordinadores en Baja California Sur y el estado de Chihuahua. Gracias, Sara Pablo, no me despido. Con esto, nosotros vamos a una muy breve pausa, no se vaya, regresamos con más información aquí en Fórmula Noticias, nos vamos a un corte comercial.
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19: El sonido no viaja en el espacio porque no hay moléculas de aire para transmitir las vibraciones entre las estrellas.
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21: El primer animal en órbita espacial fue la perra Laika, lanzada por la Unión Soviética en 1957.
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22: Los perros tienen 3 párpados en cada ojo para proteger y mantener lubricada la superficie de su córnea constantemente.
20: Explorando la naturaleza.
23: Playa de los Cerdos, Bahamas. Situada en el cayo deshabitado de Big Major Cay, esta playa caribeña destaca mundialmente por sus habitantes más populares, una colonia de cerdos asilvestrados que adoran nadar en el mar, Aunque no son nativos de la isla, se han adaptado perfectamente al entorno tropical. Los animales son sumamente sociables y nadan amistosamente hacia los botes de turistas para recibir comida. Ver a estos mamíferos flotando plácidamente en aguas cristalinas de color turquesa convierte este destino en una rareza sumamente divertida.
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1: La Suprema Corte invalidó disposiciones que establecían una alternancia obligatoria de género para las candidaturas a las gubernaturas de San Luis Potosí y Durango. Consideró una restricción desproporcionada al derecho de voto.
23: Ya destaca mundialmente por sus habitantes más populares, una colonia de cerdos asilvestrados que adoran nadar en el mar. Aunque no son nativos de la isla, se han adaptado perfectamente al entorno tropical. Los animales son sumamente sociables y nadan amistosamente hacia los botes de turistas para recibir comida. Ver a estos mamíferos flotando plácidamente en aguas cristalinas de color turquesa convierte este destino en una rareza.

0: Gobernaturas de San Luis Potosí y Durango consideró una restricción desproporcionada al derecho de votar y ser votado. La violencia digital contra las mujeres exige fortalecer la capacidad de las instituciones para atender e investigar estos casos, señaló el Partido Verde Ecologista al recordar la reforma que impulsó y que fue aprobada por el Congreso en 2024 para la conformación de fiscalías especializadas en la investigación de delitos relacionados con las violencias de género. Como parte de su crecimiento en inversiones históricas, la cooperativa La Cruz Azul destinó durante 2025 más de 300 millones de dólares a la construcción de una nueva fábrica de cemento Cruz Azul en Ceiba Playa, Campeche. El objetivo fue estratégico, pues busca fortalecer la capacidad productiva y contribuir al desarrollo económico del sureste.
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3: Son las 7 de la tarde con 38 minutos. Gracias por continuar con nosotros aquí en Fórmula Noticias. Como se lo daba a conocer, Eli César Cervantes Rojas fue designado como coordinador estatal de la Defensa de la Transformación y la Soberanía Nacional de Morena en San Luis Potosí. Eli César, qué gusto saludarte. ¿Cómo estás? Muchas felicidades por la designación.
4: Muchas gracias. Es un gusto estar contigo, Juan, y un saludo a todo tu auditorio.
3: ¿Cómo tomas esta designación? ¿Te causó tanta sorpresa como causó en otros lados, Eli?
4: La tomamos con mucha responsabilidad. Ajá. Nosotros venimos del movimiento y no le podemos regatear nada cuando existe un llamado de este a poder servir a cada uno de nosotros. Sí nos toma con sorpresa. Nosotros estábamos trabajando en el centro SICT San Luis Potosí y eso implicaba varias responsabilidades. Entre ellas, la más importante, nos toca los trenes del norte. Más de 300 kilómetros de vías férreas van a atravesar por San Luis Potosí. Y estábamos muy emocionados porque en San Luis Potosí, pues es un tema que los potosinos queremos, claro, mucho, el tren de pasajeros.
3: Sí. Pero ¿cuándo te separas de este encargo? Pues, para evitar acusaciones que pudiesen venir.
4: Legalmente no estaría impedido, uh-huh, pero esta responsabilidad nos demanda tiempo completo. Entonces yo a partir del 1 de octubre ya no seré director general del centro SICT San Luis Potosí y estaré enfocado a la tarea y a la responsabilidad que hoy nos conlleva. Okay. Cabe resaltar que estos días yo tenía unas vacaciones hasta el 30 de septiembre y pues bueno, estamos ya aprovechando estas vacaciones para estar con ustedes y estar atendiendo las labores que el movimiento demanda.
3: Ahí está, bueno, pues se te acabaron las vacaciones, Eli, pero bueno, el encargo es muy importante. Morena no irá en coalición hasta donde se puede prever con el Partido Verde Ecologista de México, tampoco con el Partido del Trabajo, sus partidos aliados en San Luis Potosí, pues tendrás que construir una estrategia para competir directamente con quienes son aliados federales, pero no estatales allá en tu tierra, sin fracturar además el bloque a nivel nacional. Entonces, doble reto, Eli.
4: Es un reto que estamos dispuestos a asumir. Uh-huh. Hay una coalición a nivel nacional y nosotros no tenemos la intención tampoco de ponerla en riesgo, somos responsables, pero la postura fue muy firme desde la campaña de nuestra presidenta Claudia Sheinbaum. No se iba a permitir ningún acto de nepotismo y nosotros lo que estamos haciendo es que se está actuando en congruencia y el partido, ya una vez que no se alcanzaron o que no se iban a contar con los votos para una mayoría calificada, el partido modificó sus estatutos. El Partido Verde es respetable, puede tomar sus propias decisiones, no están impedidos legalmente, pero nosotros asumimos, como muchos mexicanos, como muchos potosinos, potosinas, que el Estado no es una herencia y que no debe haber ese tipo de prácticas. Al final llegará el momento de decidir, pero nosotros nos vamos a abocar en construir estructura, en lograr la unidad entre todos los actores y en estar trabajando a ras de suelo en cada momento.
3: Oye, Eli, ¿se mantiene la puerta abierta, la puerta del diálogo abierta rumbo al 2027 con estos partidos, con el PT y con el Ecologista en México, desde tu lado y desde el lado de Morena? Y de ser así, ¿consideras que pues hay voluntad para llevar a cabo este diálogo en estos dos partidos aliados a nivel federal, pero que parece que no tomarán el

0: mismo camino en San Luis?
1: Bueno, esa decisión la tendrá que tomar la Comisión de Elecciones a nivel nacional. No nos corresponde a nosotros entrar mucho en esa parte. Uh-huh. Nosotros lo que sí decimos es que vamos a ser congruentes y vamos a trabajar con todo aquel que anteponga un proyecto de nación, con todas las personas, con todos los partidos que antepongan al ciudadano por encima de cualquier interés personal o de grupo, por más legítimo que sea. Esto es un proyecto que le ha costado a muchos militantes, a muchas militantes, a héroes y heroínas anónimos, que con esfuerzo resistieron muchos embates hasta que se logró consolidar en 2018 con el triunfo del licenciado Andrés Manuel López Obrador. Entonces, no vamos a sucumbir ante eso. Estamos acostumbrados a ir ante la adversidad, estamos acostumbrados a hacerlo en territorio, y creo que lo mejor que podemos hacer es respetar el trabajo que se hace y atender a los liderazgos que están en los municipios, que han hecho un excelente trabajo. En las asambleas informativas hemos tenido unas amplias convocatorias en defensa de la soberanía nacional. Llegará el momento en el que todos tendremos que caminar en conjunto, y San Luis Potosí el día de hoy enfrenta condiciones muy distintas a las que ha enfrentado en procesos anteriores. Gracias al trabajo, ¿sí?, y que todos nos logramos unificar ante el llamado de nuestra presidenta Rita Osalia Rodríguez.
0: Finalmente, Eli César Cervantes Rojas, no puedes en estos momentos hablar sobre proyectos, sobre propuestas, para no vulnerar la ley electoral. Si te parece, pues seguimos conversando y conforme se vayan dando los tiempos, abordando temas. Pero antes de eso, y finalmente en esta conversación, primera de muchas espero, ¿qué es para ti ser potosino? Porque San Luis Potosí además es tan grande como distinto y como rico. Hay desierto, hay selvas, tiene la Huasteca Potosina, es zona urbana, es zona industrial, es zona huichola. Eli.
1: Pues es un orgullo ser potosino. La verdad es que, como bien lo refieres, tenemos una gran gastronomía, tenemos una gran cultura, tenemos pueblos originarios, tenemos una diversidad en el medio ambiente, y esa parte es algo que tenemos que explotar. Además, una ubicación geográfica, por mucho, que nos favorece, y que tenemos por eso que dialogar con empresarios, con industriales, con campesinos, para encontrar los consensos y para lograr escuchar lo que realmente ellos están sintiendo, cómo ven un proceso, un desarrollo, y en ese sentido es donde vamos a trabajar. A eso nos vamos a abocar día y noche, de lunes a domingo, como nos lo ha enseñado nuestra presidenta, que no hay un día que descansa, y nosotros estaremos a la altura de las circunstancias también para ir a dialogar y tocar la puerta de las y los potosinos.
0: Gracias, Eli César Cervantes Rojas. Conversamos más adelante, coordinador de la defensa de la transformación y la soberanía nacional allá en tu estado, que es el estado de San Luis Potosí. Hablamos más adelante, si me lo permites.
1: Claro que sí, un gusto. Un abrazo a todos.
0: Gracias, abrazo de regreso, y con esto vamos con más información. Y vamos con el caso Ayotzinapa. Desde la semana pasada, la presidenta Claudia Sheinbaum informó que el día de hoy se darían a conocer nuevas líneas de investigación y avances en este caso, y así sucedió. Y es que Ayotzinapa sigue siendo una herida abierta, una herida que no ha cerrado. La diferencia es que ahora, bueno, aparecen nuevas líneas de investigación sustentadas en evidencia física, en análisis técnico, en herramientas científicas, no únicamente en testimoniales además, o por un lado obtenidos de manera por demás cuestionable, o cuyos emisores pues no cuentan con la confianza para que sus declaraciones pues sean consideradas como válidas. Y como nada más fueron declaraciones sin evidencia, pues ahí quedó la cosa. Emerge ahora una trama de vínculos que apunta hacia instituciones locales, hacia actores en el estado de Guerrero, donde sucedió este crimen que fue precedido por otros de colusión e impunidad. La relación, por ejemplo, entre una funeraria y el CEMEFO, incluso con la cercanía física y una misma propiedad, obliga a preguntar qué es lo que ocurrió realmente durante aquella noche, la noche de Iguala. Hay otro punto decisivo que tiene que ver con la presencia de los estudiantes en la barandilla, porque allí estuvieron, si esta evidencia se sostiene, entonces también vuelve inevitable, necesario, urgente, revisar el papel del juez José Ulises Bernabé, señalado de haber omitido información relevante, además con un proceso de extradición a los Estados Unidos. Es por demás delicado lo que sucede, con este juez. Fíjese usted, hay evidencia, imagine usted que estuvieron en la barandilla y el juez pues no ha dicho la verdad sobre este asunto, sobre este caso. Entonces, pues importante que cada evidencia, como estamos viendo que sucede ahora, sea confrontada con rigor, que cada contradicción no quede en eso, sino tenga una explicación, y que después de tantos años, caray, la verdad deje de ser una promesa y se convierta en una realidad, porque sin verdad no puede haber justicia. Enrique Hernández, voy contigo y con lo que dan a conocer sobre el caso Ayotzinapa, los avances y las nuevas líneas de investigación.
2: Gracias, Juan. Y es que justamente fue el subsecretario de Gobernación, Arturo Medina, quien dijo que se han aprovechado las nuevas tecnologías, profundizando en la información disponible sobre los avances ya existentes. Esto ha permitido, dijo, obtener nuevas líneas de investigación, como el análisis de los registros telefónicos el día de los hechos, así como el uso de esos teléfonos un mes después. Esos teléfonos, algunos de ellos estaban en manos de policías o de sus parejas. También la participación del crimen organizado y vínculos con servidores públicos. Se solicitaron nuevas órdenes de aprehensión y nuevas detenciones, además de orientar acciones de búsqueda en territorio, así lo dijo Arturo Medina, subsecretario de Gobernación. Vamos a escucharlo.
3: Este trabajo ha permitido obtener nueva información y fortalecer líneas de investigación que no habían sido agotadas, como por ejemplo el análisis de los registros telefónicos del día de los hechos, el uso posterior de teléfonos de algunos de los estudiantes desaparecidos.
2: Bueno, y es que el análisis de las llamadas identificó a 17 nuevos sujetos de investigación quienes no habían sido ubicados. Se trata de elementos de la Policía Estatal de Guerrero y de grupos criminales como los Bélicos y Guerreros Unidos, dijo Mauricio Pasarán, fiscal especial para el caso Ayotzinapa. Vamos a escucharlo.
4: El análisis evidenció comunicaciones entre servidores públicos, elementos policiales, personas vinculadas con grupos de la delincuencia organizada y particulares. Estas comunicaciones también vinculan a algunas personas con establecimientos y servicios que pudieron tener relevancia para la investigación, como las funerarias.
2: Y es que fue a partir de testigos colaboradores como Sonia Damián y El Neto que señalaron que algunos estudiantes pudieron haber sido trasladados a funerarias con el propósito de desaparecerlos y desaparecer la evidencia también mediante procesos de incineración. Ahí la relevancia de las agencias funerarias en Iguala, Guerrero. Se identificó una funeraria llamada El Ángel, la cual luego de un cateo se localizaron restos óseos, armas, documentación relacionada con un nutriólogo que era uno de los estudiantes desaparecidos y un horno clandestino. Vamos a escuchar.
4: Un dato muy importante para la investigación es que Rodolfo N. y su familia son propietarios de las funerarias investigadas y aseguradas, pero también son concesionarios del Servicio Médico Forense, que es la institución que certifica las causas de muerte y da las autorizaciones para sepultar o incinerar a un cuerpo. Además, esta persona y su familia tenían una participación directa en la administración del panteón.
2: También fueron encontrados certificados de defunción, documentos de traslado e inhumación firmados y sellados, pero sin llenar estos esqueletos, mientras que en el Servicio Médico Forense, también perteneciente a la misma familia, se localizaron restos sin registro, expedientes duplicados, piezas dentales y restos calcinados. La búsqueda arroja que hasta el mes de junio del presente año fueron localizados 23 indicios, entre ellos fragmentos óseos y restos biológicos. Uno de ellos fue hallado el mes de marzo de este año y coincide con la genética de otro fragmento localizado, pero en el 2021, a 123 kilómetros de distancia, cuando se realizó la detención de Rodolfo N. de la funeraria y que justamente fue vinculado a proceso junto con su hijo del mismo nombre. Está en el reporte.
0: Gracias, Enrique Hernández, muchísimas gracias por el reporte. Pendientes de que se dan a conocer más líneas de investigación, más resultados, habrá más detenciones, lo anunciaron, para que haya verdad y entonces, y solo así, pueda haber justicia. Gracias, Enrique.
2: A la orden, buenas noches.
0: Vámonos con otros temas. Y agradezco, como cada semana, que el faro de diversión, Ricky Moreno, compañero de Sofía Enríquez en Piso 6, esté aquí en este su espacio, como de cada semana, Ricky Moreno. Bienvenido, estás, Ricky. Juan. Se está mordiendo las uñas, usted seguramente lo sabe, pero yo se lo recuerdo, de chiruso. Ricky Moreno es de Chihuahua, Chihuahua, y está muy nervioso porque no han dado a conocer el partido Morena quién será, bueno, quién estará a cargo, para no usar...
5: Sí, así, no, usemos las palabras correctas. Sí.
0: ¿Quién estará a cargo de la coordinación, de la defensa, de la transformación y la soberanía nacional en este, en el estado de Chihuahua? Y ojo, que usted escuchó que yo no lo dije ni en masculino ni en femenino.
5: Sí, no, entiendo. Ahí
0: está,
5: entiendo, esa es la
0: está
5: palabra,
0: muy nervioso, es la palabra Ricky correcta. Moreno.
5: Sí, sí.
0: Tiene un favorito, un favorito, pero no sé decir quién es.
5: No
0: sé decir quién es.
5: No voy a decir.
0: Porque
5: no.
0: él es un chihuahuense patriota, además.
5: Y estamos a minutos, Juan, estamos a minutos.
0: Esperamos, porque ya se tardaron, dijeron que eso de las 7:20, dijeron, luego que 7:20. Ya son casi las 8. ¿Qué estarán haciendo ahorita? ¿Qué estarán haciendo los que ya fueron seleccionados?
5: Fíjate, no, yo creo que...
0: Designados.
5: Yo creo que más allá de los que fueron designados, Juan, a mí me parece que lo que toma tiempo es hablar con los no designados. O sea, a mí lo que realmente me pone a reflexionar estos momentos es, pues en los buenos viejos tiempos era un dedazo, pero a puerta cerrada.
0: Sí.
5: No tenías que salir sonriente a decir, acepto unirme o no unirme, o pregúntenle a ella, como lo hizo Tatiana Cloutier, ¿no? O sea, como... Pero yo creo que te pongan enfrente y tener...
0: ¿Cuál es el último que recuerdas así que no quedó y que salió y se fajó? Yo me acuerdo de Aurelio Nuño, que todo pintaba para que iba a ser candidato del PRI, y el PRI nombró un candidato que ni siquiera era del PRI, que era Mid.
5: Claro.
0: Y entonces quien coordinó la campaña de Mid fue Aurelio Nuño, que es colaborador de este espacio.
5: Y si Aurelio Nuño había dicho, híjole, está bueno el candidato. ¿Candidato?
0: Pues ni tan bueno estuvo, no, ve cómo le fue.
5: Los únicos candidatos buenos
0: ve
5: son los...
0: cómo le fue.
5: Oye, los únicos candidatos
0: digo,
5: buenos
0: yo sé
5: son
0: que en tu vena corre sangre tricolor.
5: Me diste donde me duele. Estábamos hablando de Morena, Juan, ¿por qué me sacas?
0: Por tus venas corre sangre.
5: ¿Por qué me pones
0: pero no de hoy?
5: Güey.
0: Tú tienes lo que Woody Allen llamaba el Golden Age Syndrome, el síndrome de la de
5: el
0: la época antigua.
5: Era mejor.
0: O sea, tú eres fan del PRI de antes.
5: Sí, pues
0: ¿qué ¿por qué? Ni habías nacido.
5: No, o ¿sabes qué? A lo mejor asocio el buen PRI con una gran infancia que tuve. Y
0: bueno,
5: yo...
0: Pero mil, mil qué, 1929.
5: No, no, o sea,
0: bueno,
5: no.
0: Lázaro Cárdenas, ¿no?
5: No.
0: La
5: no,
0: década
5: no,
0: de los 30, no,
5: no
0: sé.
5: No, 88, 93 fueron años muy bonitos y yo ahí transité de los... De los
0: o sea, el fraude electoral
5: de los
0: 6 88,
5: años a los
0: la represión.
5: Años. Y luego de ahí tuvimos un... yo recuerdo con mucho cariño patriótico ir a apoyar a los candidatos porque creías en un cambio, ¿no? Y ahorita lo que se está dando es, yo lo que creo, Juan, y mi reflexión es, qué difícil salir a sonreír cuando ya está la decisión tomada.
0: Pues no, hay unos que no van a salir a sonreír, y si las cosas en Chihuahua van como parecen que van, yo no creo que vaya a haber muchas
5: sonrisas,
0: Ricky.
5: No,
0: vamos rápidamente, Sara Pablo, contigo al World Trade Center. Ya se tardaron con estas designaciones de Baja California Sur y Chihuahua.
6: Así es, ¿cómo estás, Juan? Te saludo de nueva cuenta. Mira, la que sigue es Baja California Sur, ya lo anunciaron aquí en la pantalla, pero todavía no vemos, ni siquiera han entrado a este salón los simpatizantes de esa entidad, como suele ocurrir. Primero entran los simpatizantes de los aspirantes, los acomodan en las sillas que están al lado de los integrantes de los medios de comunicación, y después entonces sí ya vienen, digamos, pues los aspirantes, la dirigencia de Morena, que encabeza Ariadna Montiel. Es decir, pues se ve que todavía no está ya definido el momento en que se dará a conocer Baja California Sur, y después de Baja California Sur, pues ya seguirá Chihuahua. Lo que sí sabemos es que ya llegó a este lugar la senadora con licencia Andrea Chávez, y hay algunos simpatizantes del presidente municipal de Ciudad Juárez, con licencia también Cruz Pérez Cuellar, a las afueras de este lugar, Juan.
0: Pues vaya noche que te espera, te tengo envidia de estar reporteando en estos momentos, de estar muy cálido el ambiente, muy calientito, y bueno, pues nomás no dejes tu vaso ahí sin ver porque no te van a echar algo. Abrazo, Sara Pablo.
6: Hasta luego, Juan, muy buenas noches.
0: A ver, Ricky Moreno, hablamos ya mañana de las designaciones de tu estado. Gracias por habernos acompañado, Ricky.
5: A las 10 de la noche, piso 6.
0: Piso 6 con Sofía y con Ricky. Y yo los espero mañana a 6 de la tarde. Que tenga bonita noche.
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0: Muy buenas noches, saludo con gran cariño al auditorio de Telefórmula, que en un momento se enlaza con los trabajos de esta emisión. Agradezco por supuesto a quienes nos siguen a través de la radio y las plataformas de internet, donde somos líderes absolutos. La verdad es que me llena de orgullo y satisfacción que el grupo tenga tal proyección en todos los ámbitos donde está televisión, radio y por supuesto plataformas de internet. Lunes, la última semana de septiembre. Sol, ¿cómo estás?
1: Muy buenas noches, Leonardo, bienvenidos.
0: Oye, y tenemos efectivamente Apolo, que todavía da lata, lo tenemos categoría 3, impactada tierra en Baja California Sur. Mucho cuidado la gente que nos escucha en aquella parte del país. En un momento más iremos con el responsable de Protección Civil para darle a usted absolutamente todos los detalles. Morena sigue con su proceso de designación. Sé que son encuestas, pero pues de pronto aparece gente que ni siquiera estaba en las encuestas. Fíjese que Yasmín Bugarín, que ocupaba el tercer lugar, me pasas mis encuestas que claro, publicó en su momento El Heraldo, ha sido muy útil para mí esta ruta 27, porque de pronto ves dónde estaban ubicados. Yasmín Bugarín estaba en tercer lugar. Héctor Santana ganó las encuestas, pero la Comisión de Elecciones determinó que fuera mujer. Bueno, pues había otra mujer que es muy conocida, en este caso la alcaldesa de Tepic, estaba en segundo lugar, pero ya que como las encuestas no las hacen públicas, va a ser Yasmín Bugarín y no Geraldine, que era la que estaba en segundo lugar. Clara Flus Flores, quien ya fue candidata de Morena, irá por Nuevo León y generó ahí algunos comentarios por parte de Tatiana Cloutier, que ya va con el proyecto. Normal, cuando uno pierde, pues no se siente nada bonito. Eli Cervantes, que ni siquiera estaba como candidato, es una solución en este caso política para darle el paso al Partido Verde, que llevará a la senadora Gozar, la esposa del gobernador actual, como candidata. Así es que, bueno, Morena hará como que compite, pero en realidad le dejarán al Verde ese espacio. Lorenia Valles por Sonora, Ana Lilia Rivera por Tlaxcala. Y estamos pendientes del plato fuerte del día de hoy. Políticamente es muy significativo de qué lado cae Chihuahua. Así es que atentos, a ver si a lo largo del noticiario le podemos informar de eso. Nuevas líneas del caso Ayotzinapa, la pista de las funerarias. En un momento más le cuento de qué se trata todo esto. Y ubican a Amílcar Olán, vive en Lugano, Suiza. Y bueno, pues los que decían que había que vivir austeramente y con una, pues en este caso, ¿cómo se llama? Pobreza franciscana. Resulta que vive en una casa con alberca en la azotea, en uno de los sitios más caros del mundo, allá en Lugano. En un momento más platicaremos también de ese tema, el operador del Andrés Manuel López Beltrán, el que garantizaba el modus operandi, como se ha dicho hasta ahora, es efectivamente pues encontrado allá en Suiza. Y le preguntaron a la presidenta sobre eso y dijo que la fiscalía tendría que investigar, una fiscalía en la que se le acumulan los asuntos. Fíjese, trae el tema de Guanajuato, corrieron al delegado, pero sigue abierto. Trae el tema de Ulises Lara, no sabemos bien por qué lo echaron y hay distintas versiones. Y trae el tema de que de 60,000+ que han detenido los grupos de federales, 30,000+ han salido a la calle. Entonces tú dices, bueno, la fiscalía no los procesa, ¿qué está ocurriendo? En fin, todos esos temas tendrán efectivamente que ser aclarados. Tengo también la balanza de mercancías, impresionante los números que dieron a conocer hoy por parte del ENEAGI. Volvemos.

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4: Un caracol puede dormir durante 3 años seguidos si las condiciones del clima no son favorables para su supervivencia natural.
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4: Bueno, y seguimos con la información. Yo decía que estamos de regreso, pero oficialmente, ¿qué debo decir, Sol?
5: Regresamos del corte comercial.
4: Dicho por Sol. Entonces ya está satisfecha la burocracia. Estamos de regreso del corte comercial. Vamos a otros temas. Quiero decirle que el día de hoy la Secretaría de Estado de los Estados Unidos anunció pues este programa para que denuncie la gente el fraude de visas. Están incentivando el que la gente en las comunidades vaya diciendo: oye, pues Periquito, pues trabaja aquí, no tiene la visa apropiada o lleva bastante tiempo sin, en este caso, manifestar que tiene la residencia legal. En fin, cualquier sospecha que se tenga y venga la denuncia. Ya ve que ahora somos tan populares los mexicanos, de verdad, estamos ganando una fama. Ahora en Suiza no quiero ni pensar lo que digan: no, ya no nos manden estos mexicanos, que ahora son perseguidos por la ley y sabrá Dios qué prácticas tienen. En Estados Unidos no tenemos buena imagen. Llegas a España y lo primero que te dicen: oiga, usted es de los que compra aquí, ¿cómo se llama?, casas, y nos va dejando unos y a otros. Una cosa terrible. Pero bueno, es la imagen que tenemos en el exterior, esta idea de que, bueno, pues finalmente el presidente Trump ha usado con muchísima fuerza. Usted denuncia a los que tienen visa o estén haciendo un fraude en su visa y ahí vamos a investigar de tal manera que no quede nadie, en este caso, ilegalmente en los Estados Unidos. Hoy se dio a conocer la balanza comercial, hoy que deberían estar activándose, hoy platiqué con Medina Mora, el presidente del CCE, hoy se debería estar activando la ronda comercial con Estados Unidos, y sin embargo no se va a hacer hasta el mes de octubre. Pero ve usted los datos de las exportaciones. Estamos hablando de un incremento del 40% en el mes de agosto, que es impresionante, y las importaciones 34.2%. Cuando veo el de enero a agosto, lo que ve el acumulado del año, son 29% de incremento, son 549 mil millones de dólares de exportaciones. Las no petroleras son 534 mil, las petroleras son 14 mil. Y las importaciones totales son 539 mil millones, de ellas 36 mil millones son petroleras. O sea, esto de que ya no importamos y Dos Bocas está resolviendo muchas cosas, seguimos importando petróleo. Y ahora que se ha devaluado el peso y que está alto el petróleo, tenemos que pagar más pesos por todo eso. Entonces son 36 mil millones. Y lo que ha crecido de una manera pues impactante son los bienes intermedios, casi 32%. Vamos ahora con el subsecretario de Protección Civil del Gobierno de Estado de Baja California Sur, Héctor Amparano. Subsecretario, buenas noches.
6: Leonardo, buenas noches. ¿Cómo han estado aquí? Aquí estamos ahorita.
4: Cuéntele al auditorio cuáles son las previsiones que deben tomar ante la incursión de Polo.
6: Bueno, desde muy temprana hora, desde que tuvimos la reunión de evaluación y del Consejo Estatal, pues hemos tratado de transmitirle a la población que ahorita, ante estos momentos en que ya se acerca el fenómeno Polo a nuestro estado, que se supone que, de acuerdo al Servicio Meteorológico Nacional, estaría impactando esta tarde-noche, alrededor de las 9, según los pronósticos, pues hemos insistido todo el día sobre la movilidad, que no exista movilidad ante la presencia de este fenómeno. Hemos estado trabajando toda la fuerza de tarea con las Fuerzas Armadas, con la policía estatal y municipal para inhibir cualquier situación.
4: ¿Pero qué le sugiere a la gente? ¿Que se quede en su casa?
6: Que se quede en su casa. Ahorita estamos recomendando que no salga ya, porque pues ya para estas horas, para esta hora ya se sienten los efectos, sobre todo del viento. No ha habido mucha lluvia, pero ya una vez que entre a la plataforma continental de nuestro estado, pues es posible que puedan generarse algunas lluvias copiosas. Hemos estado revisando todos los albergues también, y sobre todo invitando a la gente a que acuda a los albergues en caso necesario si no se siente seguro.
4: Hay mucha interferencia. Pero le pregunto, ¿mañana se suspenden actividades, subsecretario?
6: Sí, están suspendieron desde el día de domingo.
4: Se está oyendo muy mal, pero ya escuchó usted, se suspenden en este caso las actividades. Recomienda Protección Civil del gobierno de Baja California Sur no salir, así es que encierres en su casa. Recuerde tener el radio de transistores, es sumamente útil. Las estaciones locales allá le estarán informando, cada hora vamos actualizando la información a lo largo del día, y le agradezco mucho a Héctor Amparano que ha estado esta noche con nosotros. Seguimos con la información, Sol.
5: Sí, Leonardo, pues también la tormenta tropical Rachel está también con vientos máximos sostenidos de 95 kilómetros por hora, con rachas de hasta 110 kilómetros por hora. Rachel genera lluvias muy intensas en Guerrero y Oaxaca, además de oleaje de hasta 5 metros en costas del Pacífico Sur. Y bueno, pues estos son los fenómenos, como ya lo mencionaban aquí subsecretario, pues se pidió a la población que no salga de sus casas y que estén atentos a la información. También alertaron de la posibilidad de cortes de energía y de internet, y pues ya estamos viendo por las fallas en la línea telefónica lo que se está previendo para esta noche.
4: Bueno, pues ya está usted informado y tiene efectivamente que seguir eso. Voy con Sara Pablo. Sara, buenas noches. No vamos con Sara, vamos con Enrique. No, Sol.
5: Pues te comento, Leonardo, hemos estado verificando sobre las elecciones en Brasil, que ya estamos a 6 días, y las últimas encuestas ubican a Lula con un 39% y supera en 5 puntos a Bolsonaro, que tiene 34%. Recordemos que en los anteriores sondeos ambos candidatos aparecían como un empate técnico. El 4 de octubre, elecciones en Brasil, primera vuelta, y la segunda está prevista para el 25 de octubre, Leonardo.
4: Bueno, y hoy el SAT dio a conocer que los ingresos del gobierno de enero a agosto son 4.326.000 millones de pesos, un crecimiento de 154.000 millones de pesos, es decir, usted está pagando más impuestos. En el mismo periodo del año anterior, los ingresos tributarios fueron 3.857.000 millones, es lo que da a conocer el INEGI. Bueno, pues le cuento cómo están las cosas, no tenemos a Sara Pablo, entonces vamos con los nombres. ¿Tienes los nombres de las personas que ganaron, Sol?
5: Sí, Leonardo, bueno, pues
4: estamos... Ya la tienen. Sara, buenas noches.
7: ¿Cómo estás, Leonardo? Muy buenas noches. Pues Morena está ya en la etapa final de este proceso interno para nombrar a los coordinadores y coordinadoras de defensa de la transformación, y que posteriormente pues serán las candidatas y candidatos de este partido a las 17 gubernaturas que estarán en disputa el próximo año. Hoy por lo pronto se va a concluir con estas 7 designaciones, decirte que bueno, empezó esta mañana con San Luis Potosí, y en este caso, curiosamente, pues se designó a una persona que no se había registrado para este proceso, Eli Cervantes Rojas, el director local de la Secretaría de Infraestructura, y él es el coordinador de defensa de la transformación.
4: ¿Y qué se interpreta eso, Sara? ¿Como un candidato de paja para que la senadora del Verde sea la fuerte?
7: Pues lo que se dice es que en las encuestas las personas que participaron no obtuvieron pues un número, digamos, aceptable de preferencias electorales, y que entonces optaron por llamar a otra persona para que pues haga un mejor papel. Pero bueno, pues en los hechos es que la esposa del gobernador Gallardo, la senadora Ruth González Silva.
4: Fíjate, pues está bastante, Sara, nada más como elemento, la separata que publicó el Heraldo hace algunas semanas le daba a Elise Cervantes 10%, 10. En el caso de Rita Ausalia Rodríguez, 17, y Alejandro Javier Cermeño, 21%. Eligieron al que estaba en tercer lugar, a pesar de que pues no figuraba en prácticamente ninguna de las, en este caso, quinielas. Alejandro Javier Cermeño aparecía con 16% de intención de votos frente a una Ruth González que tenía casi el 22%. O sea, optaron entonces por un tercer lugar para dar espacio, se entiende, al caso de San Luis, por las restricciones estas de nepotismo de Morena. ¿Qué otra entidad, Sara?
7: Luego también estuvo el caso de Nayarit, fíjate, es la única candidatura, bueno, que a la postre será candidatura, en este caso para la senadora del Partido Verde, Yasmín Rugarín, es la única que no es de Morena. El que ganó las encuestas es Héctor Santana, el presidente municipal de Bahía de Banderas, y bueno, pues él dijo que ganó en todos los indicadores. Sin embargo, dijo la presidenta de la Comisión de Elecciones, Lali Hernández, que por una cuestión de género, ellos optaron por designar a Yasmín Bugarín, y bueno, pues también hay que decir que Héctor Santana dijo que él estaba conforme, que no tenía ningún problema y que él seguirá apoyando al movimiento.
4: Como Omar García Harfuch en su momento. Pero te pregunto, ahí además te tocó a ti, muy en la crónica de la presidencia anterior, Geraldine Ponce era muy famosa, según la encuesta también del Heraldo, estaba en segundo lugar ella.
7: Fíjate, justo eso le preguntábamos al propio Héctor Santana, ¿quién había quedado en segundo lugar? Él asegura que en cuestión de mujeres quedó Yasmín Bugarín, ganó la encuesta sobre Geraldine Ponce, que fue la presidenta municipal de Tepic, bastante conocida por su entidad. Entonces, no sabemos pues cuáles son los elementos precisos que hayan tomado en cuenta. Pero
4: oye,
7: claro,
4: qué interesante ir viendo una por una. A ver, ¿cuál es la otra, Sara?
7: La otra, el Nuevo León, que en este caso es Clara Luz Flores, quien fue designada como coordinadora del Movimiento de la Transformación. Y bueno, pues ella, hay que decir, ya compitió, Leonardo, en el 2021, sí, perdió frente a Samuel García. Y hoy estaban prácticamente pues todos los aspirantes, Tatiana Cloutier, el senador Waldo Fernández, Andrés Mijis. Hay que decir que no era precisamente pues la favorita en las encuestas, que reflejaban que Waldo Fernández y Andrés Mijis estaban bastante mejor posicionados. Claro, también depende pues de quién mandó a hacer la encuesta.
4: Sí,
7: pero
4: claro, porque aquí en la del Heraldo estaba Clara Luz arriba, ¿sí?
7: Uh-huh. Y decirte que en este caso llamó la atención las declaraciones que hizo Tatiana Cloutier.
4: Oye, Sara, sí, me viene el corte y en un momento más volvemos contigo.
5: Vamos a un corte comercial.
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11: Las orcas no son ballenas reales. Pertenecen zoológicamente a la familia de los delfines oceánicos, siendo los más grandes del mundo.
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18: Pero bueno, les cuento que, bueno, ya les contó Nacho Cano todo lo que está haciendo con Malinche, la historia de Malinche, que va a ser el documental de Malinche en Netflix, y que me contó lo de Gala Montes también, que les dejó plantado el ensayo.
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0: Ya estamos de regreso del corte comercial.
1: No, quiere decir regresamos del corte comercial.
0: 3-2. Regresamos del corte comercial.
1: No, no vale. Oye, bueno, pues mando por supuesto una gran felicitación. La doctora Regina Martínez Casas fue nombrada directora general del CIESAS, lo cual pues me alegra mucho. Le mando un gran saludo y deseo por supuesto que tenga mucho éxito. Sara Pablo, regreso contigo. Nos quedamos en Nuevo León. Clara Luz repite, fue la candidata. Se quedaron en la cuneta. Tatiana Cloutier, que no parecía muy contenta, entiendo que si pierdes, pues que te vayan y te digan, ah, ¿qué opina que ganó Clara Luz? Pues no vas a decir, ay, qué feliz soy, acabo de perder, pero bueno, dijo que seguirían con la, efectivamente, cuarta transformación. Mijes, que era muy competitivo, y Waldo Fernández, que era también muy competitivo, pues estaba ahí. Hay que recordar que Felipe Jesús Cantú, que fue del PAN, también era uno de los aspirantes de Morena. Es una cosa vergonzosa lo que le pasa al Partido Acción Nacional, quienes fueron sus alcaldes de pronto aparecen por Morena, igual que un senador al inicio de esta administración también se pasó de un lado a otro. Pero entonces es Clara Luz Flores, ¿y con quién seguimos, Sara?
2: Seguimos, si te parece, con Sonora. Leonardo, fue la senadora con licencia Lorenia Valles quien obtuvo esta designación. Estuvieron también presentes prácticamente pues todos los aspirantes. Incluso veíamos a Célida López, que también se decía tenía posibilidades, pues prácticamente soltando alguna lágrima, estaba bastante afectada. Vimos incluso cuando venía para acá que la presidenta de Morena, Ariadna Montiel, la estaba abrazando como con solándola, igual la senadora Lorenia Valles, que por supuesto, bueno, pues muy muy feliz. Y bueno,
1: y si
2: pues
1: tenía en las encuestas el primer lugar, ¿no? Ella, y después venía Javier Lamarque, que parece que tenía el 17, pero aquí sí parece que no hay mucha discusión, ¿no?
2: Sí, no hay mucha discusión. Javier Lamarque incluso, bueno, tampoco se le veía contento, se entiende, como lo mencionas, Leonardo. Él dijo que también descartó como sumarse al equipo de Lorenia Valles, dijo que él va a seguir pues en la 4T y todo, pero no necesariamente sumándose al equipo de la senadora con licencia Lorenia Valles. Y nos quedaría Tlaxcala, que fue designada la senadora con licencia Ana Lilia Rivera, sí. Y en este caso no estuvo, digamos, el segundo lugar.
1: Alfonso,
2: ¿no?
1: Sánchez.
2: El Alfonso Sánchez García no estuvo presente, otro candidato.
1: Y eso estaban empatados,
2: nos
1: Sara.
2: Decía. Estaban empatados y nos dijo que pues otro de los aspirantes que se retiró pues medio molesto, que pidió que se le explicaran bien los números de las encuestas, al final pues decidió no estar presente, tampoco estuvo presente la presidenta interina de Morena en el estado de Tlaxcala, y bueno, pues decían que confiaban en que los próximos días reflexionaran y se sumaran ya al proyecto. Ana Lilia Rivera respondió en una pregunta que ella sí siempre estuvo de puntera en las encuestas, pero sí estaba ahí también bastante competido. Hasta ahí vamos, Leonardo.
1: ¿Qué viene? Baja California Sur y Chihuahua, ¿verdad?
2: Así es, ya están aquí algunos simpatizantes de los aspirantes a Baja California Sur y posteriormente Chihuahua, que bueno, pues ya sabemos que es una de las más competidas con la senadora Andrea Chávez y con el presidente municipal de Ciudad Juárez, Cruz Pérez Cuellar. Ya llegó Andrea Chávez a este lugar, hay algunos simpatizantes de Cruz Pérez Cuellar aquí a las afueras del World Trade Center, y bueno, pues está ya bastante retrasado el reloj en cuanto a los nombramientos y los horarios que dieron el día de ayer, porque primero hay una reunión donde se les dan a conocer los resultados de las encuestas y prácticamente la de decisión, y después ya salen públicamente a presentar a los ganadores. En el caso de algunos aspirantes, si se suman a esta presentación, y los que no están muy conformes, pues mejor se van, Leonardo.
1: Claro. Oye, va California Sur, que por cierto tiene el huracán encima, están prácticamente empatados Milena Quiroga y Manuel Cota, 26-24, según la encuesta hasta que revisaba. Son 10 mujeres hasta ahora, Sara, con lo cual cabe la posibilidad de que sea todavía un varón y que en el caso de Chihuahua también caiga varón. Lo que pasa es que ahí sí se antoja efectivamente pronóstico reservado por la enorme precampaña que ha hecho la senadora Andrea y bueno, pues la también precampaña que ha hecho el alcalde Cruz Pérez Cuellar. De pronóstico reservado, ¿no? Las dos muy pegadas.
2: Sí, así es, Leonardo, de pronóstico reservado. La verdad es que son, con las decisiones que se han dado a conocer el día de hoy, pues no hay nadie que se atreva todavía a decir va a ser uno u otro. Es bastante competida y bueno, pues detrás sostienen que pues también depende del grupo político al que pertenece cada uno, ¿no? En el caso
1: claramente
2: de la senadora
1: Andrea Chávez.
2: Andrea Chávez, pues sabemos claramente del equipo de Adán Augusto López Hernández.
1: Sí, como son 10 mujeres, pues puede ser efectivamente que sean Cruz Pérez Cuellar y en este caso el alcalde de La Paz, ¿no? Que sería efectivamente el que pasaría Manuel Cota, que es hijo del exgobernador, ¿no?
2: E hijo del exgobernador, está también el alcalde con licencia de Los Cabos, Cristian Agúndez, que
1: es también hijo de otro gobernador,
2: ¿no? Partido del Trabajo. Hijo de otro gobernador, y que bueno, pues sería, digamos, la última posibilidad de que el PT tuviera algún candidato en todo este proceso, la tiene el Partido Verde con la senadora Yasmín Bugarín. No sabemos si el otro aliado de Morena, en este caso el Partido del Trabajo, pues también va a tener esa posibilidad, y cuál va a ser la reacción una vez que termine esta serie de nombramientos.
1: Bueno, pues al rato volvemos contigo.
2: Claro que sí.
1: Gracias, Sara. Bueno, pues ahí lo tiene, el reporte de las candidaturas. Bueno, usted recuerda que la presidenta dijo, no la de Morena, la presidenta de la República, que una vez terminado el proceso, iban a ser públicas las encuestas, de tal manera que, bueno, ya no solo los participantes se enteren, sino también el conjunto de personas estamos interesadas en el proceso político. Pues vamos a ver cuál fue la distancia entre uno y otro y por qué tomaron una decisión u otra. Salomón Chertorivsky, doctor honoris causa por la Universidad de Nuevo León y cumpleañero, buenas noches.
3: Amigo tuyo, y que es de las cosas en la vida que más me honran poder
1: eso
3: colaborar
1: también,
3: en tu espacio, querido
1: eso
3: Leonardo.
1: También, pero no es novedad. Doctor honoris causa y cumpleaños es novedad. Salomón, ¿de qué vamos a hablar hoy?
3: Te lo agradezco muchísimo. Fíjate que ahora sí que hay que seguir escudriñando todo lo que se pueda en la encuesta intercensal del 2025 de INEGI. Es una base de información importantísima, no nada más para divertirse con ella y decir, mira qué datos tan interesantes, tan curiosos, sino para reflexionar, diagnosticar y eventualmente lo que tendría que ser siempre la política pública basada en evidencia, tomar decisiones de hacia dónde tenemos que caminar. Y en ese sentido, me gustaría darte algunos datos sobre la Ciudad de México y dónde está fallando por falta de gobierno, por falta de capacidades, y lo cobra en la gente, en el tiempo, en el dinero, en los servicios, y pues realmente son las cosas que el gobierno no ha podido resolver. Primer tema, el tema de la vivienda, Leonardo. Fíjate nada más. En 5 años se sumaron 266,000 nuevas viviendas habitadas en la ciudad, pero el número de viviendas propias prácticamente no cambió. Estas se mantuvieron alrededor de 1.5 millones de viviendas propias. La propiedad bajó del 55.6% a solo el 50%, y alrededor de 138,000 hogares más viven hoy en vivienda rentada, es decir, cada vez es menos la gente en la Ciudad de México que puede adquirir una nueva propiedad y pasan a rentar. En sí, esto no es malo, pero estamos expulsando también a vivir fuera porque la gente joven en la ciudad simplemente no puede rentar una vivienda. Segundo, la ciudad cobra muchas horas de transporte, de vida en donde no puedes realmente ser parte de tu hogar, de tu familia o bien de tu trabajo. Una de cada 3 personas que trabajan, el 34% lo hace en una alcaldía o en un municipio fuera de donde vive. Eso es el doble de lo que sucede alrededor del país. Casi una de cada 5 personas tarda más de 1 hora en llegar a su hogar. Quien hace 1 hora de ida y vuelta, pierde unas 10 horas a la semana, 20 días al año. Ese es el tiempo que se le quita, insisto, a las familias, al descanso y un largo etcétera. Luego, cuando te vas a vivienda, 1.7 millones de personas, uno de cada cinco capitalinos no tienen ningún acceso reconocido a servicios de salud. La atención en centros y hospitales públicos cayó. 3.2 millones de capitalinos no están atendiéndose en centros públicos de salud y se están yendo a atender a las farmacias privadas, a los consultorios adyacentes a farmacia. Un dato que nos entrega la Intercensal que es súper preocupante. La ciudad que es la más educada, con los más años de educación para las niñas y los niños, es una ciudad que también en niñas y niños tiene una población que no podría ser aceptable con hambre. Son 170 mil hogares con menores de edad que padecen hambre. Creo que este es un dato de la Intercensal a la que habría que entrarle con toda fuerza.
1: Termino, Leonardo. Que nos suena la campana.
3: Sí, la Intercensal no es nada más una revisión de datos. Es un diagnóstico que nos debe de llevar a la acción. Con cada uno de los resultados, ¿qué debemos de hacer y hacia dónde tenemos que desarrollar política pública para solucionar los problemas que ahí se indican?
1: Sí, muy
3: es
1: bien.
3: Una fotografía.
1: Salomón, pues te mandamos un gran abrazo.
0: Vamos a un corte.
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11: Singapur. Singapur es una ciudad-estado futurista que se ha consolidado como el puente financiero y tecnológico más limpio, verde y eficiente entre Oriente y Occidente. Destaca mundialmente por su exitosa convivencia multicultural, uniendo armónicamente a comunidades de origen chino, malayo, indio y una inmensa población de expatriados occidentales. Su arquitectura vanguardista desafía la gravedad de los icónicos invernaderos de Gardens by the Bay y el impresionante complejo Marina Bay Sands. La gastronomía singapurense es el reflejo fiel de su diversidad, combinando mercados callejeros galardonados con los restaurantes más sofisticados. Singapur es, en definitiva, el modelo global de una metrópolis sostenible, próspera y multicultural, orientada con paso firme hacia el desarrollo del mañana.
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12: El hielo seco no se derrite, sino que se convierte directamente en gas en un proceso químico llamado sublimación directa.
10: La importancia del saber.
12: Una nube promedio pesa aproximadamente 500 toneladas, aunque flota en el cielo gracias a su densidad y al viento.
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15: La selección de Francia derrotó 1-0 a Bélgica con gol de Olise. Además, Italia aplastó 4-1 a Turquía. Para mañana destacan los duelos España contra Croacia y República Checa ante Inglaterra. En el cierre de la semana 3 de la NFL, los Osos de Chicago están enfrentando en estos momentos a las Águilas de Filadelfia. Chicago tiene marca de 1-1, mientras que Filadelfia tiene marca de 2-0. En la Americana, los Jefes de Kansas City, los Bills de Buffalo y los Raiders tienen marca de 3-0. Mientras que en la Nacional, Vikingos de Minnesota y 49 de San Francisco tienen arranque perfecto, por lo que son 5 equipos de momento, y Filadelfia podría ser el sexto si vence hoy a Chicago. Informó José Luis 1-1 a Turquía. Para mañana destacan los duelos España contra Croacia y República Checa ante Inglaterra. En el cierre de la semana 3 de la NFL, los Osos de Chicago están enfrentando en estos momentos a las Águilas de Filadelfia. Chicago tiene marca de un ganado y un perdido, mientras que Filadelfia tiene marca de 2-0. En la Americana, los Jefes de Kansas City, los Bills de Buffalo y los

0: y vence hoy a Chicago. Informó José Luis Cuevas. 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

0: Bueno, y seguimos con la información.
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0: Ya estamos de regreso del corte comercial. Fíjense que el secretario de Hacienda y Crédito Público se reunió con Nicolás Forissier. Él es el encargado, el ministro de Finanzas y Temas Comerciales de Francia. Se habla efectivamente del diálogo de nuestra alianza económica, del Acuerdo México-Unión Europea. El canciller Velasco inauguró la quinta edición del North Capital Forum, un espacio de diálogo entre el sector público, la iniciativa privada y la sociedad civil, que cada año cobra mayor relevancia. Así es que atentos a estos temas. Saludo a Verónica Rufo. Verónica, buenas noches.
2: Hola, ¿qué tal, Leonardo? Muy buenas noches.
0: Esta tarde oía al exgobernador con Joaquín López Dóriga hablar de la, digamos, trayectoria que le hicieron hacer de Almoloya a Ensenada, con muy buen humor, lo decía, pero fue una auténtica paliza, Verónica.
2: Sí, no, y no se queja. Él no se queja, él llegó todavía con el ánimo de saludar a todas las personas que estaban afuera, a hablar con todos ustedes, con los medios. Ya desafortunadamente ahorita los medios de la noche ya de plano no alcanzó a llegar, estaba muy cansado, ya se acostó.
0: Pero hablamos pero contigo estaba muy a gusto. Oye, 72 días sí. Lo tuvieron ahí, su nombre ya mayor, se ensañaron con él, Verónica.
2: Sí, bueno, yo en la mañana que estaba los medios ahí antes, cuando estábamos esperando a mi papá, hice un cuestionamiento en el sentido en el que, ¿por qué si se lo llevan de una manera, por qué no lo trajeron de la misma manera? Y bueno, por ahí ya creo que me platicaron que hubo una respuesta de parte de la mañana, en la mañanera, donde
0: que un juez porque lo era el había protocolo. Dispuesto así.
2: Exacto, exacto. Entonces, no lo sé, yo tengo que, eso se lo dejé yo a los abogados, sinceramente hoy no quise dedicarle tanto tiempo ya a eso, más bien lo importante era que un médico revisara a mi papá, está bien, y bueno, que hablara también con Juan Marcos Gutiérrez, que es el abogado enlace de Baja California, conmigo, bueno, mis hermanos, etcétera, eso era lo importante, y ya después vamos viendo qué es los siguientes pasos.
0: Ya. Oye, ¿cómo está de, digamos, salud? Supongo que está descansando ahora. Le contó a Joaquín ahí, el régimen carcelario muy duro, ¿no? No pueden ir ni siquiera al baño privadamente, Verónica.
2: Sí, muy delgado. Cuando yo lo vi cuando el médico lo estaba revisando y pues ya ahí me tocó verlo, ya si no traía su sudadera. Entonces, sí, preocupantemente delgado. Pero bueno, yo creo que ya con los días él irá subiendo de peso, porque bueno, ya sí estaba comiendo bien, bastante bien, entonces eso es muy buena señal. Bueno, claro. Y luego también le gusta fumar cigarros, que a mí no me gusta que los fume, pero bueno, se fumó su cigarro.
0: Oye, pero sí le vi una actitud muy positiva, sé que se dedicó a leer, que hablaba ahí con un montón de exgobernadores que también están presos ahí en Almoloya.
2: Sí, no, repito, él venía con ánimo, venía dispuesto a hablar con todos ustedes. Él mañana todavía tiene bastantes entrevistas, además que sí lo pueden visitar personas. Entonces, él está con el ánimo dispuesto para hablar con ustedes, los medios, y sobre todo, pues, ver a todos sus amigos.
0: Muy bien. Oye, ¿y tú vas a ser candidata o no?
2: Pues mira, ya vamos ahora sí a ponernos a profundizar en este tema. Ahora sí ya hay que dedicarle el tiempo. Ya lo hablé con mi papá, vamos a seguirlo conversando. Pero bueno, ya
0: eso,
2: pronto
0: eso
2: tendremos esa decisión.
0: ¿Eso qué significa? ¿Sí o no?
2: Eso significa que ya pronto. Mira, si hay una unión, yo diría que sí, sí lo estoy considerando.
0: ¿Unión qué? ¿PRI-PAN?
2: Mire, yo creo que son múltiples partidos los que deben de ir, Leonardo, sobre todo la sociedad. Yo me visualizo llegando al gobierno y para mí sería muy importante llegar con una sociedad unida para poder trabajar de esa manera. Si no se llega de esa manera, entonces los resultados de un gobierno serían muy complicados.
0: Porque mucha gente dice, ¿qué ocurre cuando, en este caso, tenemos un exgobernador como tu padre?

0: Eso él mismo decía, las cosas no están bien en México y hay pues los señalamientos que ha habido con la clase política hoy en Baja California, Verónica.
1: Hay que reconstruir la república, que es lo que dice mi papá, y bueno, él lo dice con sus palabras, yo utilizo las mías, ¿no? Para mí es muy importante reconstruir el tejido social, Leonardo. Yo veo una sociedad dividida, hay odio, y eso para mí es muy complicado, ¿no? Yo tengo experiencia en el sector empresarial y es muy importante pues la cultura organizacional, ¿no? Dentro de una empresa, y es lo mismo cuando vas a llegar a un gobierno. La sociedad unida es muy importante, sobre todo las condiciones que va a estar el Estado. O sea, debemos de colaborar gobierno, sociedad, juntos para poder obtener los resultados que se necesitan.
0: Muy bien, pues muy atentos entonces a tu decisión. Muchas gracias, Verónica.
1: Gracias, Leonardo. Hasta luego. Buenas noches.
0: Y atentos a ver si ya revelan en Morena, si ya dan a conocer Chihuahua, que es uno de los puntos complicados de esta agenda política. Saludo hoy al hombre del día, Irving Pineda. ¿Cómo estás? Buenas noches.
2: Bueno.
0: Hola, Irving. ¿Cómo estás?
2: ¿Cómo
0: buenas
2: estás,
0: noches?
2: Querido Leonardo? Qué gusto escucharte.
0: Oye, qué campanazo diste hoy, ¿eh?
2: Fortísimo, pues sí, revelamos la ubicación precisa de Jorge Amílcar Olán, que es el prestanombres de Andy López Beltrán, que es un contratista súper beneficiado y que se hizo riquísimo, Leonardo, durante la era del entonces presidente López Obrador, que recibió pues un montononal de contratos y que está metido prácticamente en todo. Revelamos su ubicación en Lugano, Suiza, es una ciudad súper lujosa. Y la revelación mayúscula de esto, Leonardo, es que Jorge Amílcar Olán vive escondido, vive a salto de mata, no está disfrutando los millones que tiene, no está disfrutando esa riqueza que ha hecho al amparo del poder de Andy, sino lo que está haciendo pues es estar escondido. Le dimos un seguimiento de más de una semana y en esa semana Jorge Amílcar Olán salió solo por unos minutos a una banca que está a 18 pasos de su casa para tomar algunas llamadas y meterse luego. Me parece que le hemos puesto hoy, Leonardo...
0: El cascabel al gato. Oye, se le ve muy inquieto, se ve nervioso incluso cuando habla. Tengo la impresión de que lo anda persiguiendo, ya no diré qué agencia, pero alguna muy importante que lo tiene muy inquieto. Irving.
2: Sí, es muy sospechoso el actuar de Jorge Amílcar Olán, allá en Lugano, Suiza, porque mira, lo que yo pude revisar en esto es un hombre que se la pasa todo el día en su casa, que se la pasa dando vueltas, que se la pasa tomando llamadas, mensajeándose en el celular.
0: Y haciendo otras cositas, Silvi, que yo no sé si la policía antinarcóticos de Suiza no habrá tomado nota también de tu reportaje, Irving.
2: Sí, descubrimos una imagen muy fuerte, fue justo cuando Jorge Amílcar Olán vive con su familia, tiene dos hijos y tiene esposa y tiene una señora que le ayuda a las tareas de la limpieza. Lo que nosotros vimos fue que cuando la señora de la limpieza y su esposa se alejaron, literalmente se fueron a hacer otras actividades en los cuartos que hay, pues Jorge Amílcar Olán estaba consumiendo estupefacientes. Esto yo lo revelé en la televisión. Me pareció que periodísticamente, más allá de que algunos puedan señalar que hay un morbo o algo, periodísticamente me parecía que esta imagen era muy valiosa, Leonardo, porque te habla de un hombre que está desesperado, que está escondido, que está descolocado, que puede estar, que está o está depresivo o tiene algo, porque justo ya cuando yo me lo encuentro 7 días después de la primera vez que lo vi, y yo me lo encuentro en esa banca después de que va a recoger a su hijo en esa zona por ahí, que está a 18 pasos de su casa, y le pido una entrevista, pues se pone en shock este hombre. ¿Sí? Y después de que se pone en shock, Leonardo, lo que yo veo es que responde de una manera errática, responde de una manera muy violenta.
0: Dice que va a llamar a la policía, pues dice, llámelo usted y a ver qué les explica el polvito blanco. Pero es muy interesante, Irving, en lo que tú dices desde el punto de vista jurídico, pero también desde el punto de vista antropológico. Fíjate, este hombre que pertenecía pues a la élite de la 4T, ¿no? Es decir, un hombre muy cercano a los hijos del expresidente, pues resulta que tiene mucho dinero, que le gusta el perico y que vive en Suiza. O sea, tres elementos que tú dirías, estás en las antípodas del humanismo y la austeridad republicana. Tú imaginas a un tipo viviendo en San Cristóbal de las Casas con 30,000 pesos al mes y con todo tipo de estrecheces. No ese modelo de vida, que es en realidad el que tienen los amigos de los hijos del expresidente.
2: Claro, es un hombre que se enriqueció durante la gestión de López Obrador. Él antes vendía azulejos en su vida pasada, antes de convertirse en noticia. Él llegó a vender algunos relojes que compraba en Suiza y los vendía a la clase media alta de Tabasco.
0: Pero eso no te da para tener una casa con piscina en el techo,
2: no,
0: en Lugano, Irving.
2: No. A ver, él vive en la zona más lujosa. Nada más para que te des una idea, Leonardo, el fin de semana que estuvimos ahí hubo un desfile de Lamborghini. Toda es la zona más lujosa y la zona más cara donde vive Amílcar Olanza. Todos sabemos que Suiza es un país muy caro, esa ciudad también es muy cara, y lo que tiene que hacer, pues, o sea, es carísimo. Tiene a sus hijos en una escuela privada, o sea, no se entiende nada, nada de cómo vive o de la forma en la que vive tan lujosa, sino es porque hizo, pues, negocios al amparo del poder y al amparo de Andy López. Esa es la realidad.
0: Oye, difícil decir que ese estilo de vida es humanismo mexicano, pero Irving, diste el campanazo y te felicito por ello.
2: Muchísimas gracias, Leonardo.
0: Irving Pineda, reportero de Azteca Noticias. Hoy lo dio, digo, también por si la fiscalía le quiere echar un vistazo al tema, que trae varios, ya le comentaba al principio. Por cierto, de Lugano, ¿sabe quién era? El ex embajador suizo que se nos acaba de ir, un hombre muy carismático. Y creo que platicamos con él, Pietro Pifaretti, era de Lugano. Y, bueno, pues ahora Lugano es noticia, pero por otras razones. María Marván, ¿cómo estás?
3: Muy bien, Leonardo, muy buenas noches. Oye, pues, aquí ya al auditorio.
0: ¿Cómo ves? Yo digo que algo de antropología dejan las lecciones periodísticas. Dime cómo se comportan tus amigos y te diré también quién eres tú. No necesariamente es así, pero mi mamá me decía, cuídate mucho, Leonardo, de las malas compañías. Bueno, dejo ese tema todavía, lo de Amílcar y compañía. ¿De qué vamos a hablar tú y yo y María?
3: Mi mamá decía de la subida más alta a la caída más peligrosa.
0: Mira, sabias mujeres. Mira, cuéntanos.
3: Yo creo que vale la pena retomar el discurso de ayer de la presidenta, porque a pesar de ser una pésima pieza de oratoria, tiene tres puntos que creo que hay necesidad de tomar. Uno, que haya declarado que la legislatura actual fue un congreso constituyente. Además, ya que hay un proceso de usurpación de funciones, porque nadie le dio la posibilidad de usurpación de funciones, resulta que hoy tenemos una constitución llena de antinomias, contradicciones, para decirlo en lenguaje simple y llano, donde lo desprolijo de las reformas que ha hecho esta legislatura llevan a tener verdaderamente un galimatías. Segundo, una vez más, vincula la democracia con el voto popular, especialmente del Poder Judicial, y no precisamente con la concepción de democracia republicana, en donde hay una ingeniería constitucional, diría Sartori, de controles y equilibrios en donde los poderes se controlan entre sí. Y la tercera, el exacerbado populismo cuando habla de rendir cuentas frente al pueblo en la plaza pública sin reconocer ninguna institución intermediaria que tenga que revisar el poder. Me parece que son tres errores fundamentales del discurso de ayer, visto desde una teoría de la democracia un poquito más republicana.
0: Sí. Oye, acabo de echar un vistazo a un libro fantástico de Ismael Sass y el doctor Sanz sobre las extremas derechas en Europa, y tienen el mismo estilo, esta idea del, bueno, ya lo has explicado tú en varias ocasiones, de este populismo directo, ir rompiendo todas las estructuras burocráticas, el tema de la casta, pero lo que preocupa mucho, porque emparenta en este caso a las extremas derechas y en este caso también al gobierno de México, es que Clara Brugada dijo ahí en la Plaza del Zócalo, antes de que la presidenta hablara, la oposición está invalidada moralmente, lo repetía muchas veces López Obrador, pero esta idea de que competir por el político es algo que ya es imposible en el México actual, parece que ese lenguaje es ominoso, María.
3: Ese lenguaje es muy ominoso, y si lo sumas al lenguaje de la soberanía popular y la concepción que están haciendo tanto de soberanía popular como de la independencia en una relectura de toda la historia mexicana, donde se saltan los capítulos que les convienen, donde exacerban lo que les conviene. Para ellas no existió las épocas de la hegemonía priista, que difícilmente se puede hablar de democracia en esa época. Y fíjate, hay otra cosa que es muy interesante. La cuarta transformación es cuarta transformación, pero hasta hoy no la han podido nombrar. La primera claramente fue independencia, luego reforma, luego revolución, y esta es un galimatías donde se revuelven en un batiburrillo la justicia social con la independencia, pero con la soberanía. Hablamos también de libertad, de derechos sociales que vienen desde 17, pero que ahora ellos exacerban. De verdad, sí me parece, insisto, además de una mala pieza de oratoria, muy preocupante la concepción que se tiene de la historia nacional y de la democracia del país.
0: Sí. Oye, veía fragmentos de la extrema, de Vox, de AFP, de Orbán, todo eso, y dice, son los discursos que en la plaza pública se aplauden tanto en México. Y hace un ratito Risco entrevistó a Manlio Fabio Beltrones, y me pareció verdaderamente terrible que Manlio Fabio Beltrones, que mucho conoce el PRI, esta vaina se parece cada vez más al PRI de los 70, María. Beltrones, Dixit, ¿eh? O sea, no, algo sabe del tema, ¿eh?
3: Porque además no son pocos los que están ahí, pero es nuevamente la concepción fundamentalista de la democracia somos nosotros, y por lo tanto la oposición y la competencia electoral es irrelevante. Para la democracia que ellos pregonan, la competencia electoral es irrelevante y la división de poderes también es irrelevante. Entonces, sí tenemos de qué preocuparnos.
0: Sí, sí tenemos. Oye, al rato estamos a 7 minutos que nos hablen del fraude patriótico nuevamente, ¿no? Es decir, de todas maneras, si ganaran los otros, pues no tendrían por qué hacerlos porque moralmente están derrotados. Y bueno, ahí está el proceso de Morena. Mi querida María, te agradezco mucho que has estado esta noche con nosotros. Vamos a ver si Sara Pablo nos contesta para ver si tenemos ya el resultado de Chihuahua. ¿No? ¿Todavía no?
4: Todavía no, ni Baja California.
0: María, mil gracias.
3: Ya está. Buenas noches.
0: ¿Ya está el de Chihuahua? Aún no, está trascendiendo que en algunas versiones que ganó Cruz, pero bueno, no efectivamente. Bueno, no está todavía ni Baja California Sur. Atentísimos. Gracias a María Marván. Con eso nos tenemos que ir. ¿Cómo nos tenemos que despedir?
4: Vamos a un corte comercial.
0: No, ¿cuál corte comercial? Ya nos vamos, querida.
4: Bueno, ya nos vamos. Buenas noches.
0: Puedo decir, sea rabiosamente feliz. Creo que eso sí lo puedo decir.
4: Sí.
0: Nos vemos mañana.

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5: Tequila, Jalisco. Ubicado a las faldas del imponente volcán homónimo, este destino es la cuna de la bebida más emblemática de México. El paisaje azul de los campos de agave, declarado Patrimonio de la Humanidad, enmarca un pueblo de haciendas antiguas y destilerías históricas. Recorrer sus calles permite reconocer el proceso artesanal del tequila, fusionando historia, sabor y una fiesta cultural constante.
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11: Hola, ¿qué tal? ¿Cómo les va? Muy buenas noches. Bueno, pues ya estamos aquí listos para arrancar Fórmula Automotriz. Como siempre, como todos los días, ya lo sabe, lunes a viernes, 9 a 10 de la noche, sábados 12 del día. Y bueno, con muchísima información automotriz. 104.9 FM, 1500 M, la segunda cadena nacional. También nos pueden escuchar vía internet en www.radioformula.com.mx para todo el mundo. Nos pueden seguir en nuestras redes sociales, arroba Fórmula Automotriz FM, es en Instagram, también en YouTube y en Facebook como Fórmula Automotriz. Bueno, saludo aquí a mis amigos y compañeros, mi estimado Emiliano Ramírez.
12: ¿Qué tal, Arturo? Dani, Charlie, muy contento de estar con ustedes, ya arrancando la semana aquí en el mejor programa con la mejor información de la industria automotriz, semana de Fórmula 1, así que de esto y más estaremos platicando el día de hoy.
11: Sí, me llamo Charlie.
13: Arturo, muy contento de estar aquí con ustedes arrancando la semana. Recuerden que ya estamos a pocos días de cumplir 14 años aquí en Fórmula Automotriz. Esto gracias a todos ustedes que nos siguen desde hace ya algún tiempo. Y vamos a tener las dinámicas principales, Arturo, justamente en esta semana de celebración. Van a poder encontrar playeras de la América autografiadas, o bueno, artículos de la América autografiados, artículos de los Pumas autografiados.
11: Los Pumas,
13: y la joya de la corona la lanzamos el día miércoles, Arturo. Les va a encantar. Son regalos que nos mandaron los amigos de Volvo. Entonces, bueno, la verdad es que creo que ese va a ser de las mejores dinámicas.
11: Sí, sí, sí, hay muy buenas dinámicas. Si es que no se lo pierda, síganos aquí en Fórmula Automotriz, sobre todo en, pues obviamente en la estación de radio, ya lo sabe, y también obviamente en nuestras redes sociales. Mi estimado Daniel.
14: Mi querido Arturo, qué gusto estar contigo y con todo el equipo una vez más en el mejor programa de autos de la radio. Y como bien lo dice Charlie, el jueves vamos a estar de fiesta y por eso estamos con esta serie de regalos para todos ustedes. Y les voy a adelantar un poquito de qué se trata lo de Volvo. Todos le vamos a equipos diferentes, pero hay uno que nos une y de ese va el regalo. También tenemos unas gorras por ahí firmadas de Checo Pérez que mandaron la gente de móvil. Entonces, exacto, estén atentos en Fórmula Automotriz FM.
11: Pero esa Instagram, playera que tú dices verde, es firmada por los...
14: Es blanca porque es de visitante.
11: Es blanca, pero es firmada sí. Por estas personas,
14: por,
11: ¿no?,
14: esas personas que le ganaron a República Checa con esa camiseta.
11: Ah, bueno, pues ya
13: está. Y aparte está por Gil Morita, o sea, por los que ahorita están destacando. La verdad es que está impresionante la playera.
11: Bueno, pues vámonos directamente con el señor Jorge Sabiño. Jorge, ¿cómo estás?
15: Hola, ¿cómo están? Muy buena noche. Pues el tiempo, mucho de qué hablar. El huracán Polo está afectando ya la península de Baja California y ya tenemos en el Atlántico otra tormenta que se llama Hanna. Y bueno, esas son los más... Todavía está lejos de Puerto Rico, está más o menos a la altura de Cuba, moviéndose sobre el Atlántico hacia el Golfo de México. Y tenemos también otra tormenta tropical que se está formando en el Pacífico, se llama Raquel. Está más o menos a la altura de Guerrero y Michoacán, al sur de estas entidades, moviéndose hacia el noroeste. Así es que, bueno, ahora sí está con todo el clima, para que no digan que no llueve, que la sequía y que no sé qué. Aquí estamos ya con todo. En cuanto a las lluvias, les decía, perdónenme tantito, se me movió aquí esto. Ahí va. Ya subieron la imagen de satélite para que vean cómo están las tormentas.
11: Sí, ahí está. Está todo prácticamente en el norte, en Baja California, California, en Sinaloa,
16: Sonora.
15: Y el Golfo, en lo que es la costa de Guerrero y Michoacán, se está moviendo Raquel por ahí. Así es que pronto tendremos de qué hablar.
11: Aguántanos tantito y ahorita continuamos con el clima. Vamos a hacer un pequeño corte, continuamos aquí en Fórmula Automotriz.
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14: Bueno, regresamos de este corte comercial y ya estamos aquí con mucha información. A ver, antes de seguir con el señor Jorge Sabiñón, mi estimado Charlie.
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14: Bueno, pues ya lo sabe, Nissan es una marca pues que ya con muchos años aquí en México, la favorita del consumidor, tiene 17.0%, 0.02, 0.03, ahí va bajando y subiendo un poquito, pero sigue siendo la marca líder en el país. A ver, mi estimado Jorge, adelante.
16: Continuamos, lluvias torrenciales en Baja California Sur, en la costa y sur de Sonora, como bien comentaste, intensas en las costas y sureste de Guerrero, norte y costa del suroeste de Oaxaca, en Chiapas, en el norte, centro y este, muy fuertes en el norte de Sinaloa, norte y oeste de Chihuahua, noroeste de Durango, norte de Puebla y Veracruz en el centro y sur. Lluvias fuertes en el centro y sur de Baja California, en el sur de Nayarit, sur y suroeste de Jalisco, en Colima, sur y suroeste de Michoacán, Estado de México, Morelos, Tabasco en el sur y oeste, en el suroeste de Campeche, este de Yucatán y norte de Quintana Roo. como les decía, bueno, tenemos ya ahí una depresión sobre el Atlántico que no había dado de qué hablar, entonces hay que estar pendientes de su movimiento también, porque puede traer lluvias fuertes al Golfo de México en los próximos días. En cuanto a las temperaturas, mi querido Arturo, tenemos ahorita en la Ciudad de México, fíjate que hoy sí no llovió aquí en la Ciudad de México, estuvo bastante
14: despejado. No, pero despejado. Muy raro porque amaneció todo nublado,
16: Muy feito y luego se despejó y luego hasta salió el sol fuerte, estaba a plomo, yo hice algunos trámites y el sol a plomo. Ciudad de México 19 grados, mayormente nublado, máxima 25, mínima de 15. Nueva York 16 grados, de estar más cálido el martes, máxima 17, mínima 15. En Athens 18 grados, despejado, máxima 28, mínima 11. Tijuana 20 grados, mayormente despejado, máxima 26, mínima 18. En El Paso 19 grados, alerta de inundación, máxima 27, mínima 18. En Chihuahua 23 grados nublado, máxima 29, mínima 21. Acapulco 26 grados con lluvia, máxima 31, mínima 25. Guadalajara 22 grados, mayormente nublado, máxima 29, mínima 18. Puebla 17 grados, mayormente nublado, máxima 24, mínima 14. Medellín 19 grados, va a estar más cálido el martes, máxima 26, mínima 16. Y Tizayuca 17 grados, mayormente nublado, máxima 26, mínima 12. Si vemos el mapa de satélite, la nubosidad se fue hacia el norte de la Ciudad de México, así es que ahorita está tranquilo por aquí.
14: Sí, está muy tranquilo.
16: Guardar sus impermeables y sus paraguas, ¿eh?
14: Así pero todavía sigue la época de lluvia, o sea, todavía no va, ¿no?
16: Más por hoy, porque...
14: Hoy ya se acabó.
16: Ya en otros días puede volver a venir. Es que mira, los huracanes hacen como si fueran aspiradoras. Exacto. Como es una baja presión, la baja pues es absorbe toda la humedad, entonces empieza a arrastrar toda la humedad para otro lado y te da un respiro a las zonas que había estado lloviendo. Entonces, y ahorita que viene Raquel también con esta humedad en el Pacífico, claro, pues va a empezar a arrastrar la humedad que estaba en el centro del país y se va a mover sobre paralela a la costa del
14: Pacífico. Bueno, pues qué bueno que deje lluvias, porque eso de la sequía también, que se llenen las presas y eso deja mucho más beneficios.
16: Definitivamente, que allá donde estuve, incendios forestales, por la sequía que hay tan fuerte, nos platicaban que hubo casas que se quemaron, que, en fin, muy, muy feitos.
14: Sí, y allá las casas son de madera, entonces se prenden, pero
16: se acaban. Es tremendo. Pues mejor la lluvia que la sequía.
14: Sí, bueno, aquí dice Irving Morales, excelente San Lunes. Ángel dice, el mejor programa sin duda alguna. También dice, saludos, chavales Dragón. También dice, felicidades anticipadas, dice Ángel, por su aniversario, por su éxito, que los mantiene vigentes. Muchísimas gracias. Y luego aquí hay uno que voy a leer porque pues, quiero que lo escuchen todos. Dice, patrón, usted es el alma del programa, el que le da la chispa, es el líder de este gran equipo. Felicidades a usted. Y atentamente, Ángel Rivera, que es un tío. Así
2: es un perfil falso.
14: Es un perfil fake, pero tiene buenos comentarios.
2: Buenas intenciones.
14: ¿No? Dice aquí, gracias Danny Boy, me gusta y lo voy a hacer, amigo. Abrazo, quién sabe qué.
2: De la dinámica de la América.
14: Sí. A ver, los que no participan, porque muchos quieren ganar y no participan. Entonces, si no participan, no hay playera de la selección mexicana, firme de las de Vol. Ya dije, no puede ser, bueno, ¿cuál sorpresa se me fue? Bueno, no se pueden ganar esa playera de esas personas que jugaron aquí contra equipos mundialistas y también no se pueden ganar las de los Pumas y la de América. Posteriormente, ¿sabes qué? MG tiene de las Chivas.
15: Es así, pero...
14: Entonces vamos a ver si conseguimos de esas, ¿no?
15: Sí, mañana mismo Chivas. Buscamos a los amigos de MG a ver si...
2: Y voy a pedir una para Miguelito.
14: Aquí es para los que participen.
15: Es para los radioescuchas.
14: Nada de que me la voy a embolsar, no.
15: Para la gente que hace posible estos 14 años.
14: Sí, bueno, sí, porque ya los otros equipos, la verdad es que no sé ni quién está en la liga, ni quién juegue, ni...
17: Con Chivas es suficiente.
14: Pero mira, los equipos de siempre grandes, creo que son América, las Chivas, los Pumas, y creo... Y bueno, por el Cruz Azul también se escucha mucho, pero creo que los Tigres de la U de Nuevo León.
2: Sí, este año no le está yendo bien, pero sí, ya.
14: O sea,
2: ya, ya
14: pero digo, pero de los famosillos, de los. Sí, el Toluca. Ahí más escuchados.
15: Tiene patrocinado por Chirey todavía.
2: Sí, Chirey, porque.
14: Toluca son los puede tigos, ser, fíjate. Sí.
17: Sí, sí. No, pero Toluca Ball, por Jay-Z.
14: Pero Red Bull también, también patrocina, ¿no? ¿Algo?
2: El Red Bull, la liga de béisbol. Volvo estaba con el Monterrey, estaba con el Toluca y ahora es de Jay-Z, ¿no? El Necaxa también está con Volvo.
14: Necaxa.
2: Bueno, pues, Suzuki está con los Pumas, que nos
17: se relaciona mucho la industria Pumas. Automotriz con
14: no, pero bueno, a Suzuki le ha ido muy bien, porque ese patrocinio de los Pumas, de veras que cuando lo anunciaron, yo años, dije, ¿no? ¿Cómo se fueron con el mejor equipo?
15: Y aparte, el año pasado llegaron a la final. Sí, sí.
14: Claro, le fue muy bien. O sea, bien. A los Pumas, la verdad es que, mira, los Pumas son muy queridos precisamente porque son los Pumas de la universidad, ¿no? De la UNAM. Entonces, pues todos los que pasamos por la UNAM, pues decimos, pues es mi equipo, ¿no? Sí. Aunque le vayas al fulanito, ¿no?
15: Sí, entonces, y el logotipo de Suzuki muy llamativo en la espalda, es de los pocos que tiene, entonces destaca mucho. El año antepasado estaba en otra posición, entonces la verdad es que...
2: También el Pachuca está con Jack, que nos han invitado allá al estadio.
14: Ah, el Pachuca, claro. Bueno, pero eso por obvias razones, porque sí, ellos tienen la planta ya en Ciudad Sahagún.
2: Sí, también Volkswagen está con el Puebla por esa misma razón, también. Necaxa llegó a estar con Nissan por esa razón. O sea,
14: bueno,
2: sí,
14: de
2: sí,
14: no, Kia también creo que patrocinaba algo, ¿no? ¿O no?
2: Kia, pues el Mundial, pero...
17: Y Nissan patrocina a la Liga.
14: Pero
2: Nissan patrocina la
14: no
2: liga
14: patrocina completa. Ningún no, equipo Kia no.
2: Kia no está con equipo, estaba con el Fíjate, Mundial.
14: Podría estar con los Rayados, ¿no?
15: Sí.
2: Pues sí, pues
14: o con los Tigres.
15: Pues, sí, como bien dice Emiliano, se liga muchísimo. Pero sí, bueno, pasando a otros temas, mi querido Arturo, Dani, Emi, Jorge, fíjense que a poco más de un mes del Gran Premio de México se lanza la nueva colección de Checo Pérez con Maja, esta marca 100% mexicana.
14: Sí, qué padre, ¿eh?
15: Y la marca o la campaña se va a llamar La Aventura Corre por Mis Venas. Sale un comercial breve de Checo Pérez, pero conciso, en donde dice que él estuvo muy involucrado en el diseño y en el desarrollo de estas prendas. La verdad es que están padrísimas, principalmente las camisas me gustaron mucho. Y algo interesante en esta nueva edición es que ya también lanzan una colección para niños, una línea infantil que también obviamente pues es inspirada en la ropa outdoor. Se ve padrísimo y pues no sé ustedes qué piensan, mi querido Dani, Emi, y principalmente pues estas playeras tipo polo, o sea, hay mucha variedad.
2: Claro, y no sé si es cierto lo que dice Maja, pero ellos anuncian que Checo participó en la elaboración de estas camisas, en la selección de colores.
14: Sí, puede ser,
2: porque
14: ¿no?
2: Sí, sí, es así, tiene muy buen gusto, la verdad que están sí, muy bien. Por
14: a
2: ahí,
14: ver, súbelos ahí a la pantalla, ¿no?
2: Sí, ahorita compartimos las imágenes, porque bueno, esta propuesta de Maja Kids, la verdad es que luce muy bien, por ahí hay un sí, niño modelo y...
14: Oye, es que a ver, bueno, nosotros que ya hemos ido a esta tienda de Maja, ¿qué cosas tan padres tienen, ¿eh? O sea, tienen camisas, tienen sí, como camisolas, tienen mochilas,
17: pantalones, mochilas.
14: Todo, fueron, sí, digo, la verdad es que nosotros los conocemos de hace algunos años hacia acá y pues han ido creciendo, nuevos productos, y la verdad es que con esto de Checo Pérez, sí, se la sacaron, ¿eh? Porque pues muchos queremos ser o tener algo de Checo Pérez y qué mejor con Maja, ¿no?
17: Así es, y pues bueno, la verdad creo que es una marca muy versátil porque son camisas o playeras que puedes usar como para irte de fiesta, una cena, algo así, o también irte a la ruta como sí, lo hace con Bosco con sus camisas Maja, que justo también
15: sí, las inicialmente usa. Se crearon justo para la pesca, entonces ajá, es por eso que tienen ese tipo de diseño, es por eso que también son justamente muy ventilables estas playeras. Es muy padre la marca, a mí me gusta, no es barata, pero realmente uh-huh, creo que vale cada peso. Y bueno, la colección se presentó en Chapala, Jalisco, durante el lanzamiento de Casa Maja, y justamente pues son más de 20 piezas las que se estarán lanzando, ya están disponibles en todas las sucursales. Y bueno, ligamos esto con que Checo Pérez estará aquí en la Ciudad de México con un show run. Ya lo había hecho antes con el equipo de Red Bull, pero ahora Sauber lo estará también haciendo. Ah, en Sauber también lo hizo, 2011. Y ahora lo estará haciendo con sí, Cadillac, entonces eso va a estar padre.
2: Sí, será la cuarta ocasión en la que Checo Pérez haga estos famosos showruns, que consisten en correr en las calles de la Ciudad de México, en este caso, también lo hizo en Guadalajara con el equipo de Red Bull, para mostrarle a la gente de manera gratuita el auto, porque bueno, es bastante costoso ir al autódromo a ver la carrera como tal, pero sí, tener la oportunidad de verlo en las calles creo que es único, y más con alguien tan importante como es Checo para el automovilismo.
14: La camisola está padrísima, ¿eh? La verdad es que la camisola está padrísima. Creo que vale mucho la pena que se dé una vuelta ya por las tiendas de Maja. Y ahorita regresando del corte, seguimos platicando eso. Vamos a hacer un pequeño corte comercial. Continuamos aquí en Fórmula Automotriz.
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3: Cuida lo que comes.
4: Fajitas de res con champiñones. Cocina tiras finas de bistec de res magra con una cantidad generosa de champiñones rebanados y cebolla. Sazona con pimienta y una pizca de sal. Es un plato proteico delicioso que no requiere grasas añadidas para destacar.
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0: corte comercial y seguimos aquí con toda esta información automotriz. Bueno, pues, ¿en qué estábamos?
1: Sí, Arturo, pues estábamos platicando...
0: Con lo de Maja, ¿no?
1: Bueno, terminamos con lo de Maja y estábamos platicando del showroom que va a tener Checo Pérez con Cadillac aquí en las calles del centro histórico.
0: Bueno,
1: y
0: terminamos primero con Maja. La verdad es que yo les decía que se den una vuelta porque las tiendas de Maja, es más, pueden comprar por línea.
1: Sí.
0: Han crecido mucho. La calidad de las prendas es muy buena, muy, pero muy buena. Muy frescas, por cierto.
2: Tienen para rayos UV y no ¿sí? se mojan ni nada.
0: No, hecho es de los que utiliza la familia esta. ¿Cómo se llama esta familia que dice que hace pruebas todo terreno?
3: Bosco.
0: Este es
2: Bosco. La líder. Bosco. La líder
0: Norma. Hay una líder que se llama... ¿Cómo se llama la
3: Norma.
0: Líder?
3: Norma Lara.
0: Norma Lara, la líder.
3: Abrazo a Norma.
0: La líder del 4x4. Tiene un chalán ahí que le ayuda. Que dice que tiene un changarro donde arregla. Ahí ya saben, hay unos carrillos ahí, ¿no? Que, sí, bueno, sí. Dice Charlie, eso lo dijo Charlie, no yo. Que un changarro hay que arreglar cosas así.
3: Y que le maltrató su camioneta.
0: Que le maltrató su camioneta también. Entonces, no, bueno, la verdad es que. Pero bueno, saludos a la familia Bosco, que la verdad que utiliza mucho esas camisas,
1: sí.
0: Las camisas de Maja, que son, la verdad es que tienen muy buena calidad.
1: Ya 120 tiendas a nivel nacional,
0: 120
1: mi querido Arturo,
0: tiendas.
1: La meta que tienen ellos es llegar a 150 o superar las 150, así que ya están súper cerca.
0: Miren, están
1: cerca.
0: Las imágenes de Checo,
1: sí.
0: Y ahí está con su camisa negra.
1: Presencia en 32 estados del país y justamente hay colecciones que incluyen playeras polo, hay camisas... entonces la verdad es que dense una vuelta por las tiendas y antes
2: muy
1: pues,
2: versátil
1: igual,
2: la ropa
1: por
0: sí, claro.
2: Los pantalones también muy recomendados, yo se los recomiendo,
0: sí. Sí,
2: mochilas
0: todo tiene es. Chalecos, tiene chamarras, tiene rompevientos, tiene muchas cosas, que se den una vuelta y que van ahí a ver si por ahí se encuentran a Checo.
1: Es correcto. ¿No? Y bueno, ahora sí, pasando ahora a lo del showrun, Arturo, es un evento que hacen los pilotos de casa, llamémosle así, lo hizo Franco Colapinto en Argentina, y ahora lo vuelve a hacer Checo Pérez, ya lo había hecho con sus equipos anteriores, pero ahora lo va a hacer justamente con Cadillac, uh-huh. Es en Reforma, y hay que recordar que es un evento abierto al público, entonces, bueno, se reúnen miles y miles de personas, gracias a Dios nunca se ha salido de control, ha habido ahí casos, por ejemplo, me acuerdo una vez que un auto que salió antes que Checo para hacer exhibición, se le cayó aceite y todo, y después fue un rollo que salía de Checo Pérez a pilotear el Fórmula 1, pero bueno, son cosas que se pueden solucionar, y platícanos un poquito, Emi, ¿a qué hora sería y qué día podremos ver esto?
2: Las fechas todavía no están confirmadas, mi querido Charlie, la ruta tampoco todavía como tal, se dice que podía ser de la Diana Cazadora hacia el Ángel de la Independencia, uh-huh. Aproximadamente de las 9 de la mañana a las 11 de la mañana, una duración de 2 horas, la verdad es que estos showruns son muy padres, en años anteriores cuando lo hicieron en Guadalajara llevaron coches como un Zuru muy modificado, otros coches
0: Fórmula.
2: Oye, Formula.
0: Pero yo, si mal no recuerdo ahorita que Jorge me saque de la duda, pero hay un espacio entre esas glorietas que es empedrado, ¿no?
4: No,
0: a ver, Jorge.
4: No, todo es pavimento.
0: Sí.
4: Sí, bueno, no van a una velocidad muy fuerte porque pues son calles normales y bueno, más o menos Reforma está decente el pavimento.
0: Bueno, sí, porque es porque es cemento, no es concreto, ¿no?
4: Es concreto, exactamente. Lo que sí hay cruces peatonales que sí son como con piedritas, pero son en la
0: sí.
4: lateral. Eso es lo que te has referido, que son en la lateral y son levantados porque pues le da el acceso a los peatones para que crucen la avenida, ¿no?
0: Ajá,
4: pero sí. el showrun es en los carriles centrales, así es que no es mucho tema. Lo que sí tiene son las boyitas estas que separan los carriles, uh-huh. Tanto del Metrobús, porque hay en Reforma.
0: Ah, sí, cierto, sí.
4: Uh-huh. Eso sí tiene. Entonces, uh-huh. Pues bueno, seguramente tomarán cartas en el asunto para prevenir que...
0: Sí, que pasen por ahí. Pero está muy ancho, así, entonces no creo que haya ningún problema. Pero no, bueno, entonces no hay fecha segura, pero sí va a ser.
2: Ajá, sí.
1: Sí, se confirmó apenas hoy.
3: Bueno, será justo. La semana del Gran Premio de la Ciudad de México, porque es justamente en el marco de esta celebración, el Gran Premio arranca.
0: A ver, las prácticas es como siempre, como todas
2: el
0: las 30, carreras.
2: Sí.
0: Viernes.
3: Viernes 29,
0: y sábado 30, y carrera domingo. Entonces, sí,
3: perdón,
0: tiene
3: 30, 31 y primero de noviembre.
1: El primero
0: y tiene que ser, obviamente, en esa semana en días previos, ¿no?
1: Ajá. Sí, es cuando todos los pilotos tienen sus actividades con marcas.
0: Sí, con marcas, y están las cenas y los cócteles y los y las firmas y todo esto, ¿no?
1: Y bueno, Arturo, también tuvimos un evento sabatino en donde estuvo Dani López con los amigos de SEAT. Hay que recordar que ellos siempre ligan mucho su marca con lo que es la música. Este evento se llamó Son SEAT y bueno, justamente hubo un concierto y en el concierto presentaron ahí algunas ediciones especiales, ¿no, Dani?
3: Sí, era una fiesta como tal, celebrando los 25 años de SEAT como tal, y presentaron tres versiones distintas: Ibiza, Arona y León, en una edición especial de 25 años. Estaban ahí con rines acabados de negro, pedales deportivos, un toque distinto a las versiones que habitualmente conocemos, placas conmemorativas seriadas, que también es algo que de repente le da un valor especial a los vehículos, y esto hace que sean piezas especiales. A pesar de que el concierto fue nocturno, el dress code era ir como playeros, porque a SEAT le gusta este concepto de Son SEAT, haciendo ahí un jueguito con el atardecer. Y la verdad es que muy padre, la fiesta fue liderada por Motel, este grupo mexicano de música. Entonces, pues enhorabuena, un evento bastante corto también, pero bueno, enhorabuena a SEAT por sus 25 años.
2: Y pues iban a sacar estos vehículos que, bueno, son el 25 aniversario, y van a estar limitados a 75 unidades disponibles en dos colores, en amarillo Hypnotic y rojo Liminal, espero estarlo diciendo bien. Y pues bueno, van a mantener, por ejemplo, la versión FR, el motor 1.6 litros con transmisión Triptronic de 6 velocidades, añadiendo el logotipo de SEAT delantero y trasero en color negro, rines de aluminio de 18 pulgadas y barras portantes en negro. Limitado a 50 unidades también en algunos colores, el blanco Nevada, negro medianoche y gris onirico.
0: Blanco, onrico, claro, y negro oscuro, ¿no?
2: para pronto.
1: Sí, este tipo de vehículos realmente es que sí son muy buscados por los coleccionistas o por los amantes
0: por
1: de la marca.
0: Y por los amantes de lo ajeno. Es correcto. Por los amantes de la marca. Por los amantes de lo ajeno, porque, digo, la verdad, bien que mal, y no me lo tomes a mal, pero... eso inhibe la compra de los modelos SEAT.
2: Sí, ¿no? Sí, la verdad es que, bueno, todo el grupo Volkswagen tiene este problema con los faros.
0: Los Volkswagen, los Audi, bueno, hasta los Porsche ya se los están llevando.
2: Sí. Y es que hay unos que lo usan para venderlos y otros que hacen cosas malas con este tipo de piezas también, por el tema de la luz, por la fuerza que tiene el LED, lo utilizan para otros temas. Sí,
1: que recordar que SEAT, al igual que su marca hermana Volkswagen, tienen este seguro de autopartes. Obviamente tienen letras chiquitas, pero bueno, son 5 años de protección
0: básico. Perdón que te interrumpa, pero eso está de risa. De veras, está de risa. ¿Por qué? Porque sí, a ver, tenemos descuento de los faros por robo. Pues sí, pero te rompes la parrilla, la fascia, le cortan los cables a los faros, y entonces tienes que comprar todo el arnés. ¿Y qué más, Jorge?
4: No, bueno, te destruyen el cofre, la salpicadera.
0: Sí. O sea, fascias. Y dices, bueno, a ver, sí, efectivamente, me van a hacer el descuento de los faros. ¿Y?
1: Sí, bueno, en el tema del deducible de los faros, por ejemplo, te hacen un 10% del cobro del costo de los faros, y tienes una suma asegurada de 30,000 pesos pagando 3,659. O sea, te hacen el 10% de descuento en los faros, aparte tienes esos 30,000 pesos, entonces en teoría podría aplicar, pero sí es una marca
0: ¿Cuánto vale una reparación de un SEAT que le roban faros, parrilla, fascias?
2: Muy barato, porque yo lo he visto.
0: Yo he robado también.
2: Como unos 50,000 pesos ya con los faros, pero no, no, no,
0: pero comprando los faros en la agencia, no.
3: Reparar un SEAT tras el robo de autopartes, que son faros, fascias o computadoras, cuesta entre 30 y 120,000 pesos, obviamente dependiendo del daño, ¿no?
2: Porque, por ejemplo, hay unos de Audi que tan solo los puros faros valen 75,000 pesos.
0: Ahí está.
3: Bueno, pero Audi es una marca mucho más cara.
2: Pero siguen siendo en conjunto del grupo Volkswagen
0: Lo que tú me digas, mientras no pongan atención las marcas del grupo Volkswagen en este tipo de situaciones que en verdad suceden en el país, esto de la maña va a seguir robándose los faros, va a seguir rompiendo las fascias, rompiendo las parrillas, cortando los arneses y haciendo una clase de destrucción que no se puede. Ahora, agarras al ladrón, lo meten y sale, porque pues ya hasta te da miedo denunciar, porque pues ya sabe dónde vives, y entonces ya regresa no solamente él, sino regresa su pandillita, y bueno, quién sabe qué pase. Pero bueno, la verdad es que muchos de las personas que compraban este tipo de unidades, Volkswagen, Audi, Seat, Cupra, están desistiendo de comprar. Porsche no tanto, porque Porsche siempre lo vas a es tener guardado. Nicho, sí. Es raro que tengas un Porsche en la calle, ¿no? Pero la verdad es que esto de los robos se sigue dando durísimo, ¿eh?
3: Sí, y también con el tema de Porsche, mientras menos es el mercado de una marca, pues menos no, es rentable no robar autopartes. Ya nomás para cerrar el tema de SEAT, estas ediciones especiales de 25 aniversario ya están disponibles con planes de financiamiento a través de SEAT Financial Services. Y el SEAT Ibiza está desde 6,000 pesos al mes, Arona desde 5,800 y SEAT León desde 525,900 pesos con... el servicio financiero de SEAT, esto quiere decir 7,000 pesos al mes. Entonces, pues enhorabuena por estas ediciones especiales y ojalá que tengan mucho éxito.
0: Sí, mucho éxito, pero la verdad siguen siendo modelos a gasolina, no hay modelos híbridos, las motorizaciones ya son viejas. O sea, la verdad es que, híjole, ojalá que evolucionaran y hicieran algo en conjunto con la marca Cupra, que ya tienen toda la tecnología de Cupra para los vehículos híbridos. O sea, a mí me extraña que no hayan permeado ahí a la marca SEAT. Pero, bueno, digo, son decisiones del grupo Volkswagen y por eso precisamente les está yendo como le está yendo el mercado europeo, precisamente por eso. Pero bueno, vamos a hacer un corte comercial, continuamos aquí en Fórmula Automotriz.

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9: Los cerdos no pueden mirar hacia el cielo físicamente debido a la estructura ósea y muscular de sus cuellos rígidos.
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10: La senadora Yasmín María Bugarín, del Partido Verde Ecologista con licencia, estará al frente de la Coordinación de la Defensa de la Transformación en Nayarit al aplicar el criterio de género y por consenso Lorenia Valle, senadora con licencia, será coordinadora en Sonora. El fiscal de Oaxaca, Bernardo Rodríguez, dio a conocer que la dependencia mantiene abiertas carpetas de investigación contra 6 alcaldes por su probable vinculación con el crimen organizado en distintas regiones de la entidad. El líder del Partido Verde Ecologista en la Ciudad de México, Jesús Sesma, señaló que la propuesta de su partido para ampliar los incentivos fiscales a quienes acrediten una reducción del menos 20% en su consumo eléctrico mediante la instalación de paneles solares abonará al ahorro familiar y a las inversiones en tecnologías limpias. Informó Amy Arriaga. 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
10: Abonará al ahorro familiar y a las inversiones en tecnologías limpias. Informó Amy Arriaga. 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

0: industria que tanto nos gusta, muchos años más en los que nos reciban en sus instalaciones y que podamos platicar como hasta ahora. Mucho éxito y de nuevamente muchísimas felicidades por este aniversario.
1: Bueno, regresamos de corte, ya estamos aquí listos para platicar con ustedes acerca de todo lo que está sucediendo en la industria automotriz, en el deporte motor. Bueno, ¿con qué seguimos?
2: Sí, Arturo, pues vamos a platicar de una marca francesa que está reviviendo un vehículo llamado Gordini. Ahorita Jorge que nos platique un poquito de este vehículo, qué era en el pasado. Pero bueno, ahora Renault 8 Gordini Concept está regresando, como su nombre lo dice, como un concepto 100% eléctrico. Y la verdad es que es un diseño súper disruptivo, un diseño que pues se asemeja mucho a lo vintage, mi querido Emiliano, pero también obviamente sin perder esa modernidad. Y la verdad es que creo que sí sería muy costoso sacarlo a producción, pero como prototipo pues nos podemos dar cuenta de todo lo que hace Renault y también el respeto que le tiene a su historia.
3: Así es, mi querido Charlie, la verdad es que este tipo de vehículos, bueno, sabemos la historia que tiene y toda la trayectoria que tiene Renault en Europa y demás, se ven muchísimos. Y pues bueno, hace algunos años tenían las versiones GTI de Renault y también sacaron el R4, el R5 y tenían otro deportivo, si mal no recuerdo. La verdad es que las siluetas me figuran mucho esas épocas como setenteras, pero igual ya más modernas. Entonces creo que este vehículo lo hace bien, creo que Renault va muy bien. Y pues ojalá podamos verlo ahí en algún auto show o algo para verlo, aunque sea en la vida real, ¿no? Sí.
4: Me imagino que vas a tener la oportunidad de verlo, mi querido Charlie, ahora por allá en París. Pero justamente este auto se basa específicamente en el R8 Gordini de 1964. La configuración que tiene es como era en esa misma época de motor y tracción trasera, pero ahora con un motor eléctrico en vez de combustión de 270 caballos de potencia. Este concepto forma parte de los proyectos que Renault tiene en el que reinterpretan modelos históricos de sus 128 años de historia. Después del R17 Electric Restomod y el Renault 5 Diamant, su presentación pública será justamente en el Auto Show de París, que se va a llevar a cabo del 12 al 18 de octubre allá en Versalles. Originalmente este auto, ya nos estará platicando un poquito más a fondo Jorge, pero tenía un motor trasero de 95 caballos y a pesar de eso tenía prestaciones deportivas. Hay que recordar que antes pues los vehículos eran mucho más ligeros, entonces 95 caballos te daba un desempeño bastante decente. Y el apellido Gordini viene justamente de Amédée Gordini, quien comenzó a colaborar en Renault en 1957 y fue reconocido por modificar los motores para obtener mayor rendimiento.
2: Sí, hay que recordar que durante los últimos 5 años la marca francesa ha estado explorando sus 128 años de historia, reinterpretando varios de sus modelos más emblemáticos mediante creaciones únicas. Aquí se suma este Renault 8. Y no sé tú qué opinas, Jorge, de esta marca francesa tan popular en Europa y justamente de estos Gordini.
5: Bueno, pues Gordini fue un equipo y preparador de automóviles de competición francesa que participó en la Fórmula 1, Gran Turismos y Rallys. La empresa fue fundada en el año 1936 por el ingeniero ítalo-francés Amédée Gordini, como bien dijo Dani. Originalmente se especializaba en la preparación de modelos Fiat para competiciones. Entre 1937 y 1952 firmó un contrato de exclusividad con la también francesa Simca, a través del cual se destacó como preparador de coches mejorados para competición, y después de la Segunda Guerra Mundial se separaron, participó incluso en las 24 horas de Le Mans, y luego se metieron ya de lleno a la Fórmula 1. Después de varios años de productor independiente, Amédée Gordini fue contratado en el año 1958 por la firma francesa Renault. Entonces, desde ahí a la fecha, ya obviamente el equipo ya no existe como tal, pero sí Renault sí conserva la marca y la están reviviendo con estas nuevas versiones. Pues a ver si, como dicen, si salen al público, porque no van a ser baratas, son cosas muy caras de desarrollar, pero bueno, ya nos dirá el tiempo qué sucede.
2: Sí, este es únicamente un prototipo uno de uno, no va a salir a la venta, pero sin duda alguna, pues yo creo que si los lanzan es porque en algún momento lanzarán algún vehículo retro o algún vehículo inspirado en el pasado. Claro. Y pues bien por Renault, que aquí en México también les está yendo muy bien, cambiaron a su área de relaciones públicas, cambiaron a su director.
3: Trajeron un nuevo portafolio.
2: Están trayendo productos justamente enfocados para el mercado latino, entonces bien por lo que están haciendo a nivel mundial y bien por lo que están haciendo aquí en el país. Y bueno, ahora vamos a hablar de otra marca que según yo, o lo que yo pienso es que es la favorita en el tema de híbridos, estamos hablando de Toyota, que está renovando Prius.

0: es el vehículo más antiguo de Toyota con esta tecnología. Antes tenía un diseño muy disruptivo, lo hacían precisamente para que se viera que era un vehículo con tecnologías verdes y que no tenía nada que ver con la combustión. Hoy en día ya ha cambiado, sigue teniendo el mismo diseño base, pero obviamente ya mucho más moderno, mucho más amigable a la vista. Y ahora Toyota Prius ya 2027 se está renovando aquí en el mercado mexicano, arranca desde los 525,500 pesos, mantiene la motorización, entonces digamos que es un cambio superficial, Dani.
1: Bien lo dices, mi querido Charlie, a pesar de su renovación mantiene el sistema híbrido eléctrico HEV con el que ya se venían manejando, que se compone por un motor a combustión de 1.8 litros de 4 cilindros y un motor eléctrico, dando un total de potencia de 138 caballos y un rendimiento combinado, que esto es lo más impresionante, de 31 kilómetros por litro en papel. Si te da 25 es buenísimo. Cuenta con 4 modos de manejo. Si te da 20 ya es muchísimo.
2: Ahora vete 31.
1: Para los vehículos, ojalá que sí, de los 31. Y cuenta con 4 modos de manejo: Eco, Normal, PWR, EV.
2: Power.
1: Power Wheel Drive.
2: Ajá, bueno, es como su modo deportivo.
1: Ah, Power, que es el modo deportivo de Toyota, EV, que es como vehículo eléctrico. Y este último permite manejarse como si fuera un vehículo 100% eléctrico, algo que casi no se ve en un híbrido eléctrico, sino en un híbrido enchufable eléctrico. Eso es algo muy, muy interesante. En diseño sí tiene algunos cambios, como las luces intermitentes, conserva rines de aluminio de 17 pulgadas, dependiendo de la versión es de 8 o 12 pulgadas la pantalla central, conectividad inalámbrica de Apple y de Android. Entonces, pues, muy muy bien el equipamiento de este Toyota Prius.
2: Y creo que es un vehículo que, pues bueno, desde que llegó a México en el 2010 ha sido muy deseado. Hay lista de espera en algunos casos hasta de un año, mi querido Charlie. Espero eso también ya se haya solucionado con los amigos de Toyota. Y pues bueno, justo esto que comentabas de que se puede manejar en modo 100% eléctrico es una tecnología que ha estado incorporando Toyota, bueno, tanto Toyota como Lexus en sus vehículos que son HEV, que pues bueno, gracias a la regeneración que va haciendo de las baterías, pues lo puedes poner a partir de, si está al 80% cargada, si no mal recuerdo la batería, y si vas a menos de 40 kilómetros por hora aproximadamente. En ese momento ya se activa el motor a combustión también, pero aún así es maravilloso lo que hace Toyota.
0: Sí, es un gran producto, es súper amplio el espacio que tiene en cajuela en la parte trasera, se utiliza mucho para plataformas, pero también obviamente para un uso personal, un uso de familias. Y bueno, Jorge, tú tienes un Prius C, que justamente puede ser el hermano pequeño de este Prius Sedán, y no sé qué opines justamente de esta familia, de esta tecnología que maneja Toyota.
3: Pues excelente, realmente para mí me ha salido buenísimo el carrito. Es una lástima que ya no se venda en México porque usted es de fabricación.
0: En el mundo creo que desapareció, ¿eh?
3: Sí. ¿Sí ya desapareció totalmente?
0: Sí, ya en ningún lado se vende, George.
3: Ah, mira, bueno, pues es una lástima. Yo creo que era muy buen carrito, más pequeño que el Prius normal. Pero bueno, los Prius al principio, a mí en lo particular no me gustaba su diseño. Y después a la hora que cambia de generación, muy padre, y bueno, la gente que lo tiene está feliz. Yo muchas veces los pregunto, oye, ¿qué tal? No, maravilloso, están encantados, y venden uno y compran otro porque le sale de maravilla, muy buena calidad, muy buen desempeño. Entonces nada de que quejarse del Prius, la verdad creo que Toyota pues es su autobandera, porque de verdad se vende muchísimo.
1: Ya nada más para cerrar el tema, adicional a la versión que decía Charlie de 525 mil pesos, está la versión premium de 600 mil pesos. Entonces, bueno, dos versiones distintas para esta nueva edición de Prius.
0: Sí, pues bien por Toyota, y la verdad es que de los mejores híbridos que hay en el mercado mexicano, si no es que de los mejores. Sí. Así es. Y bueno, ahora vamos a hablar de otra marca que también está pisando muy fuerte aquí en el mercado mexicano, es GWM o Great Wall Motors. Están presentando la nueva Haval H7 ya como modelo 2027. Esta es una SUV híbrida con versiones HEV y conversiones PHEV. La verdad es que está bien bonita estéticamente, ofrece hasta 135 kilómetros de autonomía eléctrica en la versión PHEV, es maravilloso, realmente es que es más del doble de lo que muchas marcas ofrecen. Y bueno, no sé qué les parezca a ustedes, muchachos.
1: Sí, creo que si una de marca ha funcionado dentro del portafolio de Great Wall es justamente Haval, es la que más venta le da en porcentaje a todo el grupo de Great Wall. Y para esta nueva H7 existen dos versiones distintas: la Luxury HEV con sistema híbrido autorrecargable y Luxury PHEV, que esta se carga por medio de la conexión a un cargador. una alternativa híbrida enchufable con hasta 135 kilómetros de autonomía eléctrico. Sí. Esto es bastante, muy te bueno. da para 2-3 días sin ningún problema dentro de la ciudad. Y ambas configuraciones utilizan un motor a combustión de 1.5 litros con 151 caballos de potencia y 179 libras-pie de torque. La HEV está equipada con un sistema híbrido que desarrolla una potencia combinada de 244 caballos y 560 libras-pie de torque. Bueno, creo que es muy buena potencia para una HEV de familia. Sí. Mientras que la PHEV en total da 359 caballos.
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5: Bueno, vámonos directo con las efemérides, Jorge Sabiñón.
3: ¿Ya de plano así?
5: Sí, porque necesitamos meter unos cortes comerciales al final del programa y se nos acaba el tiempo.
3: Ah, de acuerdo. Ok, tienes toda la razón del mundo. Dame un momentito, estamos cargándole.
4: Y antes de eso, en lo que Jorge las encuentra, Dani, platícanos un poquito de las dinámicas que tenemos activas.
1: Sí, el jueves cumplimos 14 años al aire y para celebrarlo le estamos dando regalos a todos ustedes gracias a nuestros patrocinadores. Vayan a Fórmula Automotriz FM y las publicaciones fijadas son las dinámicas y cómo pueden participar. Ahorita tenemos con Gili una para que se lleven una playera firmada por la América y otros tantos productos. Con Vol vamos a regalar un par de jerseys de la selección.
5: ¿Qué es eso de la América? Digo, no,
2: el pasó. Mejor equipo del
1: es que
2: mundo.
1: Ay, omito mis respuestas porque no me gusta mucho qué es eso. También Suzuki nos mandó jerseys de los Pumas y bueno, por ahí mover unos jerseys de la
5: selección. Jorge, ¿qué pasó?
1: Unas gorritas.
3: Y sí, mejor ya vámonos a las efemérides. Sí, de plano. Bueno, un día como hoy, 28 de septiembre, pero del año 480 antes de Cristo, en la isla de Salamina, en Grecia, en la madrugada se registró un sismo. Los griegos lo tomaron como un buen augurio para la batalla naval de Salamina, que sucedió al día siguiente. En el año 551 antes de Cristo, Confucio, filósofo chino, nació se supone que entre el 551 y el 479 antes de Cristo. En 48 antes de Cristo, el rey Ptolomeo XIII, Teosfilopator, manda asesinar a Pompeyo el Grande, recién llegado a Egipto. En el año 935, ya de la era cristiana, fallece Wenceslao I, duque de Bohemia y santo católico. En 1542, a las costas de la ahora San Diego, arriba el navegante portugués João Rodrigues Cabrillo. En 1787, en la ciudad de Washington, la recién completada Constitución de los Estados Unidos es votada por el Congreso y enviada a la legislatura para su aprobación. 1810, las fuerzas de Miguel Hidalgo y Costilla toman la Alhóndiga de Granaditas en Guanajuato, gracias a la valentía de Juan José Martínez, mejor conocido como el Pípila. 1821, se redacta y se pronuncia el Acta de Independencia de México, se instala una Junta Provisional de Gobierno. 1867, Estados Unidos invade las Islas Midway en el Pacífico. 1891, muere en la ciudad de Nueva York el escritor estadounidense Herman Melville, autor de Moby Dick, La Ballena Blanca. 1895, muere en Saint-Cloud, Francia, Luis Pasteur. 1899, nace el actor, guionista y film director mexicano Miguel Contreras Torres. 1924, nace el actor italiano Marcello Mastroianni. 1928, en el Reino Unido, el gobierno vota la ley de drogas peligrosas, prohibiendo la marihuana. 1928 también, el Congreso mexicano elige a Emilio Portecil como presidente provisional tras el asesinato de Álvaro Obregón. 1932, nace Víctor Jara, cantautor, activista y director teatral chileno. 1934, nace Brigitte Bardot, actriz francesa. 1951, golpe de Estado en Argentina contra el general Juan Domingo Perón. 1958, se aprueba un referéndum, la constitución de la Quinta República Francesa. 1963, muere el empresario Jesús M. Montemayor, descendiente y director del fundador de Monterrey, Diego de Montemayor. 1963, en Argentina, 18 estudiantes obreros sindicalistas y periodistas peronistas, cuya edad promedio era de 22 años, secuestran un avión de C-4 Douglas de Aerolíneas Argentinas y lo desvían a las Islas Malvinas. 1966, muere André Breton, padre del surrealismo. 1971, el gobierno del Reino Unido vota la ley de mal uso de drogas, prohibiendo el uso medicinal de la marihuana. 1974, muere en la Ciudad de México Juan Barragán, militar que participó en la Revolución Mexicana. 1978, muere en extrañas circunstancias de un infarto, según fuentes oficiales, en Roma, el Papa Juan Pablo I. 1994, muere asesinado el secretario del PRI, José Francisco Ruiz, nació en la Ciudad de México. 2008, SpaceX se convierte en la primera empresa privada en dirigir un cohete aeroespacial Falcon 1 vuelo 4 hacia la órbita de la Tierra. 2015, muere Jorge Pistocchi, periodista, editor y figura clave para la cultura rock. 2016, muere el expresidente israelí, premio Nobel de la Paz, Simón Pérez. En 2019, muere el príncipe de la canción, José José. Y en 2019 también, en México, un accidente en una montaña rusa causa 2 muertos y 2 heridos, que provocaría el cierre de la Feria de Chapultepec.
5: Bueno, ya le cambiaron el nombre, ya se llama Feria Aztlán o no sé
2: Parque
5: qué.
2: Aztlán.
5: Pero sigue siendo lo mismo, así es que bueno.
3: Pero sigue lo mismo y en el mismo lugar.
5: Claro, a ver, adelante.
2: En 1899 se funda Woods Motor Vehicle Company. En 1923 debuta el BMW R32. En 1938 muere Charles de Ruya, que fue reconocido por haber construido uno de los primeros automóviles funcionales en los Estados Unidos. En 1949 debuta Jowett Jupiter, que era un pequeño deportivo británico con un motor Boxster de 4 cilindros. En 1963, Volkswagen inaugura su centro en Suecia. En 1981, comienza la producción del Oldsmobile Cutlass.
3: Oldsmobile
2: Cutlass. En 1989, el Volkswagen número 300.000 sale de la planta de Sarajevo, que era un Golf color blanco alpino. Hasta aquí las efemérides automotrices del día de hoy.
5: Bueno, a ver, rapidísimo, mi estimado Daniel.
1: Sí, recordarle a la gente que estamos con muchas dinámicas por nuestro 14 aniversario, que es el próximo jueves. Dense una vuelta en Fórmula Automotriz FM en Instagram. Y las publicaciones fijadas son las dinámicas que están activas. Hay con móvil para que se lleven una gorra firmada por Checo Pérez. Con Volvo para que se lleven un jersey autografiado de la selección. También por ahí hay uno de la América, uno de los Pumas, cortesía de Suzuki. Entonces, dense una vuelta y muchas gracias por hacer.
5: Bueno, a ver, ¿cuáles son las dinámicas, rapidísimo? ¿Qué tienen que hacer? ¿Se tienen que meter a las redes? ¿Qué tienen que hacer?
1: En casi todas es seguirnos a nosotros y a la marca que nos da el regalo.
5: Ah, perfecto.
1: Participar, etiquetar a un par de personas y responder las preguntas que están en la publicación, y así de fácil es participar. Pueden hacerlo las veces que quieran, y mientras más lo hagan, más posibilidades habrá de ganar.
5: Bueno, quédese con la mejor información aquí con Piso 6, con Sofía Enríquez y Ricky Moreno. Yo soy Arturo Rivera y nos escuchamos mañana en punto de las 9 aquí en estas frecuencias de Grupo Fórmula. Hasta mañana.

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6: El perezoso de tres dedos. Este mamífero arborícola es famoso por su extrema lentitud al desplazarse por las ramas altas. Su pasividad le permite pasar completamente desapercibido ante peligrosos depredadores como el jaguar.
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11: La jaula de oro, exgobernador de Baja California, Ernesto Ruffapel, llega a su casa en Ensenada tras 40 horas de viaje en carretera, donde permanecerá bajo prisión domiciliaria.
12: Todos debemos estar preocupados, porque las cosas no van bien en nuestro país. Y tenemos mucho que hacer para arreglar las cosas que se necesitan arreglar. Por eso mismo debemos entonces, por ese amor a México, encontrarnos todos para recuperar.
13: Hermano, cayó la ley. Localizan en Lugano, Suiza, a Amílcar Olán, amigo de Andrés López Beltrán y socio de una empresa vinculada al huachicol fiscal.
11: Proyecto de la Bruja de Chapultepec. Rescatan a 9 jóvenes luego de extraviarse durante una caminata en la tercera sección del bosque de Chapultepec, mientras buscaban la casa de la tía Toña.
13: Hasta que aprendan. Explosión en fiesta patronal en Ixtapaluca deja 12 lesionados.
11: Y nadie hace nada. Asesinan a 2 adolescentes de la preparatoria 2 de la Universidad Autónoma del Estado de Morelos durante ataque armado.
13: Libres. CEMAR rescata a 45 víctimas de tráfico ilegal frente a Baja California.
11: Me pareció ver un lindo gatito. Capturan a tigre de Bengala que deambulaba en zona de cultivos en La Barca, Jalisco.
13: Con Winnie Pooh, no. Vecinos de San Pedro Garza García, Nuevo León, colocan tablas con clavos para ahuyentar a los osos.
11: Como en Mad Max, motociclistas lanzan polvo de extintor contra policías de la Secretaría de Seguridad para escapar en la Venustiano Carranza.
14: Lanzan polvo de extintor contra policías de la CCC en calles de la CDMX.
13: Todo por no pagar el segundo piso. Muere conductor de taxi al caer de un puente vehicular sobre Periférico Norte.
11: Cada día más peligroso se accidenta autobús de Primera Plus tras presunto lanzamiento de rocas contra el parabrisas sobre la carretera Morelia-Salamanca.
15: Sí, no, porque íbamos de salida. Ahí fue cuando él como que quiso descartar y prendió todo.
13: Ese compa ya está muerto. Captan a Emma Coronel, esposa de Joaquín El Chapo Guzmán, bailando muy cerca de Roberto Tapia, cantante regional mexicano y famoso por su narcocorrido El Niño de la Tuna, dedicado a Guzmán Loera.

0: ¡No hay nada! ¡Rescatan a 12 personas tras hundimiento de un yate en Puerto Vallarta!
1: Ya como quiera.
2: ¡Capi! ¡Capi! ¡Capi! ¡Relájese! Usted no es el culpable de ahí, Capi. Tranquilo. Relájese.
3: Obligación de hombres. Camioneta queda varada en medio de una inundación en Manzanillo y varios hombres se unen para empujarla hasta un lugar seguro.

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14: Se abren las puertas del elevador. Ya está usted en el piso 6 de Grupo Fórmula. Yo soy Ricky Moreno.
15: Yo soy Sofía Enríquez.
14: Y vámonos con la información, Sofía, porque, cómo ha estado largo el día. Desde muy tempranito amanecimos con información desde Baja California. Después estuvimos revisando todo lo que pasaba aquí en el World Trade Center y luego de repente, ¡pum!, hasta Suiza.
15: Y tempranito dijimos, si vivieras en Suiza, te perderías. Y no te lo perderías.
14: No te lo perderías.
15: Resulta una gran escena que nos llega desde Lugano, Suiza.
14: Oye, antes de ir con esa información, por supuesto que está Sara Pablo allá en el World Trade Center, porque falta a Chihuahua. Falta Chihuahua, no han dicho quién va a ser él o la candidata a gobernadora por parte de Morena. Sofía, nada más para decirlo, iban a decir a las 7 de la tarde y mira, ya son las 10:10, Sofía.
15: En su defensa las han ido recorriendo todas, entonces como vuelo en el aeropuerto, que se va atrasando uno y se va atrasando y se va atrasando, pero ya lleva mucho tiempo de espera con el tema de Chihuahua.
14: Vamos a poner pausa ese tema, vamos a poner a pausa el tema de Chihuahua y vamos a empezar con lo que muy tempranito se volvió trending topic. Las redes sociales, tanto el nombre del periodista Irving Pineda como Jorge Almicar Olán fueron los trending topics y usted se pregunta, ¿y eso quiénes son? Ah, bueno, pues para allá vamos. Irving Pineda es el periodista muy reconocido de TV Azteca, ¿no? A mí me suena mucho, muy efectivo en redes sociales, muy disciplinado, a mí me parece que hace buenos trabajos de investigación.
15: Cubrió mucho tiempo la mañanera del presidente López Obrador, tenía por ahí algunos intercambios con el presidente López Obrador.
14: Ah, y también lo apuntó con el dedo flamígero, ¿verdad? O sea, también
15: sí, alguna vez, en algún momento. Y por cierto, la presidenta dice que TV Azteca ya pregunta, porque era la primera vez que preguntaba, no estoy segura si es la primera vez con la presidenta Sheinbaum, pero con el presidente López Obrador.
14: Ya había preguntado.
15: Sí, preguntaban y hace muchos temas de política.
14: Todo esto pasó porque el periodista Irving Pineda localizó en Lugano, Suiza, uno de los lugares más exclusivos de Europa, ni a nadie más ni a nadie menos que a Jorge Amílcar Hollande. Si usted no se acuerda, es uno de los que se menciona, se presume que es prestanombre de los hijos del presidente López Obrador. Todo esto es una presunción, ¿eh? Lo digo que es presunción porque la fiscalía la semana pasada dijo que no había investigación, pero todo mundo dice, de hecho este señor es el de los audios de, nada más espérate, si se descarrila el Tren Maya, ahí sí es otro, ahí es otro borlote. Sí. Ah, bueno, pues es ese. Esta tarde don Joaquín López Dóriga entrevistó justamente a Irving, quien le dijo que les llegó un reporte de que el empresario tabasqueño vivía en esta localidad, allá en Suiza. Por lo que, dijo Irving Pineda, ni tarde ni perezoso, agarré mis cajitas de huevo y me fui a hacer guardias allá, afuera del domicilio, hasta que, ¿qué cree? Se topó con Amílcar, a quien intentó entrevistar en la calle cuando regresaba de recoger a su hijo en la escuela, y esto fue lo que pasó.
16: Intentamos conseguir una entrevista.
17: Hola, hola, ¿cómo estás?
18: ¿Qué tal?
17: ¿Cómo estás?
18: Muy bien.
17: ¿Tú? Soy Irving Pineda, de Televisión
18: Azteca. ¿Cómo estás? Muy bien.
17: Oye, ¿te puedo robar 30 segundos?
18: Uh-huh.
17: Es que fíjate que quiero platicar contigo porque hay un montón de escándalos, Jorge.
18: Y a mí me...
17: Sí, no, yo entiendo.
18: No, voy a parar ya.
17: Dicho nada más, si quieres dame un segundito.
18: Voy a hablar a la policía.
14: Irving lo trata de alcanzar para los que nos siguen en la radio y de repente la Amílcar, pum, se voltea y se vuelve loco y agarra la cámara, la sacude, la avienta como tratando de hacer el video y amenaza al periodista Irving Sofía de que le va a hablar a la tira.
15: Dice, le voy a hablar a la policía, deja correr y pues ahí le empieza a dar de manotazos y después, ya decías, Irving Pineda habló con don Joaquín López Dóriga, de hecho hoy era el hombre del momento Irving Pineda,
14: sí, habló
15: y
14: con
15: le contó
14: todos los
15: que
14: medios,
15: estuvo 7 días de guardia ahí afuera de, mira, 7 días en Suiza, uy, se ve que sufrió muchísimo.
14: Pero
15: ¿eh?
14: Sin viáticos, si los mandan como nosotros es sin viáticos, ¿eh?
15: Ahí yo tú no te creo, rascas. La verdad, a un periodista el tamaño de Irving Pineda, ahorita lo voy a escribir. Para preguntarle, ¿qué tal unas recomendaciones de Suiza? Porque 7 días te alcanzan para todo, pero tienes que estar ahí paradito afuera de esta casa.
14: Es
15: guardia quietecito.
14: Es como el Inspector Gadget, o sea, tienes que estar ahí con la lupa y viendo quién se mueve.
15: Y en esos 7 días, ese señor nada más salía tantito, daba unos pasitos hacia una banca, contestaba unos teléfonos y dice que utilizaba un tono cifrado o en claves.
19: Lejos de encontrar a un personaje que anduviera en la calle, que anduviera corriendo, que estuviera haciendo cosas, no, me encontré con un personaje, Joaquín, que está escondido todo el día en su casa, todo el día, día y noche está escondido en su casa, con un personaje que las cortinas de su casa casi casi se abren al mediodía, que evita prender la luz lo más que se pueda, lo más que le pueda ganar a la noche, lo hace, pese a que vive con su esposa, con sus dos hijos y con una señora que le ayuda a las tareas de limpieza.
14: Bueno, y terminó la entrevista y señalando que es de interés periodístico esta entrevista, porque Amílcar, como le decíamos, es una pieza clave en todos los negocios del obradorato. Eso es lo que se presume, ¿no? Esos son los audios filtrados, todo señala para este personaje. Y aquí, pues, empieza la reflexión, Sofía. ¿De qué te sirve vivir en Suiza si estás a escondidas? Si nomás vas a dejar a los chilpayates. Si estás nervioso, como dice Irving que estaba este personaje. ¿Cuándo, del otro lado, los personajes que están de este lado, pensemos en los que hacen fraude, o si quieres en el mismo López Beltrán, o los hijos, etcétera, esos vatos sí se la pasan bien al tiro, ¿eh? Yo si fuera este vato, sí, es que porque... ese es el problema de los que prestan los nombres y huyen. Viven mal, lo decía don Joaquín, viven como delincuentes.
15: Porque
14: No a viven aquí. Aquí los ricos y los transas y los guachicoleros y los factureros viven en las lomas, juegan golf, fuman puros, viajan en aviones privados. Este pobre infeliz está encerrado, ni ve la luz del sol.
15: Encerrado, exactamente, porque podrás decir, no, es que tiene una casa de 3 pisos, muy lujosa, allá en Suiza, y vive en Suiza, se la pasa bien, no tiene por qué salir de su casa, pero una cosa es estar tranquilo en tu casa, pasándola bien con tu familia, y otra cosa es tener las cortinas cerradas, no salir para nada, no asomarte. Entonces, esos 7 días de guardia periodística a Irving le sirvieron no solo para estos minutos de entrevista, sino para ver justamente cómo es
14: ¿cuál
15: su
14: era
15: día,
14: su
15: comportamiento de día a día, que quizá no sale a comer a algún restaurante.
14: Acá,
15: que,
14: por ejemplo,
15: pues,
14: nos dicen,
15: pensaría que con ese dinero, pues...
14: Nos dicen por WhatsApp, fue por unas enchiladas a Milcar, al mensaje de Alfredo Navarrete. Es que ni eso. Aparte,
15: sí,
14: imagínate
15: ni eso,
14: el perfil.
15: Digo, no puedes ni salir a comer. Espérate. Con el dinero que tienes a uno de los buenos restaurantes que debe haber
14: ese
15: en Suiza.
14: Ese es mi punto.
15: A esquiar.
14: Aparte es el lado italiano de Suiza, que es de lo más exclusivo. O sea, este vato, primero, dice, lo hizo Irving Pineda en varias ocasiones, dice, yo lo reconocí por el acento tabasqueño, que hablaba en clave, o sea, ya qué oso. Y luego, dice Irving en un momento de la entrevista, que este vato iba mucho a esta zona de Suiza a comprar relojes porque era como comprador y revendedor de relojes. Iba por estos caros relojes y se los revendía. Entonces, este vato, pon tú que te haya gustado, Sofía, que vivió 5 años de opulencia acá en México. Pues también opulencia en Tabasco. O sea, ¿qué tanto lujo puedes tener en Tabasco, güey? O sea... ¿No? O sea, no es acá la Ciudad de México, pues, no es Monterrey, no es Guadalajara.
15: Sí, que más allá de o sea, lo apenas, que tenga hoy en las cuentas...
14: Apenas si hay pues, Palacio de Hierro en Tabasco, güey. O sea, ¿dónde te vas a gastar todos los millones que se robó? O sea, hay que pensar en todo eso. Y otra de las cosas importantes que te iba a decir sobre este personaje, Sofía, es que, pues, ¿quién lo filtró? O sea, porque la redacción de TV Azteca es, nos llegó una llamada
15: además,
14: anónima de
15: no,
14: TV Azteca.
15: Tienes toda la razón, porque además eso es lo que esa es la pregunta importante, porque hay que recordar que toda esta información, todo lo que tiene que ver con este personaje Amílcar Olán, con los hijos, con todos esos contratos, surge básicamente de Latinus, surge de investigaciones de Claudio Ochoa, que alguien se las pasó,
14: sí,
15: que
14: supuesto.
15: Alguien les dio la información, tampoco es que se haya obtenido bajo transparencia, entonces ¿quién de ellos, o a qué enemigos tienen, o qué amigos tienen para
14: muchas,
15: estar compartiendo esa información?
14: Esto se volvió trending topic porque se decía, Sofía, este es un, se lee como un manotazo de del claudismo hacia el amlismo, dentro de la 4T. Se lee como un manotazo, es decir, no es casualidad, en la política no hay casualidades, hay causalidades, que se le dé un manotazo de este tamaño. Porque decían, si esta información lo filtraron o alguien de México o alguien de Estados Unidos. Si Estados Unidos realmente quisiera, hubiera ido por él, es suma. Del otro lado, pesa más en política esta filtración. Se lee mucho como que es un, mire, para los que nos ven rayo, un manotazo al amlismo por parte del claudismo. Eso es lo que se dice en redes sociales y sí, eso es lo que está pasando, ¿no?
15: Ella decía que le preguntaron temprano a la presidenta y la presidenta simplemente decía que si hay alguna prueba, que la fiscalía abra una carpeta de investigación. Hace un par de semanas, Ernestina Godoy desmentía que existiera una orden de aprehensión en contra de este personaje. Pero pues,
14: ni par de semanas, sí, a lo mucho.
15: A lo mucho, quizá la semana pasada, sí. Digo, hace 2 viernes, quizá fue cuando Ernestina Godoy salió a decir, no hay ninguna investigación en contra de él, ni en contra de Andrés Manuel López Beltrán, pero pues ya vimos que está en Suiza, a muchísimos kilómetros, viviendo de la forma en la que vive, entonces tampoco parece que tuviera la conciencia muy limpia o que esté muy despreocupado,
14: qué
15: que incómodo, no tenga nada que
14: incómodo
15: investigar.
14: Ser presa,
15: ¿no?
14: Y luego el otro es Suiza neutral, pero recibe al que tenga millones, también los suizos nada mensos, desde la Segunda Guerra Mundial así, ay no, yo neutral, pero tráiganse
15: pues
14: sus
15: todos, para justo, acá. Todos esos 5 años de estar juntando dinero te sirven para eso, para garantizar estar en Suiza.
14: Es que el chiste es ser bandido, pero en México, Sofía, golf, yates, aviones privados, política, corrupción, ese es el verdadero, qué lástima que este tipejo pues tenga que andar
15: para
14: ahí
15: eso
14: con
15: él. Te sirve.
14: Sofía, me comparten por acá, 10:30 va a ser la llamada, va a ser el anuncio del último coordinador o coordinadora, porque no sabemos, de la persona que coordinará los esfuerzos de la cuarta transformación en el estado de Chihuahua. A mí me genera mucho nerviosismo, Sofía, soy de allá, estoy muy pendiente.
15: A ti, porque eres de Chihuahua, te tiene muy preocupado. Pero a todo México. Es sin duda el nombramiento más importante de esta noche. No el más importante, Sofía, todos son igual.
14: ¿Dónde empezó la Revolución Mexicana?
15: Todos son
14: mexicana.
15: Igual de importantes, pero es el que tiene más polémica, el que tiene más expectativa.
14: ¿Cómo se llama la de Tlaxcala?
15: Es que Lorena Pérez Cuellar. ¿No?
14: No, ese es Cruz.
15: Ana Lilia Rivera es la candidata, Lorena Pérez Cuellar es la gobernadora.
14: Nos da igual Tlaxcala ni existe. Vamos a un pequeño corte comercial y regresemos aquí al piso 6 de Grupo Fórmula.

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14: Ya estamos de regreso, Sofía. 10:30 es el anuncio de la coordinador o del coordinador o de la persona que coordinará. Sí. Es que en este caso, si yo digo
15: sí,
14: el coordinador,
15: claro.
14: Muestro preferencia por uno. Sigo la coordinadora, pues muestro preferencia. Pero como hizo Juan Becerra hoy en la participación que tuve con él, decía, la persona que coordinará los esfuerzos.
15: ¿Ves cómo no es tan difícil?
14: Más salidas que un gato. Bueno, pues ahí está la información. Sofía, por acá nos llega. Oscar, mensaje de José Luis Menéndez dice, bueno, ya nada más esperaba salir la candidata a Chihuahua. Si todo México.
15: Pues así.
14: Oye, bueno, es que eso lo dejamos para el final, ¿no? Lo dejamos más al ratito.
15: Sí, después de que anuncien a Chihuahua.
14: Ya platicamos todo.
15: Ya platicamos
14: órale,
15: todo.
14: Tiene razón. Vámonos mejor hasta Baja California. Vámonos porque por fin, después de 39 horas, Sofía, 39 horas, ahorita le explicamos por qué, el exgobernador Ernesto Rufo Appel llegó antes de las 8 de la mañana, unos minutitos antes de las 8 de la mañana, tiempo del Centro de México. Usted recordará que allá en Ensenada es una hora menos, a Ensenada, a su casa, después de que un juez le concediera seguir su proceso en prisión domiciliaria por presunto contrabando de combustible. Tengo que agregar, Sofía, presuntamente.
15: El líder de la red más grande de combustible, de robo de combustible.
14: Para los que nos
15: en
14: ven.
15: Toda la historia de.
14: Mira, que regrese la cámara, switchame por acá, Gio, para que vean, porque lo tengo que hacer así como el tío Gamboín, voy a hacer la señal así de, ahorita que me pongan a cuadro, el más grande, históricamente le estoy haciendo así para mis brazos, mire, para los que nos siguen en la radio, el streaming y todos los canales, el más grande de todos los tiempos, el exgobernador Ernesto Rufo Appel, 39 horas, él lo platicaba, llegó de buen ánimo y así destacaba esta mañana con don Ciro Gómez Leyva lo que pasó en su trayecto.
4: Este es el corrido del hombre del cabello blanco.
14: ¡Ay, ay, ay!
4: Y un día domingo salió de Almoloya.
6: Está bueno, está bueno.
4: Con la mira de llegar al norte.
12: Llegando a Ensenada.
4: Para llegando a Ensenada.
6: ¡Eso! ¡Eso!
16: ¡Silencio!
6: ¡Eso!
14: Ahí está, esa voz que usted escuchaba era el exgobernador. Pues se le veía de buenas, Sofía, sonriente, cantando.
15: Justamente es lo que destacaba Ciro, decía, a pesar de estas 39 horas, a pesar de estar recién operado, a pesar de haber estado casi 2 meses en la cárcel, llega de muy buen ánimo a su casa, pero a mí me parece bastante, bastante lógico, si después de estar 2 meses en la cárcel, después de estar 39 horas en un tanque de la Guardia Nacional, porque no era un coche. Eso no, no es un coche cómodo, ¿eh?
14: No, no, ahí te va. Él estuvo platicando eso. Sí salió del altiplano en el Rino, ¿ya sabes? Uh-huh. El Rino, para que usted vea que es como los de la Panamericana, estos camiones que trasladan dinero, en uno de esos iba. Y lo decía que lo dejaban, que iba como estafeta de corredores.
15: Ah, por eso.
14: Lo dejaban el Rino. Y luego, el que estuviera disponible, pon tú en Nayarit.
15: Sí, en
14: y luego, Escalas. Si había, les me dijo, me tocó Suburban, me tocó Patrulla, me tocó Rino, me tocó lo que fuera.
15: Todo, entonces.
14: Lo iban pasando
15: después
14: de uno en uno.
15: De ese trayecto, obviamente llegas a tu casa y ¿qué haces? Sonríes y dices, bendito Dios, ya llegué a mi casa. No,
14: ¿no? Aparte es Ensenada.
15: Claro.
14: ¿Qué, cómo puede estar uno triste en Ensenada? Bueno, además, el exgobernador habló con nuestra compañera Susana Uresti, dijo que era inocente, aunque era claro que no podía, su juicio sigue abierto, no podía dar muchos detalles, y sostuvo que desde hace un año él ya estaba dispuesto a comparecer. Además, señaló que las autoridades sí cometieron un error al detenerlo.
17: Me tocó también platicar ahí en Almoloya con los hermanos Farías Lagunes.
18: Ah, sí.
17: Y sí, claro, ahí están.
18: Ajá.
17: Entonces, lo que me platicaban, pues en general puede llevar a este tipo de cosas que derivan de este asunto de que no hay un control transparente de los volúmenes de los combustibles.
14: Sofía, todo pasa en el piso 6. El video de don Ciro fue a las 8 de la mañana, 8:30 estaba con Azucena y por la tarde estuvo con don Joaquín López Dóriga.
4: Una cosa muy importante, ahí todo mundo, los que te encuentras en los pasillos, te dicen que no te vaya a dar el carcelazo, que no te dejes.
14: Pues,
4: eso lo que quiere decir es que pierdas la certidumbre, la confianza en ti mismo. Y los procedimientos internos ahí, pues te aíslan, te incomunican, no te dejan saber qué día, qué hora del día es, te cambian todos los horarios. Entonces, no sabes qué va a pasar el minuto que sigue. Todo pareciera que está diseñado para que pierdas la confianza en ti mismo, para que sepas a dónde estás.
14: Ernesto Rufo duró, Sofía, 70 días en el altiplano y luego, que es el penal de máxima seguridad, 4 horas al día lo dejaban salir.
15: Ya decía que habló con los hermanos Farías, que son los otros guachicoleros
14: sí.
15: más grandes del mundo mundial.
14: Los segundos más grandes.
15: Los segundos más grandes después de él, pues entre los tres.
14: Entre los tres.
15: Que si luego hay un decomiso enorme y ellos están en la cárcel, pues quién sabe,
14: oye,
15: ¿no?
14: Pero déjame decirte, también con don Joaquín estuvo platicando que él estaba en el tamaño de la celda y que hacías popó enfrente de todos. Y bueno, estaba platicando todo eso, ¿no? Pero muy interesante, estaba en las celdas con los otros 4 exgobernadores pillos.
15: Ah, estaba, tiene, oye.
14: Con Duarte Cáñez. Tiene la ala de exgobernadores.
15: Sí, el ala de exgobernadores.
14: Estaba Duarte, estaba César Duarte, ¿no? El de Chihuas.
15: Ajá.
14: Estaba el de Chihuahua. Y luego estaba el exgobernador de Guerrero. Sí, el exgobernador
15: el
14: que acaba
15: llegado,
14: de entrar.
15: Ángel Aguirre,
14: acaba de entrar.
15: Claro.
14: Y luego estaba, ¿quién
15: el
14: más estaba?
15: El gober precioso.
14: Allá
15: Mario
14: me dicen.
15: Marín.
14: El gober, Mario Marín.
15: El
14: de
15: precioso.
14: Las botellitas de 18 años. El gober precioso, el de las morritas de 18 años.
15: Y Tomás Yarrington, de
14: ¡ay,
15: Tamaulipas.
14: Tomás Yarrington! ¡Qué chistoso! Me dio tanta risa que hubiera el ala política y que sí platicaba con ellos, ¿eh? Sí, no, hay juntas que 1500 años de órdenes de aprehensión, más o menos entre esos.
15: Sí, no, y muchísimas otras cosas.
14: Y, oye, antes de que se me olvide, 5545009220, usted sabe, el WhatsApp le puede decir a Oscar, yo sí creo que es un pillo, yo creo que no es un pillo, porque la pregunta de él es, ¿Ernesto Rufo es preso político para usted? ¿Es inocente para usted o es culpable para usted? A él le preguntaban, Sofía, si él se consideraba preso político en varias ocasiones. Le preguntaron y la verdad es que lo daba a entender, pero no lo aceptaban. No decían, no me metieron por mi afiliación política, porque al final sí tiene algo que ver. Él dice, sí era socio, o sea, sí tenía que ver y no me metí en la operación. Yo notaba ahí un tinte de, si operaron mal, yo no tengo nada que ver, porque decía,
15: sí,
14: yo
15: no
14: simplemente
15: estaba enterado, que es lo que han dicho, sí formaba parte, pero no era mayoritario, no firmaba los papeles, no firmaba los
14: yo
15: permisos.
14: Yo nomás tenía varo, no sé, y si esos güeyes lo hicieron ilegalmente.
15: Y finalmente, si la empresa cometió algún delito, lo utilizan a él como de imagen, ¿no? Y, oye, le preguntaban a la presidenta justo en la mañana que por qué lo trasladaron así, ajá, y la presidenta simplemente dijo, pues porque me explicaron que lo determinó un juez, que es lo que resolvió el juez, y por eso se lo llevan así. Y Guadalupe Acosta Naranjo, que es el presidente del partido Somos, le contesta a la presidenta en Twitter y dice que no, que el juez lo que dice es, Guardia Nacional, llévalo a Ensenada, ya que la Guardia Nacional decida cómo se lo
14: es
15: lleva.
14: Que ya no hay,
15: entonces es lo que
14: no
15: van a tener
14: avión,
15: que
14: traslado.
15: No, pero él justamente decía que apenas hace unos días se habían llevado a otros presos a prisión domiciliaria y sí se los llevaron en,
14: ¿ah, sí?,
15: en avión, sí, sí, sí. Es lo que le contestaba Guadalupe, le decía, pues...
14: ¿Pero a quién? A ver.
15: Decía, otras dos personas que tuvieron antes en el mismo caso, prisión domiciliaria, fueron llevados en avión comercial, o sea, incluso en avión comercial. Entonces, aquí hay
14: pero
15: que
14: ver
15: qué dice la fiscalía.
14: Quítale, espérame, pausa, Sofía, porque tú te me alborotas bien rápido. Como decía don Alfredo Palacios, andas de cusca de la información, andas de cusca.
15: Lo lograste.
14: Lo estaba guardando. Ahí te va. Si no fuera Ernesto Rufo Appel, tú como ciudadana de a pie, que somos, ¿no?, que pagamos impuestos, etcétera, ¿por qué llevan estos ladrones en avión, güey?
15: ¿Pero a poco llevártelo en 20 coches?
14: Pues si no lo estás premiando, 30, mamacita.
15: No, me refiero justo al gasto.
14: ¡Por eso! ¿Pero por qué te lo vas a llevar en
15: pero
14: avión?
15: Pero porque no, a ver, no es un tema de premio, es un tema de derechos. Y Ernesto Rufo no sale
14: estás
15: de la cárcel.
14: ¡Estás en el bote!
15: No, pero no sales de la cárcel por... que te estén dando
14: premios. Ah, ¿y el derecho dice vuélame en avión?
15: No, el derecho dice que la persona mayor de 75 años o de 70 o de 65 tiene derecho a seguir su proceso fuera de prisión.
14: Eso
15: también
14: hicieron.
15: También tienen derecho a estar cerca de su familia.
14: ¿Pero en avión? O sea, a mí no me enoja que Ernesto
15: Rufo...
14: Pero lo
15: trajiste en avión.
14: Espérame, a mí no me molesta que Ernesto Rufo lo hayan llevado en carro. A mí lo que me molesta es lo que me estás diciendo, que hay otros que los llevan. Pues si no es premio, güey. O sea, ¿me explico?
15: Sí,
14: o sea,
15: sí,
14: mi
15: sí,
14: punto
15: no,
14: es,
15: entiendo.
14: A mí me causa mayor
15: punto,
14: simpatía. Por pero, supuesto que es político. Lo
15: claro,
14: hicieron
15: es
14: visible.
15: Político, es el tema
14: hace,
15: de...
14: Ah, un juez
15: así
14: le dio,
15: como, no, pues, así como lo trajeron, carro. Así como lo trajeron en avión, esposado a un señor de 75 años, recién operado,
14: oye,
15: así te lo llevas.
14: A ver si me pueden enlazar a Yosimar Estrada, por favor, porque tiene información sobre el huracán Polo. Después del corte, órale, va, porque tiene información ahorita después del huracán Polo, porque sí, hay mucha información, Sofía. Que nos cuente Yosimar sobre este tema, pero bueno, ahí está, 5545009220, denos sí. Opinión sobre el traslado.
15: ¿Sobre el
14: yo
15: traslado?
14: Digo que es tú, o sea, quítale lo inhumano, porque es viejito, fue exgobernador.
15: No,
14: yo creo
15: pero,
14: que
15: a ver, es humanismo mexicano, el gobierno de Morena quiere patentar el humanismo
14: por
15: mexicano
14: eso,
15: y lo primero que haces es
14: no,
15: algo inhumano.
14: No, austeridad republicana. Ahí te hice, ¿cómo? En el uno. Doble carta, reversible. ¿Qué prefieres? ¿Humanismo mexicano contra autoridad republicana? Pues ahí está.
15: Oye, sí. Y ya dieron las 10:30, son las 10 de la noche. Con
14: ¡qué
15: 33
14: nervios!
15: Minutos. Y a ver, en la página de Morena, en el canal de YouTube, está programado y dice 28 de septiembre a las 22:30, presentación de coordinadores estatales de Chihuahua, pero ya son las 10:33 y todavía no empieza la transmisión, por ahí está Sara Pablo esperando, todavía no salen. Y escuchaba hace rato cuando presentaba a Lorenia Valle, que es la coordinadora de Sonora, cuando anunciaba, decía Sara, por cómo están acomodados, ya sabemos que va a ser Lorenia Valles. Entonces,
14: por la posición central,
15: por
14: la
15: posición,
14: que está a la mano
15: sí.
14: Derecha de
15: entonces,
14: Xitlali.
15: En cuanto empiece la transmisión y veamos
14: quién
15: está ahí al lado, vamos a saber quién es.
14: 5545-00.
15: O si vemos por ahí algunas lágrimas, como vimos en Sonora también.
14: Sí, ahorita vamos a platicar eso. 5545-00-9220. A ver si la producción... Hay que hablarle a Sara Pablo, pero como a las 10:48. para que te arranque, le dé tiempo de salirse, etcétera, porque tampoco quiero ahí, pobrecilla, que salga diciendo, nada, no sabemos, pues nada, hay que molestarla. Vamos a un pequeño corte comercial y regresamos aquí en el piso 6 de Grupo Fórmula.

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1: París, Francia. París, la célebre ciudad de la luz, es un faro global de elegancia, arte, intelecto y romanticismo que ha cautivado a viajeros durante siglos. Sus amplios bulevares y la majestuosa Torre Eiffel enmarcan una urbe que es sinónimo de alta costura, diseño vanguardista y alta cocina sofisticada. Más allá de su innegable herencia histórica, el París contemporáneo es un crisol multicultural sumamente diverso, donde comunidades de origen africano, asiático y árabe aportan dinamismo a barrios bohemios como el Belleville y Montmartre. Sus museos de clase mundial como el Louvre y sus icónicos cafés a la orilla del Sena siguen siendo el punto de encuentro de artistas, pensadores y estudiantes internacionales, consolidando su estatus como una de las metrópolis más influyentes del planeta.
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2: Playa de los Cerdos, Bahamas. Situada en el cayo deshabitado de Big Major Cay, esta playa caribeña destaca mundialmente por sus habitantes más populares, una colonia de cerdos asilvestrados que adoran nadar en el mar. Aunque no son nativos de la isla, se han adaptado perfectamente al entorno tropical. Los animales son sumamente sociables y nadan amistosamente hacia los botes de turistas para recibir comida. Ver a estos mamíferos flotando plácidamente en aguas cristalinas de color turquesa convierte este destino en una rareza sumamente divertida.
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1: El primer animal en órbita espacial fue la perra Laika, lanzada por la Unión Soviética en 1957.
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2: Las mariposas saborean la comida utilizando receptores químicos ubicados en sus patas antes de decidir poner sus huevos allí mismo.
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3: La Fiscalía Capitalina y el Instituto de Servicios Periciales y Ciencias Forenses ofrecieron una disculpa pública por lo que la familia del menor de 13 años, Braulio Basilio, denominó desaparición administrativa, pues servidores públicos lo clasificaron erróneamente como adulto en su atención médica, muerte y en su sepultura en una fosa común. El gobernador de Puebla, Alejandro Armenta Mier, informó que 7 de los 15 puntos afectados por deslizamientos y colapsos carreteros fueron atendidos en su totalidad. Tras el recorrido de supervisión que realizó por tierra y aire en la Sierra Norte, recordó que dispone de casi 300 máquinas distribuidas en territorio poblano para atender este tipo de contingencias. Vincularon a proceso a 5 personas, entre ellas el exsecretario del Ayuntamiento de Torreón, Coahuila, y su esposa, quien fuera directora del Centro de Justicia Municipal, por lavado de dinero y delincuencia organizada.
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5: Ya estamos de regreso y rápidamente nos vamos con el que fue tormenta, con el que fue tornado y que hoy es un volcán apagado. Yosimar Estrada, para que nos cuente toda la información sobre el huracán Polo. Yosimar, buenas noches.
6: Sí, Sofía, buenas noches. No deja de sorprenderme la presentación.
5: Y aparte hoy es el día de José José, porque hoy
7: claro,
5: es aniversario luctuoso.
7: Sí, aniversario hace 7 años. Sí.
5: Hace 7 años, ¿ves?
6: Fíjate.
5: Así estamos.
6: Mejor imposible.
5: Así el editorial de Piso 6. Cuéntanos, Yosimar.
6: Información de última hora, el huracán Polo tocó tierra en el municipio de Comondú, en Baja California Sur, en una de las comunidades de las barrancas. Tocó tierra como categoría 3, esto de acuerdo al Servicio Meteorológico Nacional. El meteoro avanzó durante las últimas horas antes de tocar tierra a una velocidad de entre 17 y 19 kilómetros por hora, con vientos sostenidos de 185 kilómetros por hora y rachas de hasta 220 kilómetros por hora. Hay que resaltar que Polo primero amenazó a las costas.
7: Hace siete años,
5: ¿ves?
6: Fíjate,
5: así
6: mejor
5: estamos.
6: Imposible.
5: Así el editorial de Piso 6. Cuéntanos, Yosimar.
6: Información de última hora, el huracán Polo tocó tierra en el municipio de Comondú, en Baja California Sur, en una de las comunidades de las barrancas. Tocó tierra como categoría 3, esto de acuerdo al Servicio Meteorológico Nacional. El meteoro avanzó durante las últimas horas.

0: kilómetros por hora. Hay que resaltar que Polo primero amenazó a las costas de Guerrero, principalmente Acapulco, después se fue recorriendo hacia el municipio de Lázaro Cárdenas en Michoacán, para finalmente causar bastantes estragos. Los remanentes de Polo causaron inundaciones y bastantes estragos en Manzanillo, en Colima, para finalmente impactar como huracán categoría 3 en Baja California Sur, Ricky y Sofía.
1: Muchísimas gracias, Yosimar. Yo creo que de los escenarios posibles, uno de los menos graves, si no es que el menos grave, Yosimar, para el tamaño de este animal que se veía en todas las imágenes del satélite, creo que nos salió
0: huracán
1: barato.
0: Huracán categoría 5.
1: Sí,
0: salió barato. Ahora nada más pendientes con la tormenta tropical Rachel, que se enfila también para convertirse en huracán frente a las costas de Acapulco.
1: ¿En dónde? ¿En el Pacífico?
0: Pendientes alerta en el Pacífico, sí, la misma trayectoria
2: como
0: que trae Polo.
2: A la altura de Acapulco, ¿no? Igual por ahí.
0: A la altura de Acapulco también amenaza a Guadalajara y amenaza a Lázaro Cárdenas. Exactamente el mismo recorrido que ya hizo Polo, Ricky.
1: Bueno, pues muchísimas gracias, Yosimar, pendientes, y seguimos en comunicación. Atentos. Por cualquier tema que acontezca.
0: Lo que ocupe.
1: Abrazo, gracias. Ahí está el volcán apagado de Yosimar Estrada. Ahora sí, Sofía.
2: Oye, tocó tierra, Polo y los coordinadores de Chihuahua todavía no sabemos.
1: Ha de ser, a ver, esto es sinónimo de que traen un broncón ahí, ¿eh? Discúlpenme, pero si no arrancó a tiempo, porque anunciaron el último que anunciaron fue Baja California Sur, eso de las 9 de la noche, Sofía.
2: Que también estaba programado como para las 5 de la tarde, como 9:30 quizá, como 9:20.
1: Pero,
2: 9:20,
1: a ver, vieron el horario y todavía no salen, parece ser que va a haber conflicto, pero bueno, vamos a hacer un recuento, si te parece, querida Sofía, sobre cómo van los coordinadoras. Hoy Morena eligió a los 7 coordinadores o próximos candidatos a las gobernaturas, como le decimos que es lo que falta, para San Luis Potosí, Tlaxcala, Nayarit, Nuevo León, Sonora, Baja California Sur y... falta.
2: Pues ya eligió a Chihuahua, no lo ha anunciado, pero ya lo deben ver.
1: Pero ya, ellos ya saben.
2: Porque uno no cree que estén en la mesa negociando, ¿no? Porque se supone que es con encuestas, entonces es lo que dice la encuesta. No tendrías por qué estar en una reunión negociando quién va y quién no, ¿no?
1: Ya están los resultados que se hicieron hace mucho tiempo.
2: Sí.
1: Esa es la teoría de
2: que... Eso es lo que funciona, así funciona.
1: Esa es la teoría del dedito de mi encuesta. Bueno, pues ahí está. Vamos a ver primero quién fue el primero en ser seleccionado. Fue Eli César Cervantes Rojas para San Luis Potosí, actual titular de la Dirección Local de la Secretaría de Infraestructura, Comunicaciones y Transportes y senador suplente. Pero aquí van los trucos.
2: Y vamos a especular.
1: Especular.
2: A dar opinión. A cotorrear.
1: Sí, para el derecho a las audiencias.
2: Sí. Esto es especulación.
1: Esto es pura especulación, ¿eh?
2: Es nada más vamos análisis de lo que hemos escuchado en el piso.
1: No 3. Fue nadie del PT y no fue del Barde. ¿Por qué? Porque acuérdese que la senadora del Verde, Ruth González, quien es la esposa
2: del gobernador
1: de San Luis Potosí, confirmó desde otro foro que no van a ir en alianza con Morena, lo que automáticamente asumimos que
2: porque
1: va a ser su candidatura.
2: Hay que recordar que Morena tiene prohibido el nepotismo, entonces ella no podría ser candidata de Morena porque es la esposa del gobernador en turno.
1: O sea, eso fue lo que quiso decir, pero al final no lo dijo. No está el audio de Ruth. Bueno, ahí lo que quería decir Ruth es que el Verde sacará a su candidato. Pregunta, entonces van en alianza y la esposa y senadora dijo no con Morena, seguramente no, y hay que ver con el PT. Ahí está. Bueno, ahí está eso. Nos vamos hasta Tlaxcala.
2: San Luis. Entonces en San Luis ya podemos ver
1: un
2: conflicto, pero además, bien decías, es bastante sorprendente. Comentabas que Juan Becerra platicó
1: con él y le dijo, ¿estás igual de sorprendido que todos los demás? Y el vato, sí, oye, ¿vas a pedir? Pues no, porque él no incumple la ley, él sí puede ser candidato,
2: sí,
1: sin
2: sí
1: dejar
2: puede, sí,
1: por
2: sí
1: el puesto que tiene ahorita. Bueno, pues, eso fue San Luis Potosí.
2: San Luis.
1: ¿A dónde nos vamos?
2: Vámonos a Tlaxcala, aunque sí a ti no te interese a Tlaxcala, saludos a todos en Tlaxcala, y fue Ana Lilia Rivera la designada para Tlaxcala. Vámonos ahora a una un poquito.
1: X, ¿no? O sea,
2: sí,
1: nada anunciado.
2: Ana Lilia Rivera.
1: Órale. Tlaxcala, ya está. Ana Lilia Rivera, posible candidato, candidata, pero ahorita coordinadora.
2: Coordinadora de la transformación.
1: Y luego nos vamos hasta Nuevo León. A mí ahí sí, yo creo que fue la segunda gran sorpresa porque quedó Clara Luz Flores, que es exactamente la que perdió hace 6 años contra Samuel. Exactamente la misma.
2: Expriista y señalada también por haber

0: formado parte o haber tenido algo que ver en esta secta de Nexium.
1: Ajá, Nexium.
0: Algunas entrevistas con el señor Ranieri.
1: Ranieri,
0: entonces,
1: sí,
0: bastante cuestionada,
1: el
0: ¿no?
1: Que marcaban a las morras.
0: Que si eso le fue mal en 2021, pues seguramente
1: yo no lo va a... yo lo puse en redes sociales, me llamó muchísimo la atención, Sofía, porque pues yo pensé que iban a dar pelea por Nuevo León. Estaba Tatiana Cloutier, estaba Waldo y estaba Clara Luz, pero yo veía lejísimos. Mi lectura, opinión personal, es que no quieren pelear Nuevo León. Porque por ahí alguien me decía, ustedes hablan de Querétaro como si fuera conservador, de Guanajuato como si fuera conservador. Pero si quieren hablar de un estado muy conservador es Nuevo León. Y además, otro personaje por aquí nos decía en el piso 6, es ciudad-estado. Lo que gane, el que gane Monterrey, gana el estado. Entonces, ahí yo creo que quien vaya a ser el candidato de Movimiento Ciudadano, que pinta para que sea Mariana.
0: De Monterrey, que además Mariana ya subió una historia a sus redes sociales, ella que es muy influencer y sube muchas cosas a sus redes sociales, ya subió una historia con la foto de Clara Luz y el fragmentito de la canción de Shakira, donde dice claramente tiene nombre de persona buena, claramente no es como suena, entonces ahí empieza ya este golpe.
1: Pero lo relevante no fue lo que pasó por la nominación de Clara Luz, sino fue el desplante, las declaraciones de Tatiana Cloutier cuando le preguntaron si la iba a respaldar o no en la campaña.
2: Lo que yo respaldo es el proyecto de la doctora Claudia Sheinbaum.
3: No haciendo va.
2: Yo lo que respaldo, la doctora Claudia Sheinbaum está al frente de México y respaldo el proyecto de la doctora Claudia Sheinbaum.
4: ¿Apoyarán la campaña de Claudia?
2: Apoyo a lo que tenga que apoyar con la doctora Claudia Sheinbaum.
3: ¿Pero no considera que es necesario un cambio en Nuevo León?
2: No voy a ningún otro partido.
1: Me encantan las respuestas de la tía Tatiana Cloutier. Me recuerda tanto a mi tía, lo puse por ahí por redes sociales, que descubrió a mi tío con un amante.
0: Ajá.
1: Y ella, muy mesurada, dijo, no, ¿qué, qué opina? Pregúntenle a ellos. Yo no fui el infiel. Yo sigo casado con él. ¿Por qué? Porque siempre es más fácil. Le preguntaron también si iba a cambiar de partido. Es como si dijeran, oye, ¿te vas a divorciar? No, no me voy a divorciar. La verdad es más difícil trabajar de 9 a 6 en el BBVA y mantenerme yo sola que aguantarle el desplante a mi marido. Es un error. De todas maneras van a perder, se va a equivocar y yo estoy bien con la matriarca, con la abuela, que es la de la lana, que en este caso es la presidenta Claudia Sheinbaum.
0: Oye, pero además, como si no hubiera sido suficiente el que no le dieran la candidatura, el que no ya le hubieran golpeado un poco de parte de su partido, pues obviamente salió su hermano Manuel Cloutier, que sabemos que tienen posturas encontradas, que se llevan fuerte, que él es opositor muy feroz a este gobierno, pero se puso a tuitear y de entrada escribió, así textual, dice, qué chingadazo le pusieron a la presidenta. Dice, a Tatiana, al no seleccionarla como su candidata, porque el pretexto que se tenía era una decisión de género, pero aquí fue contundente, tú
1: ah,
0: no.
1: Ah, porque quedó otra morra.
0: Porque quedó, sí, porque...
1: Hay lugares que dijeron, no, no puede ser ella porque es morra. Ahí lo puso, ¿es su cuenta oficial? Sí, está
0: sí, confirmado. Es su cuenta oficial, y después todavía puso otro que decía, le doy gracias a la presidenta, a Morena y a la 4T por no permitir que mi hermana Tatiana continúe ayudándolos en la destrucción del país. Gracias mil, y así son varios de cómo se llevan los hermanos.
1: Ni Jessy se atrevió a tanto, ahí está, bueno, y siguió ahí. Vamos a irnos, todavía quedan muchos por hacer, pero tenemos que aprovechar, Sofía, porque sigue el tema, sigue en un hilo. Por favor, Sara Pablo, ¿por qué me hace sufrir? Ya dinos quién va a ser la persona, el ser pensante que va a llevar la coordinación de Chihuahua. Sara Pablo, desde el World Trade Center, buenas noches.
5: ¿Cómo estás, Ricky? Sofía, muy buenas noches. Pues nada para nadie todavía. Ya estamos aquí pendientes. Son 13 horas desde que Morena inició esta serie de nombramientos, 13 horas. Y bueno, pues como en las peleas de box, la estelar queda para el final. Ya dejaron entrar a las personas que vienen apoyando a la senadora con licencia Andrea Chávez y a Cruz Pérez Cuellar, básicamente el presidente municipal de Ciudad. Ciudad Juárez, también con licencia. Y bueno, pues vemos en las imágenes de Julio Reyes que ya están muy sentaditos aquí todas estas personas, algunos seguidores de la senadora, otros del alcalde, y estamos a la espera de que ya llegue la dirigencia que encabeza Ariadna Montiel y Citlali Hernández, quienes son pues las que hacen estos anuncios. Por lo pronto no han salido, y bueno, pues nosotros estamos por supuesto pendientes de lo que ocurra. Vimos en algunas imágenes llegar a la propia a Andrea Chávez, ¿sí?, con su esposo, y estaban allá afuera los seguidores de Cruz Pérez Cuellar, pero todavía no vemos este humo blanco en esta que ya es la última pues precandidatura de Morena para las gubernaturas del próximo año.
1: Oye, Sara, aprovecho que llevas 13 largas horas ahí en el World Trade Center. Cuéntanos el chisme, ¿a quién fue la que viste más dolido o dolida? ¿Por qué hubo lágrimas, hubo berrinches, hubo declaraciones fuertes? A tu juicio, ¿quién has visto que es el que más le pudo, no ganarla, sino perder la posible candidatura?
5: Pues me parece que Tatiana Cloutier estaba un poco molesta, diciendo que se le preguntó 3 veces si iba a apoyar a Clara Luz
1: como
5: Flores,
1: Pedro,
5: y
1: fíjate,
5: ni una vez le quiso.
1: Y la negó nada. Como Pedro, como San Pedro, que negó a Jesús.
5: Así más o menos, pero también Célida López, quien buscaba la coordinación de Sonora, que sí, ganó Lorenía Valles. Sí, ella estaba bastante afectada. Oye, sí, estaba, Sara, echando la lagrimita y todo.
0: Justamente viendo esa imagen me quedé pensando, a ver, en esta reunión en la que pasan tantas horas, ¿les avisan quién va a ser el coordinador o se enteran literalmente enfrente de ustedes? Porque si ya sabía...
5: No.
0: O sea, de verdad no podía contener las lágrimas. Me sorprende muchísimo que haya hecho ese gesto enfrente de las cámaras, que si ya sabía no se hubiera guardado tantito, ¿no?
5: Exactamente. No, si antes tienen un encuentro privado donde les presentan el resultado de las encuestas, luego esta serie de indicadores de quién es más conocido, quién es más honesto, quién quiere la gente que sea el coordinador, en fin, pues todo eso se los presentan en un encuentro privado, pero ella pues estaba bastante afectada.
1: Sí, no es exacto, no es Miss Universo. Del sobre y el ganador es... Chihuahua.
0: No, ya sabían.
1: Ya,
0: ¿no?,
1: sabían. Oye, Sara,
0: o
1: bueno.
0: Quería que vieran que estaba triste.
1: Dame un cálculo. Última pregunta antes de que están cometiendo el error de parar en el mismo orden a los ganadores y a los perdedores. ¿Eso es cierto? Entonces ya en cuanto los veamos formaditos ya vamos a saber quién es.
5: Sí, porque vienen el ganador o ganadora viene justo entre Ariadna Montiel y Citlali Hernández. Ahí está quien va a representar a Morena en estas coordinaciones. Entonces, bueno, si no se hace el anuncio en estos pocos minutos que les quedan de noticiero, pero ya vienen caminando, pues veremos quién. A menos, claro, de que venga la presidenta de Morena, Ariadna Montiel, consolando a alguien, como pasó con Célida López, que veíamos que la venía abrazando porque pues estaba afectada de que no resultó ganadora. Entonces pues esperemos que ya no se tarden mucho.
1: Oye, querida Sara, pues te salió, yo pensé que iba a ser rápido y no, te salió caro el trámite, pero infinitamente agradecidos.
0: El chihuahuense estaba muy contento de que nos iba a tocar en vivo, Sara.
1: Es lo que yo dije, mira, me relamé a los bigotes y decía, Sara Pablo nos va a cantar.
0: Se va a quedar aquí con Mariana Brown, a ver si logra darla, pero a ver si no amanece con Manuel Peregrino.
1: Ojalá no. No, a descansar, querida Sara.
5: Mañana el resultado ya, mañana, por cierto, se hacen públicos los resultados de las encuestas.
0: Para poderlos analizar. Presidenta
1: de Morena. Seguirá el desmán. Bueno, pues muchísimas gracias, Sara. Y mi reconocimiento porque he estado ahí enlazándote con todos los noticieros del piso 6 y infinitamente agradecido por tu trabajo y pues que te sea leve. A ver si todavía alcanzas unos tacos ahí cuando acabe la sesión. Ojalá no te toquen cerrados.
5: espero que sí alcance, pero bueno, ya estamos a minutos, supongo, a ver si eso ocurre, o están esperando que se acaben los notis de la noche, ¿no?
1: Yo creo que era eso.
0: Claro, sí. Malditos. No, para que ya no salgan en los periódicos. No, sí alcanzan a salir.
1: Muchísimas gracias, Sara, que te sea muy leve.
5: Un abrazo, muy buenas noches.
1: Igualmente, Sara Pablo, pues ahí está, 13 horas de jornada. Y aparte, 13 horas entre morenistas, güey. O sea, ¿sabes? Y luego, entre lágrimas...
0: Pero en el World Trade Center, porque serán muy morenistas, pero se van a la
1: Benito sí, Juárez. Entre lágrimas y risas.
0: Oye, pero rápidamente, antes de que se nos acabe el programa, Nayarit... Nayarit se lo dan a la senadora del Partido Verde, Yasmín Bugarín. No se la dan a Geraldine Ponce, la alcaldesa
1: de Tepic. ¿Cómo se llamó el programa hoy?
0: Ni la tía, ni la novia.
1: Ni la amante. Estoy muy preocupado. Ojalá sí la tenemos al último. Ojalá sí la tenemos al último, pero bueno, pues ahí está. Ahí está.
0: Baja California, Sonora, oye, Lorena Valles, Baja California Sur.
1: Lorena Valles pegadísima al gobernador, pegadísima, ¿no? Era, sí. Es la del gobernador. Geraldine se la pellizcó, Aguascalientes, Nora Rubalcaba, Baja California, Julieta
0: que
1: Ramírez.
0: Ya son los que ya se habían anunciado.
1: Baja California, Manuel Cota, Campeche, bla, bla, bla, bla. Bueno, Sofía, pues ahí está la información. Ahora sí que, pues no pudimos pasar todos los enlaces.
0: Qué triste estás porque no nos conocemos Chihuahua.
1: Yo sí quería decirlo al aire, me quedan, a ver ¡vámonos! YouTube. No, espérate, me quedan 30 segundos, Sofía, igual y ahorita sale informado.
0: No, pues y todavía no.
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7: Revista del Consumidor Radio. Ya sea en la oficina, en la universidad o cuando no quieres cocinar, las sopas instantáneas siempre te sacan de un apuro. Pero, ¿alguna vez has leído las letras chiquitas de su etiqueta? Antes de abrir tu próximo paquete, tienes que conocer los resultados de nuestro estudio de calidad.
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9: Llegas con cansancio y tienes poco tiempo para cocinar. ¿Se te antojó una sopa calientita, lista en unos minutos?
7: Las sopas instantáneas pueden parecer una solución práctica, rápida y económica. Por eso hay quienes las tienen en sus despensas.
9: Pero, ¿qué estamos llevando a nuestra mesa cuando elegimos una?
7: Para saberlo, en el laboratorio de Profeco se analizaron 33 sopas instantáneas y se revisó desde su información comercial hasta su aporte nutrimental. ¿Qué revisamos?
9: Primero, revisamos que la información comercial esté completa.
7: Verificamos que las sopas incluyeran los requisitos de etiquetado como denominación, responsable del producto, contenido neto, lista de ingredientes, alérgenos, instrucciones de uso, lote y fecha de caducidad o consumo preferente.
9: También revisamos que, si es el caso, los productos exhiban los sellos de advertencia de exceso de algún componente crítico para la salud.
7: Por cada 100 gramos de producto se determinó la cantidad de proteína, grasa, carbohidratos, agua y aporte energético.
9: Una prueba fundamental: determinar el contenido de sodio. Esto, debido a que su ingesta debe ser controlada para prevenir riesgos en la salud cardiovascular.
7: ¿Qué encontramos?
9: Todas las sopas analizadas tienen al menos dos sellos negros de advertencia. Uno por exceso de grasas saturadas y otro por exceso de sodio.
7: ¡Ojo con esto!
9: Un vaso estándar de sopa instantánea de entre 64 y 68 gramos, ya preparado, contiene por lo general más del límite de sodio recomendado por la Organización Mundial de la Salud.
7: Además, su aporte energético, que está relacionado con la cantidad de grasa, es de alrededor de 300 kilocalorías.
9: Más de los resultados. Ramen Express by Chef Wu, sopa de ramen vegetariana, declara 85 gramos de contenido neto, pero no llegó ni a los 80.
7: Seis productos no presentan completa su información comercial.
9: Algunos tienen mayor cantidad de grasa de la indicada en su etiqueta. Dos son de la marca Mama, uno de Maruchan Pasta Rápida Yakisoba y otro de Nissin Pasta UFO Fuego.
7: También encontramos un producto que declara cero azúcares añadidos, pero en su lista de ingredientes dice dextrosa. Ramen Express by Chef Wu. Fideos instantáneos calientes y picantes.
9: Ahora seguro te preguntarás, ¿qué hago si me gusta consumir estas sopas?
7: Sabemos que una sopa instantánea puede sacarnos de un apuro y disfrutarla de vez en cuando no significa que estemos haciendo algo mal.
9: La clave está en no convertirla en nuestra comida de todos los días. Si tienes un poco más de tiempo, una sopa casera es una buena alternativa para ahorrar y mejorar su valor nutrimental, por ejemplo, con vegetales, queso o pollo.
7: Y antes de terminar, vamos a derribar un mito. ¿Las sopas instantáneas son de plástico?
0: Se ha pensado durante muchos años que son productos que son de plástico o que es un producto que se queda pegado alrededor del intestino por varios días. Esto no es cierto. Finalmente son productos que están compuestos principalmente por carbohidratos, pero también tienen un porcentaje de proteínas y de grasa. Nuestro organismo es tan sabio que tiene las sustancias necesarias como enzimas o ácidos gástricos para poder digerir completamente la muestra y se va a procesar como cualquier otro alimento.
7: Porque cuando conoces lo que consumes, puedes tomar mejores decisiones.
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12: ¿Cómo están? Muy buenas noches. Me da gusto saludarles. En este momento las 23 horas con 54 segundos y ya bajó un poquito el ritmo, ya estamos más tranquilos y más sensibles y ahí es cuando aparecen los sentimientos y las ganas de poder expresarlos, de abrir nuestro corazón y de hacer comunidad de corazón oyentes aquí en Fórmula del Corazón. Hoy estamos viviendo y en este presente celebrando nuestro programa 245, lo cual a mí me pone muy feliz. Ya vamos en el programa 245. Hoy es lunes, gusto saludarles y gracias por su sintonía, porque vamos a hablar de cositas ricas, sabrosas, dolorosas, que nos conectan con las emociones, con el amor, con el desamor también y todas las emociones que nos provoca el amor. Mientras tanto, comenzamos con música. Aquí les presento a Weeknd y esto es The Hills.

0: Esta es una canción deliciosa, The Weeknd, The Hills, una canción del 2015 de Behind the Madness. Y nos vamos a ir a un corte comercial.
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6: 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Licúa calabacitas cocidas con un toque de caldo de verduras y una cucharada de yogur griego sin grasa para darle cremosidad. Sírvela caliente con pimienta negra molida. Una entrada suave, nutritiva, baja en calorías y sumamente reconfortante.

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2: Y aquí estamos de regreso de un corte comercial. Vamos a continuar con Placebo. Esto es Sleeping with Ghost. Y recuerdo el teléfono en cabina, 5532-099546.

Placebo, Sleeping with Ghost. Qué buena canción. A mí me encanta además el concepto de placebo. Digo, el concepto musical, pero el concepto también de lo que es un placebo. Y la pregunta de esta noche que les quiero sugerir, a ver quién se anima a llamarme, a contarme, porque a veces somos las personas de noche, las que ocupamos la compañía de noche, pero que no sabemos muy bien qué lugar ocupamos en la vida de alguien. Hay muchas relaciones de muchos tipos, pero no sabemos si somos amigos, no sabemos si somos pareja, no sabemos si somos medio ahí desconocidones o medio conocidos. Y es un territorio extraño el que se habita cuando uno está en ese lugar, porque de alguna manera, claro que buscas a la persona, pero en ciertos momentos, cuando necesitas esa compañía o tienes ese deseo, o de pronto eventualmente se escriben, se encuentran, pero nadie determina y nadie decide finalmente qué son. Y cuando uno pretende medio buscar el camino de ponerle un título a la relación, ahí es donde ya hay un acabose, porque no. O sea, no se está buscando que sea algo formal, que sea algo comprometido, que sea algo, bueno, pues alineado, ¿verdad?, a una relación de pareja, bien, pero entonces, sin embargo, tienes muchos vínculos con esa persona y yo creo que pasa mucho en estos días. Mucho porque escucho a personas que pues tampoco tienen mucho interés en comprometerse, la verdad. Entonces, si necesitas hablar, si necesitas compañía, quieres compartir un domingo con alguien y eres tú esa la persona. ¿Qué tal, pero si tuvieras una boda o tuvieras un cumpleaños o tienes un evento en el trabajo y quieres a esa compañía? No, nada más que esa compañía no te va a hacer la compañía porque no está diseñado para eso, para ese tipo de compromisos ya un poquito más formales y ni se diga de un compromiso familiar, ¿no? Entonces, ¿qué pregunta nos haremos al respecto? ¿Es amor? ¿Eso es amor? ¿Ustedes creen que eso sea amor? ¿Ser esa persona que ocupas las noches de alguien, pero solamente a ciertos momentos? Y me interesaría conocer un poquito su criterio, porque yo sí creo que se está construyendo una historia, sin duda alguna, ¿no? Y mientras esa persona, pues estás viviendo un momento con esa persona, también tú por tu cuenta vives tus otros momentos y no necesariamente tenemos que tener un título, esa es la verdad. Entonces, si has sido la persona de las noches de alguien, cuéntamelo por favor al 55 32 09 95 46. No salimos en planes formales, ya lo vimos, nada más somos la compañía de noche o de mañana o de tarde, pero ya saben en qué contexto. Y seguiremos hablando de esto. Continuamos con The Sundays y esto es Wild Horses.

0: Wild Wild Horses, en una voz maravillosa, que esto es justamente The Sundays, canción original de Rolling Stones. Ya son las 23 horas con 19, nos vamos a un corte comercial y vuelvo.
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0: Las 11:23 minutos, regresamos de este corte comercial y les presento a Michael Stipe y Asha Brussel. Esto es The Way You Dream.

Una joyita musical. Michael Stipe, vocalista de R.E.M., que escuchamos perfectamente bien su voz, su timbre, esa manera tan deliciosa de cantar, y Asha Bosley. Ellos dos se juntaron para hacer esta canción que se llama The Way You Dream, y lo hicieron en el 2002, que no fue precisamente un dueto, fue parte de un proyecto que ustedes recordarán que se llamaba One Giant Leap. A mí me gustó muchísimo ese proyecto porque lo crearon dos músicos ingleses, uno de ellos que era Jamie Cato, que él pertenecía a Faithless, y Duncan Bridgman. Y la idea era como hacer esta, pues un poco estas plataformas musicales que ha hecho también Peter Gabriel y bueno, muchos otros músicos, que es como meterse al mundo de la música, al world music. Entonces, viajar por el mundo musical de África, de Asia, de la India, y mezclar, digamos, los sonidos de cada uno de estos grandes países con lo que sucede en Oriente y pues mezclarlo con lo que sucede en Occidente. Entonces ahí escuchamos a Michael Stipe cantando en inglés y Asha Bosley cantando en hindi, que es el idioma que cantan en la India, ¿no? Entonces es una canción preciosa y además escucharon la tabla india, que a mí eso, bueno, me pone verdaderamente relajada. ¡Qué ganas de ir a la India otra vez! ¡Ah, qué bárbaro! Sí, es un país en muchos sentidos muy caótico, muy parecido a México, pero de veras que se ve la energía, la espiritualidad, el contacto humano. Y bueno, hablando de la India, pues también quiero mandar un pésame para una amiga que viajaba mucho a la India y que nos conocimos, Isabel Cícero, que en paz descansa y que murió hace algunos días. Entonces, bueno, ahora me recordó mucho a ella también. Pero bueno, recordándoles el tema de hoy, porque no me quiero poner triste. ¿Alguna vez has sido tú la persona de ese lugar, de esa? Pues sí, se ocupa un lugar, sin duda alguna, que eres como el secreto, la amante, el amante, el fuck body. Pues sí, o el plan B, pues eres mi plan B. O porque termino mi relación, entonces busco a mi plan B, o siempre estás disponible, entonces eres la available o el available o el escape. Y es complejo porque está bien vivirlo, yo no digo que no, a mí me parece que nos puede pasar y que está muy bien. El conflicto es cuando entra en la mente las preguntas: ¿qué somos? ¿No? ¿Qué quieres conmigo? ¿A qué le tiras conmigo? ¿Va para algún lado esta relación? Y ahí es donde se empieza a conflictuar el rollo, porque mientras tanto funciona bien y hay esa empatía de placer, de amor, de refugio, de secreto, de complicidad, de esconderse, tantas cosas. Al final puede doler. Llega un momento en que empieza a doler porque pues no somos de palo, ¿verdad? Y somos seres humanos que nos vamos involucrando y aceptamos ese lugar sabiendo que hay otra persona que ocupa el lugar principal. Y lo aceptamos pensando, tal vez, porque nos hacemos coco wash y nos encanta sentir que, ay, bueno, seguramente se va a separar de la otra persona y seguramente se va a venir conmigo. Y la verdad es que no. Y nos ponemos en este lugar que nos podemos dañar mucho, sobre todo cuando necesitamos más de esa persona, cuando esperamos más de esa persona que no recibimos. Entonces, cuéntenmelo si ustedes han sido esa persona que solo han buscado de noche, o que han sido también un poquito el plan B de alguien más y que está, pues, sabroso, porque vivir en secreto también es muy rico. La verdad hay que decirlo. Eres amiga, amigo con derechos, o eres la amante o el amante ocasional, o eres la pareja sexual, simple y sencillamente como tal, como se maneja, o el compañero sexual, o amigos que tienen derecho con sexo, o el amorío. O solamente nos queremos acostar y ya. Pero hay ¿qué dices? Sí lo has hecho, Ricardo, ahí sí. Mira estos señores. Ay, bueno, mil veces. A ver, ándele, vénganse al micrófono a contarme sus historias. Córranle.
Que me cuenten, ¿verdad? Que nos cuenten el chisme de estos amores de plan B. Y ustedes, si me están escuchando, 55-32-09-95-46. A mí me parece que es un muy buen tema. Y no es que estemos aquí de persinadita, yo de persinada, ni mucho menos. Yo creo que es una situación, pues, muy natural que se nos ha dado en ciertos momentos y que lo hemos permitido. En base a lo que uno va aprendiendo y también al sufrimiento y a las lágrimas y a las expectativas no realizadas o no hechas o no cumplidas, ahí es donde uno empieza a echarse para atrás tantito y a decir, a ver, yo voy a cuidar mi corazón, aunque me encante estar con esta persona, aunque me fascine ser su fuck buddy o su plan B o su secretito o su amante o su lover. Yo... Sí, nada más que acuérdense que luego viene un poquito el sufrimiento. Es lo único que yo quiero decir, porque a todos yo creo que nos ha pasado de una u otra manera. Vámonos con más música aquí en Fórmula del Corazón en esta noche. Y a continuación les presento a Stephen Wilson Jr. con Stand By Me. Escuché esta canción, ay, que es una belleza absolutamente, y ahora les cuento dónde la acabo de escuchar.

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Have I Told You Lately That I Love You es otra canción que vamos a escuchar en un ratito. Pero lo que acabamos de escuchar fue esto que me fascina y acabo de descubrir, esta interpretación que es de Stephen Wilson Jr., se llama Stand By Me, porque además esto es un poquito un tributo a Benny King, que nace un día como hoy con esta gran canción. Él nace el 28 de septiembre de 1938, Stand By Me, una de las canciones que se convirtieron en sinónimo de amor, de compañía, de permanecer, de apoyar. Y esto tiene que ver porque vi ayer la nueva película de Brad Pitt, que me ha dejado verdaderamente fascinada, me sacó las lágrimas. Es una película hermosísima y tiene que ver con el amor a un animal, a un perro. Y es una historia que no se las quiero spoilear porque yo tuve suerte de verla por ahí en alguna de las plataformas, hay que buscarla. Pero bueno, él es un agente del ejército retirado, y entonces pues se va un poquito a la aventura y tiene a su animal de compañía, que es su perro, con quien ha pasado muchísimos momentos de guerras y demás, que se llama Odin, su perro, que es un perro de combate, literalmente, porque además hay que decir que el personaje de Brad Pitt, que se llama James Belmont, es un veterano de las Fuerzas Especiales. Y entonces, pues después de ya dejar ese, digamos, ese trabajo, él decide hacer un viaje a Alaska y se lleva a su perro. Entonces es una relación verdaderamente bella entre este hombre y su perro, la lealtad, la soledad que viven y cómo dos seres se terminan cuidando a sí mismo mutuamente. Entonces realmente es una divinidad de película, se la recomiendo mucho, van a ver unos grandes paisajes. Para mí es una de las películas que nuevamente volvemos a ver a Brad Pitt conectar con la naturaleza, con la espiritualidad, con la vida en Alaska, él salvando su vida y sobreviviendo en esos grandes paisajes, pero la rudeza de la naturaleza, y no les cuento más. Se llama Corazón de la Bestia y se llama Heart of the Beast, y ahí es donde escuché esta canción, justamente la lealtad, la soledad que viven y cómo dos seres se terminan cuidando a sí mismo mutuamente. Entonces realmente es una divinidad de película, se la recomiendo mucho, van a ver unos grandes paisajes. Para mí es una de las películas que nuevamente volvemos a ver a Brad Pitt conectar con la naturaleza, con la espiritualidad, con la vida

más. Se llama Corazón de la Bestia y se llama Heart of the Beast, y ahí es donde escuché esta canción justamente de Stephen Wilson Jr., Stand By Me. Bueno, les tengo una sorpresa. Yo les había dicho acerca de lo de Have I Told You Lately, y vámonos con esta traducción, que además me han escrito para decirme, oye, ¿cuándo vas a volver a hacer traducciones? Pues aquí, de una vez, nos vamos con esta canción que la queremos muchísimo.

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Es una belleza de letra. Sí, por cierto, va a estar de vuelta el hombre. Ya anunció que viene Rod. Rods. Ah, sí, está enfermo tú. Ay, bueno, yo vi como que iba a anunciar algo, entonces lo vamos a confirmar bien. Pero bueno, me parece que seguimos escuchando las canciones de Rod Stewart y de verdad que son tan emotivas y estas letras tan profundas y esta música tan limpia, en donde no hay intervención de tanta tecnología, de autotunes y

esas cosas. Que yo ya me he vuelto de un fijadita, ¿verdad? Pero es que ya todo suena igual. Esa es la verdad. Entonces, volver a escuchar esta música, que es lo que nosotros hacemos aquí, de verdad, en Fórmula del Corazón y en La Brown al Aire. Buscamos estas músicas, estas canciones que además de que nos remiten, nos transportan a tantos momentos de vida, de romances, de historias, de páginas que hemos escrito en nuestra vida, de momentos de juventud, de noviazgos, de matrimonios, de divorcios, tal vez de nacimientos de hijos. Bueno, es que la música nos remite a tantos momentos de nuestra vida que por eso buscamos ese perfil y que ustedes sean muy felices y saben que les queremos complacer siempre. Así que si ustedes nos quieren pedir alguna canción, entonces... aquí estoy recibiendo este mensaje que dice... Jaimito, oye, ¿y entonces qué somos, Pues mexicanos, ¿no? Y ya me mandó la foto de Brad Pitt con su perro, Odín. Bueno, gracias mi James, que está siempre al pendiente de nosotros. Y les voy a presentar más música. Acaba de llegarnos un mensajito y mientras vamos más música.

Esto que escuchamos, Snow Patrol, The Lightning Strike. Y bueno, aquí tengo este mensaje rápidamente. Es Fernanda que me escribe desde Las Águilas y me dice, esta es una dedicatoria, o bueno, quiero platicarte de Jaime Rosas de San Jerónimo. Y me dice, yo tuve un amigo con derechos, empezó así, lo acordamos, se suponía que iba a quedarse. Los dos dijimos sin celos, sin preguntas, sin reclamos y sobre todo sin enamorarnos. Pero pues uno no manda en el corazón. Ahora yo espero que me escriba, que cuando me busque me pongo nerviosa, si lo voy a ver, si no lo voy a ver, se lo he dicho. Y me molesta imaginar que puede estar haciendo exactamente lo mismo con alguien más. Y lo peor es que él nunca me ha prometido nada. Entonces no sé si estoy empezando mal porque ya me enamoré y simplemente estoy aceptando lo poquito que me está dando y tengo mucho miedo de perderlo por completo. Pienso que para él soy solamente la persona que busca cuando quiere compañía, como el tema que has abordado hoy, y estoy empezando a ocupar un lugar diferente en su vida. Mariana, dime, ¿tú crees que ya me estoy enamorando? Mi linda, pues sí, y tú misma lo estás reconociendo. No somos de palo, y así es el amor. Y bueno, yo me despido y nos vamos a despedir con una canción que para mí es súper linda y muy valiosa, que es Benjamin Clementine, que por cierto está en la segunda temporada de la serie The Gentleman. Ah, escúchenla, súbenla a su radio. Buenas noches.

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3: ¿Cuánto cuesta?
4: Eso sale en 60 pesos.
3: 60 pesos. Y entonces esta, ¿en cuánto me la puedes dejar?
4: En 50.
3: Para llevármela así como para animarme.
4: Así es.
3: ¿En 50 pesos?
4: En 50 pesos.
3: Ok, ¿y si te compro dos?
5: ¿Cuántas veces has escuchado esa frase frente a un puesto de artesanías? Okay. Parece algo inocente, casi un juego. Pero, ¿alguna vez te has preguntado cuántas horas de trabajo, cuántas generaciones de conocimiento y cuántas manos están detrás de ese alebrije, de ese huipil, de ese barro negro que quieres llevarte por la mitad de su precio? El regateo es una práctica tan antigua como el comercio mismo. En México, tiene raíces profundas. Durante siglos, fue parte esencial de la vida en mercados y plazas. Un diálogo entre comprador y vendedor que iba más allá del dinero para convertirse en un vínculo social. Un acto de convivencia donde ambas partes salen ganando. Un centro de investigación ha estudiado el comportamiento de pequeños negocios artesanales que operan en condiciones de subsistencia y la conclusión es clara. El regateo indiscriminado que antes era juego, hoy tiene consecuencias graves.
6: El proceso es mucho tiempo. Por ejemplo, se tiene que urrir, enrollar el hilo, pero es todo esa mano.
5: Detrás de cada artesanía hay una inversión que no se ve. Horas de trabajo meticuloso.
7: Materias primas que cada vez cuestan más.
5: Y la aplicación de técnicas que son patrimonio cultural transmitidas de generación en generación. Una pieza de barro negro de Oaxaca puede llevar días de moldeado, secado y bruñido a mano. Un rebozo puede requerir semanas en el telar. Cuando regateamos sin considerar eso, no solo minimizamos el valor de un objeto, afectamos directamente el sustento de una familia. Las ganancias del día de un artesano se van en lo básico: comida, salud, escuela, techo. Y los números hablan. Según el INEGI, las artesanías representan casi el 18% del Producto Interno Bruto Cultural de México,
7: la actividad que más aporta a ese sector.
5: Se estima que más de 8 millones de mexicanos elaboran productos artesanales, la mayoría de manos de mujeres indígenas. Sin embargo, el salario promedio de un artesano en 2025 fue de apenas 6.580 pesos al mes.
7: Y el problema es más profundo de lo que parece.
5: Desde hace años, las artesanías se perciben como simples souvenirs, lo que fomenta la búsqueda de precios bajos y desconoce el esfuerzo, la creatividad y el tiempo invertido en cada pieza. El regateo sistemático contribuye a una consecuencia dolorosa. Las nuevas generaciones ya no encuentran económicamente viable continuar con el oficio de sus padres y abuelos. El legado se rompe. La próxima vez que tengas un alebrije de Oaxaca, un rebozo de Tenancingo, un barro de Mata Ortiz o un bordado de Tenango entre las manos,
7: recuerda que no estás comprando un souvenir.
5: Estás sosteniendo siglos de historia, identidad y oficio. La UNESCO lo dijo claro. La artesanía es quizá el sector cultural donde más se percibe la tensión entre economía y cultura. Pregunta cuánto tiempo le tomó hacerlo, qué materiales usó,
7: de dónde viene la técnica.
5: Y antes de pedir rebaja, hazte la pregunta que de verdad importa. ¿Cuánto vale para ti que ese conocimiento siga existiendo? Un guión de Leonardo Santiago con información del portal Ciencia UNAM. Les saluda Mónica Genis.
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12: El tucán. Esta colorida ave destaca inmediatamente por su enorme y vistoso pico, el cual utiliza hábilmente para alcanzar frutas en las ramas delgadas. Habita en las copas de los árboles amazónicos, llenando el denso entorno con sus característicos cantos.
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5: Cada historia tiene una sombra, cada sombra un secreto, y esta noche vamos a revelarlos. Bienvenidos, soy Gina Avilés.
6: Gracias por estar aquí. Este es el programa donde fluyen los relatos de personas como tú o como yo, que simplemente narran lo que han vivido y platican lo que les ha generado mucho miedo. Yo soy Nacho Muñoz y esto es La Mano Peluda.
5: Queremos tu participación. 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
6: Ponte en contacto con nosotros a través de nuestro WhatsApp, mejor conocido como El Miedofón. 55 21 93 59 26. 55 21 93 59 26. Ahí nos puedes mandar un mensaje de voz o un mensaje de texto.
5: Queremos también que participes con este tema. Cuenta la leyenda que en el Cerro de la Bufa, en Zacatecas, quedó escondido un tesoro que nadie ha logrado encontrar. Dicen que cuando cae la noche, una luz extraña aparece entre las piedras y se mueve como si quisiera guiar a los curiosos hacia ese tesoro. Pero quienes intentan seguirla aseguran que el camino cambia a cada paso y que al mirar atrás, la ciudad parece haber desaparecido. ¿Será una señal o una advertencia para que nadie siga buscando? Hoy, el tesoro maldito del Cerro de la Bufa, ¿quién se atreve a buscarlo?
6: Ahí está el punto. ¿Tú te atreverías? ¿Te atreverías a buscar el cerro? Pregunta, si vieras una luz que se mueve entre las piedras en la noche, ¿la seguirías o regresarías? ¿Conoces alguna historia sobre tesoros escondidos justamente en Zacatecas? Platica con nosotros, comenta y recuerda que este programa lo hacemos en complicidad, los peludomaníacos y sus servidores.
5: Sí, que tienes tres maneras de reportarte: a través del Miedofón, dejando un mensaje de texto, de audio, o también contando un relato. Y aquí nos están enviando, dice, escuchando el relato del chico que no le dejó la ouija jugar, uh-huh. A mí me pasó lo mismo en la época de la preparatoria, hace más de 30 años. Jugó con todos menos conmigo. Dijo que conmigo no, porque yo tenía mucha luz y no podía soportarme cerca. Que me saliera o no jugaría con ellos. Desde entonces no he insistido más. Aunque sí me llamaba la atención ver jugar cuando estaban todos reunidos con la ouija, pero conmigo no quiso. La verdad es algo que pensé que solo a mí me había pasado. Ahora sé que somos más personas rechazadas por la ouija. Independientemente de eso, soy muy sensible a ver, oír y sentir seres, voces y entidades. Así que me encanta escucharlos. a la hora de dormir. Saludos, Ginny Nacho, desde Orizaba, Veracruz. ¿Quién ha tenido esa experiencia de tener la intención de jugar con la Ouija, pero quien no desea jugar, entre comillas, es ella? Y te dice, si estás tú presente, no. Hola, buenas noches, ¿cómo te llamas?
2: David.
6: David, bienvenido, amigo. ¿Desde dónde nos escuchas?
2: Desde acá, Midland, Texas.
5: Qué gusto saludarte y saber que quieres contar una experiencia. ¿De qué se trata?
2: Es un poco extensa, la voy a resumir en dos partes.
5: A ver, así escuchamos.
2: Conocí a un amigo que estaba soltero, o sea, como unos 16 años. Yo trabajaba en una empresa que prestaba servicios a los pozos petroleros en Dakota del Norte.
6: Okay.
2: Entonces, una vez me mandaron con un camión a recoger un material, pero el camión se descompuso. Cabe resaltar que en ese rancho nada más puedes entrar desde las 7 de la mañana o 6 de la mañana hasta las 5 o 6 de la tarde. Es un rancho extenso, enorme, enorme, enorme, lleno de pozos petroleros, baterías, muchas cosas que hay ahí. Entonces, está estrictamente prohibido, o aparte de que tengan una orden especial, tienen que avisarle de que tienen que hacer reparaciones en la noche o algo. Entonces, ese día mi camión se descompuso y ya se iban a acercar las 5 de la tarde. Entonces, ellos hablaron al departamento y dijeron, ¿sabes qué? Se nos descompuso un camión. Y les dijeron, ¿saben qué? Después de la hora ya no pueden hacer nada. Tienen que dejarlo ahí. Entonces me dijeron, ¿sabes qué? No puedo ir por ti porque se cerraron los accesos. Todos los accesos están controlados electrónicamente, todos los accesos. O sea, se cierran las puertas y ya no se abren, a menos de que tengan un permiso especial.
5: Sí.
2: Bueno, pues me dijo, ¿sabes qué? Pues te va a tocar quedarte a dormir ahí. Y pues en medio de la nada, me quedé a dormir ahí. Entonces, como eso de las 11 de la noche, pues yo estaba dormido en el ¿cómo se llama? En el apartamento que llaman el camarote, es una parte del camión donde tiene una cama y varias cosas ahí.
6: Claro.
2: Oí que empezaron a llegar como muchos animales que iban pasando por ahí. Y yo me levanté y me asomé así y vi a una cabra enorme, así, una cabra o un carnero enorme. Uh-huh. Que iba caminando en sus dos pies. Uh-huh. Con todas las con todos los chivitos y cabras así, normal, y les iba acariciando la cabeza, así como si fuera un perro, así.
6: Sí.
2: Cuando veo eso, no sé por qué el camión se le acabó el aire y hizo un ruido, se frenó el remolque. Y volteé el animal ese y yo me agacho. Ya no me quise mover. Y el animal ese agarró y se puso en cuatro patas y siguió caminando con todo el ganado. Pues ya me puse a rezar ahí lo que pude y pasó esa noche.
6: Sí.
2: Al día siguiente fueron por mí, repararon el camión y ya me fui. Ahí andaba un señor en una camionetita pequeña con un perro. Y ya de cuenta que ese señor tenía la facilidad de platicar contigo y hablar en tu propio idioma y tu propia, como slang que tienes tú de decir, si tú eres de Sinaloa, que plebes, que morrillos, que tenía todos esos conocimientos. Hablaba con chinos, hablaba con hindús, hablaba con parte de muchas nacionalidades que hay acá en Dakota del Norte.
6: Ajá.
2: Y llegaba y, hola, ¿cómo estás? Y eso y lo otro. Y te hablaba como si fuera un mexicano. Uh-huh. Y una vez me preguntó, oye, ¿tú te quedaste esa noche aquí? Le dije, no. Dice, ¿estás seguro? No me mientas. Le digo, no, de verdad, no me quedé aquí. Ah, entonces, ¿quién trae ese camión? Le digo, yo. Entonces, no, le digo, es que se descompuso y me fui a mi casa. Y ahí se quedó el camión. Ah, muy bien. Pasaron los días y yo a cada rato me lo encontraba, donde quiera me lo encontraba ese señor. Y siempre las pláticas que teníamos, siempre conducían a ese mismo. Oye, ¿tú estabas en ese camión esa noche? No, y no, y no, y no. hasta que me cansó la paciencia o no sé, ya en una de esas le digo, ¿sabes qué? La verdad, sí, sí estaba yo ahí.
5: Sí.
2: ¿Y qué viste? Le dije, ¿me la vas a creer o no? Dice, no, sí, sí te la voy a creer, pero dime, háblame con la verdad, porque se perdieron unos equipos y que no sé qué. Y le digo, la verdad, yo nomás vi un rebaño de cabras que iba caminando, le digo, pero eso es todo. Yo no vi ningún camión que se llevara algo o camioneta o algo. Digo, la verdad, no vi ningún vehículo. Ah, ok. Después de eso, que supo que ya, que yo había visto eso, me empezó a platicar acerca de espantos y de que pactos con el diablo y bla, bla, bla, bla, bla. Y yo pues así que decía, no, pues está bien, hace yo mal le seguí el juego. Entonces yo ya empecé a notar que el señor me hablaba mucho de que qué yo haría si yo fuera dueño de todo eso, de todos los pozos, de que qué haría yo con tanto dinero, qué yo haría con eso. Le digo, no, pues la verdad, le dije, yo no le vendería mi alma al diablo ni por todo el oro del mundo, le digo. Dice, hay personas que sí, le digo, no, sí se la creo, le digo. Por eso hay mucha gente que son políticos, por eso hay mucha gente multimillonaria, le dije, no, cosas mías.
6: Oye, David.
2: Le digo, pero no, en lo personal no lo haría.
6: Amigo David.
5: Permíteme.
2: Dígame.
5: Tenemos que ir a una pausa y regresamos contigo. No te vayas, por favor. El Miedofón, 55-2193-5926. Vamos a un corte comercial.
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9: Una vuelta al mundo.
10: Sydney, Australia. Sydney combina de manera perfecta el dinamismo económico de una gran metrópolis financiera con un estilo de vida relajado, soleado y profundamente conectado con la naturaleza. Esta joya de Oceanía da la bienvenida a millones de inmigrantes y estudiantes de todas las nacionalidades, atraídos por su excelente calidad de vida y su vibrante mercado laboral. El puerto de la ciudad es su corazón geográfico y visual enmarcado por la icónica y majestuosa Ópera de Sydney y el imponente Puente de la Bahía. Sus concurridas playas urbanas, como Bondi Beach, fomentan una cultura del bienestar y el deporte al aire libre que define el día a día de sus habitantes. Sydney es un destino cosmopolita tolerante, moderno, ecológico y abierto al mundo.
9: Territorio animal.
10: La ninfa o Carolina. La ninfa es una pequeña cacatúa originaria de Australia que se ha convertido en una de las aves de compañía más deseadas del mundo gracias a su carácter afectuoso y su cresta móvil, la cual expresa sus diferentes estados de ánimo con total claridad. Estas aves son sumamente inteligentes y poseen una capacidad asombrosa para silbar melodías completas con una precisión increíble, interactuando activamente con los miembros del hogar. A diferencia de otros loros más grandes, las ninfas son pacíficas y disfrutan posarse en el hombro de sus dueños para recibir caricias prolongadas en la cabeza. Su mantenimiento requiere una jaula amplia, una alimentación variada y oportunidades para volar en espacios controlados y seguros. Su mirada expresiva y sus simpáticas mejillas anaranjadas conquistan de inmediato el corazón de cualquier amante de las aves.
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0: Regresamos del corte comercial. Esto es La Mano Peluda, de México para el Mundo. Regresamos con David.
1: Ahí estás, amigo.
2: Sí, aquí estamos.
1: Perfecto, muchas gracias. O sea que ya va saliendo el peine, ¿no? Él sin razón alguna te empezó a decir de que había gente que hacía pactos y cosas así. Y tú dices, bueno, ¿y esto qué, no?
2: Sí, así es. Entonces, él me platicó y me dijo, te voy a platicar algo, dice, pero quiero que guardes el secreto. Le digo, no, sí, está bien. Dice, yo soy dueño de todo esto, dice, todo lo que ves hasta donde te alcance la vista, tengo muchísimo dinero, ah, vale, tengo esto, lo otro. Y le digo, no, pues está bien. Qué bueno, le digo, qué bueno que le diga bien en la vida. Y le digo, yo veo que habla muchos idiomas. Sí, es un don que me quedó. Ah, muy bien. Entonces, cuenta que me dice, ¿tú no le venderías tu alma al diablo entonces? Le digo, la verdad, no. Dice, yo sí se la vendí.
1: ¡Órale!
2: Y ya me quedé yo así de...
1: ¿Qué?
2: Dice, y necesito a alguien. ¿Quién se quede con esto?
0: Ajá, ándale.
1: Ya te estaba tentando, y amigo.
2: Yo me quedé así de... ¡Ah! Yo en ese tiempo estaba soltero, o sea... Le dije, no, pues la verdad, amo mi libertad, le digo, y duermo muy bien en las noches.
1: Bien.
2: Y me dijo, no, piénsalo, mira, lo único que tienes que hacer es de que yo te endoso todo, dice, tú más me firmas y tú te quedas con el compromiso. Cuando tú termine, cuando tú ya veas que ya te vas a terminar, dice, le puedes pasar el compromiso a la siguiente persona.
0: ¿Cómo él lo está haciendo?
2: Le digo, no, le digo, la verdad no estoy interesado. Piénsalo. De ese momento agarré y le hablé a mi supervisor. Le dije, ¿sabes qué? Ya no quiero que me mandes para allá. Le dije, ¿sabes qué? Ya no quiero que me mandes para allá. ¿Por qué? Le digo, no, la verdad ya no me gusta. Mándame para otro lado, mándame para Kildare o para otro campo. Le digo, porque la verdad ya no me gusta estar ahí. Le digo, dicen, no, pues está bien. Dejé de ir como unos 22 días. Donde quiera me lo encontraba el tipo este, donde quiera, aunque no fuera su campo, donde quiera me lo encontraba. ¿Qué pasó, David? ¿Por qué no has ido para allá? No, pues la verdad es que ya me sacaron de allá. Le digo, ¿y por qué te sacaron? Le digo, no, pues es que necesitan el camión acá en otra parte y así.
0: Sí.
2: Voy a hablar con tu supervisor para que te deje allá. Me gusta platicar contigo. No, pues dicho y hecho, me habló mi patrón y me dice, ¿sabes qué onda, David? Necesito que te vayas para allá. Le digo, no, yo no voy a trabajar ahí.
0: Sí.
2: ¿Por qué? Le dije, no, es que la verdad yo tuve unas diferencias con el dueño, no sé. Le digo, Jesse, le digo, y la verdad como que no me agrada. Pues te voy a decir una cosa, David, dice, si no te vas para allá, me va a quitar el trabajo.
0: Ah,
1: hijo.
2: Así tal cual. Te voy a pagar el doble. Te voy a quitar ese camión, te voy a dar una camioneta para que estés nada más ahí supervisando, pero necesito que te vayas para allá. Te voy a pagar el doble o el triple, tú dime, pone tu precio. Me dice, depende, de ti dependen muchísimas familias, de ti dependen, pues mi negocio. Dice, nada más piensa que fulano de tal, que tiene cáncer y que si no tiene trabajo, pues le van a quitar el seguro médico. O sea, me empezó a chantajear.
0: ¿Y qué hiciste?
2: Le dije, no, pues está bien, me voy para allá, pero págame el triple. Dice, no, está bien, dice, vete para allá. Fui para allá y le reclamé a ese señor, le dije, oye, ¿sabes qué onda? Pues, ¿cuál es el problema o qué es lo que quieres? Dice, no, nada más, quiero que estés aquí, quiero tener con alguien con quien platicar, y veo que tú no tienes miedo.
0: Sí.
2: Le digo, pues, si me insistes en el pacto, le digo, la verdad, no. Pero si quieres que sea tu amigo... Adelante, aquí estoy. Y ya empezábamos a platicar. Me platicó que él era de allá de un país allá cercano a Ucrania. Él allá hizo el pacto. Y él tenía 117 años.
1: ¿Cómo?
2: Cuando hizo el pacto.
1: Wow.
2: Dice que él, cuando la gente lo empezó a conocer, que él había hecho pacto. Se vino para acá, para Estados Unidos, y se vino a una zona remota que es Dakota del Norte.
0: Sí.
2: Y me empezó a platicar muchas cosas de su vida, muchas cosas de su familia, y le pregunté yo, bueno, ¿cómo lo hiciste? ¿Hiciste ahí un ritual en un campo o algo así? Dice, no, así como te lo estoy ofreciendo yo, así me lo ofrecieron a mí.
0: Ah, se lo
2: pasó. Dice, la diferencia es de que ese tipo vivía en una cueva y y yo acepté el trato por mi familia.
1: Uh-huh.
2: Dice, yo siento que ya estoy llegando a mi límite, dice, y tengo que pasar el trato. Le digo, la verdad no me interesa, le digo, la verdad no. Puedo ser tu amigo, le digo. Entonces, él me platicó que cuando él hizo el pacto, él tenía 5 años de hacer lo que él quisiera, viajar a cualquier parte del mundo, tener lo que él quisiera. Pero una vez cumplidos esos 5 años, él tenía que establecerse en un lugar, porque dice que tiene un cuchillo, y ese cuchillo, uh-huh, se tiene que estar enterrado en la tierra donde esté él.
0: Uh-huh.
2: Ese cuchillo se tiene que desenterrar a la hora que tú hagas el cambio del pacto.
0: Uh-huh.
2: Con ese cuchillo te tienes que cortar la mano y hacer el juramento de sangre. No sé el procedimiento. Uh-huh. La verdad no sé a quién le reza, no sé a quién nada.
1: Sí.
2: Pero una vez me lo mostró en la tierra, así, tal cual. Un cuchillo así, común y corriente, yo no le vi, pues así que símbolos o algo, nada, absolutamente nada. Un cuchillo común y corriente ahí, oxidado, viejo, feo, ahí enterrado en la tierra.
0: Sí.
2: Y platicaba mucho de su familia, de él.
0: Uh-huh.
2: Y de ahí me hice muy amigo de él, muy amigo de él. Me platicaba muchísimas historias y veía cómo iba y venía la gente, y él no se podía salir de ese rancho. Y su único pasatiempo era andar paseando a sus cabras.
0: Oye, pero...
2: Y le dije, bueno, ¿y cómo te transformaste? Dice, ¿quieres ver? Le digo, no.
1: ¿Qué tal, amigo? ¿Qué tal que te que le has dicho que sí?
2: No, si de por sí en mi interior me daba miedo, pero sí. Pues cuando uno está... Muchacho, pues bueno, al menos yo soy muy atrabancado.
1: Uh-huh.
2: Soy muy atrabancado y me dice, ¿quieres ver? Le digo, no. Le digo, quiero dormir tranquilo. Y pues le digo, me va muy bien. Me casé. Encontré a la mujer de mi vida y se la presenté a él. Después hacíamos que una carne asada, que hacíamos ahí, convivíamos. Y yo le dije a mi esposa, ¿sabes qué? Este tipo es un maldito, dice, ¿y por qué te juntas con él? Dije, no sé, le digo, me da lástima que él esté solo. Le digo, me da lástima que él esté solo y a lo mejor a mí no me lo dice, pero él está sufriendo mucho.
0: O sea, ¿a él no vivía con nadie? ¿Vivía solo?
1: ¿Y su familia? No. ¿Todo lo que hizo por su familia? ¿Qué pasó con ella? ¿No te dijo?
2: Él, esa es la segunda parte, porque él cuando terminó, me dio una misión. Bueno, entonces me di cuenta que me decía mi esposa, ya no te juntes con él, mira, sí. un día te va a convencer o vaya a agarrar represalias contra ti, deberías de alejarte de ese señor. Y dice que a ella le daba miedo. Después ya cuando yo tuve a mi esposa y que íbamos para allá, ya después estaban 3 mujeres con él.
1: Ajá.
2: Muy, muy guapas, o sea, guapísimas.
1: Sí.
2: 3 mujeres siempre estaban con él, siempre, siempre, siempre.
0: Sí.
2: Eran las que hacían el aseo, como una especie como ama de llaves. Ya cuando empecé a ver eso, le digo, ¿sabes qué onda, viejo? Me tengo que ir. Dice, ¿a dónde te vas? Le dije, me voy a ir a Texas, le digo, porque mi familia toda está allá, le digo. Y pues yo ya los extraño, ya mi esposa está embarazada, vamos a tener un hijo y yo quiero que ya... Pues estar con mi familia. Te agradezco mucho los años que me diste, que estuvimos juntos y todo. Dice, no, no te vayas, no te vayas. Te tengo una sorpresa. Le digo, mira, si me vas a regalar algo, dinero, algo, la verdad no lo ocupo. Gracias, le digo. Pero yo creo que ya es tiempo de que yo, pues me separe a agarrar mi propio camino. Dice, no te voy a obligar a nada, dice, pero deberías de pensarlo. Le digo, no, no tengo nada que pensar, le digo. Pienso en mi familia, que voy a tener, y créeme que voy a estar muy bien.
1: Uh-huh.
2: Dice, ok. Dice, está muy bien. A los días de que iba todos los días a hacer mi trabajo y todo, pues yo estaba comprando mi casa, pues preparando la mudanza y todo eso, porque la verdad me fue muy, muy bien con este patrón, porque le digo, me pagaba el triple.
0: Bien.
2: Entonces yo decía, no, pues ya me tengo que ir. Resulta y resalta que me dice, ¿sabes qué? David, tienes razón, es tiempo de despedirnos. Ya tengo a una persona que se va a quedar en mi lugar. Le digo, qué bueno, ¿y quién es? Dice, no quiero que te involucres con él. Esa persona es muy mala, dice. Es muy mala, dice. Y creo que va a haber grandes cambios aquí, dice, va a haber, van a pasar muchas cosas muy malas. Dice, qué bueno que ya te vas. Antes de que te vayas, te voy a dar esto. Y me da un billete de lotería.
1: Órale.
2: Y le digo, no quiero yo nada. Le digo, no quiero nada, de verdad. Dice, no te estoy diciendo que te vas a ganar la lotería. Dice, simplemente consérvalo.
1: Oye, David.
2: Te va a servir de algo.
1: Amigo, necesitamos ir a la pausa otra vez. Aguántame tantito.
0: El Miedofón está listo. 55-2193-5926. Vamos a un corte comercial.
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6: ¿Te has dado cuenta que cada vez hay más gente que sale, pero no sube historias? ¿O que prefiere quedarse en casa
7: antes que irse de fiesta?
6: Pareciera que el FOMO está perdiendo fuerza y ahora hay una nueva tendencia. Durante años vivimos con el FOMO, el Fear of Missing Out. En español, miedo a perdernos de algo. Pero ahora está creciendo lo contrario, el HOMO. Joy of Missing Out. La satisfacción de perdernos las cosas por elección. Hoy, los jóvenes prefieren las cenas en casa, clubes de lectura, cerámica o el running antes que salir de fiesta. Y es que el FOMO refleja algo mucho más profundo. Una generación que está replanteando su relación con las redes, la fiesta y la necesidad de estar siempre conectados. Y es que a veces perdernos algo también se puede sentir bien.
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8: Los astronautas no pueden eructar en el espacio porque no hay gravedad para separar el líquido del gas en el estómago.
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0: regresamos del corte comercial, estamos en La Mano Peluda y escuchando un relato que nos surgen muchas dudas, pero queremos continuar. David, ¿estás aquí?
1: Sí, aquí estamos.
0: A ver, adelante.
1: Bueno, entonces, cuando él me dijo que ya había encontrado una persona que se quedaba, iba a quedar en su lugar, me regaló un billete de lotería y me dijo, ten, te lo regalo. Le digo, no, pues la verdad no quiero nada, le digo. Dice, no te estoy diciendo que te vas a ganar la lotería ni nada, simplemente quiero que lo conserves. Sí. Esa es una misión que te tengo, que busques a mi familia y quiero que le des esto. Dice, mi abogado te va a contactar.
0: ¿Qué es lo que le tenías que dar a la familia?
1: No sé.
0: ¿No sabes?
1: Porque nunca lo vi.
0: Ah.
1: No.
2: ¿Pero qué te dio? ¿Un paquete? ¿Un folder o qué?
1: Esa es la segunda parte, porque tuve que viajar a Europa hasta aquellos lugares.
2: Ajá.
1: Bueno, entonces déjenme le termino de contar.
2: Sí, sí.
1: Él me dijo que su abogado se iba a contactar conmigo y me dio ese billete de lotería, era como una especie como de contraseña. Cuando yo ya renuncio a mi trabajo, él a los días se va, se desaparece, pues, y llega el nuevo dueño. Llega el nuevo dueño. Un tipo, créeme que si tú lo ves, hasta te da escalofríos. De esos tipos como ejecutivos, multimillonarios, así, gente poderosa, de esas que te intimidan. Sí. Me volteó de ver de arriba abajo y tú eres el ayudante de Jesse. Le digo, yo no soy ayudante de nadie, le digo, yo trabajo en tal parte. Me gustaría sentarme a platicar contigo. Le digo, sí, adelante. Dice, oye, yo sé que tú sabes lo que tú y Jesse saben. Quiero saber si vas a guardar el secreto. ¿Qué? Le digo, no sé de qué me estás hablando. Dice, no nos hagamos, dice. Yo sé que tú sabes. Le digo, yo no sé de qué me estás hablando. Le digo, Jesse y yo éramos muy amigos y me dijo que me retirara de aquí. Dice, entonces hazle caso a Jesse, no te quiero ver por aquí.
2: Uh-huh.
1: Ok, le dije, no, está muy bien. Dice, si te veo por aquí, te vas a arrepentir. Le digo, sí, no, está bien, yo me retiro, no hay ningún problema. Uh-huh. Y ese cuate, después de días, después de que yo me fui para Texas, me contacta el abogado. Me dice, oye, ¿sabes qué? Tengo instrucciones específicas contigo del señor Jesse y me entrega una caja de madera grande, enorme.
2: Ah, ok.
1: Un poquito más grande que un ataúd. Tenía papeles, tenía acciones, tenía mil cosas ahí. Y tenía direcciones, fotografías, todo de dónde tenía que hacer todas las diligencias que tenía que hacer y a quién darle tal o cual parte.
0: Sí.
1: Y a mí, a mí me dio un... Me dejó una carta que decía que si yo jugaba lotería, yo lo iba a ganar.
0: Te estaba tentando.
1: Ajá. Dice, pero que no abusara porque me iba a ir muy mal. Entonces, la primera vez que jugué, sí, me gané la lotería, me gané como 8 millones de dólares.
0: Wow.
1: O sea, entre impuestos y todo, pues me quedaron 4, dije, con esto. Yo lo hice para probar.
2: Sí.
1: La segunda vez que jugué, la segunda vez estaba el Powerball casi en 800 millones de dólares. Y yo de baboso agarro y que me meto y compro el boleto y me lo gano. Cuando pasa eso, me llega el FBI, me llegaron los del gobierno, que si yo estaba haciendo trampa, que si yo esto, que si yo lo otro, y me quitaron el premio. Pero sí me metió en un sustote, como no tienes una idea. Uh-huh. Contraté abogados y todo para que así que vieran que yo no hice trampa, porque yo ya había ganado previamente un premio.
2: Sí.
1: Entonces me dijeron me dijeron los del gobierno, tienes prohibido comprar tú un boleto, jugar a la lotería aquí dentro de los Estados Unidos. No me pudieron comprobar nada. Uh-huh. Y yo les decía, mira, me acuerdo que era un agente, le digo, mira, es más, vente, vamos, llévame a cualquier lugar, voy a comprar aunque sea un raspado y voy a ganar.
0: Sí.
1: Y sí, compramos un raspado, ellos me llevaron una camioneta, le agarré y le digo, dame ese, lo rasqué, $500, agarraba ¡órale! Otro de otro lugar, $600, le digo, no sé, Leo, qué es lo que me pasa.
2: Wow.
1: Y me dice, eres un tipo con suerte, pero eso está mal visto.
2: Sí.
1: Dice, si quieres evitarte futuras investigaciones y todo, no juegues. Ok, y me quedé muy, muy, muy grabado lo que me dijo Jesse. Uh-huh. Si abusas, te va a ir muy mal.
2: Así es.
1: Entonces, cuando me salí de ese problema con el FBI y todo ese rollo, yo agarré y me desafané. Le digo, ya, me agarré y me puse a trabajar como cualquier mortal. Le digo, la verdad, porque yo no estoy acostumbrado a tener dinero. Sí. Y cuando llegó el abogado, ya me dio una hoja de instrucciones, me dio la carta. Esa carta nunca la volví a encontrar, la que me dejó Jesse. La leí, la puse yo me acuerdo que la puse en una repisa, se desapareció esa carta. Uh-huh. Lo único que tenía era las instrucciones de encontrar a su familia y entregarles eso.
2: Sí.
1: Hasta ahí mi relato, por lo pronto.
0: Oye, la carta estaba escrita con su letra.
1: Sí, con su letra de él.
0: Ok.
1: Y era un papel de esos que son de fibra, pues sí, una fibra natural, así que no era una hoja así común. Era una hoja de papel, pero de eso como pergamino, como tipo pergamino.
0: Oye, este hombre comentaste que te dijo que tenía 117 años, pero en su apariencia, ¿de qué edad se veía?
1: Él se miraba como de unos 70, 65 años. Y yo le tenía mucho miedo a su perro. Mucho, mucho miedo a su perro. Porque el perro no dejaba de voltearte a ver qué hacías, qué movías. Ah, casi, casi te puedo asegurar que casi te miraba como si estuvieras viendo un celular así hasta el perro. Hasta sentía que el perro sabía leer.
0: Uh-huh. ¿Este perro siempre andaba con él?
1: Siempre, siempre, siempre, siempre, siempre. Nunca, haga de cuenta que nunca, así que todo el tiempo que lo conocí a él, nunca ese perro se separaba de él, nunca.
0: David, ¿nunca le preguntaste por qué te eligió a ti?
1: No, no tanto por qué me eligió, yo pienso que todo se derivó a partir de que yo lo vi a él, que él se convertía en un macho cabrío, porque era un animal grande. Uh-huh. Era un animal grande y caminaba en sus dos patas, iba caminando y acariciando a los animales en su cabeza, entre sus cuernitos. O sea, un animal, yo los conozco, o sea, un animal sí pueden caminar en dos patas, pero pues nada más como cierto, ¿cómo se llama?
2: Unos cuantos pasos.
1: Como cierta distancia, exacto, unos cuantos pasos y listo, ¿verdad? Pero no, él era como si fuera un humano acariciando sus mascotas.
0: Okay.
1: Así estaba el animal. Y le digo, todo fue accidental, accidental. Uh-huh. Yo pienso que por eso él me escogió, porque una, de que no le tenía miedo, y dos, porque yo lo había visto y no había dicho nada.
2: Sí.
1: Yo pienso que eso fue.
0: Oye, de que te regresaste, de que te estaban pagando el triple, que ya decidiste irte, ¿cuánto tiempo pasó?
1: Le estaba hablando como de unos 8 años.
2: ¿8 años?
0: Ah, fue buen tiempo.
2: Oye, amigo, dos cosas. ¿Qué tipo de perro era?
1: ese perro era como, ¿cómo le llaman este animal? No era como los clásicos que dicen, ay, que era un pastor alemán y que no, era un perro como de esos como tipo...
2: ¿De talla grande o de talla chica, amigo?
1: No, era...
2: Sí.
1: Yo pienso que eso fue.
0: Oye, de que te regresaste, que te estaban pagando el triple, que ya decidiste irte, ¿cuánto tiempo pasó?
1: Le estaba hablando como de unos 8 años.
2: ¿8 años?
0: Ah, fue buen tiempo.
2: Oye, amigo, dos cosas. ¿Qué tipo de perro era?
1: Ese perro era como,

0: chica, amigo.
1: No, era como mestizo, de esos perros como medianos.
0: Mediano.
1: O sea, de esos perros que andan en los puestos de tacos así en México.
0: Ajá.
1: De esos así, no era una raza así como en específico.
0: Okay.
1: Y yo le tenía mucho miedo a ese perro, mucho miedo. Era un café así, cafecito claro.
0: Okay.
1: En invierno se ponía como café negro así.
0: Uh-huh. Oye, y hay
1: pero
0: otra.
1: Ajá. Siempre ese perro estaba ahí. Siempre. Y se miraba que era malo el perro.
0: Sí. Hay otra pregunta que tiene muy inquieto a nuestros amigos radioescuchas. ¿Qué hiciste con el dinero del premio de los 8 millones?
1: Bueno, pues de esos 4 todavía tengo el dinero, o sea, trabajo y lo demás pues son para vacaciones, comparte cosillas ahí. El dinero ahí está.
0: ¿Tú te sientes tranquilo porque tú no aceptaste ningún pacto? Vamos, eso no fue que te dieran una dádiva a cambio de ofrecer algo. Dame un segundito, necesito ir a un corte, no te vayas.
2: El miedofono está listo, 55-2193-5926. Vamos a un corte comercial.
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4: ¿Te has dado cuenta que cada vez hay más gente que sale, pero no sube historias? ¿O que prefiere quedarse en casa
5: antes que irse de fiesta?
4: Pareciera que el FOMO está perdiendo fuerza y ahora hay una nueva tendencia. Durante años vivimos con el FOMO, el Fear of Missing Out. En español, miedo a perdernos de algo. Pero ahora está creciendo lo contrario, el HOMO. Joy of Missing Out. La satisfacción de perdernos las cosas por elección. Hoy, los jóvenes prefieren las cenas en casa, clubes de lectura, cerámica o el running antes que salir de fiesta. Y es que el FOMO refleja algo mucho más profundo. Una generación que está replanteando su relación con las redes, la fiesta y la necesidad de estar siempre conectados. Y es que a veces perdernos algo también se puede sentir bien.
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6: San Cristóbal de las Casas, Chiapas. Este pueblo mágico, envuelto en la neblina de los altos de Chiapas, enamora con su ambiente colonial y bohemio. Sus coloridas casonas, templos barrocos y andadores peatonales conviven con la vibrante riqueza cultural de las comunidades. Disfrutar de un café local mientras se aprecian los textiles tradicionales artesanales envuelven al viajero en una atmósfera mística e inolvidable.
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2: Regresamos del corte comercial, estamos escuchando a David, un relato impactante que ocurrió durante muchos años, pero que tú ni te esperabas este tipo de experiencia y este hombre que llegó para cambiar tu vida y el concepto que podrías tener acerca de los pactos, porque tú dices que no le aceptaste nunca nada de lo que él te quería regalar, pero a la hora que tú pruebas y te ganas la lotería una vez y luego pruebas y te vuelves a ganar la lotería, ¿consideras que esto pudo haber sido pues el ya ir aceptando?
1: Yo pienso que no, yo lo hice para probar a ver si era cierto, no tanto de que yo lo necesitara. Le platiqué a mi esposa, le digo, sabes que fíjate que me dijo esto y esto y esto y me dijo esto y esto y esto. Y le digo, me dice mi esposa, pues cálate, dice, compra un boleto, dice, y ya te quitas eso de la cabeza.
0: Uh-huh.
1: Me lo gané.
2: ¿Qué hiciste? ¿Cuál fue tu reacción cuando te ganaste ese primer premio, que sí era considerable?
1: Sí, le dije, yo, pues imagínate, yo nunca en mi vida había visto tantísimo dinero, o sea, y ni, yo pienso que ni siquiera lo voy a volver a ver. Pero me metí, cuando me como que me cambió la perspectiva y vi que dije, ay, pues yo me puedo ir a

0: viajar, puedo comprarme la camioneta que yo quiero, comprarme la casa que yo quiero, una casa enorme, y que quiero comprarme, mi esposa le gustan mucho los búfalos, ella es nativa americana. Dije, voy a comprar unos búfalos y hay que tenerlos en la casa como si fuera un animal de compañía. O sea, estaba como que cuando me llegó ese dinero, me voló la cabeza. Te voy a decir la verdad, me voló la cabeza. Dije, wow.
1: Claro.
0: Entonces, ya cuando estaba el premio de los 800 millones de dólares, dije, no, pues con 800 millones de dólares, dije, imagínate, me compro hasta un país.
2: Sí, claro. Prácticamente.
0: Entonces,
2: ¿no?
0: Yo me ganó el gusano de la ambición, la verdad.
2: La tentación.
0: La tentación. Bueno, todo esto te lo estoy platicando, esto de la lotería, fue cuando ya se fue Jesse, cuando yo encontré a este otro tipo que se había quedado en su lugar. Yo ya estaba en Texas, yo ya no tenía nada que hacer allá, ya no tenía nada que ver.
1: Sí, cuando el abogado te entrega la caja con estas peticiones que te hizo, ¿esa caja con las peticiones dónde quedó?
0: Eso se la voy a platicar en la segunda parte, porque la verdad, se enfermó mi hijo, tuve que ir hasta aquel lado del mundo, buscar una cura. De verdad, son demasiadas y muchas aristas en todo este relato, que casi te puedo decir que todavía sigue vigente, porque pues lo estoy viviendo todavía.
2: Ok, amigo, bueno, pues como tú gustes, lo hacemos así dosificadamente, me parece bien, me parece muy sensato. Y en cuanto a esta primera parte, solamente tengo yo una duda, mi amigo. ¿Tú eres creyente?
0: Sí, soy católico, apostólico romano por mi familia, todos son católicos, todos son de Guanajuato, y mi abuela, pues ahora sí que era una férrea defensora de la Virgen de Guadalupe.
2: Uh-huh. Ahora, este hombre, de hecho, pues, Jesse, ¿nunca te comentó nada al respecto? ¿O tú nunca le dijiste, no, pues yo gracias a Dios estoy bien, o gracias a Dios no necesito nada? Vamos, ¿que hubiera un conflicto por tus creencias?
0: Fíjate que él me platicó muchísimas cosas, muchísimas historias. Uh-huh. Acerca de la religión. Oh. Acerca de la religión. Él era cristiano ortodoxo. Él era de allá de Rusia. Y él, pues, me decía de lo de las diferencias entre la iglesia cristiana, la iglesia católica, la iglesia anglicana, todas esas cosas. Me platicaba muchas cosas que la verdad a mí me entretenían mucho. Me llama mucho la atención todo eso de los orígenes de la cristiandad y todo ese rollo. ¿Verdad? Uh-huh. Entonces, me decía muchas, muchas, muchas cosas, y tenía muchos libros que la verdad decía, ¿de dónde los consiguió? ¿De dónde salió? La uh-huh. verdad, pues así que de todo lo que él me platicaba, de todos esos libros, de todo lo que él me trataba de enseñar, él era como ateo.
2: Okay.
0: Porque él decía que todas las religiones llevaban a lo mismo. Uh-huh. Al control de las masas y todo ese rollo. Siempre salía con eso, que la religión era un control de las masas, era para los ricos y poderosos tenernos, ¿cómo se llama? Controlados. Okay. Y pues el miedo es un arma muy poderosa.
2: Uh-huh. ¿Sí?
0: Y él siempre sacaba esa conclusión, que todo eso era pues el tenerte miedo de ay, no, ¿sabes qué? Pues es que me va mal, es que, ay, Dios, vas a tener tu recompensa en el cielo. Era una manera de resignarte, que estuvieras mal. O sea, de muchas cosas que no estaba muy de acuerdo con todo lo que decía, ¿verdad? Pero uh-huh. él era su perspectiva de él. Nunca hablamos de que el demonio, que hay, que las legiones, y nunca, nunca, nunca hablamos acerca de eso, jamás.
2: Ajá. No, pero además que tú evitabas la charla, ¿no?
0: Porque... Y todo ese rollo, ajá. De cuando me dijo del pacto que él hizo y todo ese rollo, no me dio grandes, grandes datos ni nada. No me enseñó, así que a grandes rasgos me dijo, yo hice el pacto con una persona porque mi familia estaba mal, porque esto, lo otro. Uh-huh. Y le dijo él que es él para entregarle el poder, él se había cortado la mano con uh-huh. ese cuchillo junto con él, y se saludaron.
2: Sí, es un
0: pacto de
2: sangre. Y dice
0: que le recorrió una energía. Ajá. Él le recorrió una energía. Él me platicó en eso, que él había que cuando él se saludaron, cuando ellos se saludaron, que le recorrió una energía indescriptible de vitalidad, de que dice, haz de cuenta como si lo que ves se te cae una tela, dice, se te cae una tela y uh-huh. ves las cosas más diferentes. Uh-huh. Dice que él empezó a tener una inteligencia increíble. Dice que él era tonto, dice, yo era tonto, David, yo era iletrado, dice. Dice, yo era iletrado, dice, yo ni siquiera sabía leer. Dice que él cuando recibió ese don, bueno, él dice don, yo le digo otra cosa. Yo uh-huh. le llamaría maldición.
2: Uh-huh. Sí.
0: Dice que cuando él recibió eso, él empezó a tener una inteligencia. Uh-huh. Y que como allá en los estados bávaros de aquel lado, dice, hablaban muchas lenguas, los empecé a entender.
2: Uh-huh.
1: Nunca
0: entonces,
1: te dijo.
0: Cuando ellos descubrieron que él estaba mal, que estaba todo, que ellos descubrieron que como que tenía pacto con el diablo, porque empezó a acumular riqueza, empezó a acumular ¿cómo se llama? Conocimiento, y empezó a manipular muchas cosas. Él salió huyendo de allá.
2: Sí.
0: Él se fue a refugiar a Dakota del Norte. Dice, yo cuando llegué aquí, yo ya sabía que en tal lado había petróleo, que yo había en tal lado, había esto, esto y esto y esto. Dice, no me preguntes cómo, pero yo ya lo sabía.
2: Uh-huh. Vaya.
0: Y tenía muchas cualidades. No admirarlo, porque cada quien tiene sus razones, pero sí me emocionaba mucho su inteligencia. Y te digo, tú podías platicar con él, o un chino, hablar con él, y el chino le iba a hablar en su lengua, en sus modismos, y podía platicar como si fueran del mismo barrio.
2: Uh-huh. Era políglota el señor.
0: Así era él. Ajá, sí. A mí me sorprendía mucho, te digo, porque yo llegaba y hablaba pues en inglés con cuates que eran de Afganistán, de ¿cómo se llama? Había mucho de África.
2: Uh-huh. Y se nota el acento.
0: Decía, este tipo, ajá, y me dice el tipo, este cuate dice, habla como si fuera de mi tribu, así.
1: Wow. Oye, ¿no supiste este hombre que te dijo que iba a ser muy malo? ¿Qué pasó con la empresa que se quedó a su cargo?
0: La verdad no le quiero mover, oiga.
1: Ah, ok.
0: Sí, este cuate, sí, le digo, ese cuate era como un, le digo, está toda la finta de un empresario, así, o sea, bien vestido, bien peinado, bien, todo, era güero, se veía que, pues, el poder le pululaba por todos los foros.
2: Eso es.
0: Y él me dijo, aléjate de él, es muy malo.
2: Oye, David.
0: Es muy malo.
2: Dame un segundito, brother, necesitamos ir a una pausa y regresamos, no te vayas.
1: Nos despedimos de las estaciones en la República Mexicana, donde solamente nos escuchan una hora, los esperamos mañana, y en el resto de la República Mexicana y el mundo entero, continuamos después de este corte comercial. Que descanses, que tengas excelente noche, que Dios te bendiga. Soy Gina Áviles.
2: Hasta luego, Gina. Yo también me despido, soy Nacho Muñoz, agradecido con Dios y con ustedes, porque juntos escuchamos muy buenas historias. Que la pases muy bien, que descanses si puedes. Y como decimos aquí, cabot.
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5: El polémico comercial de Sidney Sweeney puede que sea la estrategia de marketing más rentable del año, y los que más lo odiaron fueron los que más ayudaron. Nubig es una startup fundada hace poco tiempo que entra a un mercado dominado por dos gigantes, así que necesitaba una estrategia distinta que no fuera lana para publicitarse. Y por eso es que se asoció con Sidney Sweeney, porque no es la primera vez que Sweeney lo hacía. Recordarás aquella campaña en American Eagle, polémica también, que logró que las acciones de la empresa subieran un 30% en un día. Ahora, ¿qué pasó? Decenas y decenas de atletas mostraron su indignación en redes, pero lograron también justo lo que Novik quería que hicieran. Millones de menciones gratuitas. Pasaron del lugar 50 al 11 en la App Store y lograron más búsquedas que Donald Trump y la guerra de Irán en 7 días consecutivos. 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
8: Pocas cosas asustan tanto como ver a tu hijo llorar con fuerza, dejar de respirar por unos segundos y cambiar de color. En ese momento, el miedo puede apoderarse de nosotras. Pero quiero decirte algo. Los espasmos del sollozo suelen ser breves y generalmente no causan daño. Lo más importante es mantener la calma, respirar y acompañar a tu pequeño mientras pasa este episodio. No lo sacudas, no introduzcas nada en su boquita y observa que pueda recuperar su respiración normal. Después, si estos episodios se repiten, coméntalo con su pediatra para que pueda orientarte y descartar otras causas. Sé que este momento puede sentirse eterno, pero no estás sola. Respira, mantén la calma y acompáñalo con todo tu amor. 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
2: Google presentó Gemini 3.8 Lite, un nuevo modelo de inteligencia artificial diseñado para mantener conversaciones de voz más naturales y responder prácticamente en tiempo real. El modelo puede entender lo que el usuario está diciendo y al mismo tiempo admite entrada de texto, imágenes, audio y video, mientras continúa la conversación y combina lo que escucha con información visual para comprender mejor una situación. Puede ejecutar herramientas y llamadas a otras aplicaciones en segundo plano sin interrumpir el diálogo. Es especialmente útil para desarrolladores y empresas que quieran crear asistentes de voz capaces de atender a clientes, realizar tareas o seguir procesos de varios pasos. Destaca su capacidad para detectar 97 idiomas, entre los cuales puede cambiar durante una conversación. El objetivo es que hablar con una inteligencia artificial se parezca cada vez más a una conversación continua, mientras la tecnología realiza tareas al mismo tiempo. Soy Aide Rivera, más detalles en radioformula.mx.
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3: Bienvenido a Través de la Biblia. Soy su anfitrión, Heiel Ortiz. Viajamos a través de uno de los momentos más tristes de Israel. Samuel, el profeta de Dios, abandona la escena. Al mismo tiempo, hay un mensaje muy alentador para hoy. No deje que el pasado destruya su futuro ni su presente. Dios promete bendecir a su pueblo si le obedece. Oremos para iniciar nuestro estudio de hoy. Padre Celestial, te damos las gracias porque podemos estudiar tu santa palabra. Mientras nos despedimos de Samuel, te pedimos que nos ayudes a ver la vida de este siervo tuyo a la luz de la obra que hiciste en él y a través de él. En el poderoso nombre de Jesús te lo pedimos y oramos. Amén. Y ahora, abra su Biblia o encienda su Biblia en el primer libro de Samuel, capítulo 12, porque estamos iniciando nuestro recorrido bíblico de hoy con las enseñanzas del Dr. McGee en la voz de nuestro maestro Samuel Montoya.
4: Continuando con nuestro viaje por las páginas del primer libro de Samuel, llegamos hoy al capítulo 12. Ahora, al llegar a este capítulo, estamos seguros que alguien estará pensando que nos equivocamos en cuanto a Saúl y que lo hemos prejuzgado. Parece como si Saúl estuviera saliendo muy bien. Ciertamente empezó bien y hasta aquí parece ser un gran rey. Pero vamos a seguir nuestro estudio. Quizás sea en realidad una lástima que su historia no termine aquí. Leamos pues el primer versículo de este capítulo 12 del primer libro de Samuel. Dijo Samuel a todo Israel: He aquí, yo he oído vuestra voz en todo cuanto me habéis dicho, y os he puesto rey. Esta es la última obra de Samuel. Este es su discurso final. Era un hombre extraordinario y ahora Saúl le está sucediendo. Saúl fue elegido por Israel, pero Dios promete todavía bendecir al pueblo si le obedece. Y como lo veremos, Dios les dará toda oportunidad posible. Continuemos con el versículo 2. Ahora pues, he aquí vuestro rey va delante de vosotros. Yo soy ya viejo y lleno de canas, pero mis hijos están con vosotros, y yo he andado delante de vosotros desde mi juventud hasta este día. Samuel se crió en el tabernáculo. Su vida la pasó como en una pecera, pues el pueblo le veía todo el tiempo. Probablemente ningún hombre jamás tuviera la vida pública que tuvo Samuel. Muchas veces en nuestra edad, un hombre entra en la vida pública y el pueblo lo acepta. De repente, alguien se entera de su pasado negro y el héroe cae. Pero no fue así en el caso de Samuel. La madre le trajo como pequeñuelo al tabernáculo. Vivió toda su vida ante el pueblo. Luego añadió la siguiente nota triste de un querido padre: Pero mis hijos están con vosotros. En otras palabras, ¿por qué no los aceptan a ellos? Samuel trató de darles el cargo de jueces, pero Dios no los quiso tener. Eran muchachos que no fueron aceptos al Señor. Avancemos ahora con el versículo 3. Aquí estoy, atestiguad contra mí delante de Jehová y delante de su ungido, si he tomado el buey de alguno, si he tomado el asno de alguno, si he calumniado a alguien, si he agraviado a alguno, o si de alguien he tomado cohecho para cegar mis ojos con él, y os lo restituiré. Esta es una tremenda declaración de un hombre que ha estado ante el público por tantos años y que había servido como juez. Había tenido muchas oportunidades para enriquecerse, pero nunca cedió a la tentación. Samuel es uno de los hombres sobresalientes de la palabra de Dios y, sin embargo, fracasó como padre. Muchos hombres públicos son como él. Muchos líderes cristianos populares han tenido hijos que no salieron como sus padres. Es difícil entenderlo, amigo oyente, pero así es como la familia humana ha ido andando por todos los siglos y milenios del pasado. Samuel dijo que si hubiera hecho alguna de las cosas que mencionó al pueblo, estaba listo para restituirlo. Habría sido fácil que algún hombre que alguna vez se hubiera enojado debido a una de las decisiones de Samuel se parara para decir, bueno, En verdad no me trataste justamente. Pero como usted ve, ninguno se paró. Leamos aquí el versículo 5 de este capítulo 12 del primer libro de Samuel. Y él les dijo: Jehová es testigo contra vosotros, y su ungido también es testigo en este día, que no habéis hallado cosa alguna en mi mano. Y ellos respondieron: Así es. La vida de Samuel pudo aguantar este tipo de inspección pública. En verdad era un hombre de Dios. Prosigamos ahora con los versículos 6 al 12. Entonces Samuel dijo al pueblo: Jehová que designó a Moisés y a Aarón y sacó a vuestros padres de la tierra de Egipto es testigo. Ahora pues aguardad, y contenderé con vosotros delante de Jehová acerca de todos los hechos de salvación que Jehová ha hecho con vosotros y con vuestros padres. Cuando Jacob hubo entrado en Egipto y vuestros padres clamaron a Jehová, Jehová envió a Moisés y a Aarón, los cuales sacaron a vuestros padres de Egipto y los hicieron habitar en este lugar. Y olvidaron a Jehová su Dios, y él los vendió en mano de Sísara, jefe del ejército de Azor, y en mano de los filisteos, y en mano del rey Moab, los cuales les hicieron guerra. Y ellos clamaron a Jehová y dijeron: Hemos pecado, porque hemos dejado a Jehová y hemos servido a los Baales y a Astarot. Líbranos, pues, ahora de mano de nuestros enemigos y te serviremos. Entonces Jehová envió a Jerobaal, a Barak, a Jefté y a Samuel, y os libró de mano de vuestros enemigos en derredor, y habitasteis seguros. Y habiendo visto que Naas, rey de los hijos de Amón, venía contra vosotros, me dijisteis: No, sino que ha de reinar sobre nosotros un rey, siendo así que Jehová vuestro Dios era vuestro rey. Samuel presenta un resumen de los hechos de otros grandes hombres que Dios puso y que Dios había usado. Quizá no debamos llamarlos grandes hombres porque fue Dios el que los hizo grandes. Moisés, Josué, Gedeón y ahora Samuel resumen la historia de los hijos de Israel. En el Nuevo Testamento, cuando Esteban fue traído ante el Sanedrín, él hizo lo mismo. Fue una cosa importante decir que el Señor es mi pastor, nada me faltará, y luego caminar hacia el futuro. Fue cosa alentadora poder decir no solamente hasta aquí, sino también de aquí en adelante Dios nos ayudará. Eso es exactamente lo que Samuel hace otra vez. Se para una vez más en Ebenezer y levanta ese monumento. Está diciendo: mirad cómo Dios ha guiado a Israel. Después de resumir su historia, Samuel llega a su estado y condición presente y dice en el versículo 13: Ahora pues, he aquí el rey que habéis elegido, el cual pedisteis. Ya veis que Jehová ha puesto rey sobre vosotros. Samuel aclara sin lugar a dudas que Saúl era la selección del pueblo. Muchos creen que la voz de la mayoría y la elección del pueblo tiene que ser la voz de Dios. La Biblia, amigo oyente, contradice este modo de pensar. La Biblia declara que por lo general siempre es solo una minoría la que elige según la voluntad de Dios. Martín Lutero dijo: Uno con Dios constituye una mayoría. El pueblo quiso tener a Saúl como su rey. Dios quería tener a David. ¿Qué diferencia cuando Dios hace la selección? Sigamos adelante con el versículo 14 de este capítulo 12 del primer libro de Samuel. Si temiereis a Jehová y le sirviereis, y oyereis su voz, y no fuereis rebeldes a la palabra de Jehová, y si tanto vosotros como el rey que reina sobre vosotros servís a Jehová vuestro Dios, haréis bien. Simplemente porque Saúl es la elección del pueblo, Dios no le desechará. Dios le dará una y otra oportunidad. Dios lo bendecirá. Y continuamos leyendo aquí en el versículo 15: Mas si no oyereis la voz de Jehová, y si fuereis rebeldes a las palabras de Jehová, la mano de Jehová estará contra vosotros como estuvo contra vuestros padres. Samuel está hablando claro. Si el pueblo sirve a Dios, él les bendecirá. Si no le sirven, el juicio vendrá. Y veremos que Dios responde a esto de una manera dramática y milagrosa. Continuemos leyendo los versículos 16 al 18 de este capítulo 12 del primer libro de Samuel. Esperad aún ahora y mirad esta gran cosa que Jehová hará delante de vuestros ojos. ¿No es ahora la siega del trigo? Yo clamaré a Jehová, y él dará truenos y lluvias, para que conozcáis y veáis que es grande vuestra maldad que habéis hecho ante los ojos de Jehová, pidiendo para vosotros rey. Y Samuel clamó a Jehová, y Jehová dio truenos y lluvias en aquel día, y todo el pueblo tuvo gran temor de Jehová y de Samuel. Elías no fue el primer hombre que logró una tempestad como respuesta a su oración. Él logró una tronada, pero Samuel la logró antes de Elías. Y creemos que este es el sello de Dios sobre la vida de Samuel. Los truenos y las lluvias constituyeron el gran amén sobre la vida de Samuel. Él definitivamente había sido elegido por Dios. Prosigamos ahora con el versículo 19. Entonces dijo todo el pueblo a Samuel: ruega por tus siervos a Jehová tu Dios, para que no muramos, porque a todos nuestros pecados hemos añadido este mal de pedir rey para nosotros. Pecaron en pedir un rey. Estaban rechazando a Dios cuando pidieron un rey que reinara sobre ellos a fin de ser como las demás naciones. Y Samuel respondió al pueblo aquí en el versículo 20 y dice: y Samuel respondió al pueblo: no temáis, vosotros habéis hecho todo este mal, pero con todo eso no os apartéis de en pos de Jehová, sino servidle con todo vuestro corazón. Amigo oyente, no deje que los pecados y las equivocaciones del pasado inutilicen su vida. No importa quién sea usted ni lo que haya hecho. Permítanos decirle aún a usted, que se cree quizá un pecador empedernido y sin esperanzas, o tal vez el peor criminal y ateo, drogadicto y endemoniado, que si usted se vuelve al Señor Jesucristo para ser salvo y empieza a servirle, Dios le aceptará y le bendecirá ricamente. No deje pues que el pasado destruya su futuro ni su presente. Y continúa Samuel hablando al pueblo y dice aquí en el versículo 21 de este capítulo 12 del primer libro de Samuel: no os apartéis en pos de vanidades que no aprovechan ni libran, porque son vanidades. Amigo oyente, no se meta con artimañas. Hoy en día parece que está de moda en la iglesia el experimentar con diferentes métodos. Parece que la iglesia no se da cuenta que solo Dios puede bendecir. Necesitamos asirnos solamente del Señor y de su palabra. No creemos que la Biblia necesita ser defendida, necesita ser explicada, necesita ser proclamada, y eso es lo importante. Avancemos ahora con el versículo 22. Pues Jehová no desamparará a su pueblo por su grande nombre, porque Jehová ha querido haceros pueblo suyo. Este es un versículo glorioso. ¿Ha tomado usted, amigo oyente, el nombre del Señor? ¿Es Él su Salvador? ¿Está usted descansando en Él? Él no le desamparará. El Señor dice a través del escritor de la Epístola a los Hebreos, en el capítulo 13, versículo 5, «Sean vuestras costumbres sin avaricia, contentos con lo que tenéis ahora, porque Él dijo, no te desampararé ni te dejaré». ¡Cuán maravilloso es nuestro Dios, amigo oyente! El Señor ha querido hacernos pueblo suyo. Ahora, ¿por qué escogería Dios a la nación de Israel? Cuando usted busque la respuesta a esa pregunta, mire a Dios y no al pueblo. Dios lo escogió y eso es suficiente. Gracias a Dios por eso. Amigo oyente, Dios le escogió a usted y es posible que algunos de sus amigos se pregunten por qué. Pero Dios nos escogió a usted y a mí, amigo oyente, y eso es suficiente. Gracias a Dios por eso. No me pasó por alto. Este es un gran mensaje el que Samuel da a los israelitas, amigo oyente. ¿No se encuentra feliz usted por ser elegido por Dios? ¿No es grande el hecho de que Él es su Salvador? Él está a favor de usted y no en contra de usted. Él quiere ayudarle. Es un ayudador poderoso, amigo oyente, tanto como es un Salvador. Dice el mismo escritor a los Hebreos allá en el capítulo 7 de su carta, versículo 25, «Salva perpetuamente a los que por Él se acercan a Dios». Volviendo ahora al capítulo 12 del primer libro de Samuel, leamos el versículo 23. Y Samuel continúa diciendo: «Así que, lejos sea de mí que peque yo contra Jehová, cesando de rogar por vosotros. Antes os instruiré en el camino bueno y recto». En este ministerio radial hemos encontrado que muchos tienen un don. Y es el don de orar, y creemos que es un don de Dios. Hay algunos que se encuentran postrados en camas de aflicción y dolor. Personas que jamás se levantarán de ellas, pero quienes tienen un ministerio de oración. No cambiaríamos nada por el respaldo de sus oraciones. Nosotros necesitamos sus oraciones. Muchos de nuestros oyentes que nos han visitado nos dicen: siempre oramos por ustedes. En verdad, amigo oyente, es un privilegio orar por otros. Ahora Samuel dijo: lejos sea de mí que peque yo contra Jehová, cesando de rogar por vosotros. Todos nosotros tenemos la responsabilidad de orar. También es mía la responsabilidad de orar por mi familia. Si yo no oro por ella, ¿quién más orará por ella? Tengo además la responsabilidad de orar por mi ministerio radial. Usted, hermano que nos escucha, tiene esa responsabilidad y esperamos que ore por nosotros. Debemos orar los unos por los otros. Hay muchos necesitados. El hecho es que hay un grupo aquí que se reúne con regularidad para elevar al trono de Dios las peticiones que nos llegan por medio de las cartas que se dirigen a este programa. Lejos sea de nosotros que pequemos contra el Señor cesando de rogar los unos por los otros. Y concluye Samuel su discurso diciendo aquí en los versículos 24 y 25 de este capítulo 12 del primer libro de Samuel: «Solamente temed a Jehová y servidle de verdad con todo vuestro corazón, pues considerad cuán grandes cosas ha hecho por vosotros. Mas si perseverareis en hacer mal, vosotros y vuestro rey pereceréis». Amigo oyente, si usted ha asistido a algún partido de fútbol o de béisbol en el estadio, habrá notado cómo los entusiastas de los diferentes equipos saltan y brincan cuando el equipo correspondiente hace cualquier avance. Y a veces uno piensa que van a sufrir un ataque de histeria debido a su manera de portarse. Saltan y brincan y palmotean y se portan como locos. Pero amigo oyente, al observarlos no podemos menos que desear esa misma clase de entusiasmo para las cosas de Dios. Amigo oyente, necesitamos servir a Dios de todo corazón. Necesitamos hacer caso del mensaje de Samuel al pueblo de Israel. Y llegamos ahora al capítulo 13. Y en este capítulo tenemos la cuadrilla escogida por Saúl. Veremos también que Saúl junta a los hebreos en Gilgal contra los filisteos, cuya guarnición Jonatán había atacado. Tenemos también el gran ejército de los filisteos, el apuro de los filisteos. Saúl ofrece el holocausto, Samuel reprocha a Saúl y finalmente la política de los filisteos. La verdadera naturaleza de Saúl se empieza a demostrar. En este capítulo 13 creemos que será posible mantener la tesis que presentamos en el capítulo 9 en cuanto al rey Saúl. La apariencia exterior de Saúl cuadraba muy bien con su oficio como rey, pero en su carácter interior no era apto en manera alguna para ser rey. Comencemos pues leyendo los primeros 4 versículos de este capítulo 13 del primer libro de Samuel. Había ya reinado Saúl un año, y cuando hubo reinado 2 años sobre Israel, escogió luego a 3,000 hombres de Israel, de los cuales estaban con Saúl 2,000 en Migmas y en el monte de Betel, y 1,000 estaban con Jonatán en Gabaa de Benjamín, y envió al resto del pueblo cada uno a sus tiendas. Y Jonatán atacó a la guarnición de los filisteos que había en el collado, y lo oyeron los filisteos, e hizo Saúl tocar trompeta por todo el país, diciendo: «Oigan los hebreos». Y todo Israel oyó que se decía: «Saúl ha atacado a la guarnición de los filisteos», y también que Israel se había hecho abominable a los filisteos, y se juntó el pueblo en pos de Saúl en Gilgal. El verdadero carácter de Saúl empieza a revelarse, como ya lo hemos dicho. Ahora vamos a conocerlo como el falso que es. Leemos en estos versículos que Jonatán atacó a la guarnición de los filisteos. Ahora, ¿a quién fue atribuida la victoria? A Saúl. Jonatán era un líder militar muy capaz. Pero veremos cómo Jonatán gana otra victoria usando una estrategia muy interesante. Pero en esta batalla, Jonatán fue quien guerreó mientras Saúl hizo tocar la trompeta. Sin embargo, fue Saúl quien se autoatribuyó la victoria. Reunió a todo Israel y dio un informe falso. Es más que seguro que el ejército sabía que el informe de Saúl no era verdadero, y más aún lo sabían los seguidores de Jonatán. ¿Es entonces humilde en verdad Saúl? Dijimos en el principio que creíamos que Saúl sufría de un caso de humildad falsa, y creemos que los hechos ahora lo están comprobando. Prosigamos leyendo los versículos 5 hasta el 7. Entonces los filisteos se juntaron para pelear contra Israel, 30,000 carros, 6,000 hombres de a caballo, y pueblo numeroso como la arena que está a la orilla del mar, y subieron y acamparon en Micmas, al oriente de Betavén. Cuando los hombres de Israel vieron que estaban en estrecho, porque el pueblo estaba en aprieto, se escondieron en cuevas, en fosos, en peñascos, en rocas y en cisternas. Y algunos de los hebreos pasaron el Jordán a la tierra de Gad y de Galaad, pero Saúl permanecía aún en Gilgal, y todo el pueblo iba tras él temblando. Al parecer, a los filisteos todavía les fue posible pelear, y así vinieron con gran despliegue de fuerza contra los israelitas. Saúl juntó al pueblo, pero tomó tanto tiempo aclamándose por haber ganado la victoria pasada que esta vez perdió. Continuemos leyendo los versículos 8 y 9. Y él esperó 7 días, conforme al plazo que Samuel había dicho, pero Samuel no venía a Gilgal, y el pueblo se le desertaba. Entonces dijo Saúl, «Traedme holocausto y ofrendas de paz», y ofreció el holocausto. Aquí tenemos otro aspecto del carácter de Saúl. Tuvo la osadía de pensar que porque era rey podía ofrecer un holocausto. Más tarde veremos que otro rey también presumió que podía desempeñar una función sacerdotal y Dios le hirió con lepra. Leamos ahora los versículos 10 y 11 de este capítulo 13 del primer libro de Samuel. Y cuando él acababa de ofrecer el holocausto, he aquí Samuel que venía, y Saúl salió a recibirle para saludarle. Entonces Samuel dijo, ¿qué has hecho? Y Saúl respondió, porque vi que el pueblo se me desertaba, y que tú no venías dentro del plazo señalado, y que los filisteos estaban reunidos en Micmas. Ahora, Saúl no estaba dispuesto a esperar a Samuel. Era impaciente y presuntuoso. Él creía que tenía 3 razones válidas para no esperar que Samuel llegara. Primero, que el pueblo se le desertaba. En segundo lugar, que los filisteos venían contra él. Y tercero, que Samuel se tardaba un poco en llegar. Claro que Saúl buscó una explicación que justificara sus acciones. Estaba culpando a todos menos a sí mismo. Y continúa diciendo aquí en el versículo 12, me dije, ahora descenderán los filisteos contra mí a Gilgal, y yo no he implorado el favor de Jehová. Me esforcé, pues, y ofrecí holocausto. Saúl se esforzó, dice aquí, a ofrecer holocausto y a hacer su petición al Señor. Permítanos decir, amigo oyente, que Saúl mintió aquí. Demostró un falso sentimiento religioso. Este es el verdadero Saúl, amigo oyente. Entonces Samuel dijo a Saúl, aquí en los versículos 13 y 14, entonces Samuel dijo a Saúl, locamente has hecho, no guardaste el mandamiento de Jehová tu Dios que él te había ordenado, pues ahora Jehová hubiera confirmado tu reino sobre Israel para siempre. Mas ahora tu reino no será duradero. Jehová se ha buscado un varón conforme a su corazón, al cual Jehová ha designado para que sea príncipe sobre su pueblo, por cuanto tú no has guardado lo que Jehová te mandó. A Saúl se le dijo en el principio que si obedecía a Dios, Dios le bendeciría, pero si le desobedecía, habría juicio. Un rey debe obedecer al Señor. Es necesario que un soberano obedezca al Señor. Lo que el mundo necesita hoy es un soberano que sea gobernado por el Señor. Ese es nuestro problema, amigo oyente. Claro que no tendremos uno sino hasta cuando el Señor Jesucristo mismo vuelva a la tierra. Ese es el propósito final de Dios en su plan de las edades. Ahora Saúl ha desobedecido, de modo que Dios encuentra a otro que sirva como rey y hará que se presente, y ni siquiera Samuel en este tiempo sabe quién será. Y bien, amigo oyente, aquí vamos a detenernos por hoy, porque nuestro tiempo ya ha concluido. Continuaremos, Dios mediante, en nuestro próximo programa. Hasta entonces, pues, que Dios le bendiga abundantemente.
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7: El miedo puede llevarnos a traicionar lo que más amamos. Eso le pasó a Pedro, uno de los discípulos más cercanos a Jesús. La noche en que Jesús fue arrestado, Pedro lo siguió de lejos. Cuando lo reconocieron, negó conocerlo. No una, sino 3 veces. Pedro había caído en el temor y la cobardía, pero su historia no terminó ahí. Después de la resurrección, Jesús lo buscó. Frente al mar de Galilea le preguntó 3 veces, ¿me amas? Y Pedro respondió, Señor, tú sabes que te amo. Jesús no lo rechazó por su error. Al contrario, lo restauró y le confió una misión: apacienta mis ovejas. Pedro pasó de negar a Cristo a ser un líder valiente. Tu caída no define tu futuro.
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8: El polémico comercial de Sidney Sweeney puede que sea la estrategia de marketing más rentable del año, y los que más lo odiaron fueron los que más ayudaron. Nuvig es una startup fundada hace poco tiempo que entra a un mercado dominado por dos gigantes, así que necesitaba una estrategia distinta que no fuera lana para publicitarse. Y por eso es que se asoció con Sidney Sweeney, porque no es la primera vez que Sweeney lo hacía. Recordarás aquella campaña American Eagle, polémica también, que logró que las acciones de la empresa subieran un 30% en un día. Ahora, ¿qué pasó? Decenas y decenas de atletas mostraron su indignación en redes, pero lograron también justo lo que Nuvig quería que hicieran. Millones de menciones gratuitas. Pasaron del lugar 50 al 11 en la App Store y lograron más búsquedas que Donald Trump y la guerra de Irán en 7 días consecutivos. 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
10: Pocas cosas asustan tanto como ver a tu hijo llorar con fuerza, dejar de respirar por unos segundos y cambiar de color. En ese momento, el miedo puede apoderarse de nosotras. Pero quiero decirte algo. Los espasmos del sollozo suelen ser breves y generalmente no causan daño. Lo más importante es mantener la calma, respirar y acompañar a tu pequeño mientras pasa este episodio. No lo sacudas, no introduzcas nada en su boquita y observa que pueda recuperar su respiración normal. Después, si estos episodios se repiten, coméntalo con su pediatra para que pueda orientarte y descartar otras causas. Sé que este momento puede sentirse eterno, pero no estás sola. Respira, mantén la calma y acompáñalo con todo tu amor. 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
4: Las 5 de la mañana con 31 minutos. Gracias por estar con nosotros en esta mañana de este martes, en este 29. Martes ya 29 de septiembre de este 2026. Qué gusto poder saludarle, darle la bienvenida a través de las frecuencias de Grupo Fórmula en la República Mexicana. Muchísimas gracias para quienes nos siguen a través de los diversos sistemas de Telefórmula en México, en los Estados Unidos. Muchísimas gracias. Hola, muy buenos días. Nuestro canal de YouTube y nuestras plataformas digitales, bienvenidas y bienvenidos. Bueno, vamos a comenzar con la información. El huracán Polo finalmente tocó tierra aproximadamente a la medianoche, tiempo del centro de México, en las inmediaciones de Las Barrancas, municipio de Comondú, en Baja California Sur. Polo, que ya lleva una semana en el Pacífico, tocó tierra siendo categoría 2. En el más reciente reporte, redujo su intensidad a categoría 1. Vamos a escuchar el reporte de la meteoróloga Livia González del Servicio Meteorológico Nacional. Livia, te escuchamos. Gracias, como siempre. Muy buenos días.
5: Hola Manuel, muy buenos días, te saludo con gusto desde el Servicio Meteorológico Nacional y te comento que durante este día el huracán Polo se localiza en tierra sobre Baja California Sur. Se pronostica que el huracán Polo de categoría 1 cruce el Golfo de California y nuevamente impacte en el estado de Sonora. Polo presenta vientos máximos sostenidos de 130 kilómetros por hora. Te comento que durante este día va a ocasionar lluvias puntuales torrenciales en el estado de Sonora, lluvias intensas en el norte de Sinaloa y de fuertes a muy fuertes en el estado de Baja California Sur y en Chihuahua. Muy importante mencionar los vientos que estará ocasionando, que serán con rachas de 130 a 150 kilómetros por hora en el Golfo de California y en la costa sur de Sonora. Estas condiciones van a disminuir durante el día. También ocasionará viento oleaje de 4 a 5 metros de altura en el Golfo de California y también en las costas del estado de Sonora. Te comento también que estamos también en vigilancia por la tormenta tropical Rachel, que se está desplazando paralelo a las costas del Pacífico Central y Sur mexicano. Rachel también durante este día que se encuentra como una tormenta tropical con vientos de máximos sostenidos de 95 kilómetros por hora, se desplaza hacia los oeste noroeste a 19 kilómetros por hora, reforzando la probabilidad de lluvias puntuales torrenciales en la costa de Michoacán, lluvias puntuales intensas en las costas de Guerrero y Oaxaca y muy fuertes en Colima. Les informó Livia González. Que tengan un excelente día.
4: Livia, muchísimas gracias a nuestra compañera Livia González del Servicio Meteorológico Nacional. Bueno, el sistema de alerta temprana para ciclones tropicales estableció el nivel rojo en los municipios de Comondú y Loreto y naranja en Mulegé, La Paz y Los Cabos por el impacto del huracán Polo, por lo que el gobierno de Baja California Sur suspendió clases, labores, cerró los puertos allá en Baja California Sur. Nuestra compañera Adriana Márquez, te escuchamos con el reporte completo. Adriana, buenos días.
6: ¿Qué tal? Te saludo desde Baja California Sur, donde el huracán Polo ha dejado importantes efectos, principalmente en el municipio de Comondú. El alto oleaje provocó inundaciones en comunidades cercanas a la costa, con ingreso de agua a algunas viviendas actualmente y cerca de 400 personas que permanecen resguardadas en refugios temporales de este municipio. Se habilitaron 36 refugios temporales tanto en Comondú como en Mulegé y en Loreto. Los puertos continúan cerrados a la navegación y desde la mañana de lunes está prohibido el acceso a las playas en toda la entidad. También se mantiene la suspensión de labores educativas para desde el lunes y hoy martes también. En cuanto a la conectividad aérea, los aeropuertos informaron que mantienen sus operaciones con normalidad. Mientras tanto, alrededor de 60,000 turistas permanecen resguardados en hoteles, principalmente en Los Cabos, un municipio donde hasta el momento no se han registrado afectaciones importantes por el paso de Polo. Seguiremos, por supuesto, muy atentos de la información que se vaya registrando y los efectos que continúe dejando este sistema en la entidad.
4: Atentos, por supuesto. Muchísimas gracias, Adriana. Adriana Márquez, nuestra compañera de Grupo Fórmula, allá en Baja California Sur. Bueno, la Secretaría de la Defensa informó que 1,689 elementos del Ejército, la Fuerza Aérea, la Guardia Nacional mantienen activo el plan DN3 en Baja California Sur en espera del impacto de Polo, con especial atención al municipio de Comondú. Por su parte, la Embajada de los Estados Unidos en México emitió una alerta a sus ciudadanos para que, o los que pretendan viajar o que se encuentren en Baja California Sur, precisamente para que estén atentos, tengan precaución por el paso del huracán. Esto es Polo. Bueno, en otro tema triste, ayer fueron sepultados Cristian Chamet y Gael, los estudiantes de la preparatoria número 2 de la Universidad Nacional Autónoma del Estado de Morelos, asesinados a balazos la noche del sábado en Cuernavaca. Compañeros de Cristian y de Gael acudieron a clases con flores color blanca. Teresa Flores, nuestra compañera de Grupo Fórmula y en Morelos, te escuchamos con el reporte. Adelante, Teresa.
7: Manuel, la exigencia de justicia de nueva cuenta se hace presente entre la comunidad estudiantil y la sociedad en general ante el asesinato de dos estudiantes de preparatoria de tan solo 17 años en la capital morelense. Hoy, Cristian Chamet Arce Díaz y Gael Rojas Pérez han dejado un dolor inmenso, irreemplazable, una familia quebrada y una exigencia de un alto a la violencia, de garantizar seguridad y que no sean revictimizados, al asegurar que todas las agresiones son por estar inmersos en algún hecho delictivo. El padre de Cristian Chamet, Rogelio Arce, pidió justicia tras la muerte de su hijo y la de Gael, quienes fueron asesinados la noche del sábado 26 de septiembre mientras esperaban en su motocicleta a un amigo para ir a una reunión.
8: Truncaron las carreras, los sueños. ¿Sí? ¿Y por qué? ¿Por nomás sentirse aquellos más que los otros? ¿Por qué? ¿Porque traen una moto? Y les vuelvo a repetir, ¿entonces no somos libres de traer una motocicleta? ¿No somos libres de estar parados en una esquina? ¿O ya no somos libres ni siquiera de salir? Es lo que yo ya no entiendo.
7: La comunidad estudiantil, vestida de blanco como insignia de paz, hizo lo propio en la preparatoria número 2, en donde realizaron una ofrenda recordando a quienes formaron parte de la institución en la que flores blancas y veladoras fueron colocadas en su memoria. Este lunes, tras la agresión a balazos en contra de estos dos estudiantes, fueron despedidos a través de una misa y posteriormente sepultados. El fiscal general de justicia, Fernando Blumencron Escobar, reiteró que la institución agotará todas las líneas de investigación de manera oportuna, profesional, transparente y apegada a derecho.
9: No criminalizamos, la idea no es criminalizar a las víctimas. Sin embargo, tenemos que atender todas las líneas de investigación precisamente para dar con los responsables de estos hechos.
7: Mientras tanto, el encargado de la política interna, Edgar Maldonado Ceballos, condenó el asesinato de estos dos estudiantes y anunció que con el apoyo del gobierno federal se estará reforzando la seguridad para recuperar la paz en la capital morelense.
10: En coordinación con la Secretaría de Seguridad Pública Estatal y también ya con el gobierno de México, con la Secretaría de Seguridad Pública Federal. Confiamos que tengamos resultados para hacer justicia para los muchachos agredidos del pasado.
7: Estaremos pendientes en torno a lo que se dé en las próximas horas. Regreso contigo. Que tengas excelente día.
4: Te agradezco el reporte. Muchísimas gracias por este reporte, Teresa Flores. Muchas gracias. Gracias. Pues así están las cosas. Tras el asesinato a balazos de estos jóvenes, de Cristian Chamet y de Gael, estudiantes de la preparatoria número 2, le digo, de la Universidad Autónoma del Estado de Morelos, la presidenta Sheinbaum ordenó reforzar las labores de vigilancia en el Estado.
11: Le pedí hoy a la secretaria de Gobernación que se ponga en contacto con la gobernadora, con la rectora de la universidad, por el muy, muy lamentable y triste caso de los estudiantes que han perdido la vida, porque son varios ya. Entonces, que nos pongamos en contacto con la rectora de la universidad y también con los estudiantes para ver de qué manera, exactamente qué es lo que está pasando y de qué manera se puede hacer mayores acciones de prevención con los estudiantes de la Universidad Autónoma del Estado de Morelos. Entonces, en este momento, Rosa Isela está tratando este tema y además trabajar, le pedí a Omar, particularmente para la ciudad de Cuernavaca.
4: Por su parte, el fiscal del Estado de Morelos, Fernando Blumenkron, dijo que va a coordinar esfuerzos con las autoridades federales, estatales y municipales para esclarecer la agresión en contra de los jóvenes Cristian y Gael.
9: Estamos atentos a lo que la presidenta instruyó a la Secretaría de Gobernación, al Secretario de Seguridad Pública Federal, y la colaboración de parte de la Fiscalía es absoluta en este y en otros casos que se manejan de esta naturaleza y relevancia. La Fiscalía actúa, como te comentaba, de manera profesional, pero también siempre atendiendo la colaboración con instancias federales. Nosotros lo hemos pedido en otras ocasiones a la Secretaría de Seguridad Pública Federal, al Centro Nacional de Inteligencia, y nos han ayudado en estos casos también.
4: Además, la Red por los Derechos de la Infancia en México consideró que la vida de cada niño o adolescente que es arrebatada de forma violenta representa una pérdida no solo para sus familiares, sino también para la sociedad entera. Y ahí uno se pregunta, ¿en qué anda la gobernadora Margarita González Arabia? ¿En qué anda la gobernadora? ¿En qué anda? Está viendo la emergencia y pareciera que las cosas allá en Cuernavaca están en otras cosas. El alcalde, el señor Uriostegui, pareciera como que les falta fuerza, como que les falta punch, como que les falta sentido de la responsabilidad, sentido de la emergencia que están viviendo, de la emergencia que están viviendo en materia de seguridad, para ponerse, pues perdón la frase común, para ponerse las pilas, para activarse, ¿no? Para volcarse en las calles y brindarle seguridad a los jóvenes. No puede ser que los jóvenes lo menos que tengan sea seguridad por actos de inseguridad, por actos de violencia, por actos de delincuencia. Tres jóvenes han perdido la vida en 2 semanas. Tres jóvenes. Bueno, 5:42 PM, llévanos a otros temas. Sofía Enríquez, ¿en qué vamos a andar en la música? Hola.
12: Hola Manuel, buen día. Hoy nos acompañará la música de Gracie.

La colombiana Gracie Yeliana Rendón Ceballos, mejor conocida como Gracie, se presentará esta noche en el Teatro Metropolitan, aquí en la Ciudad de México, a las 9 de la noche, con su Candela World Tour. Esta será la segunda vez que Gracie visitará nuestro país, luego de haber estado a principios del año pasado en la Ciudad de México, Monterrey y Guadalajara. En esta ocasión, Gracie viene con su disco Candela, el cual está nominado a un Grammy Latino como Mejor Álbum.

La colombiana Gracie Yeliana Rendón Ceballos, mejor conocida como Gracie, se presentará esta noche en el Teatro Metropolitan, aquí en la Ciudad de México, a las 9 de la noche, con su Candela World Tour.

0: y por eso hoy escucharemos a Gracie. Gracias, Manuel, que tenga un buen día.
1: Muchísimas gracias, Sofía Enríquez. En eso vamos a andar en la música, 5:44 a.m. Vámonos a la primera de deportes con Betsabe Rosales. Hola, Betsa.
2: Hola, Manuel, muy buenos días, amigos. Vámonos con la información deportiva, porque después de toda la polémica con Antonio, el Turco Mohamed, algunas fuentes cercanas a la comisión de arbitraje, específicamente ESPN, por ahí TUDN, han afirmado que no habrá lesión específicamente ni contra Antonio, el Turco Mohamed, ni contra Guillermita, que fue el jugador que empujó a su árbitro abanderado. Esto porque incluso hubo algunas imágenes que se filtraron del Turco cuestionando o arribando a Katitzel en el túnel junto al comisario de la Liga MX. Esas imágenes que justamente vemos en pantalla, está ahí al lado el comisario, él escuchó absolutamente todo, pero el detalle es que Katia no puso en la cédula absolutamente nada de lo que le puso, de lo que le dijo el Turco Mohamed, y el abanderado tampoco reportó lo de Guillermita. Entonces se supone, o es lo que nos dicen, que la federación y la comisión no investigan algo que no está dentro de la cédula, así que un error más, ¿no?, por parte de este arbitraje, no reportaron todas estas incidencias de polémica. Entonces, pues simplemente quedaría en un castigo monetario. Mencionan que va a ser simplemente una amenaza al Turco Mohamed, tipo, no lo vuelvas a hacer, a la próxima vez te multo, pero no va a haber entonces sanción ni para el Turco Mohamed, ni para Guillermita. Esto porque pues no se prestó entonces investigación, porque desde la cédula arbitral no se reportó ninguno de estos incidentes, así que la libran tanto el estratega de Toluca como el jugador de la máquina celeste de Cruz Azul para la siguiente jornada. Quedan entonces libres de culpa, esperando desde luego el reporte oficial. Se mencionaba ayer que se iba a hacer oficial justamente las sanciones, pero no ha habido nada y probablemente no haya comunicado oficial. Así que esperemos esta semana, hay fecha FIFA, se pausa la Liga MX, esperemos si a lo largo de esta semana hay alguna postura de la comisión de arbitraje o efectivamente algún tipo de sanción, pero las fuentes cercanas señalan que no va a pasar absolutamente nada. Quién sabe si también haya alguna llamada de atención para Katia Itzel, si la manden a la congeladora una jornada o no, lo veremos entonces hasta que pase esta semana, y en el caso de Katia, bueno, hasta que arranque la siguiente jornada. En la selección nacional hoy vuelve a la actividad Rafa Márquez con su segundo encuentro amistoso, enfrentando justamente a la selección de Perú desde Nueva Jersey, partido amistoso. Ya se incorporaron el resto de seleccionados de la Liga MX y ayer atendieron justamente allá en Nueva Jersey en zona mixta, algunos jugadores, lo que llaman zona mixta. Hablaron específicamente Israel Reyes de cómo ha sido esta experiencia, de qué les está pidiendo Rafa Márquez al momento de revisar justamente el partido contra Perú de este día. Vamos a ver qué fue lo que dijo Israel Reyes sobre este nuevo ciclo con Rafa Márquez.
3: Nos lo transmitió Rafa desde el inicio, que confiáramos en las capacidades que tenemos, en la valentía, en el atrevimiento dentro del campo. Y pues hay una jugada, creo que muy famosa de este último partido, justamente una jugada que salimos desde atrás, que creo que se basa en eso, que en la confianza de nosotros, en el compañero, en el saber que tiene que confiar el niño, que yo me voy a sacar al delantero para darle un pase ahí, y pasó en el partido, o que tal va a salir desde atrás con uno enfrente. Entonces es lo que nos ha dicho mucho Rafa ahora, que confiemos en nosotros, que seamos atrevidos, que no tengamos temor en jugar desde atrás, en tener ese o perder ese miedo de jugar, y creo que esa es la base hasta ahorita de nosotros.
2: Así que bueno, confianza en los mismos jugadores, entre ellos mismos. Y bueno, Orbelín Pineda también habló sobre este ciclo. Él estuvo pues ya en varios ciclos justamente en selección nacional y habló también desde su experiencia sobre este nuevo, de esta nueva etapa con Rafa Márquez.
4: Dentro de la cancha creo que venimos haciendo lo mismo, creo que hablando de Rafa,

0: Rafa y Javier son un poco diferentes. Rafa es un poquito más tranquilo, pero al final de cuentas creo que estamos a la disposición del entrenador, ¿no? Creo que él trata de poner lo que queremos y ampliar dentro de la cancha, y bueno, tratamos de mostrarlo, que es lo más importante, y bueno, creo que este es el trabajo, el día a día, el trabajo de lo que él propone para mostrarlo dentro de la cancha. La base del éxito creo que es la intensidad, la concentración. Y bueno, creo que el pie lo tienen todos los jugadores que están aquí en la selección, ¿no? Sabemos que la calidad que tiene cada uno, y bueno, sabemos el que juegue lo va a hacer de la mejor manera, y creo que ayudar a nuestros compañeros nos va a ayudar a sacarle la mejor plus.
1: Así que bueno, ahí el punto de vista de los jugadores, y Rafa Márquez también habló previo a este encuentro, nuevamente después del primer partido, habló un poco más de, pues es muy temprano para hablar del sello que le está imprimiendo a esta selección mexicana, pero se refirió a precisamente qué quiere dejar, qué quiere que sea lo característico de su combinado mexicano. Vamos a escuchar las palabras de Rafa Márquez.
2: Intentaremos sacar un equipo competitivo, intentaremos mantener lo que mostramos contra Colombia. Si hay algo que quiero imponer dentro de la selección es la competencia interna. Aquí yo creo que nadie está asegurado, todos tienen que trabajar, tienen que esforzarse, tienen que convencerme para ganarse, obviamente, primero ser convocados y después, obviamente, poder ser titulares. Así que, bueno, eso yo creo que la competencia genera mucho más nivel. Y no, ¿qué espero de Perú? Seguramente no va a ser nada fácil. Es un equipo competitivo, es un equipo de Sudamérica que, obviamente, todos los equipos de Sudamérica te compiten y es algo en lo que nosotros vamos a hacer énfasis también. Creo que contra Colombia el equipo se comportó muy bien, compitió a altas intensidades y yo creo que es lo que vamos a pretender también.
1: Así que bueno, ya está todo listo para el partido de hoy a las 7 de la noche, México contra Perú, partido amistoso como parte de esta fecha FIFA. La selección mexicana exprimiendo lo más que pueda esta fecha FIFA. Van a jugar hoy contra Perú, el sábado contra Estados Unidos y el siguiente martes contra Chile. Así que esta primera mini gira en Estados Unidos de Rafa Márquez. Veremos cómo le va después del empate contra Colombia. 7 de la noche, México contra Perú. En más información, en el voleibol de sala, bueno, pues se presentó ya oficialmente, es una realidad, la Liga Profesional de Voleibol Masculina aquí en México. No había como tal una liga profesional y finalmente se ha presentado, va a estar arrancando justamente el próximo 17 de octubre, ya en algunos días, este proyecto que está encabezado por el presidente de la Federación Mexicana de Voleibol, Jesús Perales, y representa sin duda un hito histórico al otorgar justamente estos derechos para consolidar clubes, estructuras que sean completamente profesionales en el país, a diferencia de otros proyectos, otros esfuerzos que se han hecho más de carácter amateur. Esta liga cuenta además con el respaldo directo de la Federación Internacional, así que bueno, vamos a escuchar las palabras de Jesús Perales. Allí se realizó justamente esta presentación oficial, ya con los equipos, ya con sus uniformes. ¿Qué es lo que dice Jesús Perales, presidente de la Federación y presidente también de esta liga de voleibol profesional?
3: Muy emocionado por esta gran oportunidad que nos brindan todos los actores que conforman el inicio de la liga de voleibol en México. Estamos marcando la historia del inicio de la rama varonil. Contento, emocionado y agradecido de que junto con ustedes formemos esta historia que sin duda, con el venir de los años, será cada vez de una mayor participación y sobre todo de una liga fortalecida y con la intención de darle a nuestros aficionados y a toda la comunidad del voleibol una liga competitiva, una liga que fortalezca nuestro deporte en México y una liga que también le dé a los aficionados, a los medios de comunicación y a patrocinadores la oportunidad de tener un contenido adicional a todo al deporte profesional que ya hay en México.
1: Y bueno, por parte de la Ciudad de México, hay equipo de la Ciudad de México, Los Ángeles de CDMX van a estar participando en esta primera liga. También entre algunos de los equipos que ya han sido confirmados, evidentemente, son los Tapatíos de Guadalajara. Estuvieron todos o un jugador representativo de cada una de las franquicias que van a estar. Vamos a escuchar justamente las palabras de Miguel Reséndiz de Ángeles de la Ciudad de México y de Jorge Barajas de Tapatíos de Guadalajara.
4: Para mí es un orgullo siempre poder jugar en México, y qué mejor manera que con una liga profesional y la primera. La verdad, espero que esto salga de lo mejor y exprima a todos los jugadores a su máximo potencial.
5: El sueño de los tapatíos es hacer historia en esta primer liga y quedar campeones. Gracias.
1: Así que bueno, el sábado 17 va a arrancar la actividad a partir de las 7 con el duelo entre Dragones de Querétaro y Tapatíos de Guadalajara. ¿Qué equipos van a ser justamente los fundadores de esta primera temporada? Bueno, están Dragones de Querétaro. Ellos sus partidos de locales los van a jugar en el Auditorio General Arteaga, ubicado en el centro de Santiago de Querétaro. Tapatíos de Guadalajara van a estar jugando en el gimnasio de la Unidad Deportiva Ávila Camacho, donde se jugaron precisamente las pruebas de voleibol de los Panamericanos de 2011 en Guadalajara, Jalisco. Los Ángeles de la Ciudad de México, en el gimnasio Juan de la Barrera, en la Alcaldía Benito Juárez. Están también Daneses Dorados de Morelos. Ellos van a estar jugando en el Polideportivo, en la Unidad Deportiva de Cuautla, o en el gimnasio de la UAM en Cuernavaca. La sede exacta de cada juego se estará alternando según el calendario, y Aztecas del Estado de México. Ellos van a estar jugando en el gimnasio polivalente de Ayotla, en el municipio de Ixtapaluca, Estado de México. El formato de este primer torneo va a consistir de una fase regular de 10 jornadas, 8 partidos por equipo en formato de ida y vuelta. Los mejores 4 avanzan a semifinales y la gran final está programada para el 20 de diciembre. Así que es una realidad esta primera liga profesional de voleibol. También mencionar que las selecciones, tanto varonil como femenil, ya aseguraron oficialmente, matemáticamente, su lugar en la próxima Copa del Mundo de 2027. Este fin de semana se jugaron los Final Six. La categoría femenil participó justamente en Sinacantepec, donde se quedaron con una medalla de plata, justamente perdiendo la final ante los Estados Unidos. Y la selección masculina se quedó con el bronce en el Final Six, que se desarrolló en Puerto Rico. Se enfrentaron a Canadá en semifinales, cayeron en ese partido, y en partido por la medalla de bronce, pues le ganaron justamente el partido a los locales, a Puerto Rico. Con esos puntos del ranking, Manuel, le da a las dos selecciones. Desde 2014 no avanzaban los dos combinados femenino y masculino en una Copa del Mundo, así que van a regresar ahora para el próximo año 2027.
6: Muy bien, muchísimas gracias, Betsabé.
1: Muchas gracias, muy buenas
6: noches. La primera de deportes con Betsabé Rosales. Son las 5:56. Vamos a hacer una pausa y vamos a regresar para escuchar las voces de quienes han hecho la noticia en las últimas horas. Estamos en esta mañana de este martes 29 de septiembre de este 2026. Saludos a todos quienes nos escuchan a través de las diversas frecuencias de Grupo Fórmula en la República Mexicana, por supuesto, le decía, a través también de los sistemas de Telefórmula en México, en los Estados Unidos, nuestro canal de YouTube y nuestras plataformas digitales. Volvemos.

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2: Explorando la naturaleza.
3: Playa de Arena Verde, Estados Unidos. Conocida oficialmente como Papakolea, esta joya exótica se encuentra en la Isla Grande de Hawái. Es una de las cuatro únicas playas en todo el planeta que posee arena de color verde oliva. Esta tonalidad tan extraña se debe a la presencia masiva de cristales de olivino, un mineral pesado que se desprende del cono volcánico que rodea la bahía tras las constantes erupciones. El mar erosiona la roca volcánica, lavando los materiales ligeros y dejando este espectacular matiz verde que contrasta con el océano.
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1: Las 6 de la mañana, muchísimas gracias por saludarles o por permitirnos saludarles en esta mañana de este martes 29 de septiembre de este 2026 a través de todas las frecuencias de Grupo Fórmula en la República Mexicana. Reiterarles el saludo que le hicimos a las 5:30 de la mañana, a esa hora comenzamos de lunes a viernes, ya lo sabe, muchísimas gracias y volvemos a empezar aquí a las 6 de la mañana. De otra manera, de otra forma presentar la información, volvemos a empezar. Saludos a través de todos los sistemas que en Telefórmula nos dejan saludarle, decirle muy buenos días a todas y a todos, nuestro canal de YouTube y nuestras plataformas digitales, bienvenidas y bienvenidos. Bueno, vamos a escuchar ahora las voces de quienes han hecho la noticia en las últimas horas. Es Ernesto Rufo Appel quien habló con Joaquín López Dóriga aquí en Grupo Fórmula y dijo que él solo actuó como accionista de una empresa que obtuvo permisos de importación mediante amparos y señaló que no contrataron a ningún transporte ni compraron directamente ninguna refinería, que parte del combustible provenía de la refinería Deer Park, que pertenece a Pemex.
2: Sí, soy socio, tengo acciones de una empresa que obtuvo permisos de importación a base de amparos y que solo nos autorizó a poder importar. Nosotros no contratamos con ningún transportista ni fuimos directamente a comprar a ninguna refinería. Cosa interesante es de que de donde venía ese combustible por parte de la agenciación de un comercializador, pues es de la refinería de Deer Park.
3: Que es de, del gobierno.
2: Sí, es de Pemex. Y pues hay asuntos ahí de opinión pública. Ya ves que el doctor Barnés también habló de que hay petróleo no registrado formalmente en los reportes de producción de Pemex. En fin, hay mucho que se debe de transparentar.
1: Bueno, en otro tema, José Luis Uriostegui, presidente municipal de Cuernavaca, Morelos, admitió que la estrategia contra la inseguridad no ha funcionado y que siguen debiéndole a la sociedad.
4: Miren, yo lamento mucho esta situación. No deberían existir más homicidios en ningún lado. Desafortunadamente hay grupos que se empeñan en causar daño a integrantes de la sociedad. Y eso sucede con estos dos jóvenes y otro lesionado que esperamos se recupere. Pero hay que fortalecer la vigilancia policial. Tenemos que buscar otros mecanismos de prevención que involucren a la población. Y quiero decirles que hoy en la mañana estuve en la CEPRAC temprano para exhortar a nuestros policías a que participen, a que pongan más de su parte y generemos las condiciones de seguridad que la población requiere.
5: ¿Significa que la estrategia entonces no ha funcionado, alcalde?
4: No, no ha funcionado del todo, ha mejorado en alguna parte, pero seguimos debiéndole a la sociedad.
1: No ha mejorado del todo, pues no, notoriamente no. Tres muertos en 2 semanas, nada más en 2 semanas, jóvenes estudiantes de la Universidad del Estado de Morelos. Bueno, son las 6:04, vamos a comenzar también a revisar la prensa en la República Mexicana. Vania Pasarán, por lo menos una primera plana, buen día.
6: Manuel, muy buenos días para todos. Iniciamos en Tamaulipas con el expreso de Ciudad Mante. Pacientes con cáncer sufren por atención, enfermos deben trasladarse hasta Ciudad Victoria, donde enfrentan largas esperas para consultas, tratamientos y medicamentos. Especialistas advierten que el centro oncológico está totalmente rebasado por la demanda. Información en Tamaulipas, el expreso de Ciudad Mante, Manuel.
1: Bueno, vamos a pausa, estamos por la mañana, hacemos un corte y seguimos escuchando las voces de quienes han hecho la noticia en las últimas horas y seguimos revisando también la prensa, las primeras planas en la República Mexicana. Hacemos un corte, volvemos.
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1: Seguimos en esta mañana. Mañana de este martes 29 de septiembre de este 2026. Muchísimas gracias por estar con nosotros. Bueno, vamos a escuchar ahora el reporte que temprano nos dio hace apenas media hora, Livia González del Servicio Meteorológico Nacional, categoría 1, el huracán Polo, que tocó tierra aproximadamente a la medianoche, tiempo del centro de México, en las inmediaciones de Las Barrancas, municipio de Comondú, en Baja California Sur. Escuchamos el reporte entonces nuevamente. Livia, muy buenos días, Livia González, hasta el Servicio Meteorológico Nacional. Adelante.
20: Hola Manuel, muy buenos días, te saludo con gusto desde el Servicio Meteorológico Nacional y te comento que durante este día el huracán Polo se localiza en tierra sobre Baja California Sur. Se pronostica que el huracán Polo de categoría 1 cruce el Golfo de California y nuevamente impacte en el estado de Sonora. Polo presenta vientos máximos sostenidos de 130 kilómetros por hora. Te comento que durante este día va a ocasionar lluvias puntuales torrenciales en el estado de Sonora, lluvias intensas en el norte de Sinaloa y de fuertes a muy fuertes en el estado de Baja California Sur y en Chihuahua. Muy importante mencionar los vientos que estará ocasionando, que serán con rachas de 130 a 150 kilómetros por hora en el Golfo de California y en la costa sur de Sonora. Estas condiciones van a disminuir durante el día. También ocasionará oleaje de 4 a 5 metros de altura en el Golfo de California y también en las costas del estado de Sonora. Te comento también que estamos también en vigilancia por la tormenta tropical Rachel, que se está desplazando paralelo a las costas del Pacífico Central y Sur mexicano. Rachel también durante durante este día que se encuentra como una tormenta tropical con vientos de máximos sostenidos de 95 kilómetros por hora. Se desplaza hacia los oeste noroeste a 19 kilómetros por hora, reforzando la probabilidad de lluvias puntuales torrenciales en la costa de Michoacán, lluvias puntuales intensas en las costas de Guerrero y Oaxaca y muy fuertes en Colima. Les informó Livia González. Que tengan un excelente día.
1: Muchísimas gracias, Livia. Livia González, desde el Servicio Meteorológico Nacional. Bueno, en las próximas semanas será llamado a comparecer el fiscal del estado de Morelos, Fernando Blumenkron, principalmente por los feminicidios registrados en los últimos meses allá en Morelos. Así lo dijo el presidente del Congreso del Estado, Isaac Pimentel, legislador de Morena. Vamos a escucharlo.
3: Dará a los 19 compañeras y compañeros legisladores para el análisis y dictamen, y una vez que se lleve el análisis y dictamen, se establecerá una fecha en conferencia para poder citar al fiscal a comparecer. Estamos hablando que puede ser 3 hasta 4 semanas para la comparecencia.
21: ¿Y qué temas preocupa a ustedes?
3: Bueno, tendremos que ver el informe que está mandando detalladamente, estudiarlo, si hay alguna ya, obviamente de lo que mucha gente está pidiendo saber sobre temas de los feminicidios que ha habido, temas de investigaciones que han sido de dominio público, ver qué avances llevan o qué dictaminaciones ya hay, y sobre eso, ante el estudio, tendríamos que hacer nuestro análisis de como grupos parlamentarios y fracciones sobre el posicionamiento que tendrá cada bancada al interior.
1: Y perdón, pero es ver las cosas al revés. ¿Por qué hacer que comparezca el fiscal? No es que sea inocente de las cosas que se hacen, porque tampoco es culpable, tampoco se le está investigando por eso. Pero el fiscal y la fiscalía se dedican a investigar delitos cometidos. Y estamos hablando de una circunstancia de tratar de evitar los delitos. ¿Por qué no mejor que comparezca el secretario de Seguridad? ¿Por qué no el secretario de Gobierno? ¿Por qué no la gobernadora? Es para prevenir, circunstancias para prevenir. Valdría la pena que toquen la puerta de Omar García Harfuch, ¿no? Oiga, secretario, denos un curso, ¿no? Express, de cómo entender la circunstancia de la vigilancia de la seguridad en el Estado, porque no estamos entendiendo nada. Estoy hablándole específicamente a la gente del Congreso del Estado de Morelos. Es al revés, pero bueno. El senador Mario Fabio Beltrones, en entrevista con Javier Risco aquí en Grupo Fórmula, acusó que con la mayoría calificada que el INE y el Tribunal Electoral otorgaron a Morena, permitieron que hicieran modificaciones constitucionales, que desaparecieran los pesos y los contrapesos, los órganos autónomos, la misma autonomía y credibilidad sobre la Suprema Corte de Justicia de la Nación, así como el mismo INE y el Tribunal Electoral. Manlio Fabio Beltrones.
22: Pues, quizá también el principio de toda esta descomposición del mismo sistema, cuando con una mayoría calificadora no obtenida en las urnas, tanto el Instituto Nacional Electoral como el Tribunal Federal Electoral en el año de 2024 le otorgaron una mayoría calificada a Morena y sus aliados en la Cámara de Diputados con una sobrerepresentación de 19 puntos extra, lo cual pervirtió los equilibrios que se tenían y permitió que hicieran modificaciones constitucionales, que desaparecieran los pesos y los contrapesos, los órganos autónomos, la misma autonomía y credibilidad sobre la Suprema Corte de Justicia y con ello la del Instituto Nacional Electoral y la del Tribunal Federal Electoral. Los cambios constitucionales que se dieron de manera inconstitucional por esa mayoría de 19 puntos que les otorgó el Tribunal Federal Electoral están y se ciernen sobre el horizonte de las elecciones del 2027.
1: Bueno, la gobernadora de Chihuahua, Maru Campos, pidió a la Suprema Corte de Justicia de la Nación mantener la reforma electoral estatal que contempla anular la elección si se acredita la intervención del crimen organizado o hay nexos con candidatos. Se prevé que el asunto sea discutido esta tarde por los ministros de la Suprema Corte de Justicia de la Nación. Vamos a escuchar a Maru Campos.
2: estado, en Chihuahua, tomamos una decisión que ningún otro estado del país había tomado. Establecer en nuestras leyes a través del Congreso del Estado de Chihuahua que una elección se anulara si en ella interviniera el crimen organizado o si el candidato tuviera vínculos con estos terroristas. No fue una ocurrencia, fue una respuesta a lo que hemos visto pasar en nuestro país. Estados enteros donde el narcotráfico decide quién se registra, quién compite, quién gana, como en Sinaloa. Donde la gente vota, sí, pero la elección ya está decidida por quien tiene las armas. Y Chihuahua dijo, aquí no. Y lo dijimos juntos. Esa reforma la votaron a favor todas las fuerzas políticas representadas en el Congreso del Estado de Chihuahua. Todas menos, adivinen quién, los diputados locales de Morena.
1: Vamos a ver qué tal. Está programada entonces, o por lo menos está pensado que sea esa discusión allá en la Suprema Corte de Justicia de la Nación este martes. Vamos a estar atentos, por supuesto, a la discusión. Actualmente en México, 60.7 millones de personas se encuentran ocupadas, mientras que la población económicamente activa asciende a 62.6 millones de personas, lo que representa un incremento de 1.3 millones respecto al mismo periodo de 2025. Esto lo dijo el secretario del Trabajo, Marat Bolaños, en entrevista con Juan Becerra aquí en Grupo Fórmula.
4: 2 años del gobierno de nuestra presidenta, pues todos los avances que hemos tenido en materia laboral, y se ha denominado este periodo como una primavera de los derechos laborales, que es en realidad un periodo de expansión, de fortalecimiento de derechos de los trabajadores, recuperación también de algunos otros, y pues esto ha sido ya constatado no solamente por México a través de las encuestas que hace el INEGI, a través de la Encuesta Nacional de Ingreso y Gasto de los Hogares, sí, como la encuesta Intercensal, como la encuesta de ocupación y empleo, sino también por organismos internacionales que destacan a México como pues un ejemplo no solamente en el incremento salarial, sino también en reducción de jornada del trabajo, uh-huh, en reducción de la pobreza, en menor pobreza laboral, es decir, que los ingresos de los trabajadores alcancen más para un bienestar de sus vidas.
1: Marat Bolaños, el secretario del Trabajo, con Juan Becerra. Bueno, 6:17 a.m. Seguimos revisando la prensa en la República Mexicana. Vania.
6: Manuel, nos vamos al sur del país, a Yucatán, con novedades de Yucatán que siguen esta línea informativa en materia de salud. Cierran escuelas el paso al COVID. Leo la información. Ante el acelerado incremento de casos de COVID-19, influenza y la circulación de otras enfermedades respiratorias en Yucatán, escuelas públicas de los niveles preescolar, primaria y secundaria comenzaron a aplicar desde ayer filtros de seguridad en los accesos principales de sus instalaciones. Entonces, mucha atención. Novedades de Yucatán. Nos vamos a Sinaloa con el debate de Mazatlán. El mar se desborda por los remanentes de polo. En 5 municipios del centro y del norte de Sinaloa, Protección Civil activó la alerta por las lluvias que dejaría el huracán Polo el día de hoy. Ya lo escuchábamos más temprano. Mucha atención en Sinaloa, el debate de Mazatlán. Nos vamos rápidamente. El Vanguardia de Saltillo, allá en Coahuila. Saltillo en top continental de aire sucio. Saltillo se ubicó entre las 10 ciudades del continente americano con mayor contaminación del aire, tras registrar altas concentraciones promedios de partícula. Es la segunda ciudad del país con el nivel más alto de contaminante, y en 2026 se promedia mala cantidad del aire 1 de cada 4 días. Manuel, información allá del Vanguardia en Saltillo, Coahuila.
1: Muy bien, bueno, vámonos a pausa. Son las 6:18 a.m. Recuérdanos en qué andamos en la música, Sofía. Hola.
5: Hola, Manuel. Hoy estamos escuchando a la colombiana Gracie, porque esta noche se presenta en el Teatro Metropolitan.

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11: Seguimos escuchando las voces de quienes han hecho la noticia en las últimas horas. Regresamos de pausa, regresamos de corte comercial. Bueno, es Gabriela Siller, directora de análisis económico de Grupo Base, quien comenta aquí para Por la Mañana sobre la depreciación del peso ante el dólar, que ha vuelto a rondar pues por ahí de los 18 pesos. Ahora mismo está en los 17.90, pero muchísimas gracias por este comentario. Muy agradecido siempre, Gabriela. Adelante, buen día.
12: Hola, Manuel, ¿cómo estás? Me da mucho gusto saludarte. El tipo de cambio tocó nuevamente los 18 pesos por dólar, algo que no se veía desde el 31 de marzo. Y la razón es que hay menores incentivos para hacer carry trade, estas famosas operaciones en donde piden prestado barato en una parte del mundo, como Estados Unidos o Japón, y se lo llevan a otra parte del mundo, como México, para invertirlo en instrumentos financieros con un mayor rendimiento. Cabe recordar que el 16 de septiembre la Reserva Federal de Estados Unidos subió su tasa de interés y con esto el diferencial de tasas entre México y Estados Unidos alcanzó un mínimo histórico de 250 puntos base o 2.5%. 5 puntos porcentuales. Este mínimo histórico solamente se tocó una vez en diciembre del 2015. Y además de todo esto, en su comunicado la Reserva Federal dejó ver que podría seguir subiendo la tasa este y el siguiente año. Hay mayor aversión al riesgo global porque la guerra pues nada más no termina y las reservas de petróleo siguen alcanzando nuevos mínimos en Estados Unidos. Y además también se dice que el gobierno de Estados Unidos podría prohibir o limitar las exportaciones de petróleo, algo que sería muy negativo para la industria en México, pues aquí alrededor del 49% del diésel que se utiliza es importado. Y con todo esto se espera que el tipo de cambio pueda seguir subiendo, cerrando a lo mejor este año en un nivel aproximado de 18.20 pesos por dólar. Muchas gracias por tenerme en tu programa, Manuel.
11: Hasta pronto. Al revés, muchísimas gracias, Gabriela. Gabriela Siller, siempre muy agradecidos. La directora de Análisis Económico de Grupo Base. Muchísimas gracias. Bueno, ¿qué tal esta? No sé si anoche usted siguió el partido de la NFL de lunes por la noche, pero septiembre, pues es el mes de la herencia latina en los Estados Unidos. La NFL decidió algo por primera vez en la historia, decidió que el himno nacional de los Estados Unidos en el tradicional Monday Night, en el juego de lunes por la noche que ayer jugaron anoche, las Águilas de Filadelfia y los Osos de Chicago en el Estadio del Soldado en Chicago, fuera interpretado por el mariachi Herencia de México. Vamos a escuchar un fragmento del himno de los Estados Unidos interpretado por mariachi.

0: completo y además siempre con mucho respeto por parte de los, por supuesto, de los presentes en el estadio. Se tomó con seriedad y un gran detalle que se ha interpretado precisamente por parte de las autoridades de la NFL allá en los Estados Unidos. Bueno, un alumno de la preparatoria Pedro Vallejo, ubicada en el centro de la ciudad de San Luis Potosí, murió en una clínica del Seguro Social luego de que en la escuela se desvaneció, mira nada más, tras consumir droga conocida como cristal y mezclarla con antidepresivos. El fallecimiento del estudiante fue confirmado por la Fiscalía del Estado, estamos hablando de San Luis Potosí, se investiga dónde consumió las sustancias y cómo las consiguió. Qué grave con este joven. La Fiscalía de Justicia de la Ciudad de México ofreció una disculpa pública a los familiares de Braulio Basilio Caballero, joven de 13 años, quien fue reportado como desaparecido pues ya en el lejano 28 de septiembre de 2016 en las inmediaciones del paradero Metro Pantitlán. Ese mismo día sufrió un hecho de tránsito, por lo que fue trasladado a un hospital. Ahí falleció. Sin embargo, Braulio fue registrado como una persona desconocida, con una edad estimada de 20 años, evidentemente lo sacaron de rango, y posteriormente fue inhumado en una fosa común del Panteón Civil de Dolores, y por eso, por todos esos errores, por la cantidad de errores, se disculparon con su familia. En otro asunto, en Culiacán, Sinaloa, una mujer de 31 años, en estado de embarazo, fue asesinada a balazos por un sujeto que ingresó a su casa fingiendo ser trabajador de una dependencia y le disparó. Felicitos Trujillo, tienes el reporte. Adelante, Felicitos, te escuchamos.
1: Con el gusto de saludarte, Manuel. Fernanda, de 31 años y con 7 meses de embarazo, fue asesinada a balazos ayer por la mañana en la colonia Ampliación 12 de Octubre en Los Mochis. Su bebé tampoco logró sobrevivir. La agresión ocurrió alrededor de las 9:30 de la mañana, cuando la mujer llegó al lugar donde tiene su estudio de fotografía, en el cruce de Juan S. Millán y Sindicatura de Higuera de Zaragoza. Un hombre se le acercó y le disparó. Fernanda fue trasladada de emergencia a un hospital privado, donde médicos intentaron salvarle la vida y la de su bebé, pero ambos fallecieron. El ataque provocó indignación entre familiares, amigos y colectivos de mujeres en Los Mochis, quienes exigieron a las autoridades esclarecer el crimen y detener al responsable. La Fiscalía General del Estado mantiene una línea de investigación, aunque hasta el momento no se ha dado a conocer mayores detalles ni se reportan personas detenidas. Este es el reporte desde Sinaloa.
0: Qué cosa. Pues gracias por la información, Felicitos Trujillo. Seguimos escuchando la prensa, revisando la prensa en la República Mexicana. Vania.
2: Manuel, La Voz de Michoacán dice, abre el primer tramo del nuevo periférico. El gobernador Alfredo Ramírez Bedoya inauguró el primer tramo de 12.5 kilómetros del segundo anillo periférico de Morelia, que conecta la salida de Mil Cumbres con la Glorieta. Información en materia de movilidad en Michoacán, La Voz de Michoacán. Regresamos al sur del país, ahora a Quintana Roo, con novedades de Quintana Roo. Inicia el cobro digital de Mobi en Cancún. A partir de hoy, martes, comenzará el cobro de pasajes en los autobuses del Sistema de Movilidad del Bienestar quintanarroense Mobi para la ruta 27, la cual conecta la zona hotelera a través del puente Nichupté y el kilómetro cero. Entonces, mucha atención allá, ya van a poder hacer cobro digital, novedades de Quintana Roo, y nos vamos rápidamente a Veracruz con el imagen de Veracruz, primavera laboral en México. Ya lo mencionabas más temprano, Manuel, la Secretaría del Trabajo y Previsión Social reportó que la población económicamente activa alcanzó los 62.6 millones de personas en agosto, 1.3 millones más que el año anterior. Buenas noticias en materia laboral, información, imagen de Veracruz. Nos vamos a Morelos con el diario de Morelos, también ya mencionabas esta información, hay 5 puntos rojos para jóvenes en Cuernavaca, ubican colonias potencialmente peligrosas. Las leo, mucha atención. Lagunilla, Antonio Varona, Flores Magón, Universo y Santa María fueron señaladas como las zonas en las que los jóvenes reportaron haber sido víctimas de algún tipo de violencia y presentar afectaciones emocionales. Más información, página 3, el diario de Morelos, y nos seguimos ahí en Morelos, pero ahora con la jornada de Morelos. Se reforzará seguridad en Cuernavaca, lo dijo la presidenta Claudia Sheinbaum, promete coordinación al referirse al asesinato de los dos estudiantes de la Universidad Autónoma del Estado de Morelos. La presidenta de México instruyó mayor coordinación con el gobierno estatal y también pidió investigar el origen de la violencia contra universitarios en Morelos, Manuel.
0: Bueno, pues hasta aquí la primera parte, la segunda parte de la revisión de las primeras planas en la República Mexicana. Bueno, 6:32 PM, vámonos contigo, Juan Carlos Cruz, de una vez a los espectáculos. Hola.
3: Manuel, un saludo a ti y al auditorio. La revista Rolling Stone en español dio a conocer a algunos nominados a sus primeros premios que se realizarán el 25 y 26 de noviembre. Algunas de las categorías son Película del Año, donde compiten Amarga Navidad, Aún es de Noche en Caracas, Moscas, La Bola Negra y En el Camino, por mencionar algunas. A Mejor Actuación en Película aparecen nombres como Dolores Fonsi, Diego Luna, Alejandro Spitzer y Alfonso Herrera. También se revelaron los nominados a Dirección, Mejor Serie, Actuación en Serie y Talento Revelación. En total serán 27 categorías que reconocerán también a la música y a los creadores de contenido. Tristemente, se dio a conocer la muerte de la actriz Concepción Márquez a los 82 años. La intérprete dedicó su vida principalmente al teatro, además de participar en telenovelas y unitarios como Lo que callamos las mujeres, así como en el cine, donde destacó la película Cría puercos, con la cual consiguió una nominación al Ariel como mejor actriz. Luis Miguel confirmó que renovará su alianza con la productora Phoenix Entertainment para la gira que realizará en el 2027, la cual dará continuidad al exitoso tour que tuvo en el 2023 y 2024. En un comunicado, el artista confirmó que visitará América Latina, Estados Unidos, Europa y otras ciudades que se anunciarán próximamente a través de sus redes. Por cierto, el fin de semana, el cantante fue visto en un lujoso restaurante de Nueva York, cenando al lado de grandes personalidades, entre ellas la diseñadora Carolina Herrera. Dylan Sprouse y Barbara Palvin dieron la bienvenida a su primera hija. La pareja compartió una foto de los tres disfrutando del partido de los Dodgers y aunque no revelaron el nombre ni la fecha exacta de nacimiento, fuentes cercanas mencionan que la bebé habría nacido el 7 de septiembre. Hasta aquí los espectáculos, regresamos al estudio.
0: Muchísimas gracias, Juan Carlos Cruz. Bueno, vamos a pausa. 6:00 PM, vamos a corte comercial, 6:34 PM, hacemos un corte y regresamos, estamos aquí por la mañana, le digo, vamos a seguir escuchando con la información, regresamos con el tema de todas las designaciones que hizo Morena ayer.

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2: ¿Te has dado cuenta que cada vez hay más gente que sale, pero no sube historias? ¿O que prefiere quedarse en casa
3: antes que irse de fiesta?
2: Pareciera que el FOMO está perdiendo fuerza y ahora hay una nueva tendencia. Durante años vivimos con el FOMO, el Fear of Missing Out. En español, miedo a perdernos de algo. Pero ahora está creciendo lo contrario, el HOMO. Joy of Missing Out. La satisfacción de perdernos las cosas por elección. Hoy, los jóvenes prefieren las cenas en casa, clubes de lectura, cerámica o el running antes que salir de fiesta. Y es que el FOMO refleja algo mucho más profundo. Una generación que está replanteando su relación con las redes, la fiesta y la necesidad de estar siempre conectados. Y es que a veces perdernos algo también se puede sentir bien.
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1: Ana Carmen Sosa, hija del ex rector de la Universidad Autónoma del Estado de Hidalgo, Gerardo Sosa, fue detenida por la Interpol en un aeropuerto de Argentina. Es buscada por la FGR por el delito de operaciones con recursos de procedencia ilícita en una causa penal por la cual fue procesado su padre. El secretario de Salud, David Karsanovich, señaló que el Servicio Universal de Salud pondrá en operación 12.750 consultorios para enero de 2027 mediante el aprovechamiento de espacios existentes y la habilitación de nuevos puntos de atención primaria. La COFEPRIS emitió 4 alertas sanitarias por la falsificación y adulteración de los medicamentos Bedoyecta, Buscapina Compositum, Saizen, así como del insumo médico Granulux. Los cambios van desde la alteración de la fecha de caducidad o presentaciones inexistentes en su catálogo oficial hasta el reetiquetado.
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2: Seguimos en esta mañana, regresamos de corte comercial. En San Luis, Río Colorado, en Sonora, elementos militares de la Guardia Nacional y de la Secretaría de Seguridad y Protección Ciudadana Federal detuvieron a 2 sujetos mientras transportaban ocultos en una camioneta 47.5 kilos de metanfetamina, 28 kilos de cocaína, 12 kilos de goma de opio, 10 kilos de fentanilo y los radios X de la camioneta. Ahí están los rayos X de la camioneta, dejan ver todos los espacios donde iba acomodada esta droga allá en San Luis, Río Colorado. Bueno, Morena dio a conocer los nombres de quienes serán sus coordinadores estatales para la defensa de la transformación y la soberanía, es decir, sus precandidatos y luego candidatos en Nuevo León, en San Luis Potosí, Tlaxcala, Nayarit, Sonora, Baja California Sur y Chihuahua. Así que vamos a escuchar el reporte contigo completo. Sara Pablo, adelante, buen día.
3: ¿Qué tal, Manuel? Muy buenos días. Entre ausencias, inconformidades, decepciones, enojos, caras largas, sorpresas y una que otra lágrima y festejos de los elegidos, Morena concluyó las designaciones de quienes serán sus candidatos y candidatas a las 17 gubernaturas que estarán en disputa el próximo año. La jornada de 14 horas concluyó con el nombramiento de Cruz Pérez Cuellar como coordinador de la defensa de la transformación en Chihuahua, ante el desconcierto e inconformidad de algunos simpatizantes de la senadora Andrea Chávez, quien estuvo presente en el anuncio, evitó aplaudir y permaneció con una sonrisa congelada, mientras que algunos de sus seguidores se retiraron tras gritar fraude. La presidenta de Morena, Ariadna Montiel, enfatizó que en este caso particular es necesaria la unidad y Cruz Pérez Cuellar se comprometió a hacer un esfuerzo para construirla. Dijo que si Andrea quiere, es bienvenida. Andrea Chávez evitó respaldar directamente a Cruz Pérez Cuellar. Dijo que la presidenta Sheinbaum tiene en ella a un soldado y que seguirá sus recorridos por la entidad. Manuel Cota, exdiputado del Partido Verde e hijo del exgobernador Leonel Cota, fue nombrado coordinador en Baja California Sur. Una de las contendientes más fuertes, Milena Quiroga, alcaldesa con licencia de La Paz, no estuvo presente. Pidió una revisión técnica de las encuestas y verificar el cumplimiento de las reglas del proceso. En el caso de Nuevo León estuvieron presentes todos los aspirantes en el salón, simpatizantes de Tatiana Cloutier, de Waldo Fernández y Andrés Mijes, seguidores que se quedaron sin habla ante la designación de Clara Luz Flores. Una de las sorpresas fue la designación de la senadora del Partido Verde, Yasmín Bugarín, como coordinadora en Nayarit, a pesar de que el ganador de la encuesta fue el alcalde con licencia de Bahía de Banderas, el morenista Héctor Santana. Esto se dijo por un ajuste de género. Él aceptó la decisión y dijo que va a donde la 4T lo solicite. Con la ausencia del alcalde con licencia de Tlaxcala, Alfonso Sánchez García, Morena nombró a la senadora con licencia Ana Lilia Rivera, coordinadora de la defensa de la transformación en Tlaxcala. De acuerdo con otro de los aspirantes, Carlos Augusto Pérez, Sánchez García se retiró molesto y en el encuentro previo pidió que se revisaran los resultados de las encuestas. La senadora Lorenia Valles fue designada como coordinadora de la transformación en Sonora ante el rostro serio del alcalde con licencia de Cajeme, Javier Lamarque, y la evidente decepción de Célida Gómez, que intentaba no llorar durante la presentación. Valles San Pedro hizo un tibio llamado a la unidad. Un grito se escuchó: ella va a perder. La dirigencia de Morena designó a Eli Cervantes Rojas, exdirector local de la Secretaría de Infraestructura, como coordinador de la defensa de la transformación en San Luis Potosí. Su nombramiento se dio pese a que no se registró como aspirante. Se argumentó que fue una propuesta de consenso. Citlali Hernández, presidenta de la Comisión de Elecciones, señaló que es la única entidad donde Morena competirá solo, y es que se prevé que el Partido Verde postule a la senadora Ruth González Silva, esposa del gobernador Ricardo Gallardo, lo que va en contra de los estatutos del partido por el tema del nepotismo. Este martes, la dirigencia de Morena dará a conocer los resultados de cada una de las encuestas. El reporte que
2: tengo. Muchísimas gracias, como siempre, Sara Pablo, muy completo el reporte. Son las 6:43 a.m. y saludamos hoy martes a Luis Miguel González, director editorial del Economista. Qué gusto saludarte, Luis, ¿cómo estás? Buen inicio de semana.
4: Muy buen inicio de semana, Manuel, el gusto es mío.
2: ¿Qué te parece la cotización ahora del precio frente al dólar? Dicen ahora se devalúa el peso mexicano. Hace un ratito que chequé la cotización, estaba sobre los 17 pesos con 90 centavos, 17.90, pues ahí cerca de los 18 otra vez.
4: Sí, yo creo que es exagerado decir devaluación o depreciación, yo me lo pondría más en regreso a la realidad. Lo habíamos comentado, un tipo de cambio en la zona de los 16.90, francamente no le conviene a nadie. Creo que la pregunta es si los movimientos que estamos viendo ahorita se detienen aquí, que me parecería el escenario más sano, o pondría como un escenario de riesgo que en vez de estar hablando de 17.90 estuviéramos hablando de 18.20, 18.30. Sensación, yo me lo pondría más en regreso a la realidad. Lo habíamos comentado, un tipo de cambio en la zona de los 16.90, francamente no le conviene a nadie. Creo que la pregunta es si los movimientos que estamos viendo ahorita se detienen aquí.

0: la onda de 18-20, 18-30. Hay que recordar, Manuel, mucho de lo que pasa con el tipo de cambio no depende de lo que está ocurriendo en México. Así como hablábamos hace algunas semanas de no es que el peso está fuerte, sino que el dólar está débil, ahora hablamos de un fortalecimiento relativo del dólar en mercados internacionales frente a otras monedas.
1: Y ese es el escenario para que no haya preocupaciones adicionales.
0: Ese es el escenario para que no haya preocupaciones adicionales. ¿Qué es lo que detonó estos últimos movimientos? En primer lugar, la decisión de la Reserva Federal de Estados Unidos de subir las tasas un cuartito de punto y la decisión del Banco de México de no mover las tasas. Uh-huh. En ningún caso fueron decisiones sorpresivas. Me atrevo a decir, estaban anticipadas, pero una cosa es que tú esperes algo y otra que hagas tus cuentas una vez que ocurre, ¿no?
1: Ahora, y entonces, como dices, ¿el escenario es para ver a lo mejor hasta un 18-20?
0: Yo diría que todavía estaríamos dentro de la normalidad. Yo insistiría con lo que empecé el comentario, Manuel. Pensar que el tipo de cambio iba a poder sostenerse en la zona de los 17, 16, 90,
1: claro.
0: O sea, era literalmente apostar en contra de las leyes de la gravedad. Estaba flotando. Y solo reiterar una cosa que a veces perdemos de vista. La fortaleza del tipo de cambio no necesariamente es fortaleza de la economía. En algunos casos, un tipo de cambio muy fuerte implica más daño que bien a la economía. Lo mencionábamos solo por recordar la situación de la gente que vive de las remesas.
1: Correcto.
0: Por supuesto, exportadores, pero también personas, mejor dicho, empresas, personas que, por ejemplo, tienen que defender su mercado frente a importaciones. Tener un tipo de cambio de 16.95, pues en la práctica significaba darles un subsidio a las importaciones o poner un arancel a las propias exportaciones.
1: Pues ahí dejamos, ahora sí que ahí dejamos las cosas y las vamos viendo a ver cómo va fluctuando, ¿no? A ver cómo se va moviendo, a ver estos factores que dicen sustancialmente que ya estaban interpretados, el tema de las tasas, la tasa de referencia en los Estados Unidos, la tasa de México que no se movió. Vamos viendo cómo se va dando.
0: Totalmente. Va a ser, por lo que estamos viendo, Manuel, seguiremos con días de volatilidad, pero dentro de una zona de normalidad, yo quisiera subrayarlo.
1: Correcto, pues ahí nos quedamos. Zona, a ver, volatilidad dentro de la zona de normalidad.
0: Así es.
1: Muchísimas gracias, como siempre, Luis.
0: Buena semana, Manuel.
1: Buena semana.
0: Hasta pronto.
1: Muchísimas gracias, Luis Miguel González, director editorial del Economista. 6:47 a.m. Vámonos a la segunda de deportes. Betsabe Rosales, hola.
2: Hola, Manuel. Muy buenos días. Muy buenos días, amigos. Vámonos con la información deportiva porque en España el estratega mexicano Javier Aguirre ya fue presentado ante los medios como nuevo director técnico del Valencia. Durante esta primera conferencia de prensa habló evidentemente de los objetivos que tiene justamente con el conjunto del Valencia, entre ellos recuperar jugadores lesionados, sacarlos evidentemente de la zona de descenso. No se atrevió a hacer promesas que no sabe que no va a cumplir, muy honesto como siempre el Vasco Aguirre, pero entre todo lo que habló le preguntaron si ahora que está en el fútbol de España se animaría a llevarse a Eric Lira justamente a la liga. Vamos a escuchar qué fue lo que dijo el Vasco Javier Aguirre.
3: Cuando ves un jugador lastimado es el peor escenario. Y vi, encontré en el campo de entrenamiento en 2 o 3 días, 4, 6 o 7, que dices, caramba, este muchacho no puede seguir con esa cara, ¿no? Por lo menos ríete y trata de darles calorcito. Entonces, de momento, insisto, no me atrevería a decir nada porque no tengo bien diagnosticado cómo está el escenario, qué necesidades tiene el equipo. Date cuenta que yo soy empleado de club, no manejo dineros, presupuestos. Entonces me sentaré con Braulio en su día cuando tengamos los dos ya un tiempo prudente de conocer y ver qué necesitamos. Y bueno, jugadores de Eric es amigo, es un jugador sensacional, como muchísimos jugadores mexicanos que hay esto que hay por ahí que pueden jugar en Europa tranquilamente.

0: exactamente, pero bueno, en este momento no te puedo contestar concretamente esto.
1: Así que bueno, va a esperar a hacer una evaluación del equipo que tiene y entonces definir qué necesita justamente para reforzar al equipo. Veremos si por ahí puede ser una ventana para que llegue Eric Lira, una oferta que desde luego también hay que ver si le agradaría a Eric Lira después de que se cae ese fichaje con el Mónaco, o simplemente esperaría que llegue otra oferta por parte de algún club en Europa. Así que bueno, de momento no se compromete el Vasco Aguirre a llevar a Eric Lira al fútbol de la Liga en España. El debut, por cierto, del técnico, del estratega mexicano, podría ser el 11 de octubre cuando el Valencia visita al Racing de Santander, después de que pase justamente esta fecha FIFA, así que pues ya está todo listo, tiene días para preparar a su equipo, para conocerlos y preparar justamente su debut en la Liga de España. Hablando precisamente del fútbol de Europa, hoy pues continúa la actividad de la UEFA Nations League con buenos partidos, los más destacados el día de hoy, 12:45 del día, España contra Croacia, República Checa contra Inglaterra y Escocia va a estar enfrentando a Suiza. También hay partidos internacionales, Australia contra Brasil, partido que por cierto ya terminó. Termina con Brasil dándole la vuelta al marcador, 4-2, encienden las alarmas porque Rafinha salió por problemas en el muslo con molestias físicas. A las 6:00 p.m. Estados Unidos se enfrenta a la selección de Chile y a las 7:00 p.m. México estará enfrentando a Perú, partidos amistosos en esta fecha FIFA. También mencionar que el día de hoy arrancan las rondas de comodines en las grandes ligas, horarios para el día de hoy para que no se pierda este arranque, avanza el mejor a 3 juegos, inician a las 3:00 p.m. en la Liga Americana con el Astros de Houston enfrentando a los Medias Blancas de Chicago en Daikin Park en Houston, Texas. Por cierto, el mexicano Isaac Paredes, que ha sido de lo más destacado justamente en las grandes ligas, probablemente va a tener actividad y ayer atendió precisamente en conferencia de prensa previa al arranque de estos comodines. Vamos a escuchar las palabras del mexicano.
2: Ayer me sentía mal, me sentía mal y jugué con el porciento que tenía y ahora pues me siento mejor, creo que día con día va a ir mejorando, pero sí me siento muy bien para jugar. Lo principal era ayudar al equipo a clasificar al playoff, ahora estamos aquí y bueno, es mi primera experiencia aquí con los Astros en el playoff y tratarlo, disfrutarlo al máximo.
1: Isaac Paredes, que por cierto, ya se coloca como uno de los mejores mexicanos en Grandes Ligas, 600 hits justamente en Grandes Ligas y octavo jugador nacido en México que llega a los 600 hits, así que a seguirle también el paso. A las 6:00 p.m. los Yankees de Nueva York enfrentarán a los Medias Rojas de Boston, partidazo clásico de las Grandes Ligas. En la Liga Nacional, 12 del día, los Bravos de Atlanta contra los Phillies de Filadelfia y a las 8:00 p.m. los Padres de San Diego contra los Cachorros de Chicago. Recordar que los Rays, los Guardians, los Cerveceros y los Dodgers están en semana de descanso, avanzaron directamente y están esperando a sus rivales. En la Fórmula 1, el piloto británico Lando Norris finalmente ofrece disculpas después de los dichos sobre Franco Colapinto, después de haber señalado que no merecía estar en la máxima categoría. A través de sus redes sociales señaló que pues ya con la cabeza fría se dio cuenta que fue una muy mala declaración. Mencionó que le envió un mensaje de texto directo a Franco Colapinto lamentando lo que dijo en ese momento, que estaba muy caliente después de la carrera, y señaló que todo quedó bien, que siguen siendo amigos dentro de la parrilla, así que bueno, no pasa nada. Lando Norris, que suele estar en estos temas polémicos, bueno, pues ya le ofrece disculpas al piloto argentino. Por cierto, mencionar que se ha manejado desde el día de ayer que la escudería Cadillac tendría un showroom en la Ciudad de México. Se está mencionando extraoficialmente que sería anunciado la próxima semana. Estaría desarrollándose en Reforma entre la Diana y el Ángel con el monoplaza de Sergio Checo Pérez. Si bien los reglamentos de Fórmula 1 no les permiten exhibir los autos actuales, y si recordemos Cadillac es nuevo, bueno, tendrían un monoplaza de Ferrari con el que harían precisamente esta exhibición con el piloto mexicano, mostrándolo precisamente en las calles de la Ciudad de México. El evento estaría programado para el 27 o 28 de octubre, así que esperaremos la información oficial. Y en la Liga MX, el día de ayer las Águilas del América terminan goleando al conjunto de León 5-0, se mantienen como superlíderes, mantienen el invicto, Manuel, y no hay de momento quien le gane a las Águilas del América, así que bueno, jornada 9, sigue dominando el conjunto de Cuapa.
3: Muchísimas gracias, Betsabé.
1: Gracias, muy buenos días.
3: La segunda de deportes con Betsabé Rosales. Bueno, pues hay cuatro líneas de investigación sobre la desaparición de los 43 normalistas de Ayotzinapa que surgieron por un nuevo análisis de documentos y registros telefónicos, dicen, con una metodología que incorpora elementos técnicos y científicos para esclarecer lo ocurrido entre el 26 y 27 de septiembre del 2014. Pues lo veremos. Bueno, son las 6 de la mañana con 54 minutos, que no se le haga tarde en esta mañana de este martes 29 de septiembre de este 2026. La tendencia de Yanira Pérez Baena, buenos días.
4: Hola Manuel, muy buen día. Vámonos rápidamente con la tendencia, que es Chihuahua. Y esto es porque ayer Morena designó a Cruz Pérez Cuellar como el nuevo coordinador estatal de la defensa.
3: ¿Y es tendencia?
4: De la transformación. Chihuahua en específico. Mira. Y es sobre este tema de que él fue el designado por Morena. Y pues bueno, dejaron fuera a Andrea Chávez, quien ya dijo que ella va a seguir con el pueblo de Chihuahua.
3: Le han tundido en redes, por cierto, ¿no?
4: Sí, desde anoche empezaron los comentarios en su contra, y pues bueno, ella nada más dice, no dijo que va a apoyar a Cruz Pérez Cuellar, simplemente dice que ella va a estar con el pueblo de Chihuahua apoyando.
3: Hola. Muchas gracias, señora.
4: Gracias, Manuel, muy buen día.
3: Mañana comenzamos en punto de las 5:30 de la mañana, hacemos una pausa, quédese en las frecuencias de Grupo Fórmula, tenga usted un buen martes y que le vaya muy bien.

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4: Caldo de pollo con verduras. Prepara un reconfortante caldo utilizando pechuga de pollo desmenuzada sin piel. Agrega chayote, zanahoria, calabacitas picadas y un toque de cilantro fresco. Es una comida hidratante y perfecta para mantener una digestión ligera.
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4: La cobaya o cuyo. La cobaya, conocida popularmente en diversos países como cuyo o conejillo de indias, es un roedor herbívoro, nativo de la región andina que destaca por su temperamento noble, pacífico y asustadizo. Son mascotas excepcionales para los hogares debido a que rara vez muerden y se comunican de una manera sumamente tierna mediante una variedad de sonidos agudos y chirridos con los que expresan entusiasmo o solicitan su comida favorita. Su dieta es estrictamente herbívora y requieren de un aporte indispensable de vitamina C a través de pimientos y verduras frescas, ya que su organismo no la produce por sí mismo. Al ser animales gregarios, disfrutan enormemente de la compañía de otras cobayas y del contacto suave con los humanos, convirtiéndose rápidamente en animales muy apegados, mansos y reconfortantes para compartir la rutina diaria en casa.
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5: Taxco Guerrero. Construido de forma caprichosa sobre las laderas de la montaña, este pueblo es mundialmente reconocido por su profunda tradición platera. Sus estrechas calles empedradas y la majestuosa iglesia de Santa Prisca crean un paisaje urbano colonial único. Recorrer sus platerías artesanales y subir a sus miradores regala postales inolvidables llenas de historia viva.
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0: Hola, muy buenos días, tengan todos ustedes bienvenidos a Hablemos Hoy, en este martes 29 de septiembre de 2026. Les habla Rodolfo José Cárdenas y como siempre es un inmenso placer poder comunicarnos a través de la 1150 AM y 96.1 FM. Y también, como siempre, me acompaña esta hora Salvador Hernández. Mi querido Sal, buenos días, ¿cómo amaneciste hoy?
1: Bien, aquí ya listos.
0: Bueno, mil gracias. Hoy tenemos un programa muy interesante, pero antes de entrar en detalles, queremos desearles a todos ustedes que tengan un precioso día. Nuestros mejores deseos para usted y los suyos. Y desde ya, mil gracias por continuar permitiéndonos ser parte de sus mañanas. Ahora mismo vamos a ofrecerles un adelanto de lo que estamos preparando en materia de noticias y regresamos con más. Hablemos Hoy.
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0: A continuación, los titulares de algunas de las noticias que estamos preparando para nuestro informativo. Las autoridades electorales de Colorado ya comenzaron a enviar por correo las boletas. Denver Water advierte a los clientes que se impondrán multas elevadas a quienes incumplan la prohibición que entra en vigor este jueves, 1 de octubre. De igual manera, el servicio postal recuerda a las personas que deben planificar con antelación sus gestiones postales, ya que todas las oficinas de correos estarán cerradas un día el próximo mes de octubre. Más adelante le contamos cuál. Y quienes tengan aparatos eléctricos viejos o que no funcionen, los pueden reciclar y colaborar con una organización benéfica. A nivel nacional, Amnistía Internacional acusa al gobierno de cometer violaciones generalizadas de derechos humanos durante las operaciones federales de control migratorio. Y cargamentos de oro venezolano valorados en cientos de millones de dólares llegan a Estados Unidos como parte de acuerdos impulsados por la administración de Donald Trump. A nivel de América Latina, la presidenta de México convierte el cierre de su gira por los 32 estados mexicanos en una reivindicación de la soberanía nacional. Y partidarios de María Corina Machado se movilizan en caravanas en varios estados de Venezuela para exigir su regreso seguro al país. Estas y otras noticias en solo momentos, aquí en Hablemos Hoy.
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0: Gracias, Salvador. 6 minutos después de las 7 de la mañana, en este día martes 29 de septiembre. Temperatura en estos momentos en la ciudad de Denver es de 56 grados. Es una mañana nublada y al parecer así vamos a tener gran parte del día. Sin embargo, las temperaturas máximas podrían subir hoy quizás a unos 71 grados, las mínimas esta noche en 57, y hasta este momento hay un 10% de posibilidades de precipitación. Igualmente, el informe indica que es muy posible que tengamos ráfagas de viento de hasta 4 millas por hora. Una vez más, a 56 grados es la temperatura en estos momentos en la ciudad de Denver. Nos preparamos entonces para las noticias aquí en Hablemos Hoy.
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1: Las autoridades electorales de Colorado comenzaron a enviar por correo desde el viernes las boletas electorales. Entre las iniciativas incluidas está la enmienda 84, la cual preguntará a los votantes si deben incluir más información personal en el exterior del sobre de la papeleta para que ésta sea contabilizada. Un voto de sí añade el requisito de que los votantes por correo escriban los cuatro últimos dígitos de su número de seguro social, de la licencia de conducir o del documento de identidad, además de su firma. Tanto la firma como los dígitos se verificarían antes de abrir el sobre de la papeleta y de contar el voto. Un voto de no, no supone ningún cambio y sigue exigiendo a los votantes que firmen el sobre de su papeleta. Firma que se verificaría antes de abrir el sobre y contar el voto. El cambio afectaría a la mayoría de los votantes de Colorado. En 2024, el 92% de los votantes del estado votó por correo, es decir, 2.988.864 personas frente a los 251.685 que votaron en persona. En 2022, el 95% votó por correo frente a los 120.159 votantes presenciales. Y en 2020, el 94% votó por correo frente a los 198.645 que lo hicieron en persona. Según la legislación vigente, es obligatorio presentar un documento de identidad cada vez que un votante emite su voto en persona. En el caso de los votos por correo, se exige un documento de identidad la primera vez. En la mayoría de los casos, por lo general, solo es necesario si no se presentó dicho documento al inscribirse en el censo electoral. A continuación, un juez electoral, varios jueces electorales o una máquina verifican la firma del votante en el exterior del sobre de la papeleta antes de abrirlo. Si la firma no coincide con la que figura en los registros del secretario del condado, el sobre de la papeleta permanece cerrado. Se contacta al votante para que confirme que ha enviado su papeleta con el voto y este debe proporcionar entonces una copia de su documento de identidad. Una vez hecho esto, se abre el sobre y se cuenta la papeleta. Si un votante indica que no ha enviado su papeleta con el voto, el sobre sin abrir se envía al fiscal del distrito local para su investigación. Los sobres de las papeletas sin abrir de los votantes que no respondan a la notificación de subsanación también se envían al fiscal del distrito. Según la oficina de la Secretaría de Estado de Colorado, en 2024 se remitieron a las oficinas de los fiscales de distritos locales para su investigación 39.777 papeletas, la mayoría de las cuales no se habían subsanado. Un grupo conservador de Ohio financiado con dinero oscuro, denominado Coalition for American Prosperity and Growth, ha aportado 2.2 millones de dólares a la campaña para que se apruebe la enmienda 84. Se trata de un grupo financiado con dinero oscuro, es decir, porque no está obligado a revelar la identidad de sus donantes. Bueno, en otras informaciones, mientras Denver Water se prepara para aplicar la prohibición de regar el césped a partir del 1 de octubre como respuesta a las graves condiciones de sequía, la empresa advierte a los clientes que se impondrán multas elevadas a quienes incumplan la prohibición. Las sanciones para los clientes de viviendas unifamiliares comienzan en $500 por la primera infracción. Una segunda infracción supondrá una multa de $1,000. Las infracciones posteriores estarán sujetas a una multa de $1,000 y se cortará el suministro de agua al cliente. los infractores de viviendas plurifamiliares y no residenciales se enfrentarán a una multa de $1,000 por la primera infracción y a una multa de $2,000 por la segunda. Las infracciones posteriores estarán sujetas a una multa de $2,000 y se cortará el suministro de agua al cliente. Se han enviado postales con información sobre la prohibición de riego y las sanciones por incumplimiento a todas las propiedades. A modo de primer aviso y advertencia, los clientes que utilicen el agua exclusivamente para riego, como campos de golf y parques que no utilicen agua reciclada, se enfrentarán a una multa inicial de $2,000 y al corte del suministro de agua, si riegan sin haber obtenido un presupuesto hídrico explícito y aprobado por Denver Water. Greg Fisher, responsable de planificación de la demanda de Denver Water, indicó que la ciudad se encuentra en una situación grave, por lo que es importante que los clientes consideren la fecha del 1 de octubre como un plazo inamovible para preservar las reservas de cara a los meses de otoño e invierno. Y agregó que las multas anunciadas son considerables, por lo que esperan que llamen la atención de la gente para subrayar la gravedad de la situación de sequía. La prohibición del 1 de octubre, recogida en una resolución modificada sobre la fase 1 de sequía, aprobada por la Junta de Comisionados de Aguas de Denver el 26 de agosto, prohíbe el riego de céspedes y cualquier tipo de riego por aspersión a partir del 30 de septiembre. Además, como parte de la prohibición del riego de céspedes a partir del 1 de octubre, Denver Water no concederá exenciones de riego para nuevas instalaciones de césped. Al comenzar el otoño, los embalses de Denver Water se encuentran al 67% de su capacidad, cuando lo normal es que estén al 91%. Para el deshielo de la primavera del año que viene, se prevé que los embalses estén solo al 60% de su capacidad, frente al 85% de un año normal antes de que la nieve comience a derretirse y los vuelva a llenar. Fisher dijo que se espera un buen invierno, pero es extremadamente improbable que se tenga suficiente nieve, y lo que es más importante, un deshielo primaveral abundante para llenar por completo los embalses el año que viene. Dada la persistencia de las condiciones de sequía, el personal de Denver Water prevé que las reservas de agua podrían descender hasta el 60% antes de la temporada de 2027. La prohibición de regar el césped sigue vigente hasta que la Junta determine cómo y cuándo se podrá reanudar el riego. Pero en más noticias locales, el servicio postal recuerda a las personas que deben planificar con antelación sus gestiones postales, ya que todas las oficinas de correos permanecerán cerradas el lunes 12 de octubre con motivo del Día de Colón. Los servicios postales habituales se suspenderán en todo el país ese día y se reanudarán el martes 13 de octubre. Aunque las oficinas de correos permanecerán cerradas, los clientes podrán seguir utilizando la página web de USPS y los kioscos de autoservicio de todo el país para realizar algunas gestiones. Los kioscos de autoservicio están disponibles en los vestíbulos de determinadas oficinas de correos y ofrecen impresión de franqueo para Priority Mail, Priority Mail Express y envíos internacionales, compra de sellos postales, posibilidad de pesar y enviar paquetes e información de seguimiento de paquetes. El servicio postal afirma que a medida que renueva sus oficinas, se están poniendo a disposición más opciones de autoservicio y algunos kioscos están abiertos las 24 horas del día, los 7 días de la semana. Aunque ese día se suspenderán los servicios postales habituales, es posible que se entreguen algunos envíos de Priority Mail Express. Bueno, y quienes tengan aparatos electrónicos viejos o que no funcionen, los pueden reciclar y colaborar con una organización benéfica este sábado 3 de octubre. El ayuntamiento de la ciudad de Centennial está organizando un evento de reciclaje de aparatos electrónicos de otoño este sábado 3 de octubre de 8 a 11 de la mañana en el Centro Cívico de Centennial. Los residentes de la ciudad pueden entregar los aparatos electrónicos que ya no necesiten para que se reciclen de forma segura y no acaben en los vertederos. Se insta a las personas que antes de acudir consulten la lista de artículos aceptados y no aceptados. Por ejemplo, no se permitirá la entrada de vehículos al recinto después de las 11 de la mañana. Pueden donar alimentos no perecederos o al menos hacer una donación de $5 para apoyar al cuerpo de Centennial del Ejército de Salvación. Asimismo, se insta a las personas a borrar los datos personales de computadoras, discos duros, teléfonos y otros dispositivos. Habrá voluntarios que ayudarán a descargar los artículos y a recoger las donaciones. 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
1: Amnistía Internacional acusó al gobierno de cometer violaciones generalizadas de derechos humanos durante las operaciones federales de control migratorio realizadas entre 2025 y 2026 en Chicago, Minneapolis, Saint Paul, Nueva Orleans y Washington, D.C., y pidió el fundamental desmantelamiento del Servicio de Inmigración y Control de Aduanas. Priscila Cabral Pérez informa.
3: La organización documentó detenciones arbitrarias, discriminación racial, intimidación, vigilancia ilícita, represión de protestas y uso injustificado de la fuerza, incluida fuerza letal. Las conclusiones forman parte del informe Teníamos silbatos, ellos tenían armas, violaciones de derechos humanos en las operaciones de control migratorio de Estados Unidos y razones para abolir ICE, elaborado después de 154 entrevistas y del análisis de más de 30 materiales audiovisuales. De acuerdo con el informe, los abusos no fueron hechos aislados, atribuibles únicamente a agentes individuales, sino que forman parte de un patrón que se repite en distintas ciudades y que estaría relacionado con las políticas impulsadas por el gobierno de Donald Trump. Amnistía Internacional afirmó que las operaciones estuvieron acompañadas de perfiles raciales, detenciones discriminatorias y arbitrarias, hostigamiento y trato degradante hacia inmigrantes, solicitantes de asilo y refugiados, así como contra personas de raza negra y de piel oscura y quienes acudieron en ayuda de las comunidades. El informe también menciona los homicidios ilícitos de Villegas González, Good y Pretty, los cuales podrían constituir ejecuciones extrajudiciales, señala el documento. El reporte igualmente acusa a agentes federales de utilizar gas lacrimógeno y spray de pimienta contra manifestantes, observadores y redes de respuesta rápida, además de recurrir a tecnologías de reconocimiento facial que, según la organización, vulneran el derecho a la privacidad. La organización señaló además un patrón generalizado de detenciones prolongadas en oficinas de campo, centros de procesamiento y otros edificios oficiales, en algunos casos bajo condiciones que calificó de inhumanas y que podrían constituir tortura. Por su parte, la representante Alexandria Ocasio-Cortez pidió la abolición de ICE y cuestionó el uso de inteligencia artificial, reconocimiento facial y otras herramientas de vigilancia en las operaciones migratorias impulsadas por la administración del presidente Trump. Informó Priscila Cabral Pérez, RNC Unión Radio Noticias.
1: Bueno, en otras informaciones, Irán planteó la semana pasada en la ONU un plan para detener las hostilidades y reabrir el estrecho de Hormuz, lo que facilitaría el suministro de petróleo en el mundo. Sin embargo, Trump rechazó la propuesta al señalar que los iraníes quieren llegar a un acuerdo, pero no es el acuerdo que él quiere hacer. Los precios del petróleo cayeron tras la oferta iraní, pero desde ayer lunes repuntaron por el rechazo de Trump. El petróleo Brent del Mar del Norte, referencia del mercado mundial, subía 3.1% a 107,51 centavos el barril. Su equivalente estadounidense, West Texas Intermediate, subía a 2,1%. A $94.32 el barril. Hormuz es una ruta clave para el transporte de hidrocarburos de los países del Golfo y ha estado generalmente bloqueado por Irán desde el inicio de la guerra en Medio Oriente con los ataques de Estados Unidos e Israel a finales de febrero. La situación se ha agravado con el bloqueo del estrecho de Bab el-Mandeb por parte de los hutíes pro-iraníes de Yemen, que impiden el tránsito de petróleo de Arabia Saudita. Bueno, y cargamentos de oro venezolano valorados en cientos de millones de dólares llegaron a Estados Unidos como parte de acuerdos impulsados por la administración de Donald Trump, pero permanecen almacenados porque las refinerías no han aceptado procesarlos ante las dudas sobre su origen y posibles vínculos con grupos criminales, según una investigación del New York Times que siguió la ruta del metal desde las minas del sur de Venezuela hasta Estados Unidos, y aseguró que la apertura del mercado estadounidense al oro venezolano conectó a Washington con una industria marcada durante años por denuncias de corrupción, minería ilegal, violencia y daños ambientales. Según la investigación, aviones comenzaron a transportar oro fuera de Venezuela incluso antes de que representantes de las empresas involucradas visitaran algunas de las minas. El periódico sostiene que parte del metal está relacionada con explotaciones cuyos operadores pagan cuotas a grupos criminales a cambio de protección. El metal enviado desde Venezuela es oro doré, una aleación semiprocesada que debe pasar por una refinería para eliminar impurezas, elevar su pureza y convertirse en oro de calidad comercial. Antes de procesarlo, las refinerías deben comprobar su origen y determinar si su cadena de suministro estuvo relacionada con corrupción, grupos armados, lavado de dinero, violaciones a derechos humanos o daños ambientales. De acuerdo con el New York Times, las dificultades para certificar la procedencia explican por qué parte de los cargamentos venezolanos permanece sin procesar en almacenes estadounidenses. El episodio contrasta con la política que el propio gobierno de Donald Trump aplicó durante su primer mandato. En marzo de 2019, el Departamento del Tesoro sancionó a la Compañía General de Minería de Venezuela, conocida como Minerven, y a su entonces presidente, Adrián Antonio Perdomo Mata. El Tesoro acusó entonces al gobierno de Nicolás Maduro de utilizar las operaciones ilícitas de oro para sostenerse económicamente y denunció los riesgos de la explotación minera para comunidades indígenas y áreas protegidas. La situación, sin embargo, cambió este año después de la captura de Maduro y del acercamiento de Washington con el gobierno interino encabezado por Delcy Rodríguez. Pero pasando ahora a noticias de América Latina, la presidenta de México convirtió el cierre de su gira por los 32 estados mexicanos en una reivindicación de la soberanía nacional, un principio que vinculó con la independencia del país y con las actuales reformas para limitar cualquier intervención extranjera. La presidenta sostuvo que la soberanía implica que ninguna potencia extranjera, ninguna élite económica o política tiene el derecho de dictar el presente y el futuro de la patria, e insistió en que esa facultad solo le pertenece al pueblo de México. La mandataria, que está a 3 días de cumplir 2 años en el poder, cerró así una gira de rendición de cuentas que, según detalló, recorrió en 12 días los otros 31 estados del país y congregó a cerca de 850.000 personas en las distintas asambleas en las que presumió sus principales logros desde el 1 de octubre de 2024. Sheinbaum hizo coincidir el final del recorrido con el 205 aniversario de la consumación de la independencia mexicana y utilizó buena parte de su mensaje para trazar un vínculo entre este proceso histórico y las políticas impulsadas por su gobierno. Las y los mexicanos no queremos injerencias ni intervencionismos ni violación a nuestra territorialidad, afirmó. Y situó la independencia, soberanía, libertad, igualdad y democracia como los 5 principios que, a su juicio, han marcado las grandes transformaciones políticas del país. El planteamiento trascendió también a una dimensión actual en la relación con Estados Unidos. En 2025, tras la decisión del presidente Donald Trump de designar a 6 organizaciones criminales mexicanas como grupos terroristas extranjeros, la gobernante impulsó entonces reformas a la Constitución para reforzar las restricciones a actuaciones de agentes extranjeros en territorio mexicano. La modificación publicada el 1 de abril de 2025 establece en el artículo 40 que México no aceptará intervenciones, intromisiones ni otros actos procedentes del extranjero que lesionen su integridad, independencia o soberanía, y exige autorización y colaboración expresa del Estado mexicano para intervenciones en investigaciones o persecuciones. El discurso llega 5 días después de que Trump defendiera ante la Asamblea General de la ONU el empleo de un fuerte poder militar contra los cárteles y reclamara a México mayores acciones frente a zonas controladas por organizaciones criminales al asegurar que era el epicentro de la violencia del narcotráfico. Sheinbaum no mencionó directamente a Donald Trump en su intervención, pero insistió en que la política exterior y de seguridad debe partir de la defensa territorial mexicana. Pero en otras noticias de México, el viento azotaba desde ayer el noreste de México y el agua comenzaba a cubrir las calles mientras el huracán Polo se abatía sobre Baja California Sur, trayendo consigo la amenaza de inundaciones y deslaves. En Puerto San Carlos, un pueblo pesquero de unos 5.700 habitantes, las mareas altas y el fuerte oleaje de Polo ya estaban rebasando las barreras marinas mientras los residentes se preocupaban por sus viviendas en el pueblo, que se encontraba en gran medida vacío. Cientos de personas en la región evacuaron resguardándose en refugios cercanos en escuelas y otras instalaciones. Polo era una tormenta de categoría 3 con vientos máximos sostenidos de 115 millas por hora, según informó el Centro Nacional de Huracanes de Estados Unidos. Los meteorólogos señalaron que impactará el territorio continental mexicano tras azotar Baja California Sur con fuertes precipitaciones y que se espera que ocurran pronto vientos y crecidas repentinas peligrosas. Mientras Polo se acercaba a México, la Marina Armada mexicana informó que ha reunido personal y ayuda humanitaria en toda la costa norte del Pacífico y desplegó 3 embarcaciones que podrían transportar ayuda a comunidades costeras aisladas por la tormenta. Autoridades locales a lo largo de la península de Baja California dijeron que tenían refugios listos. Las autoridades están instando a los residentes a mantenerse fuera de las calles y a buscar refugio si sus viviendas están en riesgo. Al mismo tiempo, la tormenta tropical Rachel se formaba frente a la costa suroeste de México con vientos máximos sostenidos de 50 millas por hora y se ubicaba a unas 225 millas al sur-suroeste de Acapulco. Bueno, y partidarios de María Corina Machado se movilizaron en caravanas en varios estados de Venezuela para exigir un regreso seguro de la líder opositora tras sus frustrados intentos para regresar al país. Machado intentó la semana pasada llegar a Venezuela desde su exilio en Panamá, pero fuentes de su partido político, el partido 20 Venezuela, fundado por Machado, convocó a una gran rodada nacional en la que cientos de personas en caravanas de vehículos y motocicletas se desplazaron para exigir que se le permita su ingreso al país. En la concentración del estado Barinas, tierra natal del fallecido presidente Hugo Chávez, participaron simpatizantes, dirigentes políticos, gremios y sindicatos, quienes llegaron a la sede del ente comicial para exigir elecciones presidenciales. Vamos a luchar para que llegue la próxima presidenta de Venezuela, María Corina Machado. La estamos esperando. Vente, María Corina, que el pueblo te espera en el estado Barinas, decían los simpatizantes. En el estado Miranda, sus partidarios que portaban banderas de Venezuela recorrieron la ciudad de Los Teques. En varios de los carteles se leía el cronograma electoral claro y elecciones en 2027. Miranda se moviliza por la libertad. La dirigente salió en diciembre de la clandestinidad en Venezuela cuando viajó oculta a Noruega para recibir el Nobel de la Paz. Y tras una breve estadía en Estados Unidos, se instaló en Panamá. Desde entonces, se le ha impedido su retorno en 7 oportunidades. Aunque las autoridades estadounidenses lo niegan, analistas afirman que existe un veto de Washington al regreso de Machado, pues el presidente Donald Trump ha manifestado su satisfacción con el trabajo de Delcy Rodríguez como presidenta interina. Esta semana cerró el segundo ciclo de negociaciones entre el gobierno y la oposición, auspiciado por Estados Unidos, con miras a una transición y futuros comicios. Por otra parte, 20 Venezuela denunció la detención de Fernando Torrealba, miembro de la organización política en el estado Zulia, quien fue arrestado por oficiales de la Guardia Nacional mientras asistía a la gran rodada. Más tarde, la opositora Claudia Macero, considerada como una de las más cercanas colaboradoras de María Corina Machado, fue recibida el domingo en la noche por cientos de sus seguidores en el aeropuerto que sirve a Caracas. Es el momento de volver a casa. Es el momento de recuperar este país, dijo a la prensa Macero, quien estaba en el exilio desde hace más de un año. Macero se encarga de las comunicaciones dentro del partido 20 Venezuela de Machado. 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
1: Gracias, gracias, Salvador. Hoy es el último martes del mes, eso significa que hoy nos acompaña el abogado de inmigración David Simmons. David, buenos días, gusto saludarte, bienvenido, ¿cómo estás?
20: Muy bien, gracias, Rodolfo, y como siempre, encantado de estar con ustedes.
1: Qué bueno, muchísimas gracias. Apreciamos muchísimo tu tiempo y gracias también por contestar las preguntas que pueda tener nuestro auditorio a esta hora. Nuestro teléfono directo en cabina es el 720-310-3100, 720-310-3100, en caso de que alguien tenga alguna pregunta o alguna duda relacionada con el tema migratorio. Y David, me gustaría comenzar nuestra conversación de hoy hablando acerca de una situación que, como hemos mencionado en otras oportunidades, afecta muchísimo a la comunidad, y es el miedo al ICE, que deja a miles de niños sin atención médica y retrasa tratamientos básicos, en fin, y hace que las personas prácticamente estén recluidas en casa. Que también de manera afecta, por ejemplo, esto de carga pública, que hay mucha confusión sobre esto. Entonces, ¿podrías hablar acerca, ¿no?, de esta situación de carga pública que el gobierno trata una vez más, ¿no?, de una manera u otra, activarla para no evitar que los inmigrantes no se hagan de beneficios del gobierno?
20: Pues, Rodolfo, para mí es un cambio de evidencia, un cambio de pruebas más que otra cosa. El gobierno está diciendo que van a considerar ciertos beneficios y ciertas información de los aplicantes para amplificar la definición de una carga pública. Pues no es la primera vez, lo hicieron en la primera administración del presidente actual. Para mí es una cosa de simplemente ver qué están buscando y darles las pruebas de eso, ¿no? Es una cosa de pánico, y francamente no hay una bala de plata en favor ni una bala de plata en contra. si quieren saber niveles de educación, entrenamiento, si quieren saber si los familiares han recibido beneficios, o que está bien, vamos a ponerlo. Y si deciden que hay ciertos factores que tienen más peso en contra de la persona y niegan la petición, por eso tenemos apelaciones, por eso tenemos las cortes federales. Pero la idea de no aplicar simplemente porque existe la posibilidad de tener una negación, para mí, no voy a decir que es ridículo, pero francamente no es para el beneficio del aplicante. Estamos diciendo que no vamos a hacer nada, ponernos en peligro con inmigración, ponernos en peligro de estar detenido y deportado, en lugar de aplicar para un beneficio que nos corresponde para que podamos evitar todo eso. Para mí es una mala decisión y francamente basado en miedo y no en la realidad.
1: Ya, ya. Otra de las cosas que se están discutiendo en este momento es que al parecer los demócratas están cuestionando, ¿no?, debido a contratos para representar a niños migrantes, al parecer son contratos millonarios para brindar asistencia legal a niños migrantes, mientras crecen las dudas sobre quiénes están proveyendo esta representación, ¿no? ¿Has escuchado algo sobre esto? Y al parecer el cuestionamiento es al Departamento de Salud y Servicios Humanos, que es el que se encarga, ¿no?, de una manera u otra, no cuidar a estos niños migrantes no acompañados, ¿no?
20: El Departamento de Salud tiene la responsabilidad.
1: Fernando, no, debido a contratos para representar a niños migrantes, al parecer son contratos millonarios para brindar asistencia legal a niños migrantes, mientras crecen las dudas sobre quiénes están proveyendo esta representación, ¿no? ¿Has escuchado algo sobre esto? Y al parecer el cuestionamiento.

0: Ya, dos, ¿no?
1: El Departamento de Salud tiene la responsabilidad de cuidar a los niños y darles oportunidad de estar con familiares, buscando e identificando familiares que les puedan dar un hogar mientras sus casos están pendientes. El gobierno ha cortado ciertos servicios de representación a esos menores de edad, y sí estamos encontrando menores que tienen que defenderse delante de la Corte de Inmigración. De lo que estamos haciendo como una barra, primero las organizaciones no lucrativas están buscando otras fuentes para seguir representándolo, y nosotros como abogados individuales estamos ya con la responsabilidad de ayudar a esos niños cuando tienen que ir a la corte. Pero otra vez, Rodolfo, lo que está haciendo esta administración es buscar cualquier manera para básicamente asustar a la gente, darles miedo, y para que deciden que quieren salir del país y no seguir luchando con sus casos. Y es algo sistemático y algo organizado. Y tenemos que resistir, tenemos que protestar, tenemos que comparecer, y si es necesario tenemos que autodefendernos. Pero lo que no debemos hacer es decir, pues eso es horrible, no vamos a hacer nada.
0: Claro, claro. Vamos a recibir a María, que quizás tiene una pregunta para ti. María, buenos días, gusto en saludarla, bienvenida.
2: Buenos días, muchas gracias. Esta es mi pregunta. Tengo un hijo de 33 años, lo traje para acá cuando tenía él solamente 4 años. Hizo todos sus estudios aquí, hizo toda su vida aquí. Cuando hubo la oportunidad de aplicar para DACA, se aplicó, se le otorgó. Desafortunadamente, hace como ya 7 años o algo, él tuvo un DUI. Y ya no ha habido más, se le quitó el DACA. Y mi pregunta es, puesto que todos en la familia, menos él, somos ciudadanos, ¿habría alguna posibilidad de aplicar para él?
1: ¿Cómo? Bueno, ya es mayor de edad, ¿verdad? Sí. Bueno, sí. Probablemente la manera más rápida es que alguno de sus padres aplican para él, como es categoría de preferencia, no de familiar inmediato. Su camino para su residencia es por medio del consulado estadounidense en el extranjero. Tiene que primero poner la aplicación para clasificarle como familiar, y luego tendría que buscar la visa de inmigrante, y cuando salga tendría el problema de inadmisibilidad, pero eso lo pueden curar con un perdón provisional. Si tiene padres ciudadanos, entonces él puede pedir un perdón para inadmisibilidad. O sea que para mí es un caso que tiene alta probabilidad de estar aprobado. El único problema es que el proceso está atrasado en este momento y puede tardar un rato antes de que se puede lograr su residencia, pero sí hay posibilidad.
2: Una cosa que omití fue decir que cuando lo trajimos, todos entramos legalmente. Él entró también legalmente y nunca ha salido del país. Y si la pregunta sería, siempre se ha hablado de 15, 20 años. ¿Seguimos en ese plazo de espera? Soy de México.
1: Cada categoría tiene su propio, su propia línea, vamos a decir, su propia espera. Me espero un momentito. Vamos a ver lo que está diciendo el Departamento del Estado.
2: Sí.
0: Ya.
1: Espérame un momentito.
0: María, ¿y su hijo está soltero?
2: Sí.
0: Oh, ok.
1: Ahorita están aceptando aplicaciones que fueron sometidas antes del 1 de diciembre de 2008 en esta categoría. Así que aparentemente hay 18 años de

0: trazo.
1: ¡Wow!
2: Impresionante esto.
1: Bueno, pues no hay ninguna otra vía para él.
0: En este momento, sin consultar detalladamente, no puedo contestar la pregunta, pero la probabilidad es que no.
1: Muchas gracias, abogado.
2: Ya, gracias a usted, María, por hablar. Ya. Te iba a preguntar en conexión con el caso que presentó María, el hecho de que una persona, como en el caso de ella, de su hijo, ya sea mayor de edad, ¿eso no, no implica de que no se pueda arreglar? ¿Y si fuera menor de edad, la espera sería menor?
0: Si tiene un padre ciudadano, es menor de 21 años, es familiar inmediato, no hay espera para una visa. Y como entró legalmente, podían hacer una petición de lo que llamamos un solo paso. Todas las aplicaciones van juntos. Y podía arreglar más o menos en un año con derecho de permiso de trabajo mientras. Totalmente diferente.
2: Ya, claro, claro. Qué bueno. No, pero son datos que son interesantes a conocer también, indudablemente, ¿no? Porque, pues por eso yo me estaba preguntando, ya él tiene 30, un poquito más de 30 años, y me pregunté si la edad, pues, y el hecho de que, por ejemplo, él está soltero, eso realmente no hace nada por mejorar la situación, el hecho de que está soltero.
0: Si está ahora casado... están tramitando casos que fueron puestos antes del 1 de diciembre de 2002, de 6 años.
2: Oh, wow. Ya, 6 años más. Qué impresionante. Ahora, ¿cuál es la situación que se ha estado dando, por ejemplo, con personas como el caso de este joven, que se casan con un ciudadano estadounidense? Antes se hablaba de que no se podía aplicar por la residencia temporal, luego de ciertos años se aplicaba para la permanente y luego eventualmente la naturalización. Sin embargo, ¿esto sigue igual o ha cambiado?
0: No se ha cambiado, es igual. Una persona que puede probar que entró con visa, entró inspeccionado y admitido al país, aunque se ha sobrepasado su tiempo autorizado, aunque se haya trabajado sin autorización, es elegible por estar casado con ciudadano, es ajustable por la entrada, y si no tiene otra base de inadmisibilidad, delitos penales, por ejemplo, fraude o esas clases de inadmisibilidad, se puede aplicar recibir su residencia aquí en Estados Unidos sin la necesidad de salir.
2: Ya. Muy bien. Tenemos otra pregunta que nos llega. Dice, buen día, le podría preguntar al abogado, entré con visa hace 25 años, tengo un hijo de 16 años ciudadano que en 5 años me podría pedir. Mi pregunta es, ¿tengo Omnisalud? ¿Eso me afectaría si aplico para el próximo año de Omnisalud por lo de la carga pública? Gracias.
0: No sé de qué está hablando. ¿Qué de salud?
2: Omnisalud es un seguro que ofrece Colorado, no a las personas que no tienen un estatus migratorio. Tengo entendido, y a personas de bajos recursos también. Omnisalud tiene que ver con seguro de salud, que eso es algo que solamente ofrece el estado de Colorado.
0: Típicamente esta clase de beneficio no está considerado como un beneficio descalificante para la cuestión de carga pública. Es posible con los nuevos reglamentos que puede tener un efecto. Pero Rodolfo, voy a llegar a lo que siempre digo a la gente, deje que su vida maneja su situación inmigratoria, no que su situación inmigratoria maneja su vida. Si ese señor muera por falta de aseguranza, que no puede pagar un médico para una condición crítica, no le va a ayudar nada a su hijo.
2: Sí, porque su hijo es ciudadano, él nació aquí, pero apenas
0: Sí, pero
2: tiene.
0: si él está muerto, su hijo no le puede aplicar, ¿verdad?
2: Ya, pero es que el seguro de Omnisalud es de ella, no del niño.
0: O es de ella, por lo
2: De ella,
0: menos.
2: sí. Ya.
0: Tienen que hacer lo que tienen que hacer.
2: Entonces, en
0: Eso de
2: otra
0: que
2: parte.
0: estar andando con miedo de salir de la país, perdón, está pasando los bomberos.
2: Ya, no te apures.
0: Dice si lo pueden escuchar o no.
2: Sí, se escucha, pero no hay problema.
0: Sí, ya pasaron. Eso de que no vamos a salir de la país de la casa, que no vamos a hacer compras, que no vamos a buscar licencia de conducir, que no, que no, que no. Pues, ¿qué vida es eso? Y la probabilidad, la realidad es que la probabilidad es que no les va a pasar nada. El miedo está exagerado. Claro que hay ciertas categorías de personas que tienen que tener cuidado. Pero eso de que vamos a estar paralizados porque por leer las noticias que fulano de tal en otro estado tuvo un problema posiblemente semejante al nuestro, eso no es vida, Rodolfo.
2: Sí, claro, por supuesto, es muy difícil,
0: Y
2: indudablemente.
0: estoy diciendo eso porque yo sé que las medias de comunicación tienen que dar información, pero a veces al leer simplemente las noticias y simplemente lo que ha pasado a cierta persona, nadie dice, pues hay miles de personas en la misma situación que no han tenido problemas.
2: Claro.
0: Tenemos que enfocar en la realidad, no en la presentación.
2: Ya, pero en el caso específico este de que le vayan el momento en que llegue el momento en que su hijo la pueda pedir cuando cumpla los 21 años, tengo entendido, ¿no? El hecho de que ella pues tenía este tipo de seguro, no puede ser esto considerado carga pública porque este es un seguro que se ofrece a nivel estatal, ¿verdad?
0: Probablemente, pero yo no voy a decir que sí o que no, porque en 5 años, quién sabe qué leyes vamos a tener.
2: Ya.
0: La realidad es que probablemente no vaya a tener problemas, pero si queremos hablar de eso, vamos a hablar en 5 años.
2: Ya, claro, por supuesto, las cosas en esta materia cambian de un momento a otro. María tiene un
0: Diariamente, Rodolfo.
2: Sí, muy cierto. María tiene un comentario. Adelante, María.
1: Mi comentario es nada más para darle las gracias al abogado. Me encanta la manera en que él siempre nos está alentando. Muchas gracias, licenciado, porque sí tiene toda la razón. Ese miedo nos ha paralizado. Me da gusto saber que hay personas con esta sabiduría que en el momento están dispuestos a ayudarnos y mientras no haya un caso, nada más nos alienta, y no nada más es decir nada más, sino que nos alientan a seguir adelante y vivir nuestra vida libres en este país. Muchísimas gracias, abogado. Dios lo bendiga. Gracias, señor Rodolfo.
2: Gracias, María. Muy bien.
0: Gracias, igualmente. No, tenemos que decir unas cosas. Uno no debe estar tomando y manejando. No debe ir a lugares donde pueden pasar actividades ilícitas. Menos debe estar involucrado en actividades ilícitas. Y debe tener cuidado, por ejemplo, ahorita estoy diciendo a las personas que no tienen su residencia o no tienen una visa de no inmigrante válido o que son ciudadanos, no deben estar volando pues no deben estar volando en aerolíneas porque sabemos que ahí se están los aeropuertos, está buscando y deteniendo gente. Pero en la mayoría de las actividades diarias no nos va a tocar.
2: Sí, claro, por supuesto. Pero como tú dices, ¿no? Hay que evitar ciertas situaciones, ¿no? Por supuesto. Hablando rápidamente de DACA y del TPS, ¿hay algo nuevo en ese sentido?
0: El DACA todavía están renovando peticiones de DACA. En ciertos casos parece que lo están haciendo más rápido, unos 4 semanas, otros están tardando meses. Parece que están tratando de reducir la espera por, como digo, de los dos lados. De TPS, lamentablemente no tengo más. Estamos todavía sufriendo los efectos de los cambios de la administración, aunque hay unas demandas, como he comentado antes, Rodolfo. El problema con el TPS es que criatura que tiene autoridad administrar el Ejecutivo puede dar, el Ejecutivo puede quitar.
2: Sí, no, definitivamente. Y quizás, ¿no?, hablando de ese nerviosismo que tiene la comunidad inmigrante, que no tiene, ¿no?, una estadía documentada aquí en el país, es que también, pues, escucha, ¿no?, la administración, ¿no?, Tom Homan, por ejemplo, todo el tiempo está advirtiendo que vamos a ir contigo donde quiera que estés, no vamos a permitir que gente sin documentos esté en nuestro país. Ahorita está, por ejemplo, advirtiendo que la caravana migrante que salió desde Honduras o algo así por el estilo, ya está en México, los vamos a detener a todos, intentan. Entonces, naturalmente que ese discurso incendiario pues preocupa mucho a las personas, indudablemente. Pero como tú dices, ¿no?, hay que simplemente dejar, ¿no?, no permitir que esa situación, ¿no?, influya en nuestras vidas. Simplemente evitar.
0: La otra cosa es importante recordar a la gente que deportación no es un evento, es un proceso. Y cada persona que está en el país tiene ciertos derechos delante de un proceso de inmigración, incluyendo la oportunidad de aplicar para un remedio que le corresponde, obligando al gobierno a probar su caso y apelando a una decisión adversa de una corte de inmigración. Entonces, en lugar de decir ya me agarraron, me voy, si le agarran es hora de pelear su caso. La única persona que puede hacer una deportación sumaria es el individuo, en la mayoría de las circunstancias.
2: Ya, sí, sí. Qué bien. No, pues, indudablemente lo que tú dices no tiene mucho sentido. No hay que permitir que toda esta situación maneje nuestras vidas, ¿no? Y que nos trastorne porque nos llena de nervios. Estaba leyendo, por ejemplo, que en Florida, ya en Miami, en el Doral, la gente, que hay muchos venezolanos allá, por cierto, no quiere salir de sus casas por las redadas tan grandes que está haciendo inmigración precisamente en esa zona. Entonces, es una situación indudablemente que causa estrés y nerviosismo, ¿no? Pero aquí en Colorado las cosas han estado más tranquilas, ¿verdad?
0: Correcto. Hemos visto que las autoridades están buscando personas que tienen órdenes finales de deportación y que no hayan salido. Personas que tienen antecedentes penales o posiblemente que están en el sistema penal. Y hasta en los aeropuertos, las personas que típicamente están buscando son personas que han sobrepasado su tiempo autorizado y tienen posibilidad de estar deportados. No es que están buscando aquí por allá cualquier persona. No hemos escuchado un alto nivel de actividad como en Miami, que está en Florida, no está en Colorado. Estoy de acuerdo. Estamos básicamente en una situación relativamente tranquila en comparación con Minnesota, en comparación con Washington, en comparación de Florida.
2: Ya. David, como siempre, muchísimas gracias. Te agradezco tu tiempo, indudablemente, y gracias por contestar también las preguntas de nuestro auditorio. Muchísimas gracias.
0: De nada, como siempre, Rodolfo, gracias por la oportunidad y que todos pasen muy buenos días. Si Dios quiere, hablaremos en 2 semanas.
2: Así es. Gracias. Que tengas un lindo día tú también, David. Hasta pronto.
0: Hasta pronto. Adiós.
2: Adiós. También recuerde que ya este mes está acabando, hoy ya es 29, el primer miércoles del mes y el tercer miércoles del mes hay asesoría legal en el Centro San Juan Diego, totalmente gratis, así que simplemente busque Centro San Juan Diego por Facebook, ahí está toda la información, dirección, en fin, todo. Muy bien, tenemos 5 minutos después de las 8, nos preparamos para las noticias, aquí hablemos.
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2: Las autoridades electorales de Colorado comenzaron a enviar por correo desde el viernes las boletas electorales. Entre las iniciativas incluidas está la enmienda 84, la cual preguntará a los votantes si deben incluir más información personal en el exterior del sobre de la papeleta para que ésta sea contabilizada. Un voto de sí añade el requisito de que los votantes por correo escriban los cuatro últimos dígitos de su número de seguro social, de la licencia de conducir o del documento de identidad, además de su firma. Tanto la firma como los dígitos se verificarían antes de abrir el sobre de la papeleta y de contar el voto. Un voto de no no supone ningún cambio y sigue exigiendo a los votantes que firmen el sobre de su papeleta. Firma que se verificaría antes de abrir el sobre y contar el voto. El cambio afectaría a la mayoría de los votantes de Colorado. En 2024, el 92% de los votantes del estado votó por correo, es decir, 2.988.864 personas frente a los 251.685 que votaron en persona. En 2022, el 95% votó por correo frente a los 120.159 votantes presenciales. Y en 2020, el 94% votó por correo frente a los 198.645 que lo hicieron en persona. Según la legislación vigente, es obligatorio presentar un documento de identidad cada vez que un votante emite su voto en persona. En el caso de los votos por correo, se exige un documento de identidad la primera vez. En la mayoría de los casos, por lo general, solo es necesario si no se presentó dicho documento al inscribirse en el censo electoral. A continuación, un juez electoral, varios jueces electorales o una máquina verifican la firma del votante en el exterior del sobre de la papeleta antes de abrirlo. Si la firma no coincide con la que figura en los registros del secretario del condado, el sobre de la papeleta permanece cerrado. Se contacta al votante para que confirme que ha enviado su papeleta con el voto y este debe proporcionar entonces una copia de su documento de identidad. Una vez hecho esto, se abre el sobre y se cuenta la papeleta. Si un votante indica que no ha enviado su papeleta con el voto, el sobre sin abrir se envía al fiscal del distrito local para su investigación. Los sobres de las papeletas sin abrir de los votantes que no respondan a la notificación de subsanación también se envían al fiscal del distrito. Según la Oficina de la Secretaría de Estado de Colorado, en 2024 se remitieron a las oficinas de los fiscales de distrito locales para su investigación 39.777 papeletas, la mayoría de las cuales no se habían subsanado. Un grupo conservador de Ohio, financiado con dinero oscuro, denominado Coalition for American Prosperity and Growth, ha aportado 2.2 millones de dólares a la campaña para que se apruebe la enmienda 84. Se trata de un grupo financiado con dinero oscuro, es decir, porque no está obligado a revelar la identidad de sus donantes. Bueno, en otras informaciones, mientras Denver Water se prepara para aplicar la prohibición de regar el césped a partir del 1 de octubre como respuesta a las graves condiciones de sequía, la empresa advierte a los clientes que se impondrán multas elevadas a quienes incumplan la prohibición. Las sanciones para los clientes de viviendas unifamiliares comienzan en $500 por la primera infracción. Una segunda infracción supondrá una multa de $1,000. Las infracciones posteriores estarán sujetas a una multa de $1,000 y se cortará el suministro de agua al cliente. Los infractores de viviendas plurifamiliares y no residenciales se enfrentarán a una multa de $1,000 por la primera infracción y a una multa de $2,000 por la segunda. Las infracciones posteriores estarán sujetas a una multa de $2,000 y se cortará el suministro de agua al cliente. Se han enviado postales con información sobre la prohibición de riego y las sanciones por incumplimiento a todas las propiedades. A modo de primer aviso y advertencia, los clientes que utilicen el agua exclusivamente para riego, como campos de golf y parques que no utilicen agua reciclada, se enfrentarán a una multa inicial de $2,000 y al corte del suministro de agua, si riegan sin haber obtenido un presupuesto hídrico explícito y aprobado por Denver Water. Greg Fisher, responsable de planificación de la demanda de Denver Water, indicó que la ciudad se encuentra en una situación grave, por lo que es importante que los clientes consideren la fecha del 1 de octubre como un plazo inamovible para preservar las reservas de cara a los meses de otoño e invierno. Y agregó que las multas anunciadas son considerables, por lo que esperan que llamen la atención de la gente para subrayar la gravedad de la situación de sequía. La prohibición del 1 de octubre, recogida en una resolución modificada sobre la fase 1 de sequía, aprobada por la Junta de Comisionados de Aguas de Denver el 26 de agosto, prohíbe el riego de céspedes y cualquier tipo de riego por aspersión a partir del 30 de septiembre. Además, como parte de la prohibición del riego de céspedes a partir del 1 de octubre, Denver Water no concederá exenciones de riego para nuevas instalaciones de césped. Al comenzar el otoño, los embalses de Denver Water se encuentran al 67% de su capacidad, cuando lo normal es que estén al 91%. Para el deshielo de la primavera del año que viene, se prevé que los embalses estén solo al 60% de su capacidad, frente al 85% de un año normal, antes de que la nieve comience a derretirse y los vuelva a llenar. Fisher dijo que se espera un buen invierno, pero es extremadamente improbable que se tenga suficiente nieve, y lo que es más importante, un deshielo primaveral abundante para llenar por completo los embalses el año que viene. Dada la persistencia de las condiciones de sequía, el personal de Denver Water prevé que las reservas de agua podrían descender hasta el 60% antes de la temporada de 2027. La prohibición de regar el césped sigue vigente hasta que la Junta determine cómo y cuándo se podrá reanudar el riego. Bueno, en más noticias locales, el servicio postal recuerda a las personas que deben planificar con antelación sus gestiones postales, ya que todas las oficinas de correos permanecerán cerradas el lunes 12 de octubre con motivo del Día de Colón. Los servicios postales habituales se suspenderán en todo el país ese día y se reanudarán el martes 13 de octubre. Aunque las oficinas de correos permanecerán cerradas, los clientes podrán seguir utilizando la página web de USPS y los kioscos de autoservicio de todo el país para realizar algunas gestiones. Los kioscos de autoservicio están disponibles en los vestíbulos de determinadas oficinas de correos y ofrecen impresión de franqueo para Priority Mail, Priority Mail Express y envíos internacionales, compra de sellos postales, posibilidad de pesar y enviar paquetes e información de seguimiento de paquetes. El servicio postal afirma que a medida que renueva sus oficinas, se están poniendo a disposición más opciones de autoservicio y algunos kioscos están abiertos las 24 horas del día, los 7 días de la semana. Aunque ese día se suspenderán los servicios postales habituales, es posible que se entreguen algunos envíos de Priority Mail Express. Bueno, y quienes tengan aparatos electrónicos viejos o que no funcionen, los pueden reciclar y colaborar con una organización benéfica este sábado 3 de octubre. El Ayuntamiento de la ciudad de Centennial está organizando un evento de reciclaje de aparatos electrónicos de otoño este sábado 3 de octubre de 8 a 11 de la mañana en el Centro Cívico de Centennial. Los residentes de la ciudad pueden entregar los aparatos electrónicos que ya no necesiten para que se reciclen de forma segura y no acaben en los vertederos. Se insta a las personas que antes de acudir consulten la lista de artículos aceptados y no aceptados. Por ejemplo, no se permitirá la entrada de vehículos al recinto después de las 11 de la mañana. Pueden donar alimentos no perecederos o al menos hacer una donación de $5 para apoyar al cuerpo de Centennial del Ejército de Salvación. Asimismo, se insta a las personas a borrar los datos personales de computadoras, discos duros, teléfonos y otros dispositivos. Habrá voluntarios que ayudarán a descargar los artículos y a recoger las donaciones. 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
2: Amnistía Internacional acusó al gobierno de cometer violaciones generalizadas de derechos humanos durante las operaciones federales de control migratorio realizadas entre 2025 y 2026 en Chicago, Minneapolis, Saint Paul, Nueva Orleans y Washington, D.C., y pidió el fundamental desmantelamiento del Servicio de Inmigración y Control de Aduanas. Priscila Cabral Pérez informa.
8: La organización documentó detenciones arbitrarias, discriminación racial, intimidación, vigilancia ilícita, represión de protestas y uso injustificado de la fuerza, incluida fuerza letal. Las conclusiones forman parte del informe «Teníamos silbatos, ellos tenían armas», violaciones de derechos humanos en las operaciones de control migratorio de Estados Unidos y razones para abolir ICE, elaborado después de 154 entrevistas y del análisis de más de 30 materiales audiovisuales. De acuerdo con el informe, los abusos no fueron hechos aislados, atribuibles únicamente a agentes individuales, sino que forman parte de un patrón que se repite en distintas ciudades y que estaría relacionado con las políticas impulsadas por el gobierno de Donald Trump. Amnistía Internacional afirmó que las operaciones estuvieron acompañadas de perfiles raciales, detenciones discriminatorias y arbitrarias, hostigamiento y trato degradante hacia inmigrantes, solicitantes de asilo y refugiados, así como contra personas de raza negra y de piel oscura y quienes acudieron en ayuda de las comunidades. El informe también menciona los homicidios ilícitos de Villegas González, Good y Pretty, los cuales podrían constituir ejecuciones extrajudiciales, señala el documento. El reporte igualmente acusa a agentes federales de utilizar gas lacrimógeno y spray de pimienta contra manifestantes, observadores y redes de respuesta rápida, además de recurrir a tecnologías de reconocimiento facial que, según la organización, vulneran el derecho a la privacidad. La organización señaló además un patrón generalizado de detenciones prolongadas en oficinas de campo, centros de procesamiento y otros edificios oficiales, en algunos casos bajo condiciones que calificó de inhumanas y que podrían constituir tortura. Por su parte, la representante Alexandria Ocasio-Cortez pidió la abolición de ICE y cuestionó el uso de inteligencia artificial, reconocimiento facial y otras herramientas de vigilancia en las operaciones migratorias impulsadas por la administración del presidente Trump. Informó Priscila Cabral Pérez, RNC Unión Radio Noticias.
2: Bueno, en otras informaciones, Irán planteó la semana pasada en la ONU un plan para detener las hostilidades y reabrir el Estrecho de Hormuz, lo que facilitaría el suministro de petróleo en el mundo. Sin embargo, Trump rechazó la propuesta al señalar que los iraníes quieren llegar a un acuerdo, pero no es el acuerdo que él quiere hacer. Los precios del petróleo cayeron tras la oferta iraní, pero desde ayer lunes repuntaron por el rechazo de Trump. El petróleo Brent del Mar del Norte, referencia del mercado mundial, subía 3.1% a 107.51 centavos el barril. Su equivalente estadounidense, West Texas Intermediate, subía a 2.1% a $94.32 el barril. Hormuz es una ruta clave para el transporte de hidrocarburos de los países del Golfo y ha estado generalmente bloqueado por Irán desde el inicio de la guerra en Medio Oriente, con los ataques de Estados Unidos e Israel a finales de febrero. La situación se ha agravado con el bloqueo del estrecho de Bab el-Mandeb por parte de los hutíes pro-iraníes de Yemen, que impiden el tránsito de petróleo de Arabia Saudita. Bueno, y cargamentos de oro venezolano valorados en cientos de millones de dólares llegaron a Estados Unidos como parte de acuerdos impulsados por la administración de Donald Trump, pero permanecen almacenados porque las refinerías no han aceptado procesarlos ante las dudas sobre su origen y posibles vínculos con grupos criminales, según una investigación del New York Times que siguió la ruta del metal desde las minas del sur de Venezuela hasta Estados Unidos, y aseguró que la apertura del mercado estadounidense al oro venezolano conectó a Washington con una industria marcada durante años por denuncias de corrupción, minería ilegal, violencia y daños ambientales. Según la investigación, aviones comenzaron a transportar oro fuera de Venezuela incluso antes de que representantes de las empresas involucradas visitaran algunas de las minas. El periódico sostiene que parte del metal está relacionada con explotaciones cuyos operadores pagan cuotas a grupos criminales a cambio de protección. El metal enviado desde Venezuela es oro doré, una aleación semiprocesada que debe pasar por una refinería para eliminar impurezas, elevar su pureza y convertirse en oro de calidad comercial. Antes de procesarlo, las refinerías deben comprobar su origen y determinar si su cadena de suministro estuvo relacionada con corrupción, grupos armados, lavado de dinero, violaciones a derechos humanos o daños ambientales. De acuerdo con el New York Times, las dificultades para certificar la procedencia explican por qué parte de los cargamentos venezolanos permanece sin procesar en almacenes estadounidenses. El episodio contrasta con la política que el propio gobierno de Donald Trump aplicó durante su primer mandato. En marzo de 2019, el Departamento del Tesoro sancionó a la Compañía General de Minería de Venezuela, conocida como Minerven, y a su entonces presidente, Adrián Antonio Perdomo Mata. El Tesoro acusó entonces al gobierno de Nicolás Maduro de utilizar las operaciones ilícitas de oro para sostenerse económicamente y denunció los riesgos de la explotación minera para comunidades indígenas y áreas protegidas. La situación, sin embargo, cambió este año después de la captura de Maduro y del acercamiento de Washington con el gobierno interino encabezado por Delcy Rodríguez. Bueno, pasando a las noticias de América Latina, la presidenta de México convirtió el cierre de su gira por los 32 estados mexicanos en una reivindicación de la soberanía nacional, un principio que vinculó con la independencia del país y con las actuales reformas para limitar cualquier intervención extranjera. La presidenta sostuvo que la soberanía implica que ninguna potencia extranjera, ninguna élite económica o política tiene el derecho de dictar el presente y el futuro de la patria, e insistió en que esa facultad solo le pertenece al pueblo de México. La mandataria, que está a 3 días de cumplir 2 años en el poder, cerró así una gira de rendición de cuentas que, según detalló, recorrió en 12 días los otros 31 estados del país y congregó a cerca de 850.000 personas en las distintas asambleas en las que presumió sus principales logros desde el 1 de octubre de 2024. Sheinbaum hizo coincidir el final del recorrido con la dimensión actual en la relación con Estados Unidos. En 2025, tras la decisión del presidente Donald Trump de designar a 6 organizaciones criminales mexicanas como grupos terroristas extranjeros, la gobernante impulsó entonces reformas a la Constitución para reforzar las restricciones a actuaciones de agentes extranjeros en territorio mexicano. La modificación publicada el 1 de abril de 2025 establece en el artículo 40 que México no aceptará intervenciones, intromisiones ni otros actos procedentes del extranjero que lesionen su integridad, independencia o soberanía, y exige autorización y colaboración expresa del Estado mexicano para intervenciones en investigaciones o persecuciones. El discurso llega 5 días después de que Trump defendiera ante la Asamblea General de la ONU el empleo de un fuerte poder militar contra los cárteles y reclamara a México mayores acciones frente a zonas controladas por organizaciones criminales al asegurar que era el epicentro de la violencia del narcotráfico. Sheinbaum no mencionó directamente a Donald Trump en su intervención, pero insistió en que la política exterior y de seguridad debe partir de la defensa territorial mexicana. Pero en otras noticias de México, el viento azotaba desde ayer el noreste de México y el agua comenzaba a cubrir las calles mientras el huracán Polo se abatía sobre Baja California Sur, trayendo consigo la amenaza de inundaciones y deslaves. En Puerto San Carlos, un pueblo pesquero de unos 5.700 habitantes, las mareas altas y el fuerte oleaje de Polo ya estaban rebasando las barreras marinas mientras los residentes se preocupaban por sus viviendas en el pueblo, que se encontraba en gran medida vacío. Cientos de personas en la región evacuaron resguardándose en refugios cercanos en escuelas y otras instalaciones. Polo era una tormenta de categoría 3 con vientos máximos sostenidos de 115 millas por hora, se lo informó el Centro Nacional de Huracanes de Estados Unidos. Los meteorólogos señalaron que impactará el territorio continental mexicano tras azotar Baja California Sur con fuertes precipitaciones y que se espera que ocurran pronto vientos y crecidas repentinas peligrosas. Mientras Polo se acercaba a México, la Marina Armada mexicana informó que ha reunido personal y ayuda humanitaria en toda la costa norte del Pacífico y desplegó tres embarcaciones que podrían transportar ayuda a comunidades costeras aisladas por la tormenta. Autoridades locales a lo largo de la península de Baja California dijeron que tenían refugios listos. Las autoridades están instando a los residentes a mantenerse fuera de las calles y a buscar refugio si sus viviendas están en riesgo. Al mismo tiempo, la

0: órbita tropical Rachel se formaba frente a la costa suroeste de México con vientos máximos sostenidos de 50 millas por hora y se ubicaba a unas 225 millas al sur-suroeste de Acapulco. Bueno, y partidarios de María Corina Machado se movilizaron en caravanas en varios estados de Venezuela para exigir un regreso seguro de la líder opositora tras sus frustrados intentos para regresar al país. Machado intentó la semana pasada llegar a Venezuela desde su exilio en Panamá, pero fuentes de su partido político, el partido 20 Venezuela, fundado por Machado, convocó a una gran rodada nacional en la que cientos de personas en caravanas de vehículos y motocicletas se desplazaron para exigir que se le permita su ingreso al país. En la concentración del estado Barinas, tierra natal del fallecido presidente Hugo Chávez, participaron simpatizantes, dirigentes políticos, gremios y sindicatos, quienes llegaron a la sede del ente comicial para exigir elecciones presidenciales. Vamos a luchar para que llegue la próxima presidenta de Venezuela, María Corina Machado. La estamos esperando. Vente, María Corina, que el pueblo te espera en el estado Barinas, decían los simpatizantes. En el estado Miranda, sus partidarios que portaban banderas de Venezuela recorrieron la ciudad de Los Teques. En varios de los carteles se leía el cronograma electoral claro y elecciones en 2027. Miranda se moviliza por la libertad. La dirigente salió en diciembre de la clandestinidad en Venezuela cuando viajó oculta a Noruega para recibir el Nobel de la Paz. Y tras una breve estadía en Estados Unidos, se instaló en Panamá. Desde entonces, se le ha impedido su retorno en 7 oportunidades. Aunque las autoridades estadounidenses lo niegan, analistas afirman que existe un veto de Washington al regreso de Machado, pues el presidente Donald Trump ha manifestado su satisfacción con el trabajo de Delcy Rodríguez como presidenta interina. Esta semana cerró el segundo ciclo de negociaciones entre el gobierno y la oposición, auspiciado por Estados Unidos, con miras a una transición y futuros comicios. Por otra parte, 20 Venezuela denunció la detención de Fernando Torrealba, miembro de la organización política en el estado Zulia, quien fue arrestado por oficiales de la Guardia Nacional mientras asistía a la gran rodada. Más tarde, la opositora Claudia Macero, considerada como una de las más cercanas colaboradoras de María Corina Machado, fue recibida el domingo en la noche por cientos de sus seguidores en el aeropuerto que sirve a Caracas. Es el momento de volver a casa. Es el momento de recuperar este país, dijo a la prensa Macero, quien estaba en el exilio desde hace más de un año. Macero se encarga de las comunicaciones dentro del partido 20 Venezuela de Machado. 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
9: Gracias, gracias a Sal. Tenemos ya 37 minutos después de las 8 de la mañana. A esta hora tenemos dos invitadas muy especiales, María Vázquez y, por supuesto, Eva Tejada, con quien vamos a hablar el día de hoy acerca de un super evento que ya se acerca. ¡Qué emoción! Eva, buenos días, encantado de saludarte. Bienvenida, ¿cómo estás?
10: Buenos días, Rodolfo. Aquí muy contenta que ya se acerca el gran día y gracias por tenernos aquí en el aire.
9: Indudablemente. María, ¿qué tal? Encantado de saludarte. ¿Cómo estás?
11: Hola, Rodolfo. Muy bien, muy bien. Aquí estamos ya nerviositos para el evento.
9: Tremendo evento que, como mencioné, ya se acerca. Estamos hablando de Raíces Sin Fronteras, ¿no? Y hablamos acerca de esto hace ya como un mes, más o menos. Así que vamos a necesitar que nos recuerden exactamente de qué se trata este maravilloso evento, Raíces Sin Fronteras. Eva o María, sí, ustedes claro, deciden. Sí.
11: Pues Raíces es un espectáculo que organizamos cada año. Flamenco Denver organiza este espectáculo una vez al año. Lo celebramos en el Newman Center, en la Universidad de DU, que es un teatro fabuloso, y para el cual traemos grandes artistas internacionales del flamenco. Y este año pues es nuestro 10º aniversario, así que nos estamos echando la manta a la cabeza y estamos trayendo a 6 artistas este año, lo cual es va a ser grandioso.
9: ¡Wow! ¡Qué increíble! ¿Y estos artistas vienen de todas partes de Estados Unidos o del extranjero?
11: Bueno, ayer llegó Amparo Heredia, que viene, llegó desde España, fui a recogerla, y hoy llegan el resto. El resto, los demás viven aquí en Estados Unidos, pero son todos españoles.
9: Ya, qué bien. Y Eva, por supuesto, tú siempre muy emocionada con este tipo de eventos, porque tú eres parte hasta cierto punto, ¿no?, de esta organización, ¿no?
10: Claro, yo soy voluntario, yo estoy en la Junta Directiva de Flamenco Denver, que es una organización sin fines de lucro. También soy estudiante de flamenco, estudio cante y baile, y bueno, es mi vicio favorito. Es una cosa que me mantiene inspirada, estresada, de todo, o sea, todas las cosas que se pueden sentir se sienten aquí con el flamenco. Entonces ahora, claro, este jueves que tenemos este show tan grande, hay tantos preparativos y cosas que hay que tener a la perfección, como dice María, pues los músicos que lleguen, que estén bien, los ensayos, los vestidos. Ya estuve viendo allí en social media que María puso algo muy bonito de que ya las chicas probándose los trajes, porque María diseña pues los trajes de las coreografías todos los años. O sea, es todo una obra de arte, desde que se pone un pie en el piso hasta la última uña de la mano levantada de la bailarina. Todo es preparado con mucho amor, con mucho sacrificio, y bueno, o sea, se lo ofrecemos a la gente. Por eso queremos que la gente sepa de esto y que vengan a ver el show este jueves primero, pues pasado mañana en el Newman Center. Pues los tickets, aún tenemos unos cuantos tickets que queremos que se llene el teatro, porque cuanta más gente en el teatro, más energía. Y nada, están ahí en flamencodenver.org, pueden buscarlos y venir a disfrutar esto, que es una cosa única.
9: Ya. ¿A qué horas comienza el show?
10: A las 7:30 de la tarde en el Newman Center. Las puertas abren a las 7. Siempre nos gusta tener en el lobby, pues tenemos una mesita, que la gente a veces tiene preguntas sobre la escuela o sobre el flamenco. Tenemos rosas, chocolates para los que nos vengan a saludar. Entonces se hace muy divertido si llegan un poco antes a las 7. Pueden estar allí, conversar con nosotros. La gente puede comprarse su vinito. Vamos, para estar a gusto. Si abren las puertas a esa hora, pueden ver dónde están sus asientos. Entonces siempre recomendamos que lleguen un poco antes. Pero el show comienza puntualmente a las 7:30.
9: Ya, qué bien. Y María, en la escuela siempre tienes estudiantes que quieren, ¿no?, aprender este bello arte, ¿no?
11: Sí, gracias a Dios tenemos un número muy consistente de estudiantes. Damos clases prácticamente todos los días de la semana. Tenemos 15 clases semanales, desde niños hasta los más mayores. Y distintos niveles, chicos y chicas, todos bienvenidos. Y sí, tenemos clases a diario. Y aparte vamos a las escuelas también a hacer actuaciones en las escuelas para enseñar, educar sobre el flamenco. ¿Qué es el flamenco?
9: Ya, maravilloso. Eva, ¿ustedes están en las redes sociales también?
10: Oh, sí, tenemos muy buen material ahora mismo en las redes sociales. Estamos en Facebook, Flamenco Denver María Vázquez, y en Instagram, María Vázquez Flamenco Denver, o algo así. Ahí hemos estado poniendo como clips, anticipación al show, pequeños videos de shows anteriores. Hemos puesto las biografías de los artistas que vienen con sus fotos, como para que la gente se vaya preparando y vaya viendo de qué se trata, ¿no? Hay muchas fotos, muchos videos. La verdad es que si van a social media y a las redes y ven este material, se van a emocionar mucho porque es muy bonito. Y ahí también encuentran los enlaces a los tickets, a los boletos del evento. También los pueden encontrar en Facebook y en Instagram. Nada más metan en la cajita de búsqueda Flamenco Denver y les sale. Y bueno, y también pueden ir directamente a la página web. Si van a Google, meten Flamenco Denver, les sale también. Pero sí estamos muy presentes en social media y es muy divertido el trabajo que tenemos allí.
9: Ya, qué bien. María, yo me imagino que ahí también hay información para las personas que quieren saber un poquitito más acerca de la escuela, las clases, cómo registrarse, etcétera, ¿no?
11: Sí, como ha dicho Eva, tanto en social media como en la página web, continuamente estamos poniendo al día la página web con las clases que hay, los horarios, los precios, y bueno, y si tienen alguna otra pregunta, mi número de teléfono está allí en la misma página, me pueden contactar a mí o pueden escribirme un email y yo le contesto enseguida.
9: Ya. Qué bien. No, no, este es fabuloso, indudablemente, y pues muy emocionante ver este maravilloso espectáculo, naturalmente, cada año. Y dijiste, María, que ya lo han estado realizando por 10 años ya.
11: Sí, este es nuestro 10º aniversario de Raíces, del espectáculo Raíces. Llevamos más ya. Tiempo como escuela, pero sí, claro. Sí, este es nuestro aniversario.
9: Ya, no, qué bien, fabuloso. Entonces, para resumir, toda la información está en las redes sociales como Flamenco María Vázquez o María Vázquez Flamenco o algo así. De todas maneras, lo pueden buscar también por Google, allí está toda la información para tanto de la escuela, las personas que deseen, como también para los tickets para la presentación de este jueves. María, una preguntita. Creo que la otra vez te hice esa.
11: Sí, este es nuestro 10º aniversario de Raíces, del espectáculo Raíces. Llevamos más tiempo como escuela, pero sí, claro. Sí, este es nuestro aniversario.
9: Ya. No, qué bien, fabuloso. Entonces, para resumir, toda la información está en las redes sociales como Flamenco, María Vázquez o María Vázquez Flamenco o algo así. De todas maneras, lo pueden buscar también por Google, allí está toda la información para tanto de la escuela, las personas que deseen,

0: María, una preguntita. Creo que la otra vez te hice esa pregunta también, pero quiero recordar. Ustedes tienen varones también, me imagino, porque en el flamenco se ven varones y damas también, ¿no? ¿Hay sí. varones también inscritos en esta oportunidad?
1: Sí, efectivamente, en el flamenco hay tanto hombres como mujeres. Bueno, en la parte musical tenemos a un cantador estupendo, Cachito, José Díaz Cachito. Él nació en Barcelona y es de una familia gitana. Y también tenemos al guitarrista de Cádiz, José Manuel Alconché, un gran guitarrista. Pero al baile también me gusta traer al menos un bailador cada año. Porque, bueno, es diferente. Nosotras en el estudio de flamenco de Denver casi la mayoría somos mujeres. Hay un par de chicos, pero la mayoría somos mujeres. Entonces no hay tanta visibilidad, ¿no?, del flamenco de los hombres. Pero el flamenco en los hombres tiene una gran fortaleza, es muy bonito, es muy elegante, muy fuerte. Y me gusta traer todos los años un bailador para mostrar cómo es el baile del hombre. Ahí viene Carlos Menchaca de Nuevo México.
0: Ya, qué bien. Eva, ¿y tú sigues allí tomando clases, bailando, no?
2: Sí, ya te dije, es mi vicio favorito. Yo ahorita estoy tomando 3 clases semanales, pues avanzando un poco a las más difíciles hasta donde el cuerpo lo permite y las rodillas lo permiten. Y también estoy estudiando cante por mi cuenta. O sea, en parte canto allí en el estudio en las clases y luego estudio en línea con profesores en España, recursos que hay en YouTube. O sea, una vez que te enfrascas en esto, tú buscas la manera, ¿no? Mucha gente ha aprendido el cante flamenco de manera autodidacta, escuchando grabaciones, analizándolas y memorizándolas, y hago un poco de eso también, pero es súper emocionante. O sea, no tiene fin, no hay suficiente años en la vida para aprender esto.
0: Ya, qué impresionante, ¿no? Que es maravilloso, indudablemente. María, ha sido una larga trayectoria la tuya, ¿no?, en este arte del flamenco. Me estaba preguntando, por ejemplo, las personas que están allí en tu escuela en este momento, son, me imagino, de diferentes países, ¿no?, también de Estados Unidos, porque aquí hay mucha atracción por esta, ¿verdad?, por este arte, ¿no?
1: Sí, yo tengo estudiantes de todos los países prácticamente en el estudio, de China, de Japón, de Venezuela, de Cuba, nombramos países probablemente de Canadá, de
2: Rusia,
1: de Rusia, de Bielorrusia. Oh, wow. Sí, es una mezcla maravillosa, la verdad. Nos lo pasamos muy bien el compartir las distintas culturas que tenemos. Y el flamenco es un arte que atrae a todo el mundo. Una vez que lo conocen, es una expresión de sentimientos, de emociones. Y bueno, todo el mundo ha tenido sus experiencias, sus mejores experiencias y sus peores experiencias, y por eso conectan con el arte del flamenco.
0: Ya, maravilloso. Estaba pensando yo en que, qué impresionante, el flamenco es un arte sin fronteras realmente, ¿no? Es sencillamente maravilloso. Bueno, y recuerdo que la última vez que hablamos, hace como un mes, sobre este espectáculo, me dijiste, Eva, que iban a tener un par de boletos disponibles o algo así para regalar el día de hoy.
2: Absolutamente, de hecho tenemos 2 pares, a ver si da tiempo de dárselos a tu audiencia. No sé qué se te ocurre, alguien que llame o no sé cómo es la dinámica, pero tenemos 2 pares de boletos para tu audiencia.
0: Ya, qué bueno. Pues, ¿qué te parece si invitamos a las personas que nos estén escuchando ahora a que hablen por teléfono? Una pregunta muy sencilla. Porque hemos estado mencionando, ¿verdad?, el espectáculo de este jueves. ¿Cómo se llama? ¿Cómo se llama el espectáculo de este jueves? Hemos estado hablando sobre ello, a ver si alguien lo recuerda. El teléfono en cabina, 720-310-3100, 720-310-3100. Así que si usted nos habla y nos dice cómo se llama el espectáculo que se va a presentar este jueves,

0: pues se gana estos primeros dos boletos para que usted disfrute de este impresionante espectáculo, este evento que atrae, como mencionaba María, artistas de talla internacional, indudablemente. Así que, ya sabe, una vez más, el teléfono 720-310-3100. ¿Cómo se llama el espectáculo que se realizará este jueves? Así que, vamos a ver. Estas personas, estos artistas que vienen, María, ¿ya han estado antes aquí en Denver?
1: Algunos, bueno, sí, todos, yo creo que esta vez no. Todos han venido al menos una vez. Quería corregir, hice un comentario antes de que eran todos españoles. No son todos españoles. Fanny Ara, la bailadora invitada que traemos, ella es original de Francia, del sur de Francia. Es cierto que estudió muchos años en España y actualmente vive en San Francisco, pero es el sur de Francia. Y nuestro amado Diego Álvarez Muñoz, el negro, él es un percusionista venezolano, maravilloso percusionista venezolano que también ha vivido muchos años en España, pero bueno, él ha acompañado a grandes orquestas de salsa y de cumbia, y después, por supuesto, a los mejores artistas flamencos en España también. Pero ahora tenemos la suerte de que vive aquí, en Los Ángeles, así que...
0: ¡Ah, qué bien, qué bien! Pues tenemos a Joel en la línea, que con muchas ganas quizás de ganarse estos boletos. Joel, buenos días, gusto en saludarle.
2: Buenos días, señor. ¿Cómo le va?
0: Muy bien, muy bien, muy bien, muchas gracias. ¿Tienes la respuesta para estos dos boletos?
2: A ver si escuché bien, pero el espectáculo se llama Raíces.
0: Exactamente, como dicen, you got it. Ya, qué bien, pues espero que lo disfrute al máximo, indudablemente. Eva, ¿cómo sería el protocolo para que Joel reciba sus boletos?
3: Por supuesto, Joel, felicidades. No, vas a disfrutar algo maravilloso. Pues, Rodolfo, me imagino que él le puede dejar el teléfono allí en la estación y de ahí tú me lo mandas por texto y yo me comunico con él por texto y le explico los detalles, cómo se
2: tiene el boleto. Perfecto, ya. Muy amable, muchas gracias. Pues estaremos festejando nuestro aniversario, mi esposa y yo.
3: ¡Enhorabuena! El mejor fiesta. Aniversario de toda la vida, no se va a arrepentir.
0: Qué bueno, qué bueno. Dale tu teléfono a Salvador y Salvador me lo va a mandar y yo con mucho gusto se lo envío.
2: Ahí va. Muy agradecido con todos ustedes. Dios les bendiga. Gracias.
0: Gracias. Igualmente, Joel.
3: Muy bien.
0: Qué chévere. Maravilloso.
3: Mira, qué alegría cuando pasan estas cosas, ¿no? Que alguien vaya a celebrar su aniversario con algo así, porque es algo diferente. O sea, uno puede salir a cenar y tal, o ir a una película, pero esto es algo bonito para celebrar un aniversario. Se ponen guapos, van, se toman su vino, agarran su rosa, disfrutan su show. Va a ser algo realmente que van a disfrutar, se van a acordar siempre.
0: Ya. Bueno, tenemos dos boletos más. Vamos a ver, antes de que se nos termine el tiempo, vamos a regalarlos. La pregunta muy sencilla, porque ustedes mencionaron dónde se va a efectuar el espectáculo este jueves. Así que la pregunta es esa. ¿Dónde se va a llevar a cabo el espectáculo Raíces que se presenta este jueves? Ambas, tanto María como Eva, lo han mencionado. Así que, si usted lo sabe, háblenos directamente aquí al estudio. El número, una vez más, 720-310-3100, 720-310-3100. Y usted se gana dos boletos para esta maravillosa presentación, que, como mencionamos, va a ser este jueves. A partir de las 7:30, Eva nos dijo que, por favor, llegáramos como a eso de las 7 para disfrutar lo que está preparado. Bueno, y ya tenemos con nosotros a Lidia. Lidia, buenos días, gusto en saludarle. ¿Cómo está?
4: Hola, buenos días, qué gusto escucharlos.
0: Qué bueno, muchas gracias. ¿Y ¿tienes la respuesta para esta pregunta?
4: Bueno, primero me quedé con que era el nombre del evento, pero no sé si ya ese se los ganaron.
0: Ese ya se lo ganaron, sí, eso ya se lo ganaron.
4: ¿Cuál es la siguiente pregunta? Tal vez me la...
0: La siguiente pregunta es, ¿dónde se va a efectuar el evento este jueves?
4: Oh, perfecto. Escuché que es en uno de los recintos del CU, me parece que es en Newport.
0: Ajá, ya, exactamente, en el Newman Center, pero es la Universidad de Denver, ¿no?
4: En la Universidad de Denver, perfecto.
0: Ya, pero sí es el Newman Center, exactamente. Así que, wow, felicitaciones. Te vas al flamenco este jueves, ¿eh?
4: Sería mi primera vez de flamenco, pero escucho tantas cosas bonitas que comentaron las señoritas que me entusiasmé mucho. Y no solamente voy a ir con esos dos boletos, voy a conseguir más para poder ir con mi familia.
0: ¡Ay, qué bueno! ¡Qué bueno!
1: ¡Ay, estupendo!
3: ¡Qué bien! Ya, qué ¿no? ¡Genial, genial! No se van a arrepentir.
0: Ya, Lidia.
4: Muchísimas gracias por sus atenciones.
0: Seguro, déjame tu número de teléfono con Salvador para yo enviárselo a Eva. Eva se va a comunicar contigo para ver cómo vas a recibir esos tickets, ¿ok?
4: Perfecto, les agradezco y feliz día. Nos vemos pronto.
0: Igualmente, disfruta ese espectáculo que va a estar fabuloso realmente. ¡Wow! ¡Qué chévere! Me da mucho gusto realmente, qué felicidad, indudablemente. Nos queda como un minutito más o menos. María, Eva, ¿algo más que les gustaría agregar antes de despedirnos?
3: Pues fíjate, Rodolfo, que en años anteriores que hemos dado boletos a tu audiencia, he tenido el placer de que son personas que han venido a la mesa donde estamos dando información, a saludar, a presentarse. Mira, somos las personas de la audiencia de Hablemos Hoy, y siempre me ha dado mucha alegría, porque realmente es mucha gente me dice, es primera vez que veo esto, no lo puedo creer, qué bonito, qué bueno, qué suerte. Entonces, como que uno se siente muy a gusto de saber, es como cuando le presentas algo a alguien que de otra manera a lo mejor no se lo iba a cruzar en su camino, y ven esto y después dicen, wow, ahora me gusta. Hay gente que se convierte en fan del flamenco a raíz de esto, así que mucha, mucha felicidad a eso.
0: Ya, qué bueno. María, ¿algo más?
1: Pues sí, no, poco más, solo invitar a todo el mundo, a que todos los oyentes, de que si no tienen ningún plan este jueves, que vengan a ver flamenco. Lo hacemos una vez al año, es un evento muy, muy especial, ya les digo, a grandes artistas internacionales en la compañía de Flamenco Denver, son 5 chicas maravillosas que han trabajado durísimo por estar al nivel de estos grandes artistas, así que no se lo pueden perder.
0: Qué bueno. Pues encantado de saludarlas, indudablemente. Gracias por estar con nosotros, gracias por esos boletos para nuestra audiencia, y pues les deseo que tengan un fabuloso espectáculo este jueves. Lleguen temprano, a partir de las 7, sería el show empieza a las 7:30 en el Newman Center, la Universidad de Denver. Toda la información está en las páginas o en las redes sociales, Facebook, también en Instagram. Flamenco Denver, allí está toda la información. María, Eva, un abrazo, gracias por estar con nosotros, que estén muy bien, que tengan un lindo día.
1: Muchas gracias, Rodolfo.
3: Muchas gracias, un gusto siempre estar aquí conversando contigo.
0: Es chévere, gracias, gracias. Eva, te mando en un ratito, en un momento más, te voy a enviar la información de los ganadores, ¿eh?
3: Perfecto.
0: Muy bien. Sal, nos vamos.
5: Hasta mañana.
0: Gracias por todo, por supuesto. Hoy es... martes, nos quedamos con nuestros colegas de Radio Fórmula, ¿verdad?
5: Sí.
0: Así que les invito a que continúen en sintonía de la 1150 AM y 96.1 FM. De mi parte, que tengan un precioso día. Les habló Rodolfo José Cárdenas.
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11: Vamos a buscar que llegue la cuarta transformación a San Luis Potosí porque hasta hoy no ha llegado. En ningún momento mi candidatura va a ser a modo para no entrar en conflicto con el Partido Verde, aseguró por la mañana Elí Cervantes, coordinador estatal de Morena en San Luis Potosí. Continuar con el gobierno de Alfonso Durazo es lo que debe pasar y es la ruta a seguir. Los avances de seguridad en el país y en Sonora podrán garantizar que las elecciones se desarrollen de forma natural, aseguró por la mañana Lorenia Valles, coordinadora estatal de Morena en Sonora. Hemos estado en comunicación con las autoridades federales para mantener el trabajo conjunto. Nuestra posición es clara, exigimos justicia, queremos que se investiguen los asesinatos de los estudiantes de la UAM y que no haya impunidad, aseguró por la mañana Viridiana León, rectora de la Universidad Autónoma de Morelos. Reiteró que la universidad está de luto porque en los 7 meses que van del año han sido asesinados 7 estudiantes. Se reporta saldo blanco en Baja California Sur después de que a medianoche tocó tierra el huracán Polo en el municipio de Comundú, informó esta mañana la Coordinadora Nacional de Protección Civil, Laura Velázquez. Dijo además que entre las 8 y 9 de la mañana el huracán Polo categoría 1 estaría llegando a Sonora. En estos momentos el dólar interbancario se cotiza en 17 pesos con 99 centavos.
12: Andrea Meraz, buenos días.
13: Hola Ciro, muy buenos días, qué gusto saludarte. Bueno, pues los pacientes de Hospital General siguen padeciendo la falta de insumos. Ahora es el caso de pacientes que están en oncología y también en nefrología. Desde la semana pasada les están pidiendo comprar los filtros para poderles colocar las quimioterapias, los ciclos necesarios para continuar con sus tratamientos. Son, digamos, medicamentos que van desde los 100,000 hasta los 300,000 pesos, Ciro, y que si el paciente no cuenta con esa vía intravenosa, simplemente no les dan el servicio, les reprograman la cita, a veces se llega a retrasar entre 1 o 2 semanas, algo que para los pacientes oncológicos sí es un tema de preocupación porque afecta directamente a la salud. Y bueno, ¿cuánto cuestan estos filtros, Ciro? Pues, si quizá la cantidad no sea mucho, van entre los 80 pesos, 200 pesos por caja, llegan a costar 6,000, pero digamos el hospital en este momento no está contando con ellos para poder hacer el tratamiento correctamente. También los pacientes de nefrología, los que llegan a venir al Hospital General a hacerse las diálisis, las hemodiálisis necesarias, tienen que salir a comprar estos insumos, las vías intravenosas, para que los pacientes puedan recibir correctamente otra vez sus ciclos de tratamiento. Que también hablamos, Ciro, del retraso de los estudios en el área de imagenología. Las citas de ultrasonido se están dando en un ultrasonido común hasta julio de 2027 y en el estudio de Doppler hasta julio de 2028. Eso es lo que están reportándonos tanto los pacientes como también los médicos, que no se están tampoco dando abasto con esta situación de lo que hace falta en el Hospital General de México. Hace unas semanas hablábamos del tema del comedor. Hoy hablamos de insumos médicos otra vez, Ciro.
12: Híjoles, qué grave, ¿eh? Qué información. Muchas gracias. Gracias, Andrea Meraz.
13: Hasta luego, buen día.
12: Gracias. Sí, no sé si ahora vemos Sofía sin Palacio Nacional. Volvieron a sacar porcentajes de abasto de medicamentos, pero pues están viviendo estas realidades. Hacerte un Doppler es un examen fundamental, por ejemplo, para ver un sistema circulatorio y que además puede llevar a una cirugía inmediata. Te están mandando hasta mediados del próximo año. Es lo que nos acaba de informar Andrea Meraz. Son las 9:05, hacemos un corte comercial y seguimos esta mañana de martes.
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19: El conejo. El conejo se ha consolidado en los últimos años como un animal doméstico sumamente popular gracias a su naturaleza dócil, su tierno aspecto y su comportamiento silencioso. Estos pequeños y asombrosos herbívoros son criaturas extremadamente sociables y curiosas que disfrutan explorando su entorno, dando divertidos saltos de alegría cuando se sienten completamente seguros y felices en el hogar. Requieren una alimentación balanceada basada estrictamente en heno fresco, verduras de hoja verde y sustrato específico para mantener su salud digestiva y el desgaste necesario de sus dientes. Con paciencia y un trato delicado, los conejos pueden aprender a usar una caja de arena e interactuar activamente con sus dueños, respondiendo cariñosamente a las caricias en las orejas. Son mascotas perfectas para quienes buscan un compañero dulce, pacífico y visualmente encantador.
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27: Continuamos con Ciro Gómez Leyva por la mañana.
12: Nueve con nueve. Sofía, le preguntó a alguien a la presidenta Sheinbaum sobre el señor Amílcar Rolán en la conferencia mañanera.
28: No, hoy nadie le ha preguntado. Ayer cuando le preguntaron, la presidenta dijo simplemente que pues si hay alguna prueba, que la fiscalía abra una carpeta de investigación. Le insistieron que si ella hacía un llamado para que la fiscalía abriera una carpeta, y ella dijo que no, que ella no hacía llamados, que la propia fiscalía revisara si había alguna prueba, abriera una carpeta de investigación y nada más. Eso fue lo que dijo ayer cuando le preguntaron. Hoy no le han referenciado el tema.
12: No ha regresado, no ha regresado él. No ha regresado el tema. ¿Y qué publicó algo el New York Times en las últimas horas sobre Andrés Manuel López Beltrán, el hijo de Andrés Manuel López Obrador. Moisés, buen día.
0: Sí, Ciro, buenos días. En un artículo titulado "En México, la polémica en torno a López Beltrán pone a prueba el legado de Morena". Y es un artículo, Ciro, que habla del dilema que tiene Sheinbaum al intentar defender al hijo del expresidente y en cómo encaminar estas decisiones a hacer el funcionamiento de su gobierno. Y hay algo que destaca en particular, Ciro, de este trabajo. Habla de que le quitan la visa, habla de cuando escribe la carta agresiva, contra los Estados Unidos, y dice el artículo en un punto específico, dice: dos agencias de seguridad de Estados Unidos están analizando los alegatos sobre los supuestos vínculos de López Beltrán con el crimen organizado y el contrabando de combustible, pero no han iniciado investigaciones formales, según cinco personas de conocimiento directo de las indagaciones de las agencias, quienes hablaron bajo condición de anonimato para discutir asuntos internos. López Beltrán también se ha puesto en contacto con funcionarios de las fuerzas del orden en Estados Unidos a través de intermediarios en López Beltrán también se ha puesto en contacto con funcionarios de las fuerzas del orden de Estados Unidos a través de intermediarios en múltiples ocasiones este año, pero ambas partes han mantenido conversaciones formales, según tres personas familiarizadas con las gestiones. Y esto es principalmente lo que destaca del artículo, Ciro. Sabíamos que Estados Unidos estaba haciendo investigaciones no formales como contra López Beltrán, que sí lo dice el artículo, pero ahora sabemos que son dos agencias de seguridad de Estados Unidos las que estarían revisando estos alegatos y estos argumentos sobre dos crímenes principales, que son el contrabando de hidrocarburos y los vínculos con el crimen organizado, para emprender en algún futuro acciones ya concretas legales contra el hijo del expresidente Andrés Manuel López Obrador. Y luego el artículo retoma ya lo que venía manejando de los dilemas que puede enfrentar Sheinbaum, las opiniones de diferentes posturas políticas y de periodistas sobre el tema, sobre Andrés Manuel López Beltrán, pero principalmente destacan esos dos párrafos. Una, que dos agencias de seguridad estarían investigando ya a Andrés Manuel López Beltrán por estos dos crímenes, y que ha mantenido contacto con agentes de Estados Unidos durante todo este año, y eso es lo que destaca principalmente mediáticamente de este artículo, Ciro.
12: A ver, ¿cómo está esa segunda parte? ¿Habría establecido contactos con...?
0: Dice: López Beltrán también se ha puesto en contacto con funcionarios de las fuerzas del orden de Estados Unidos a través de intermediarios en múltiples ocasiones este año. Ambas partes han mantenido conversaciones formales, según tres personas familiarizadas con las gestiones.
12: No hay nada sólido en este
0: No hay trabajo. Nada sólido. Bueno, el New York Times sí da por sentado que son dos agencias de seguridad las que investigan a Andrés Manuel López Beltrán, pero investigaciones formales... No, todavía no hay nada concreto, no hay nada oficial y no hay nada formal, que es la palabra que usa el artículo, Ciro. Artículo escrito por Paulina Villegas, Emiliano Rodríguez Mega, Jack Nicas y Steve Fisher.
12: Bueno, gracias, Moisés.
0: Al contrario, Ciro.
12: Manuel.
1: Bueno, pues es parte, Ciro, ahora sí que parte de lo que se está publicando y parte de lo que está volando en las redes sociales. Efectivamente está volando con fuerza esta nota de la que te acaba de referir precisamente Moisés, pero bueno, pues ahí está. Y nosotros, y cambio de tema, vamos con Miriam Moreno, Ciro, para darle seguimiento a un tema que aquí nos presentó la semana pasada. ¿La semana pasada, Miriam?
2: ¿Sí?
1: Sí, fue la semana pasada. El tema
12: Miriam, buen día.
2: Buenos días.
1: De un juez del estado de Colima que pues está suspendido, Ciro, desde hace ya más de un año, esperando que el Tribunal de Disciplina pues termine de revisar su caso. La verdad es que esto no ha pasado.
2: No ha pasado. Se trata del juez federal Sergio Alberto Cigales Obrador Garrido. Él ya cumple 11 meses con una suspensión provisional de sus labores, cobrando alrededor del 30% de su salario, esperando que el Tribunal de Disciplina Judicial determine sobre su caso. Esto ya es, nos explicaba la semana pasada, es totalmente atípico, irregular, sino que ya ilegal del tribunal, porque estaría pasando sobre sus mismas, la legalidad que impera en el tribunal, la ley que se estableció para resolver estos casos. Lo que sabemos, Ciro, es que a finales de la semana pasada se llevó a cabo una sesión en donde el ponente de su caso es precisamente el magistrado Bernardo Batis, y él lo que sostiene, como lo he hecho desde un principio, es determinar que él se ha suspendido definitivamente como juez, va por la inhabilitación del juez Alberto Cigales Obrador. Sin embargo, no logró el apoyo de sus compañeros, así que sigue bajo suspensión el juez,
1: pues sí,
2: cobrando el 30% hasta que el tribunal vuelva a sesionar y ponga en lista su caso y se pongan de acuerdo sobre qué van a hacer, ¿no? Pero el juez sigue, ya son 11 meses, Ciro, Manuel, sin tener respuesta sobre su caso, que él, como lo expuso aquí, es totalmente ilegal, irregular, como se ha procedido en contra de él, ¿no? Acusado de liberar delincuentes.
12: Sí, sí, sí. Y linchado en la mañanera.
2: Y linchado en la mañanera.
12: Linchado en la mañanera.
2: Efectivamente.
12: Bueno. Gracias, Miriam.
2: Gracias.
1: Texto, Ciro, por cierto.
12: ¿Algo más sobre...?
1: Sí, nada más específicamente para el caso del juez, porque hay un texto también en El País que ya circula, a propósito justo de este caso que aquí se dio a conocer, que se llama la suspensión del juez Sergio Cigales, el primer sancionado por el Tribunal de Disciplina. Mi caso es político y lo está circulando ya, pues, El País, Ciro, el periódico El País.
12: Bueno, Sofía.
28: Le preguntan allá a la presidenta sobre el tema de Ayotzinapa. Está hoy en Palacio Nacional el subsecretario de Derechos Humanos de la Secretaría de Gobernación, Arturo Medina. Entonces, él ya resumió un poco estas nuevas líneas de investigación del caso Ayotzinapa que se presentaron ayer en la conferencia de prensa. Después de eso, la presidenta insiste en que se sigue investigando. Dice, no se descarta nada, quisiéramos avanzar más rápido. Entendemos a los familiares en su dolor. Es una herida abierta para todo México, dice la presidenta, pero estos procesos requieren su tiempo. La presidenta también explica estas nuevas líneas de investigación y le preguntan sobre el proceso de extradición de Tomás Cerón. La presidenta dice que se está trabajando, dice que incluso en la Fiscalía General de la República han cambiado a personas dentro de la Fiscalía para acelerar los procesos de extradición que se tienen pendientes con Estados Unidos, en este caso con Israel. Dice la presidenta que ya envió ella personalmente una carta al gobierno de Israel.
12: O sea, lo mismo, Tomás Cerón. Si están en Tomás Cerón, digamos que no están en lo sustantivo. ¿Qué más?
28: Y pues le preguntan sobre el secretario de Economía, Marcelo Ebrard, cómo van las negociaciones con el tema del tratado comercial, y la presidenta dice que hoy viaja a Estados Unidos Marcelo Ebrard, que se reúnen esta semana, y básicamente lo mismo que ha dicho, todavía no tienen un acuerdo mayor. Lo que México está buscando es disminuir aranceles en acero y vehículos, y que no haya nuevos aranceles. Bueno, y en...
12: Oye, no se avanzó nada, Manuel, en septiembre, ¿no iba a ser un mes muy importante?
1: Supuestamente muy importante, Ciro.
12: Estados Unidos, ya se acaba septiembre.
1: Supuestamente,
12: mañana.
1: Pues se acaba mañana, ¿no? Se acaba mañana porque estamos a día 29 y supuestamente incluso había ya algunas fechas que estaban separadas de acuerdo con la agencia Reuters y gente enterada del tema. La verdad es que se está terminando el mes de septiembre, ahí va de regreso, dices mañana, ¿verdad?
28: No,
1: mañana.
28: Hoy, se va el día de hoy, dice.
1: Hoy viaja el canciller o el secretario de Economía, Marcelo Ebrard, ¿no? A ver si hay, en todo caso, Ciro, para el siguiente mes, algún tipo de expectativa para poder dialogar, pero la verdad es que cuando uno consulta con la Secretaría de Economía, lo único que puede uno conseguir es un, estamos exactamente igual que el mes pasado. O sea, Ciro, no solo no hay nada, no solo es el avance de las negociaciones, ¿no? Incluso yo te diría hasta un freno de los últimos, quizá, más o menos, yo creo que como un mes, si me equivoco, me corrigen, por supuesto, en la Secretaría de Economía, de los viajes que tiene precisamente el secretario Marcelo Ebrard a los Estados Unidos hasta el día de hoy.
12: Vamos a corte.
1: Vamos a corte y regresamos. Estamos aquí por la mañana, arroba Ciro Gómez L en nuestra cuenta de X, Facebook, Instagram y Thread Ciro Gómez Leiva, por X y por TikTok, arroba radio-fórmula, por Facebook Radio Fórmula, por Instagram y Thread Radio Fórmula MX, nuestro sitio para que nos visite, radioformula.com.mx. Si nos quiere llamar, lo puede hacer también al 5552-792291, 5552-792291. Pausa, corte comercial, volvemos.
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6: Explorando la naturaleza.
7: Playa de los Cerdos, Bahamas. Situada en el cayo deshabitado de Big Major Cay, esta playa caribeña destaca mundialmente por sus habitantes más populares, una colonia de cerdos asilvestrados que adoran nadar en el mar. Aunque no son nativos de la isla, se han adaptado perfectamente al entorno tropical. Los animales son sumamente sociables y nadan amistosamente hacia los botes de turistas para recibir comida. Ver a estos mamíferos flotando plácidamente en aguas cristalinas de color turquesa convierte este destino en una rareza sumamente divertida.
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29: El cerebro posee plasticidad, se adapta y reorganiza en respuesta a las experiencias y habilidades que practicamos. Esto permite aprender durante toda la vida, pero no significa que podamos afirmar simplemente que las pantallas están destruyendo el cerebro. La discusión, por lo tanto, no debería plantearse como papel bueno frente a la pantalla mala. La pregunta más útil es, ¿qué tipo de lectura necesitamos para cada objetivo? Leer rápidamente un mensaje no requiere el mismo esfuerzo cognitivo que comprender un ensayo, estudiar un capítulo académico o analizar una información científica. La solución, ojo, tampoco pasa por eliminar la tecnología. Las pantallas forman parte de la educación, el trabajo y las relaciones sociales. El desafío consiste en recuperar espacios donde nuestra atención no tenga que competir constantemente con otros estímulos, la pantalla.
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27: Continuamos con Ciro Gómez Leyva por la mañana.
12: ...924, José Antonio Esquerra, qué gusto, director de Asset Management de la Casa Bolsa Pinamex. Buen día, José Antonio.
31: Muy buen día, Ciro, Manuel, ¿cómo están? Qué gusto saludarlos, ya hace un ratito que no nos veíamos por aquí. Saludo a la distancia, Ciro.
12: Muy buenos días a todos. Con el dólar a 12.50 y hoy está casi en 18 pesos.
31: Sí, 17.
12: Con la última vez que estuviste 17, ahí, 90, el dólar estaba un peso de donde se encuentra hoy.
31: Exactamente, es un tema que ha sido relevante. Aquí varias veces dijimos que el tipo de cambio estaba relativamente controlado, e inclusive algunas veces yo mencionaba que dependerá mucho de la diferencia que haya de tasas entre México y Estados Unidos. Mientras el margen de la tasa de México fuera lo suficientemente superior a la de Estados Unidos, pues seguramente el tipo de cambio iba a estar bien controlado. Digo, hay muchos factores externos que pueden afectar, como temas geopolíticos, guerras, etcétera. Pero para mí esa es la base central, la diferencia de tasas entre México y Estados Unidos. Y hace un par de semanas, seguramente lo comentaron aquí, la Reserva Federal tuvo su reunión, ¿no? Y en esa reunión, pues anunciaron que inclusive subían la tasa de referencia, lo cual redujo el diferencial. La subieron, la llevaron en el rango de 3.75 a 4, contra 6.5 de México, pues ya ese rango se aprieta lo suficiente como para que entonces el inversionista, el macroinversionista, diga, oye, pongo mi dinero en un país, en teoría, con más riesgo, ¿no?, crediticio, como es México, al 6.5, o ya no me disgusta invertir en tasas en Estados Unidos al 4. ¿Para eso qué necesitas? Para poder invertir en tasas en Estados Unidos al 4, pues necesitas dólares. Claro. Y entonces es el momento en que la moneda de Estados Unidos pues se fortalece. Creo que también ayudó mucho a Estados Unidos ver...
1: O sea, lo que tú dices es, ¿están tomando esa alternativa?
31: Pues muchos pueden estar tomando esa alternativa. Y además creo que le dio mucha credibilidad que Kevin Warsh, que es el gobernador del Banco Central en Estados Unidos, de la Reserva Federal, el presidente, pues fuera muy marcado que tiene una decisión propia y no se deja influenciar por las presiones de Donald Trump, que le urgía bajar esas tasas de referencia. Se hablaba que cuando estaba Jerome Powell, pues decían seguramente, bueno, ya presionaba Jerome Powell, y creo que de hecho en una llamada antes de que la Fed anunciara eso, ya es como de chisme, anunciara que iba a aumentar la tasa de referencia, tuve una llamada con Donald Trump, y Donald Trump como señora le dijo, pues haz lo que quieras, ¿no? Como señor enojado, para no meterme en problemas de género.
12: Como señora enojada,
31: dijo, sí, haz lo que quieras. La libré.
1: Pues te resbalaste más o menos,
31: Apenitas, ¿eh? Sofía me hizo aquí una cara. Entonces, bueno, ese es el tema. Por otro lado, Banco de México la semana pasada tuvo la reunión, decidió mantener su tasa de referencia al 6.5. Yo creo que vamos a ver varias reuniones manteniéndola al 6.5, ¿no? Quisieran en algún momento, porque la inflación está otra vez relativamente controlada, ¿no? El último dato salió al 3.26, ¿no? Del 3.26 al 3.42, perdón, sigue relativamente controlada. Pues en algún momento seguramente... En Banco de México dijeron, pues contemplemos la posibilidad de bajarla un poco más, ¿no? A través de la gobernadora Victoria Rodríguez Ceja, pero con las presiones que está metiendo la Reserva Federal, aunque ella ayer en una nota dijo que no le metía presión al tipo de cambio, pues me parece que de alguna manera sí va a empezar a meter presión inflacionaria, ¿no? Si nuestra moneda se deprecia más, que ahora sí, lo debo decir, veo una ligera depreciación futura por este tema de tasas. Si la moneda se deprecia más, pues tarde o temprano, una moneda más débil, y sobre todo los compradores, los que traen insumos de Estados Unidos, pues puede derivar en una inflación mayor. No en el corto plazo, Manuel, Ciro, pero sí en el mediano plazo, cuando se deprecia una moneda, pues puede caer en inflación de alguna manera por todos esos insumos que compramos, ¿no? Hoy la moneda todavía está apreciada en el año, ¿eh? Arrancó en 18 prácticamente el año, 17.98 por ahí, y ahorita en 17.90 más o menos.
12: Que devastados.
31: Todavía está apreciada, pero pues ya estamos en la rayita, ¿no? Entonces, bueno, así el panorama financiero en general.
12: ¿Y ahora, de eso qué?
31: ¿Qué para los inversionistas, no?
12: Sí.
31: Pues lo hemos platicado muchas veces. Estamos convencidos que cualquier momento es buen momento para los inversionistas para invertir. Sin importar lo que esté pasando en el entorno, crisis hemos vivido mucho, muchas privatizaciones de bancas y luego el error de diciembre y muchas otras cosas. Y pues al final de cuentas tú como inversionista tienes que estar invertido para generar rendimiento. Hoy, lo decíamos en la última vez que estuve yo aquí sentado, todavía una tasa al 6.5 con inflación al 3.5, pues te da 3 puntos porcentuales de diferencia contra la inflación. Hoy inclusive al 6.5 es una buena oportunidad para estar invertido en instrumentos de deuda. Por otro lado, todo el año he estado diciendo, y toda la gente y muchos clientes me dicen, oye, es que las acciones, el Standard & Poor's está en máximos históricos. Pues el Standard & Poor's siempre está en máximos históricos. Porque de las empresas vive este mundo, y si no hubiera empresas que están construyendo dinero, pues entonces no habría ni trabajos ni nada, ¿no? Entonces las empresas tarde o temprano van a generar utilidades. Que en el tiempo hay volatilidades, es normal, Manuel, Ciro. Pero la tendencia natural del Standard & Poor's o de casi cualquier acción, ¿no?, o los grandes índices, pues siempre es a la alza, con sus picos y valles, pero siempre es a la alza. 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
12: ¿Otra vez el nombre?
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31: 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Y espero, Ciro, que con esta estrategia por fin convenza yo a Manuel de que abra su cuenta y la siguiente vez que me invite Ciro, pues se siente aquí y diga la excelente experiencia que tuvo con el Más 360. Ya no sé si es porque le caigo gordo o porque no tiene gana, una de las dos, pero no he logrado convencerlo, Ciro.
1: Ah, me quedas re bien.
12: O las dos,
31: o se junta el hambre y las ganas de comer.
12: Y su aversión a invertir la tercera.
31: Exactamente.
12: Pero en fin, gracias José Antonio. José,
31: gracias a ustedes. Muy buenos días.
12: Director de Asset Management de la Casa de Bolsa Finamex, compañero nuestro de hace muchos años. Gracias. Hacemos un corte comercial, volvemos.
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1: Las plantas experimentan estrés y emiten sonidos ultrasónicos de alta frecuencia cuando sufren por sequía o cortes en sus hojas.
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2: Los cerdos no pueden mirar hacia el cielo físicamente debido a la estructura ósea y muscular de sus cuellos rígidos.
0: El apunte del día.
2: Las mariposas saborean la comida utilizando receptores químicos ubicados en sus patas antes de decidir poner sus huevos allí mismo.
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4: La anaconda verde, la serpiente más pesada del planeta, habita en los ríos y pantanos de la selva sudamericana. Es una cazadora que acecha pacientemente bajo el agua, sorprendiendo a sus presas con una fuerza física descomunal y una agilidad asombrosa.
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5: El gobernador de Baja California Sur, Víctor Manuel Castro, reportó saldo blanco luego de que el huracán Polo tocara tierra en la población de Las Barrancas en Comundú. La Coordinadora Nacional de Protección Civil, Laura Velázquez, señaló que se registraron caída de árboles, anegaciones en vialidades. Indicó que se mantienen los servicios eléctricos y de agua potable. De acuerdo con la OCDE, México gastó menos en educación. Pasó de invertir 4.4% del Producto Interno Bruto en educación en 2015 a solo 2.9% en 2023, lo que sería el mayor descenso entre sus 38 países miembros. Autoridades federales y estatales detuvieron en Tlapa de Comonfort, Guerrero, a Primitivo N, identificado como probable responsable del feminicidio de Margarita Ceseña, ocurrido el 1 de julio de 2022 en Cuautla, Morelos. El hombre permanecía prófugo desde que perpetró el crimen.
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4: Continuamos con Ciro Gómez Leyva por la mañana.

0: estamos escuchando a la banda YouTube y la estamos escuchando, Ciro, porque recordarás que en mayo tuvimos aquí algunas imágenes de la banda irlandesa en la Ciudad de México que estaban grabando algunas escenas para canciones que iban a estrenar. Esta canción que se llama Silencio y que la estrenaron el jueves de la semana pasada.
1: No, no se llama Silencio. Se llama Silencio.
0: Silencio.
1: Sí. Silencio. Sí, así, que no es lo mismo.
0: Que no es lo mismo. Ciro, la grabaron esta canción el 13 de mayo, el miércoles 13 de mayo en la noche en el Salón Los Ángeles, en la Colonia Guerrero, aquí en la Ciudad de México. Y si veías, además de escuchar cómo pronuncian Silencio, YouTube, las imágenes están grabadas adentro del salón Los Ángeles. Están tocando ahí la banda, hay alguna que otra pareja bailando esta canción, pero fue una de las canciones que grabaron en mayo aquí en la Ciudad de México, Ciro, específicamente está en el Salón Los Ángeles, porque en mayo, entre las imágenes que presentamos aquí por la mañana, pues fueron otros videos que levantaron en la Plaza de Santo Domingo, en el centro de la ciudad, pero bueno, ya están ahí la canción estrenada de YouTube.
1: Pues qué amable YouTube que vino a grabar el Salón Los Ángeles. No veo que aporte el Salón Los Ángeles a este video, pero bueno.
0: Pues a ellos.
1: Y además se pudo haber producido con inteligencia artificial.
0: Sin haber venido.
1: Ya voy a decir con inteligencia artificial, porque ya no existen los montajes. Ahora hay que decir inteligencia artificial. No sí. Es montaje, es inteligencia artificial. Sale, bueno. ¿Qué aporta?
0: Ciro, pues fue decisión de la banda y además no nada más grababan estas imágenes, pues sí. Sino que después de hacer estas escenas, pues salieron y saludaron a algunos fans.
1: Ahí porque... por fin, algo bailan ahí, una quebradita, algo, es Bono, no sé quién sea.
0: Sí.
1: Híjoles, bueno, a ellos les gustaron.
0: Y los fans que estuvieron, Ciro, porque afuera había unos 500 personas más o menos, porque les avisaban además con pocas horas de anticipación a algunos que podían llegar a este lugar. Les avisaban, llegaron y Bono, algunos integrantes de la banda, salían después de estar grabando estas escenas para convivir con los fans. Eso se los agradecen ellos pues muchísimo.
1: Bueno, ¿no? Pues muy bien. Para los fans de ¿tú no? YouTube.
0: ¿Sí?
1: ¿Yo qué?
0: ¿Tú no te hubieras emocionado?
1: No. Nunca. Digo, hay, por supuesto, canciones memorables para mí de YouTube, pero así que digas que estoy esperando su nuevo lanzamiento. No, nunca, ni cuando el Joshua Tree y todas esas grabaciones de los años 80. Pero bueno, que vinieron a México a grabar Silencio. ¿Acabó la mañanera, Sofía?
2: Sí, ya terminó la mañanera allá en Palacio Nacional. Y preguntabas sobre esto que nos reportaba Andrea Meraz, este desabasto de medicamento en el Hospital General. Hoy fue justamente uno de los temas de Palacio Nacional, el tema de la salud. Pero en esta ocasión el secretario ni el subsecretario Eduardo Clark dieron porcentaje de abasto en las instituciones, algo que hacen en otras ocasiones. Hoy simplemente se limitaron a decir cuánto dinero se ha invertido, cuántas piezas de medicamentos se han recibido. Hablaban específicamente de los oncológicos, decía que se han recibido 21 millones de piezas para garantizar el abasto en 155 centros de atención al cáncer, la inversión que se ha dado, y tampoco hubo oportunidad ahí en la conferencia de que alguien le preguntara específicamente sobre este caso. Entonces sabemos cuánto se ha invertido, cuántos medicamentos se han recibido, pero no cuánto representa esto del abasto en los distintos centros.
1: Lo que sí sabemos es que hay una crisis en los hospitales. El que nos reportaba hace unos momentos Andrea Meraz era el hospital, pues era el Hospital General.
2: Sí, el Hospital General.
1: Ni más ni menos que el Hospital General. ¿Algo más, Sofía? ¿Nada sobre el señor Amílcar?
2: No, nada sobre el señor Amílcar hoy.
1: Híjoles. Qué cosa, más allá de tener que esconderse, qué miedo, Qué miedo. Qué miedo, si algo desearía, pues los que hicieron negocios con él, sobre todo los que hicieron negocios con él desde el poder, es que no se le vaya a ocurrir volver, convertirse en testigo colaborador o en aportar información. si algo desearían es que el señor Amílcar ya no existiera, desapareciera de la faz de la tierra, Manuel.
3: Sí, sí, una cosa sí, sí.
1: Una cosa es la derrota histórica del cuento de la gran mentira de que con la llegada del gobierno de López Obrador, no estoy hablando del gobierno de Claudia Sheinbaum, hablo del gobierno de López Obrador, se acababa la era de la corrupción en México, día con día, tal parece que quizá la peor corrupción que se ha vivido en mucho tiempo, cuando menos en este siglo, en México, desde un gobierno federal, se vivió en el gobierno de López Obrador. Día tras día sale una historia que va en esa dirección. ¿Quiénes fueron los supuestamente ganadores? Pues personas que 2 años después, apenas mañana, pasado mañana, se va a cumplir el segundo año de que López Obrador dejó el gobierno, no pueden, ya no digan, vivir en México. Quizá ya no puedan ni siquiera seguir de la corrupción en México, día con día, tal parece que quizá la peor corrupción que se ha vivido en mucho tiempo, cuando menos en este siglo, en México, desde un gobierno federal, se vivió en el gobierno de López Obrador. Día tras día sale una historia que va en esa dirección. ¿Quiénes fueron los supuestamente ganadores?

0: quieren, ya no digan vivir en México. Quizá ya no puedan ni siquiera seguir viviendo. Ese tamaño fue la defraudación, la corrupción, y de ese tamaño la necesidad de borrar esas huellas que por lo visto fueron gigantescas, Manuel.
1: Sí, correcto.
0: O son gigantescas.
1: No, son gigantescas. Y evidentemente, pues uno quizá puede llegar a entender a la presidenta, ¿no? Que trate de esquivar el tema y trate de no meterse en temas. No, sí, deben de ser temas que le vienen bien, no deben de ser temas que le vienen a gusto. Son temas que le deben de molestar, son temas que le deben de hacer poco de ruido, ¿no? Finalmente a la presidenta, que su gran mentor, pues finalmente participó en una secuela, digan o no, de una gran corrupción, ¿no? Y que la permitió.
0: Participó, formó parte y al parecer encabezó. O sea, no sabía que, vamos a pensar, vamos a esperar que haya más pruebas, que sus hijos estaban metidos
1: en
0: estos negocios.
1: Metidos en eso, Ciro, qué vergüenza.
0: O que los grandes amigos de sus hijos, que es lo mismo, estaban metidos en estos negocios. ¿No sabía López Obrador que el señor Amílcar Olán era el proveedor único o prácticamente único de material de construcción? En este caso del balastro, en las obras del Tren Maya. No lo sabía. Nadie se lo insinuó. Ese fue el tamaño de la corrupción. Yo no recuerdo. Yo no recuerdo desde cuándo se veía algo así en los gobiernos. Fíjate, el gobierno de Enrique Peña Nieto, en términos de imagen de corrupción, entró en una enorme crisis porque la esposa de Enrique Peña Nieto le encargó la remodelación de una casa a un constructor que construía obra pública. En aquel México, en el 2014 creo que fue, eso era un escándalo. 12 años después, en este México de la Cuarta Transformación, pues de no ser porque dieron con Amílcar Olán ahí. En fin, Enrique Burak, buen día.
2: Buen día, Ciro.
0: Hasta el final, Enrique. Sí,
2: buen día.
0: Perdón.
2: No te preocupes, adelante. Ciro. Manuel. Sofía.
1: Buenos días, Enrique.
2: Los saludo con mucho gusto. Buen día. Bueno, hoy es el segundo partido de Rafa Márquez al frente de la selección mexicana de fútbol después de haber empatado este fin de semana en contra del equipo de Colombia. Una buena presentación en su momento, particularmente porque tiene capacidad de respuesta. Gilberto Mora metió un gol, ya después vienen 8 cambios, entonces es difícil hacer un juicio y además está iniciando apenas un proceso contra un equipo colombiano que pues también traía muchas ausencias. Ahora van en contra de Perú, este partido va a ser en Nueva Jersey, que por cierto es en el estadio donde juega el equipo de Red Bull de Nueva York, de la MLS, donde jugará Rafa Márquez entre 2010 y 2012, después de jugar en Barcelona, fue directamente con este equipo de Red Bull, y ya después vendría a México con León, luego se fue a jugar a Italia con el Hellas Verona, y después se retira con el equipo del Atlas. Perú, pues es un equipo que ofrece realmente poco, desde 1982 solamente ha estado presente en 2 ediciones de Copa del Mundo, en esa del 82 en España, en 2018 en el Mundial de Rusia, y vienen de perder el fin de semana en contra de Estados Unidos 4-1, así que bueno, pues es el rival que toca ahora para la selección mexicana. El partido va a ser a las 7 de la noche, México en contra de Perú. Ayer fue presentado Javier Aguirre como nuevo técnico del equipo de el Valencia. Javier Aguirre, que tiene contrato hasta julio del año próximo. Valencia en este momento está colocado en zona de descenso, tiene solamente 4 puntos, han perdido 5 de 7 juegos y estarán enfrentando en el primer partido con Javier Aguirre al frente después de la fecha FIFA al Racing de Santander. Por cierto que también le preguntaron a Javier, oye, y la posibilidad de que venga Eric Lira con el equipo del Valencia. Dice, bueno, pues primero tenemos que hacer un diagnóstico de cómo está completamente la plantilla. Dice, yo no manejo ni presupuestos ni dineros, pero bueno, podría ser una posibilidad con Javier Aguirre al frente del equipo de el Valencia, esperando que se salve. Todavía quedan 31 partidos en la Liga Española. Ayer finalizó la jornada 3 de la NFL y realmente parecía complicado que Chicago le pudiera ganar a Filadelfia, sobre todo porque iba con su tercer mariscal de campo, Kelly Williams, el titular lesionado. El segundo mariscal de campo estaba en el proceso todavía de conmoción Tyson Bagent, y aparece Case Keenum que no habría un partido desde diciembre del 2023, pero

0: resulta que Keenum tiene un partidazo, son dos pases de anotación.
1: Parecía en Kansas.
0: Sí, no, no, impresionante, impresionante. Dos pases de anotación, corre para otra anotación y el equipo de Chicago se impone por 27-7 a las Águilas de Filadelfia el día de ayer. Y bueno, hoy tenemos el inicio de los playoffs en el béisbol de las Grandes Ligas. Son las series de comodines, a ganar dos de tres partidos. Todos los partidos son en una sola sede para estas series. Descansan los dos mejores equipos de cada una de las ligas, o sea que en la Liga Americana descansa el equipo de Tampa y Cleveland. En la Liga Nacional descansa Milwaukee y los Dodgers. Entonces, el día de hoy vamos a tener todos estos partidos. Vamos a tener Filadelfia contra Atlanta, juegan a las 12 del día, hora de México. Vamos a tener a Jesús Luzardo, peruano, muy bueno, en contra de Chris Hale, que también tuvo una campaña sensacional. No juega por los Phillies Luis Arraez, que es un bateador sensacional, lesionado de un tobillo. Medias Blancas en contra de Houston. El duelo de picheo es Hagen Smith en contra de A.J. Blobog. El partido es a las 3 de la tarde. Boston contra Yankees, el gran clásico del béisbol de las Grandes Ligas. Van a jugar en Yankee Stadium. Peyton Tolley, que es un pitcher muy joven, pero que le fue muy bien en dos aperturas con el equipo de los Yankees hoy contra los Yankees el día de hoy abre. Y Cam Schlitter por el equipo de los Yankees de Nueva York a las 6 de la tarde. No va a estar en esta serie Aaron Judge, quien continúa lesionado, pero sí recuperan a Giancarlo Stanton. Y luego a las 8 de la noche, Cachorros en contra de San Diego, Matthew Boyd en contra de Michael King, Alex Bregman, el tercera base de los Cachorros de Chicago, que hace semana y media estaba en el círculo de espera y bueno, recibió un pelotazo en la cara, fracturas, en fin, está en duda para participar en este partido, pero bueno, pues hay mucho béisbol en estos días, de martes a jueves, a ganar dos de tres partidos, Ciro.
2: ¿Vas a estar tú, Enrique?
0: Yo estaré a partir de las series divisionales. O sea, a partir del
2: sábado. Calentando el brazo.
0: Exactamente, en el círculo de espera.
2: En el círculo de espera. ¿Algo más, señor?
0: Pues ya está aquí de Yanira, porque no quiero yo robarle tiempo de Yanira.
2: Bueno, nada más.
0: De Yanira, adelante, por favor.
1: O sea, no.
2: Pues ya no quiere.
0: O sea, que quería, pero ya son las 9:53, Ciro, veo cómo el reloj
2: tranquilo, tú tranquilo, usted concéntrese en lo suyo, compañero. No, déjenlo, lo demás, a los demás. De Yanira, ya que no quiere seguir Burak.
0: No, soy buen compañero.
3: 9:53 por la mañana. Llego tranquilo porque hicimos todo en una elección interna que fue muy competida. En las encuestas obtuve una ventaja de 10 puntos en reconocimiento. Aseguró por la mañana Cruz Pérez Cuellar, coordinador estatal de Morena en Chihuahua. Vamos a buscar que llegue la cuarta transformación a San Luis Potosí porque hasta hoy no ha llegado. En ningún momento mi candidatura va a ser a modo para no entrar en conflicto con el Partido Verde. Aseguró por la mañana Elis Cervantes, coordinador estatal de Morena en San Luis Potosí. Continuar con el gobierno de Alfonso Durazo es lo que debe pasar y es la ruta a seguir. Los avances de seguridad en el país y en Sonora podrán garantizar que las elecciones se desarrollen de forma natural. Aseguró por la mañana Lorena Valles, coordinadora estatal de Morena en Sonora. Hemos estado en comunicación con las autoridades federales para mantener el trabajo conjunto. Nuestra posición es clara. Exigimos justicia. Queremos que se investiguen los asesinatos de los estudiantes de la UAM y que no haya impunidad. Aseguró por la mañana Viridiana León, rectora de la Universidad Autónoma de Morelos. Y en estos momentos el dólar interbancario se cotiza en 18 pesos con 3 centavos.
2: Bueno, ya se fue Enrique Burak.
0: Aquí sigo.
1: Aquí sigue.
2: Ahí está. Tienes hasta 10 segundos.
0: Ah, pues mira, los invictos en la NFL en este momento, Buffalo, Kansas City, Raiders, Minnesota, Enrique. San Francisco. Gracias, y un dato Enrique. Muy interesante, aquellos quarterbacks sí. Que no iniciaron en la semana 1, es decir, suplentes, van con 6 ganados, 0 perdidos.
2: ¿Qué te incluyendo parece?
0: La cuestión bueno. De qué es Keenum del día pues,
2: adiós,
0: de ayer.
2: Adiós, Enrique. Adiós, Enrique. Gracias al equipo por la mañana. Se quedan con Chumel Torres. Buen martes, pásela muy bien.
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24: Bienvenidos a Radio Max Living. Soy su doctor de quiropráctica y experto en la salud y bienestar, doctor Carlos, aquí localizado en Westminster, Colorado. Ahora, estoy muy animado de poder sentarme hoy y hablar con usted en cuanto a este tema. Este tema tiene el potencial de cambiar su vida, o si lo ignora, le puede impactar a lo largo de su vida, especialmente cuando debe estar disfrutando y gozando de su vida y todas sus labores que ha hecho durante 10, 20, 30, 40 años. Así que no se quiere perder el programa de hoy. 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Así que tome acción antes que sea muy tarde. Cuando tenga la oportunidad, ahora es el momento, porque hoy vamos a hablar de articulaciones al límite cuando la mala alineación acelera el desgaste y el dolor que uno puede encontrar en su cuerpo. Y sabe que su cuerpo no debía desgastarse así. Ya sé que muchos dicen, ay, pero es la edad, es por el peso, el trabajo, y le ponen todas estas excusas. Pero la realidad es que uno está permitiendo que su cuerpo se vaya desgastando poco a poco, poco, porque no se cuida. Es hora de corregir antes de que sea demasiado tarde. Así que en los siguientes tiempos que tenemos juntos, espero que usted pueda tomar acción, porque la realidad es que si usted está sufriendo de dolores en rodillas, hombros, caderas, manos, pies, espalda, sea lo que sea, donde tiene articulaciones y dice, ¿sabe qué? Wow, ahora sí me estoy poniendo mal. O si piensa también a la vez de la otra mano, no está tan mal. Uno nunca sabe hasta dónde puede llegar, así que no se quiere perder el programa de hoy. 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Y eso es un tema de que, sinceramente, hablo con mis pacientes día tras día a través de este tema. Y la razón, porque artritis no solamente es algo localizado en una área de su cuerpo, pero cuando esto llega y es como un incendio, ¿verdad? Que enciende y se pone más fuerte y más grande, le va a quemar y va a sufrir mucho más, y es lo que queremos evitar. 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Ahora, les tengo una pregunta, y a ver, quiero que se ponga a escuchar bien y conteste esta pregunta. ¿Cuántas veces se han dicho que es normal que le duelen las rodillas, o que le duelen los hombros, o que le duelen las caderas? ¿Cuántas veces? O si es la mano o lo que sea, ¿verdad? ¿Cuántas veces se ha dicho eso? ¿O le ha dicho eso un doctor que piensa saber todo? Que es a lo mejor simplemente la edad. ¿Cuántas veces lo ha escuchado, verdad? O este, que es el trabajo que yo hago, por eso me da esta molestia, este dolor. Pero, y si, imagínese, si deja que ese problema avance y avance más, hasta que se desgaste rápidamente, entonces, ¿qué va a hacer si es la edad, si es por su trabajo, si es estas excusas que uno se pone, porque la realidad no sabe lo que realmente está causando ese problema? Porque mire, a lo mejor simplemente la articulación no está bien alineado. Y quizás nadie le ha dicho eso, pero por eso estoy muy animado del programa de hoy, porque vamos a hablar precisamente de eso. Entonces, si no se ha dado cuenta, el tema de hoy es cuando las articulaciones están desalineadas, causando o dándole consecuencias muy negativas. Y esto puede suceder en cualquier parte de su cuerpo. Si afectan las articulaciones de la columna, bueno, eso puede afectar la postura, puede dañar los nervios, o las articulaciones mismas pueden causar mucho dolor, provocando más desgaste prematuro. Y eso es el clave que les quiero decir, es que esto es desgaste prematuro. Pero si uno piensa, sabe que no, esto es por mi edad, el peso, el trabajo, y le puede poner todas las excusas que uno quiere. Mire, va a llegar el tiempo que va a estar sufriendo y ni siquiera va a saber por qué, no va a tener remedio, le van a decir tome pastilla o es normal, y uno mismo va a sufrir. Y eso no es el punto de la vida. Me lo han escuchado decir muchas veces, que eso no es el punto de la vida, ¿verdad? Bueno, quiero hablar también cómo lo podemos detener el día de hoy. Entonces, aquí en The León Family Wellness, les invitamos, le invito a usted a imaginar una vida en la que las articulaciones no tienen problemas, no tienen dolor, que se está sosteniendo bien fuerte para que usted pueda hacer sus actividades. Imagínese ese tipo de vida. Bueno, es posible y solamente tiene que tomar ese paso, tomar acción y escuchar los consejos que le voy a dar. Ahora, ¿por qué las articulaciones se desgaste antes del tiempo, digamos, que se supone? Porque en realidad, si las articulaciones están bien alineados, le puede durar por muchos más años de a lo mejor usted se puede imaginar, o lo que le han dicho los doctores médicos. Mire, hay pacientes que vienen y dicen, doctor, ¿sabe qué? Son las articulaciones, pero es por mi edad. Y sí, tiene 60, 70 años, pero ¿sabe qué? Con poco tiempo, algunos meses, ellos comienzan a notar, wow, doctor, me estoy sintiendo mejor, estoy durmiendo mejor, estoy haciendo mis actividades mejor. ¿Y por qué? Porque mire, llegamos a la raíz del problema. No nos basta solamente decir, ok, tómate esta pastilla, pero uno tiene que tomar acción cuando hay tiempo, o si no, hay límites en todo. Y es por eso que se dice desgaste prematuro o artritis prematuro. ¿Por qué? Porque la realidad es que viene mucho antes de tiempo y no se debe ser así. Ahora, hablemos articulaciones, ¿verdad? ¿Cuáles articulaciones que uno puede tener? Bueno, más comúnmente son las rodillas, los hombros, las caderas, las muñecas. Esos son los más comunes. Ahora, sí puede suceder en cualquier parte de su cuerpo. Aún varios casos de problemas de la espalda son causados por artritis de la columna. No sé si sabía eso. De codos también. Pero estos son los cuatro más comunes. Rodillas, hombros, caderas, muñecas. Y estas son, mire, básicamente estas articulaciones es para ayudarlo a mover y hacer cosas, ¿verdad? Pero para no moverse mal. Tienen que moverse bien. Y cuando se mueven bien es porque están alineados. Y mire, la realidad es que no es para soportar cargas cuando están desalineados, porque se van a dañar muy rápido. Las compensaciones constantes le va a afectar. Cuando una articulación está mal alineada, mire, lo siguiente va a ocurrir. Ahora, se va a aumentar la presión sobre una parte del cartílago. Y cuando eso pasa, ¿qué pasa? ¿Qué sucede? Se va a desgastar porque van a raspar. Mientras otra parte de la articulación queda libre para moverse bien, pero esta parte no. Y por eso cuando uno viene y dice, doctor, ¿sabe qué? Me duele mucho la rodilla. Y le digamos, ok, ¿en qué parte? Y me dice, toda la rodilla. Pero la mayoría de veces dice, bueno, de esta parte aquí o de esta otra parte aquí. Y cuando se ve con los estudios, se ve el desgaste del cartílago de una parte. ¿Por qué? Porque le aumenta la presión sobre esa parte del cartílago que se desgasta rápido. Ahora, con el tiempo, esa presión desigual provoca desgaste del cartílago, formando espolones o sellos y degeneración articular. Ahora, eso sucede mucho. A lo mejor usted ha escuchado de espolón de talón. Bueno, estos espolones o sellos suceden en cualquier parte donde hay hueso, donde hay articulación. Ahora, las superficies articulares ya no se deslizan como deberían, o es decir, que hay mucha fricción. Esa fricción aumenta con el tiempo, causando algo que se llama inflamación. Y a lo mejor usted sí ha tenido inflamación, pero no ha reconocido que es por esto la fricción en la articulación que está causando que se inflame esa articulación. Ahora también, además, mire, la alineación incorrecta de la columna o la postura puede forzar las articulaciones a trabajar mal, más fuerte y con más daño. Y esto, mire, un buen ejemplo son las rodillas, que se hunde hacia adentro un hombro, digamos que se eleva por compensación en la parte cervical. Se nota, ¿verdad?, que el cuello se mueve, la cervical se mueve, el hombro se sube. ¿Por qué? Porque ahora está llevando una desalineación allí en la postura, en el hombro o también básicamente en las caderas. Todo eso puede afectar. Entonces, esto es clave. Y mire, hay una estadística clave que le quiero compartir antes que veamos el break. En el 2022, había una cuarta parte de adultos en este país que tenían que fueron diagnosticados con artritis, lo que cual estaba afectando sumamente fuerte, el 25%. Los demás, otros 50%, estaban lidiando ya con artritis, molestias y dolorcitos, lo que uno dice, pero que va a llevar a tener, como van a ser, efectos secundarios muy fuertes. Y el tema de hoy es las articulaciones, más bien articulaciones al límite. Cuando la mala alineación acelera el desgaste y el dolor que uno va a sentir en su cuerpo. Y como dije, hay millones y millones de estadounidenses, eso quiere decir la gente viviendo en este país, que lidia con problemas de las articulaciones, que se llama artritis, a veces artritis degenerativo, desgaste, llámelo lo que lo llame, aquí está el punto. Que cuando hay estos problemas en el cuerpo, mire, le voy a decir, el impacto es real. No solamente físicamente, pero le va a afectar sus emociones, su función, su vida. Y eso para mí es algo muy triste. Ya viendo una persona ya de 50 para arriba y me dice, doctor, me duele esto, me duele el otro. Pero ¿sabe qué? Cuando tenía la oportunidad hace 10, 15, 20 años atrás, no tomó ese paso para mejorar. Y espero, compartiendo esto, que usted que me está escuchando, que pueda tomar acción. Porque la realidad es que con todo corazón, si usted vive su mejor vida, va a estar mucho feliz. Y los demás alrededor de usted lo van a ver y van a decir, algo está diferente con esta persona. Y es lo que yo deseo de cada persona que me escuche, cada paciente que viene a mi clínica, cada familiar, si viven aquí o afuera, hay manera de poder ayudar de cualquier manera. Ahora, como dije, hay un impacto, un precio que uno paga si permite que las articulaciones se desgasten prematura. ¿Y cuál es eso? Bueno, hay un impacto negativo con las emociones, la función del cuerpo, y eso lleva a una disfunción de su vida, una disfunción de su vida. Y mire, no solamente se trata de el dolor físico, ¿verdad? Ese dolor que uno siente cuando está tratando de quitar la tapa de una lata o el hecho de poder mover algunas cosas en su cocina o estar usando una herramienta en el trabajo. No, de eso no se trata. En sí, cuando sus articulaciones comienzan a fallar, mire, todo cambia. Y eso es la realidad, todo cambia. Le cuesta subir escaleras, caminar, o la realidad, inclinarse para levantar algo del piso, imagínese. Y quizás usted ya lo ha experimentado, quizás conoce a alguien que sí. Cuando me dicen esto, digo, ay, qué triste. Y especialmente con las personas que son más jóvenes. Ahora, usted a lo mejor ya lidiaron con artritis. ¿Qué evita? Evita jugar con sus hijos o con sus nietos, ¿verdad? ¿Por qué? Ay, porque me duele cuando lo hago, cuando me siento en el piso me duele, o al levantarme me duele. Se cansa más rápido uno, solamente que se quiere sentar y dice, ay, ya me cansé. Ya no tiene lo que sí es como dice en inglés, el zest, el entusiasmo, para poder vivir una rutina como antes lo tenía. Incluso su estado de ánimo se resiente. Hay frustración, tristeza, se siente muy limitado y a veces alciado o solo, mejor dicho. Mire, estudios muestran que entre adultos con dolor articular en múltiples sitios, la calidad de vida disminuye significativamente, tanto físico como emocionalmente. Y eso es algo que la realidad que cuando veo con mis pacientes es triste. Mire, le voy a decir una historia de Ana. Ana, ella, una mujer muy increíble. Ella era ama de casa, bueno, es ama de casa, pero sabe que no podía arrodillarse para jugar con su hija. Su hija de 3 años, imagínese. Entonces, esta mujer, creo que cuando ella vino tenía 35 años. Imagínese eso. No se podía arrodillar para jugar con su hija. Estaba muy triste. Estaba llorando enfrente de mí cuando vino. Ahora, imagínese, ¿qué haría uno? Ahora, cuando ella me comenzó a decir todo esto, lo único que hizo el médico es inyectarle y darle pastilla. Y aparte de eso, ya dijo, ¿sabe qué? Esa artritis no se puede hacer nada. Bueno, cuando ella vino, nos pusimos a sentar y a hablar y le dije, ¿sabe qué? Voy a ser sincero con usted. No sé si la podemos llevar al 100% si ya está recibiendo inyecciones y pastillas muy fuertes para desinflamar y calmar los dolores. Quizás usted ya tiene el desgaste muy avanzado, pero a pesar de eso, lo que hicimos era ¿qué? Estudiar. Hicimos exámenes ortopédicos. Vimos cómo estaba alineando las rodillas y también a la vez tomamos medidas de los ángulos porque uno estaba más desviado que la otra y queríamos saber qué diferencias había. También sacamos radiografías para ver más profundo y lo que pudimos encontrar es que sí tenía desgaste de las rodillas. A los 35 años, imagínense, estaba muy limitada. Pero cuando ella dijo, ¿sabe qué? Doctor, no me quiero rendir. Quiero encontrar algo que me va a ayudar. Y me pegó muy, muy, muy fuerte porque tenía la esperanza. Y la razón era por su hija de 3 años. Pero ya encontrando todo eso, ella dijo, doctor, si yo mejoro un 50%, estoy feliz. Y le dije, bueno, intentemos eso, un 50%. Bueno, le puedo decir, después de tantos meses, ya ha pasado un año desde que ella comenzó, ella ha mejorado un 80%, imagínense, un 80%, pero la vida de ella ha mejorado, especialmente el estado emocional, está jugando más con su hija, está mucho más feliz. ¿Por qué? Porque tomó acción. Y gracias a Dios que su esposo le apoyó tanto, le dijo, no, hágalo, y sacrificaron mucho, pero sabe que valía la pena. Y qué triste que muchos no deciden tomar el paso, la acción para mejorar su calidad de vida, porque los estudios comprueban, tarde o temprano, más de la mitad de los adultos va a lidiar con problemas de la espalda que son causados a veces por artritis, problemas de las rodillas, problemas de las muñecas, de los hombros y de las caderas, pero mucho de eso se puede evitar si uno toma acción. ¿Cuándo es la última vez que usted se dio el tiempo para revisarse, para analizar lo que está pasando dentro de su cuerpo? Y le quiero dar la oportunidad el día de hoy para poder evitar el hecho de sufrir. Así de simple, porque si uno puede alcanzar los problemas antes que sea muy fuerte, antes que lleguen a ser problemas, le digo, usted va a vivir una mejor vida, va a estar mucho más feliz. Y aquí les digo lo que vamos a hacer. 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
24: Bienvenidos de vuelta aquí a Radio Max Living. Soy el Dr. Carlos y hoy el tema está basado sobre las articulaciones. Quizás usted ya sabe un poco de las articulaciones, quizás le duelen las articulaciones. Entonces ya sabe por. Ya tiene experiencia, pero a lo mejor no sabe por qué. Y la razón detrás no es el peso, no es la edad, no es el trabajo, no es el movimiento que uno hace, no es la postura en sí. Lo que está pasando es que hay una desalineación con la articulación que va a causar más presión sobre el cartílago, que va a desgastarlo y con el tiempo va a comenzar a crear espolones óseos que le va a causar dolor y esto lleva a inflamación y la inflamación mata, nos duele y con el tiempo ¿qué va a suceder? Usted va a sufrir. No solamente físicamente, pero emocionalmente a la vez. ¿Y todo esto por qué? Porque uno no toma acción para cuidarse. A lo mejor usted piensa que si hace ejercicio, eso es suficiente. Si come bien, está suficiente. Pero mire, si no está bien alineado las articulaciones, su cuerpo se va a desgastar prematura. ¿Y qué va a suceder? Usted va a sufrir. Ahora, no soy yo, Dr. Carlos, de aquí en Westminster, Colorado, que lo está diciendo, son los estudios que comprueba todo esto. Y si usted lo estudia bien, va a saber que a veces necesita ayuda. Y esa molestia, ese dolorcito que uno tiene, bueno, tiene una causa. Y la causa, muy probable, puede ser una desalineación en su articulación, causando problemas. Y las áreas más comunes son ¿cuáles? Las caderas, los hombros, las rodillas y las muñecas, aunque donde tenga articulaciones, ahí también se puede dañar. Entonces, ¿pero qué se puede hacer? Bueno, la última vez, en el último segmento le hablé de Ana y cómo Ana a los 35 años estaba lidiando con problemas de la rodilla. Ya después de un poquito más de un año, ella ha mejorado un 80% y vive mucho mejor, tanto físicamente como emocionalmente. Y ahora juega con su hija y ella está muy, muy feliz. ¿Pero cómo usted puede lograr eso? Bueno, mire, se lo voy a explicar todo en el tiempo que nos queda. ¿Por qué? Porque realmente deseo que usted pueda vivir su mejor vida. Y mire, entre más desgaste hay, más daño hay, usted va a tener que invertir más tiempo, más esfuerzo, más dinero, más todo para mejorar. Pero si lo alcanza el tiempo y hace algo que a mí me gusta, es prevenir los problemas, entonces va a tener que invertir menos tiempo, menos esfuerzo, menos dinero para poder quedar bien. Entonces, ¿cuál desea más? Ahora, uno dice, bueno, doctor, no me va a suceder eso. Pero ¿sabe qué? Los estudios, las estadísticas están contra de eso. Usted y yo, si no nos cuidamos, vamos a ser uno de los números que va a sufrir. Y sabe que yo no quiero llegar así y ya sé que usted tampoco quiere llegar así. Así que tome acción. Mire, ¿cómo es que aquí en The Leon Family Wellness tratamos problemas así, ayudamos a gente a vivir su mejor vida? Y aquí en nuestra clínica, mire, no es donde vamos a decir, hey, te vamos a dar esta inyección para desinflamar, o tómate este antiinflamatorio. No, eso no hacemos. ¿Por qué? Porque no queremos cubrir los síntomas, queremos arreglar la causa lo más que se pueda. Vamos a corregir la causa raíz para que pueda moverse sin dolor, con menos dolor, para que en 10, 20, 30 años más, usted puede vivir su vida al máximo. Ahora, ya les expliqué en el último segmento qué se puede hacer. Bueno, primeramente se tiene que evaluar y hacer una evaluación completa para ver qué está sucediendo aquí. ¿Qué es lo que está manejando o causando estos dolores y estos problemas? Bueno, hay mucho. Y es muy difícil para sentarme aquí para decirle, porque vamos a estar por horas hablando de cada causa. Más bien, se estudia, se examina para poder saber exactamente qué es la causa. Y con eso podemos hacer un análisis muy profunda para ver cómo mejoramos la articulación para que usted vive mejor. También Bueno, ya que sepamos qué está pasando, bueno, tenemos que corregirlo y corregir la alineación y asegurarnos que se está manteniendo para que así las articulaciones se mueven mejor, ya no hay inflamación o hay menos inflamación y usted vive su mejor vida. Y por eso es que ajustes quiroprácticos, cuando es un doctor de quiropráctica que tenga las calificaciones para alinear articulaciones y que se mantengan, bueno, usted va a tener mejor. También se utiliza lo que se llama la descompresión espinal, a veces se requiere, porque hay problemas de articulaciones muy profundos de la columna que requiere la descompresión espinal. También la descompresión de la rodilla, si es la rodilla, pero ¿sabe qué? Todo esto es necesario si usted quiere vivir su mejor vida. Mire, también aquí en The Leon Family Wellness nos enfocamos en terapias regenerativas articulares. Ahora, ya sé que muchos dicen, ay, tómate esta pastilla, pero ¿sabe qué? Pastillas no van a ayudar, pero ¿sabe qué sí puede? El Softwave, que es una terapia regenerativa del tejido, eso puede ayudar. Tenemos otras terapias que puede ayudar también, como láser, clasificación 4, hay varias cosas que puede ayudar bastante. Entonces, si usted necesita ayuda con estos problemas, avísenos, estamos aquí para ayudar. También hay terapia de casa para ayudar a establecer fuerza en la articulación, porque ya cuando comienza a mejorar, se requiere más fuerzas. Mire, hay guías de estilo de vida como nutrición, más bien enfocados en desinflamar, antiinflamatoria. También hay consejos o guías para moverse, hay cosas para ayudarlo a corregir la postura. Mire, hay todo lo que hacemos para qué, para que usted al final del día usted puede mejorar. Por eso existe The Leon Family Wellness, no solamente para aconsejarlos, pero ayudarlos a encontrar la manera de mejorar su calidad de vida, para que así en 10, 20, 30 años puede gozar de todo lo que ha logrado en la vida, de sus hijos, de sus nietos, y si tiene bisnietos, mucho mejor. Por eso existimos. ¿Y sabe qué? Le quiero escribir algo aquí que me escribió un paciente y dice, yo pensaba que estaba condenado a la rodilla de reemplazo. Gracias al doctor De León, entendí que lo que estaba mal era la alineación de mi columna y mi biomecánica. Después de 5 meses, ya no tomo pastillas, camino sin cojear. Imagínense, eso es una paciente que ya pensaba, ay, me tengo que reemplazar la rodilla. Pero la realidad no es así. Hoy, mire, hoy ha escuchado la verdad. La mala alineación desgasta las articulaciones más rápido. Ese desgaste trae dolor, limitación y sufrimiento, pero también hay una solución. No quiero que solamente quede que hay problema. No, hay una solución para que usted no se tenga que resignar al sufrimiento que muchos pasan. 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
1: Y bienvenidos a nuestro programa Su Casa. Soy Lourdes García del grupo Su Casa de Resident Realty, su agente de bienes raíces de confianza. Muchísimas gracias a todos ustedes por acompañarnos el día de hoy. Y bueno, ahora estoy solita. Bueno, no tan solita, porque ahora nos va a acompañar aquí Donovan en la cabina. Y ¿sabes qué, Donovan? Nunca te he dado, enseñado la gratitud que tenemos porque estás aquí con nosotros. Cada semana nos estás acompañando aquí atrás de los controles, hablando con nuestros clientes, y te quiero dejar saber que estoy muy agradecida por eso.
2: Gracias, Lourdes, aquí ya sabes, estamos a la orden.
1: Claro que sí. Y sabes, en noviembre es el mes de gratitud, so vamos a empezar un poquito temprano, ¿no?
2: Y sí, aunque debería ser todo el año, ¿no?
1: Completo, ya, sí. Siempre estamos hablando de lo que estamos agradecidos y el Señor nos ha dado mucho y el podernos levantarnos cada día es una gratitud que deberíamos de tener, you know? Siempre estoy hablando yo sobre vender y comprar una casa. Y como lo dijo el pastor, no me acuerdo su nombre, pero cuando estuve aquí hace un par de semanas, me dijo que la casa celestial es la que deberíamos de estar trabajando para llegar, ¿no? Pero bueno, ahora que estamos en la tierra, yo soy Lourdes García, su agente de bienes raíces que le ayudará en la compra y la venta de la casa aquí en la tierra.
2: Creo que era el pastor Víctor Piscoya, ¿no?
1: Sí, sí, él estuvo aquí, sí.
2: Sí, que vino a grabar.
1: So. Sí, muy, muy linda persona, de verdad. So, estuve muy agradecida en conocerlo y ojalá nos topemos otra vez. So, vamos a hablar ahora sobre el mercado. You know, vamos a platicar sobre lo que está pasando actualmente en el mercado de bienes raíces, las oportunidades que pueden encontrar los compradores, algunos de los costos y decisiones que hay que tomar al comprar una casa nueva o en una comunidad ya establecida. Tenemos las líneas abiertas. 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Me gustaría saber, ¿está pensando en comprar o vender una casa en los próximos 6 a 12 meses? ¿O ha notado que las propiedades duran más tiempo en el mercado? Déjenos saber su opinión, me encantaría hablar con ustedes. Y sabes, Donovan, antes de empezar, quiero compartir con ustedes, porque voy a dejar estos aquí, por si acaso alguien habla. 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Nos va a acompañar Esther Castillo. Yo voy a hablar sobre el mercado, un poquito de lo que estamos hablando hoy. Esther Castillo va a hablar sobre qué es lo que necesita de hacer para calificar por una casa. Y vamos a tener también a Rocío y a José Rodríguez de preappco.com y de Preappco es el nombre de la compañía, perdón. Y ellos lo que hacen, se dedican es, hay muchas personas que han venido a los Estados Unidos y bueno, no saben qué es el crédito, nunca han tenido crédito, nunca han comprado algo con el crédito, no lo han establecido y les gustaría comprar una casa y ellos tienen ideas fantásticas y cosas que pueden hacer para establecer ese crédito. 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So, vamos a empezar con lo que quisiera hablar de hoy. Y eso es del mercado que está. Muchas personas están haciéndole mucho caso a las noticias. Muchas de estas noticias son nacional. So, no se enfocan a lo que está pasando aquí en el metro de Denver o aquí en Colorado, ¿no? Porque cada comunidad es tan diferente. Y es muy importante de que ustedes se informen y qué es lo que está pasando. Una de las cosas que escuché a alguien decir, que estaba comparando el 2020 con el 2026, es que en el 2020 o 2022 no teníamos inventario. El inventario estaba bien bajo. Y ahora tenemos el inventario más alto, pero en ese entonces había muchos compradores. Teníamos suficientes compradores para que vea uno que podían hacer múltiples ofertas en las casas. Entonces eso hizo que fuera un mercado de vendedores, ¿no? Porque los vendedores estaban poniendo sus casas y como pan caliente se estaban vendiendo, ¿no? Ahora las casas sí están durando más tiempo en el mercado y es porque tenemos muchos menos compradores. Ahora los compradores que hemos visto más son los que se están aprovechando de lo que está sucediendo ahorita mismo. Y muchas personas están viendo que los compradores que están vendiendo casas arriba de $600,000 son los que están viendo las múltiples ofertas. Pero las casas que están arriba de $1,000,000 son los que también están viendo múltiples ofertas. Se acaba de vender una casa en Boulder County y esa casa estaba a $1,200,000 y se me hace que están arriba de mucho más arriba porque tuvieron muchas ofertas en esa casa que hizo el precio que subiera. Todo depende en el condado, todo depende en el vecindario también. Puede ser que uno esté viendo los diferentes precios. So, vamos a decir ahorita, tenemos 12,387 casas activas. Ese es un más o menos porque no sé qué es lo que se vendió este fin de semana. 680 de esas casas han sido vendidas, lo que tuvimos, que todavía estamos bajos de semana a semana y también las casas activas están un poquito más bajas, no muchos vendedores quieren entrar al mercado, pero antes teníamos que 2-3 semanas de inventario, ahorita tenemos 4.2 meses de inventario de casas. Y eso es algo que muchas personas sí se alarman, pero como les digo, las oportunidades para ustedes, los compradores, están fabulosas. Casas que se pusieron bajo contrato son 680. So, era menos de lo que estaba de semana a semana, ¿no? Un 17%. El día en el mercado, eso tiene mucho que ver. Pero si alguien ve una casa que tiene mucho tiempo en el mercado, esa es la oportunidad que puede recibir. So, ahorita estamos a 32 días en el mercado. En el 2022 estábamos como a 3 días en el mercado. algo increíble de esa manera, pero estábamos vendiendo las casas más rápido. Ahora sí, las casas están quedando mucho más tiempo. Y las personas que están viendo casas, sí estamos un poquito, ni el 5% más bajo que otros años. So, de haber gente que está comprando casas, sí lo hay. Pero la cosa es que tienen muchas casas de qué elegir y muchas oportunidades de negociar en esas casas. Pero hemos tenido más de 11,000 casas que se enseñaron la última semana. Este fin de semana, no sé, porque no he visto esos números, ¿no? So, ¿qué significa eso para ustedes? Ustedes los compradores, con un inventario tan alto, hay más poder para poder negociar. No deje que los tutilares de noticias tomen la decisión para ustedes. El mercado está subiendo, se me hace que han escuchado eso. El mercado está cayéndose. Eso no es cierto. Todavía tenemos ventas. Todavía están las personas. Todos necesitamos un techo sobre nuestra cabeza, ¿no? Entonces, eso todavía va a seguir pasando, que vamos a ver que las casas estén vendiendo. Ahora, ¿va a ser una persona que se va a sentar en la línea esperando a ver que bajen los intereses o a ver qué va a pasar con el mercado? ¿O va a aprovechar? Porque todas las personas que tienen dinero están aprovechándose. Las casas menos de 600,000 son las que sí se están quedando un poco más en el mercado. So, tome la decisión. Esto es una decisión que necesita de hacer una persona, no solamente para usted, pero para su familia y poderles prohibir. ¿Cómo se dice? Provide. Prohibir. ¿Es provide?
2: Proveer.
1: Gracias. Así le estoy diciendo como el chavo. Así es. Bueno, y esto, teniendo una casa también ayuda a los niños a crecer. Ha habido estudios que he visto en el pasado donde dice que es tener esa confianza de llegar a su propia casa. El cada día los niños hasta también estudian mejor, hacen mejor, tienen más altas calificaciones en la escuela. So, es muy importante estar en esa comunidad que va a ayudar a desarrollar nuestro futuro también, a nuestros hijos, ¿no? So, tengan eso en mente, porque el rentar, usted le está pagando la hipoteca a un dueño de casa. Y eso va a subir cada día. Si usted compra una casa y la compra con un interés fijo, lo único que va a subir va a ser los impuestos y el seguro. El precio de la casa siempre se va a mantener igual. So, piense mucho en eso, porque en 5 años de ahora van a estar diciendo, ¿por qué no le hice caso a Lourdes de su casa y compré mi casa, eh? Y no quiere que pase eso. So, haga decisiones informadas. Si usted estuviera comprando casa hoy, ¿qué sería más importante para usted? ¿Un precio más bajo? ¿Una tasa de interés más baja? ¿O que el vendedor le ayude con los costos de cierre? Si usted ha estado esperando el momento perfecto para comprar, vamos a platicar de algo muy importante. Muchas veces una oportunidad no viene solamente de tener una tasa de interés más baja. También puede venir de tener más casa para en escoger y más oportunidades para negociar. Bueno, vamos a ir a un breve comercial. 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Regresamos en un momento.
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2: 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Y ya estamos de regreso con su casa. Muchísimas gracias a todos ustedes, radioescuchas, que nos están escuchando el día de hoy. Y ahora pasamos a la sala de su casa. Es un lugar cómodo donde se conversa a gusto y con claridad. Acompáñanos con un cafecito para ustedes y mi agua para mí. Aquí la tengo. Bueno, vamos a hablar un poquito. ¿Por qué este mercado puede traer mejores oportunidades para los compradores? Wow. Hay muchas cosas que hablar sobre eso. Y no solamente, como dijimos ahorita, por el inventario que está tan alto y tiene más opciones para comprar. Pero hay programas para compradores por primera vez. Aprovechar de uno de esos programas. Asistencia para el enganche. Cómo compartir sin pagar de más. Cómo competir sin pagar de más. So, ahorita eso es lo que está sucediendo. Acuérdense, muchas personas estuvieron en el mercado en el 2020 cuando las casas estaban vendiendo y estábamos apostando sobre el precio. Y venimos comprando una casa que necesitaba mucho arreglo. Y los vendedores no estaban dispuestos en hacer nada. Ahora las casas que están saliendo al mercado, muchas de ellas se ven tan hermosas. Estoy bien feliz porque hoy, justo antes de empezar el programa de hoy, aceptaron la oferta de uno de mis clientes. Negociamos un precio fantástico, pero lo bueno es que, y vamos a hablar un poquito más sobre eso en los siguientes segmentos, es que está en una comunidad ya establecida, no tiene HOA, los impuestos están bajos, el precio se estuvo reducido, le van a ayudar con los costos de cierre. Hay tantas oportunidades ahorita que no se habían visto y el no tener esa competencia con otros compradores que van a subir el precio, esa es la razón que este mercado está tan bueno. Sí, entiendo que los intereses están un poco altos, pero ya que se componga la cosa, ¿no? Van a bajar los intereses con el favor de Dios, primero Dios, ¿no? Cuando ya bajen, ustedes siquiera un punto pueden refinanciar ese préstamo. Va a haber unos requisitos, ¿no?, que tengan dependiendo en el trato que entren, pero desde esa oportunidad de poder comprar una casa y la casa de sus sueños es tan importante, y eso es lo que está pasando ahorita. You know, y puede comprar una casa basada a sus necesidades y no la

0: con la presión del mercado que tienen que comprar. Eso es lo más importante, poder hacer decisiones más informadas y más, con más tiempo, y pensarla un poquito más en vez de aventarse al comprar una casa. Eso es tan importante. Hay más casas disponibles que puede significar para ustedes es poder negociar más. El comprador puede tener más casa para comprar. Y no sé si me entienden qué quiere decir eso, porque le voy a comparar, voy a seguir comparando, ya sé que no queremos comparar, ya el pasado está pisado, ¿no? Como hemos dicho en el pasado. Pero acuérdese que antes sí los intereses estaban más bajos y tenía más posibilidades de comprar una casa más grande. Pero ahora le podemos reducir ese precio y puede comprar una casa un poco más grande para su familia. Puede analizar cuál propiedad realmente se adapta a su familia. Eso es algo muy importante, que puede ir a ver los vecindarios que más le gustan para ver si esa comunidad es donde pueden vivir. Y realmente eso no tenía la posibilidad antes. Puedes tomar tu tiempo para comparar las ubicaciones y las condiciones y el precio. Eso es algo que no se veía antes, y ahora sí puedes tomar tu tiempo, puedes ver los diferentes vecindarios, las escuelas que son tan importantes para los niños, y no tener que hacer una oferta simplemente porque encontró una casa. Vaya a ver 2, 3, 5, 10 casas. Bueno, espero que no 10, porque ¡úfale! El gas también está un poquito alto, ¿no? Vamos a decir por mientras. Puede negociar más ahorita con el vendedor, dependiendo en la transacción y cuánto tiempo tiene la casa en el mercado. Puede haber oportunidades de negociar. Ahora, una de las cosas que estamos viendo es que muchos compradores compraron en un tiempo, o compraron casas que no entendieron los términos, y no, y desde la casa la tienen que vender. Hemos visto muchas veces que los vendedores tienen que pagar de su bolsillo para poder vender la casa. Ahora hay muchos situaciones donde eso no puede, no se puede negociar mucho en ese momento, pero viendo la casa bien y entendiendo qué es lo que está sucediendo con esa casa, se puede negociar un poquito más. El vendedor puede ayudar con los costos de cierre, contribuciones para reducir las tasas de interés. Ese dinero que le está dando el vendedor no solamente lo tiene que usar para los costos de cierre, pero también lo puede usar para reducir la tasa. Ahora el vendedor, las casas cuando están saliendo al mercado ahora tienen que estar en muy buenas condiciones. Tienen que estar listas, fotos fantásticas. Si su agente de bienes raíces no le está ofreciendo a ustedes vendedores y diciéndoles la verdad de lo que está sucediendo en el mercado, denme una llamada, con mucho gusto yo les ayudo. Reparaciones, ellos están ahora, los vendedores están haciendo esas reparaciones, antes no las hacían. La fecha de cierre es más flexible. Otros términos del contrato pueden ser negociados. Todo depende en la transacción específica del financiamiento y de los términos del contrato. Hay muchas oportunidades de negociar en este momento con el vendedor, pero uno también tiene que estar listo, ¿no? Y nosotros como agentes deberemos de hacer nuestra tarea para ver si esta opción es la mejor para ustedes, los compradores. El precio no es la única oportunidad tampoco. Una casa que cuesta un poquito más podría tener mejor ubicación, mejores impuestos, menos costo del HOA, AHOA, que viene siendo la asociación, que vamos a hablar un poquito sobre de eso también en un momento. Menos reparaciones, mejor eficiencia de energía, energy efficient, you know, que tengan paneles solares o tengan el tanque del agua, el calentón del agua que sea sin tanque, you know, hay muchas cosas que podemos ver, un mejor diseño para las necesidades de su familia y, you know, o más recámaras. Hay que enseñarles a los compradores a pensar en el costo total de tener la casa y no solamente el precio de venta. No, espero que entiendan esa frase, ¿no? Porque eso es muy importante de estar seguro de que entiendan la casa, cómo funciona el contrato y qué es mejor para usted y su familia. ¿Y por qué puede ser complicado empezar a que bajen, esperar a que estén bajando las tasas? ¿Qué va a pasar? ¿Bajan las tasas? ¿Salen más compradores? ¿Tienen más competencia? Y vamos a regresar otra vez a lo mismo, donde los vendedores ya no quieren ayudar con los costos de cierre. Ya no quieren ayudar con las reparaciones de la casa. Los precios de las casas también van a subir. Bueno, hay tantas cosas que pueden suceder. Por eso es, you know, por eso ahorita es un momento perfecto. La importancia de estar preparado. ¿Qué es lo que necesita de estar preparado? Vamos a platicar sobre eso en el seminario gratis. O espero que algunos de ustedes radioescuchas que nos están escuchando el día de hoy me den una llamada y los puedo registrar y para reservar su espacio, porque eso es un programa muy importante, you know, para que les enseñe qué es lo que necesitan de saber para poder comprar una casa. Saber cuánto puede comprar, porque el comprar de una casa, pues todos queremos nuestra mansión, pero a veces no nos alcanza, ¿no? el presupuesto para una mansión. Saber aproximadamente cuánto será su pago mensual. Eso es tan importante. Hablar con el prestamista enfrente para saber exactamente en dónde se siente cómodo ahorita. Con eso en mente de que el día de mañana tiene un mejor trabajo, va a subir, no va a subir su pago mensual de donde está viviendo, porque esa es su casa y el, como dijimos, el principal no va a subir. Lo único que va a subir son los impuestos y el seguro. Saber approximately cuánto será su pago mensual. Ya hablamos de eso. Eso es muy importante. Saber cuánto dinero necesita para el enganche y los costos de cierre y la diferencia, porque muchos no saben la diferencia entre eso. Revisar su crédito. Muchas personas no saben qué es el crédito, nunca lo han usado y por eso es tan importante de que atienda nuestro programa para que le demos esos consejos. Bueno, no pregunte solamente cuánto cuesta la casa, también pregúntese cuánto me va a costar cada mes y qué estoy recibiendo por ese dinero. Me encantaría escuchar de ustedes. Por favor, las líneas están abiertas. Llámenos al 720-310-3100. ¿Sabía usted que si sus impuestos de propiedad pueden ser diferentes a los otros, a otras casas que están, cuestan exactamente lo mismo? La cocina ya conoce lo que es un Metro District antes de empezar a buscar una casa. Bueno, vamos a ir a un breve comercial. Cuando regresemos, seguiremos con nuestro programa y hablaremos sobre la diferencia entre HOA y un Metro District.
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0: Y ya estamos de regreso con su casa. Llegamos a la cocina de su casa, el lugar donde preparamos soluciones prácticas. Aquí no solo hablamos sobre el problema, aquí ponemos sobre la mesa la solución y la decisión que puede ayudar a una familia a actuar a tiempo. Y vamos a hablar un poquito más sobre qué es el Metro Tax, que viene siendo Metro District o Tax. ¿Cuál es la diferencia entre Metro Tax y un HOA? So, oops, no sé si se me escucha. Bueno, vamos a hablar un poquito más sobre qué es el Metro Tax. Discúlpame, Donovan, ¿sí me escuchas? Ok, no sabía si se estaba escuchando bien, perdónenme. Bueno, vamos a hablar un poquito sobre este impuesto metropolitano que está sorprendiendo a muchas personas, ¿no? Porque ¿qué realmente es? Este impuesto es algo que los constructores han puesto de acuerdo con los con el condado, con el distrito, y que ellos van a ayudar con la infrastructure, que viene siendo la infraestructura de la comunidad, cómo se hace las calles, las líneas de drenaje, los parques, la línea de agua, de gas. Eso es la infraestructura de la comunidad. So, es algo aparte del HOA. El HOA es una asociación, ¿no? ¿Y qué es, por qué este impuesto de Metro Tax es importante? En ciertas comunidades, los dueños pagan un impuesto adicional relacionado con el Metro Tax, el impuesto de metro. Aquí hay algo muy importante que los compradores deben de comprender, y se me hace que todas las casas, de lo que yo me acuerdo, que estuvieron construidas después del, se me hace que 2014, 2015, como en Reunion, todas las comunidades nuevas, todas las casas nuevas que está uno viendo, va a tener este impuesto. ¿Por qué? Porque antes los constructores eran los que estaban pagando toda la nueva comunidad, y ahora no. No es así. Ahora el comprador está pagando eso con el metro, con el impuesto de metro. Y muchas personas, he hablado con varias personas que ellos pensaron que después de ciertos años iba a caerse ese impuesto, pero no es así. Al contrario, sigue subiendo a lo normal, como suben los impuestos de las casas cada año prácticamente, parece. So, dos casas con exactamente el mismo precio de venta pueden tener impuestos de propiedad muy diferentes. Y quiero hablar un poquito de eso, sobre eso, porque una de las cosas que las nuevas construcciones no les explican a los compradores, you know, cuando alguien va a ir a comprar una casa y no tiene un representante al comprar esa nueva casa y no entiende qué es lo que le están ofreciendo, hacen la pregunta, oh, ¿cuántos son los impuestos? Pues te van a decir que son 2,600. Ah, está bien, you know. Pero lo que no entienden es que es el 1.25. Ahora, 1.25. ¿Qué realmente es eso? Vamos a decir que esté comprando una casa de precio por medio, de un promedio de $550,000, ¿no? El 1.5% viene siendo casi $8,000 al mes. So, eso va a ser una gran diferencia a los 2,600 que le mencionaron anterior, ¿no? Y si divides eso por mes, vas a pagar casi $700 más al mes, cada mes, para pagar ese impuesto. ¿Ok? So, esa es la diferencia. Si compras una casa en una comunidad que ya está establecida y que no tiene el Metro Tax, el impuesto de Metro Tax, esa va a ser una diferencia muy grande al poder comprar una casa. Y acuérdese, ese impuesto como que no se está cayendo, al contrario, sigue subiendo, como les digo, cada año. Ahora, ¿qué es un HOA? El HOA es la asociación. So, no solamente estás pagando el Metro Tax en estas comunidades nuevas, también tienes el HOA. Hay algunas comunidades que no tienen el Metro Tax, pero también tienen el HOA. Y estas casas, pues, uno cuando está viendo las casas, les encanta que qué limpias está el vecindario, qué bonita está la casa por fuera. Y es por eso, porque tienen reglas y restricciones en la comunidad. No muchas personas lo siguen, pero por eso el HOA sí les multa. Le tienen que pedir permiso al HOA por hacer ciertas cosas, especialmente cuando está cambiando lo enfrente de su casa, ¿no? El color de la casa, el jardín, si haces un jardín diferente, si pones un árbol diferente, ¿cómo va a afectar cómo se ve esa casa? Por eso es tan importante. Yo tengo 26 años viviendo en una comunidad que tiene HOA y estoy súper contenta de vivir allí. ¿Por qué? Porque sé que el valor de mi casa va a seguir subiendo, no va a bajar. Ahora, ¿qué es lo que hace algunas HOAs? Y muchos tienen este costo también cuando están comprando un condominio, un townhome, o una casa. So, todo depende en el vecindario que vas a comprar o la comunidad que vas a comprar. Este HOA puede pueden usar el dinero para mantenimiento de las áreas comunes. Como si tienen en la entrada muchas flores bonitas, está el zacate cortado. Ese es el costo que está pagando usted. El jardín, como dijimos, a veces quitan la nieve después, dependiendo en la comunidad, ¿no? A veces tienen albercas o canchas de básquetbol o de tenis, y ese costo también baja para reparar y mantener esas cosas que están en la comunidad, ¿no? casas de club, administradores de la asociación, todos los costos esos van a ir hacia el HOA, ¿ok? Ahora, desde el Metro District y el HOA no son lo mismo. Y eso es algo que muchas personas necesitan de entender. Porque el Metro Tax es una cosa y el HOA es otra completamente diferente. So, en una comunidad nueva van a tener las dos cosas. El impuesto metropolitano está relacionado con su distrito especial. Puede involucrar impuestos adicionales. Puede ayudar a financiar infraestructura. Infraestructura. Ok, bueno, así le voy a decir. Y ciertos servicios. Se refleja dentro de las obligaciones de impuestos de la propiedad. Las condiciones varían dependiendo en el distrito también. Porque si están en un distrito, vamos a decir en Aurora o Denver, Fort Collins, todos van a ser un poco diferente. La asociación es una asociación privada de dueños de la casa. Y muchas de ellas están en el gabinete los mismos dueños de casa. Normalmente cobran cuotas o evaluaciones.
5: Evaluación.
0: Eso. Generalmente administra áreas comunes, reglas y las amenidades de la propiedad. Normalmente se paga como una cuota de la asociación. Las reglas y las cuotas varían dependiendo en la asociación. So, una comunidad a la otra va a ser completamente diferente. A veces la va a tener un mes, cada quarter, cada tres meses, una vez al año, todo depende. Bueno, vamos a ir a un breve comercial. La verdad es que no hay una sola respuesta para todos los compradores. Depende de su presupuesto en su estilo de vida, sus propiedades y cuánto tiempo piensa vivir en esa casa. Me encantaría escuchar de ustedes. ¿Qué prefería usted? ¿Una casa completamente nueva donde nadie ha vivido o una casa en una comunidad establecida con árboles grandes y un jardín enorme? Me encantaría escuchar de ustedes. Las líneas están abiertas 720-310-3100. 720-310-3100. Vamos a un breve comercial y regresamos en un momento.
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0: Y ya estamos de regreso con su casa. Llegamos al jardín de su casa, el espacio donde miramos hacia adelante, porque una casa es un proyecto de vida, un patrimonio para su familia y para muchos es el sueño más importante de su familia. Muchísimas gracias a todos ustedes por acompañarnos el día de hoy. Ahora quisiera hablar sobre la diferencia entre comprar una casa en una comunidad nueva y en una comunidad ya establecida. Pero antes de eso, mira, también quería compartir una historia y también que tengo varias casas yo de venta también como agente de bienes raíces, por supuesto. Tengo una casa móvil que está ubicada en Golden, Colorado. Esta propiedad le acabamos de bajar el precio a $99,900. Es de 3 recámaras, 2 baños. Tiene una cochera bien grande donde puede estacionar todos sus carros y donde pueden jugar los niños hasta la nieve no entra allí. Pero esta casa es un poco más nueva. Estaba hecha en el 2015, pero sí está estacionada en un estacionamiento y tienes que pagar como un HOA, ¿no? Tienes que pagar el parqueadero, viene siendo como $1,300 al mes, algo así. 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También tengo un condominio. El domicilio es el 931 South Sino Way. Este condominio está enorme, parece que es una casa. Está bien, bueno, me da risa porque esta tiene más pie cuadrado que mi propia casa. Esta tiene 1,272 pies cuadrados, es de 3 recámaras, 2 baños. El cuarto principal y el baño principal está en el primer nivel. Sí es de 2 pisos porque tiene que subir al segundo piso para entrar a la propiedad. Pero esta propiedad la tenemos en el mercado por $279,900. Y el HOA sí tiene porque tiene piscina, tiene cancha de tenis y desde algunos otros amenities. ¿Cómo se dice amenities? ¿Amenidades? Se me hace, no estoy segura, pero voy a tener que buscar eso. Pero esta propiedad les ofrece muchas cosas, está bien central. También este fin de semana tuve la oportunidad de poner en el mercado una casa nueva de 5 recámaras, 3 baños, 2,611 pies cuadrados en un vecindario nuevo, donde sí va a tener el Metro Tax, pero va a tener el HOA cada 3 meses, se paga, no se paga cada mes. Y no es muy alto el costo, y ellos también tienen piscina, tienen clubhouse, tienen para hacer ejercicio. Bueno, tienen mucho que ofrecer la comunidad y escuelas fantásticas. Esta casa está ubicada en Harmony Ridge, que viene está por el 470 y el 70, pasando como al sur este de las contraesquina, ¿no? So sí está en una comunidad muy nueva, y esta casa la tenemos por $594,900. 5 recámaras, 3 baños. 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Lo que me encanta de esta casa es que en el primer nivel está una recámara y un baño entero, por si acaso tiene visitas o lo quiere usar para oficina. Pero hoy en día tenemos múltiples generaciones viviendo bajo nuestro techo. So, esa casa está perfecta para una familia que está creciendo. Y en el piso de arriba hay otro cuarto que puede usar como de televisión. So, está hermosa, está fantástica esta casa, y está lista para un nuevo capítulo en su vida. Bueno, la historia que les iba a mencionar. Mire, estuve hablando yo con una agente el día de ayer, y ella pasó 4 o 5 horas con un cliente en una constructora, tratando de ver qué era la mejor manera de reducir y que el pago mensual funcionara para la familia. Todo lo negociaron, pero el siguiente día el comprador decidió que esa no iba a ser una opción mejor para él, y decidió que quisiera ver mejor casas en un vecindario que ya estaba establecido. Ahora, los constructores, las construcciones nuevas ofrecen tasas de como el 4% al comprar una de las casas, pero lo que no te dicen es que esta tasa no es fija, es ajustable. Y poco a poco, cada año, hasta que llegue al mercado actual, vas a estar pagando un crecimiento en el impuesto. Imagínese, ahora, además de tener que añadir el impuesto de Metro Tax en un vecindario nuevo, porque nunca le dicen cuánto es ese impuesto de Metro por adelantado. Nomás le dicen, como había mencionado, y esto yo lo escuché a una persona diciendo, el impuesto nomás serán $2,600 y es el 1.25. Ahora también tienen que pagar el impuesto más alto, tienen que pagar el impuesto metropolitano más alto, y si es que compró sus muebles, quién sabe, un carro nuevo para que se vea hermoso enfrente de su casa nueva. Ahora, si puso todo eso en crédito, qué difícil va a ser para muchas personas que están comprando casas en un vecindario ya establecido, porque ahora necesitan les va a subir el pago. Y déjame darles un ejemplo. Y esto es de uno de mis prestamistas que me mandó estos ejemplos. Vamos a decir que una casa de 550 le ofrece el constructor el 4% y les dice que el impuesto es de 1,200, vamos a decir. Cada mes van a tener el pago de 2,925, y uno dice, ay, pues qué padre, ¿no? Es lo que estoy pagando por una renta de una casa o un condominio o un apartamento, ¿no? Pero como les dije, lo que no les dijeron es que ese el interés de la hipoteca es ajustable. So vamos a decir que suba al 7%, que viene siendo, y ahora el impuesto metropolitano viene siendo 1.25%. Esos son el pago mensual, va a ser taxes o los impuestos vienen siendo ahora cuando saque los nuevos o enseñe el asesor los nuevos impuestos, viene siendo $6,875 al año. ¿Qué le pasó a los $1,200? Eso ya subió a $6,875 al año. Eso va a traer el pago mensual a $4,482. Imagínese, al principio, el primer año o los primeros dos años, pagó $2,925 al mes. Tiene más deudas ahora porque compró todos los muebles, compró su nuevo carro y ahora su pago sube a $4,482. Eso me daría mi miedo personalmente. Ahora, los impuestos subieron casi a $7,000. Imagínense si la casa cuesta más. Ahora vamos a hablar de una casa que ya está en un vecindario establecido. Ahorita los impuestos están al 7% y los impuestos están establecidos, no van a cambiar en 2,800. Eso es una casa por medio, ¿no? Ahora el pago mensual va a ser de 3,900. Ahora la diferencia está ahí. Y muchas personas necesitan de hacer esa decisión si una casa nueva va a funcionar para ustedes o no. Bueno, se me hace que hemos llegado hacia el fin de nuestro programa. Muchísimas gracias a todos ustedes por acompañarnos el día de hoy. Ya sea que esté pensando en comprar su primer casa, mudarse a una comunidad nueva o vender la casa donde ya está viviendo durante muchos años, no tome una decisión basada solamente en un número o en un titular de las noticias. Revise todo el panorama, el precio, el pago mensual, los impuestos, el HOA, si tiene Metro Tax, la ubicación y su meta a largo plazo. Al fin, la mejor decisión para usted es la que tenga sentido para su familia, su presupuesto y su plan para el futuro. Muchísimas gracias de nuevo a todos ustedes por escucharnos el día de hoy. Acompáñenos la próxima semana a la misma hora en su casa. 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Muchísimas gracias y hasta la próxima semana.

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4: Buenas tardes, bienvenidos. Hoy entramos igual en la red y en la radio conjuntamente. Al mismo tiempo, pues quiero decir bienvenidos. Es un gusto que nos acompañen. De veras, estamos listos para escuchar de ustedes, saber qué andan pensando, qué andan haciendo y qué podemos ayudar en este espacio de la 1150 96.1 FM y también en YouTube, Facebook, Derecho Total. Vamos a saludar, al gran Rock Novan. Buenas tardes.
5: Buenas tardes, mira, audiencia, Iván, bien, aquí ya listos para recibir las llamadas al 723-1031-00, 723-1031-00, y también lo puedo hacer con un mensajito de texto o llamar directamente al teléfono rojo de Derecho Total al 844 con Milo. Y es martes, no se casen ni se embarquen. Saludos.
4: Órale, bueno, pues ahí está, ya cada quien decide. Conste que no van a decir, nadie me aconsejó. Ya está conectándose la gente en redes, gracias. Primero entró, ¿quién llegó primerito? Primerito llegó Rosa Jazmín. Gracias, nuestra fiel audiencia, y luego enseguida casi junta María. Gracias, María. Bienvenidos, dice, buenas tardes, Donovan, el de la voz bonita y varonil. Ah, Donovan, ¿qué tal? La voz así, tranquilo, sereno, bonita y varonil, dice María. Ok. Ya estamos entonces también con la intención de platicar para que ustedes se beneficien unos minutos, segmentos cortos de información con algunos de nuestros patrocinadores. ¿Qué le gusta? ¿De qué hablamos? ¿En qué anda? ¿Qué anda usted? ¿En asuntos de salud? ¿En asuntos de vivienda? ¿De política? ¿De inmigración? ¿De familia? ¿Cómo le va con los muchachos en la escuela? ¿Cómo les va con los chicos en la escuela? Los que tienen que llevar, traer a los chiquillos todavía a la escuela. La carrilla, ¿no? La responsabilidad inmensa que es. Bueno, buenos días, buenas tardes, más bien, señor.
6: Y ¿qué iba a decir antes de que ya se me olvidó? Ayer que se me olvidó lo de la selección de balompié, de la selección mexicana.
4: ¿El equipo?
6: No le pudieron ganar, empataron Colombia y México 1-1.
4: Ah, de la selección, entonces, selección, sí estaba bien, perdón. Yo pensé que se estaba refiriendo al equipo que no se acordaba el nombre, cuál es el que regresó a la primera división.
6: Como no me lo sé muy bien, no era el que regresó, no, estaba equivocado en eso, era el Necaxa.
4: Ah, Necaxa.
6: Sí. Y entonces, sí, de esto del balompié, de la selección mexicana esta noche, a ver qué pasa en contra de Perú, a ver si ahí sí ganamos, dijo la mosca.
4: Pues, ¿qué torneo están jugando? ¿Por qué jugaron ayer con Colombia y ahora con Perú?
6: Oh, son amistosos.
4: El chiste es sacar billete, pues, amistosos. Muy bien.
6: Acá son los juegos acá en los Estados gringos. Y pues sí, hacia donde rifa más, donde rifan los verdes.
4: Sí, señor.
6: Sí, y pues ahí estamos. Un saludo al paisano Alberto y a José de Guerrero y todos los que están escuchando desde, no sé, hasta Italia, hasta Nueva York, México, ciudad y Chihuahua, Monterrey, todo el mundo que está escuchando, un saludo. Gracias, buen día.
4: Todo el mundo, gracias, Jorge. Se conectó Cuco desde California. Saludos a todos, Cuco. Hace días que no lo veía por aquí. Dice, ya me voy para Suiza. Sí, te vas a Suiza, pero si te vas a Suiza, te irás a cambiar el rostro, irás a hacerte cirugía plástica, vas a cambiar tu fisonomía o no, Cuco, o vas a seguir pareciendo como lo que somos, mexicanos, y tú especialmente de Guanajuato. ¿Vas a seguir luciendo como todo un guanajuatense o vas a lucir como suizo? Saludos, Leopoldo, en Ciudad de México, muchas gracias. Y los que les gusta la política ya saben a qué se refiere Cuco cuando dice, ya me voy para Suiza. Ya me voy a Suiza. Bueno, gracias a ustedes allá en Ciudad de México, con mucho cariño, con mucho respeto a toda la gente que nos sigue en el programa, en el espacio. Ya no importa si usted le quiere decir el programa de todos es derecho total o no es derecho total, como usted quiera, el asunto es que compartamos y podamos servir en algo. Ok, yo creo que alguien estará interesado en la política, hay gente que no. Ya le devolvió acá el saludo a don Jorge, está pendiente Alberto. Dice, buen día, ayer andaba tan ocupado que se me pasó el programa. Pero ahora aquí estamos. Saludos a todos, en especial a mi paisano, don Jorge. Ayer comenté, Beto, que te fuiste a la serie final de la temporada regular a ver a los Marineros y que también estuviste seguramente pendiente del juego de los Seahawks, donde no tuvieron la fortuna. Pero bien, la gente aficionada al deporte, la gente aficionada al... No iba a decir aficionados, pero no es afición. Mejor no lo digo. Voy a decir nada más a la gente que le gusta la política, pero cuando iba a decir lo otro no era de la política, ¿eh? Era de algo más allá, más profundo. Dice Leopoldo que él solamente va por unos chocolates a Suiza. Pues mejor con el chocolate, abuelita, y no necesita ir tan lejos. No necesita ir tan lejos, pero el asunto es ir a Suiza a ver si allá se... A ver si allá se despeja uno y se le quitan todas las grandísimas preocupaciones que tenga, especialmente ciertos personajes tienen preocupaciones de peso, ¿eh? Preocupaciones de peso. Ayer que designaron al pre de Morena para Chihuahua, me acordé, Gustavo, que dijo un día, Gustavo, la boca se me haga chicharrón, pero creo que Andrea Chávez va a ser la candidata de Morena por Chihuahua. Y me acordé de Gustavo, no crean que no, y aquí nos está escribiendo. Dijo, cómo disfruté la noche de anoche. Adiós, Andrea Chávez, todavía me estoy relamiendo los bigotes. Decía Gustavo anteriormente, hace como una semana y media, que nos dijo que se le hacía muy difícil, que aunque no nos gustara, él sentía que iba a quedar Andrea Chávez, pero bueno, pues no fue así. Dice Gustavo que hasta ahorita está disfrutando de cómo se quedó con el palmo de narices. Estaban mal dicho de nariz, palmo de nariz, perdón, de narices, Andrea Chávez. Ok, dice Gustavo, no, Alberto, hablando del juego de los Seahawks, dice, sí, nos ganaron los Commanders. Ganó el equipo de Washington, de Washington D.C., al equipo prácticamente casi estatal de Washington State, o sea, al equipo de Seattle. Daniel Guerrero. Yo me voy para Suiza y no vuelvo más. Será La Habana, no le cambie. Vaya para La Habana, ya me voy para La Habana y no vuelvo más. Si no me equivoco, hay una canción que dice eso. Manuel Vázquez, saludos. Dice, hola a todos. ¿De quién se debe preocupar? ¿Amílcar? ¿De Trump o de Morena? Pues yo diría que de los dos, porque Morena no creo que quiera que Amílcar hable. Y de Trump, porque si lo jalan para acá... Pues se debe preocupar de que acá en Estados Unidos, si logran traerlo para acá, acá sí se, ¿qué diré? Entre comillas, sí le aplicarían la justicia, no sé, porque les dan unos tratos de privilegios a los que colaboran acá en Estados Unidos, que ya no sabe uno ni a quién irle, a la no justicia mexicana o a la entre comillas justicia de Estados Unidos. María, desde Jalisco, buenos días. Buenas tardes, ¿cómo está?
7: Miro, buenos días, buenas tardes, buenas los que sean para cada quien. Saludos a toda la pandilla de farsantes. Miro, bueno, pues aprovechando que hoy me quedé en mi casa para descansar un rato, pues aquí llamando para saludar, además de comentarte que pues hay quien no está muy de acuerdo en que hayan encarado al ciudadano respetable que anda en Suiza.
4: Ah, sí escuché. Sí escuché que hay que hay quien no le gustó que lo hayan enfrentado. Así es.
7: Yo sin el afán de criticar, cada quien tiene su opinión, pero yo pienso que sí, mira, o sea, pues tienen, no tienen derecho a vivir en paz esa gente. No tiene derecho, y ni modo, pues si le quiso entrar a la corrupción, pues que ahora aguante, que aguante el señor. Pero mira, imagínate todo lo que no habrá ganado un azulejero, que a eso se dedicaba, todo lo que no habrá ganado en su muy honrado trabajo, que le da para vivir en Suiza, pagar colegio, pagar la renta que paga y mantenerse allá. No, es que en serio es descarado el robo en ese sexenio y en lo que va de este también. Milo, mira, para comentarte rápido, sobre lo del sistema de salud, no sé si oíste que dijo la Claudia, que ahora sí para el 27 ya va a haber medicina, ¿no? Ya iba a estar el 80% de medicinas surtidas.
4: No escuché que mencionara lo del 27. Ah, es que hoy no escuché nada de la mañanera. Fíjate que ni me acordé hoy de la mañanera. ¿Por qué? No sé. Okay.
7: Fíjate que no sé cuándo lo dijo. Yo estaba oyendo a Don Hu y a Julio Kisbar, creo, en el programa de ayer. La verdad no sé cuándo lo dijo, pero tampoco, no tengo ese mal gusto de oírla tampoco. Bueno, el caso es que, mira, ya te platico algo. Mi hijo menor estudia en esa universidad. Y por su carrera que está estudiando, les pidieron que como trabajo de equipo fueran a visitar un hospital. Bueno, total, el caso es que fue al hospital de Zapopan y me dijo, pues mamá está súper bien, hasta el quirófano los pasaron. Y después su maestro les consiguió una visita al ISSSTE, que es el hospital regional de Guadalajara, ¿eh? O sea, no es cualquier clínica del ISSSTE. O sea, fueron al Valentín Gómez Farías. Y dice mi hijo, yo le comenté así nomás, hijo, el ISSSTE está peor que el IMSS. Mi hijo conoce el IMSS porque pues ha estado como derechohabiente. Mm. Bueno, conoce la clínica que nos toca, que nos corresponde. Y ha visto que los plafones pues ya están mal y bueno, todo el show, ¿no? Me dice mi hijo, mamá, si el IMSS está mal, el ISSSTE se está cayendo.
4: Híjole.
7: Es horrible. Y te voy a decir una cosa, del ISSSTE no se habla mucho, porque todo el mundo sabemos que pues es la seguridad social de los burócratas. O sea, no es como el resto de los empleados, ¿no? Entonces no se habla mucho del ISSSTE, pero yo ya sabía, pues por eso yo le hice el comentario. Dijo, si el IMSS está mal, el ISSSTE está peor. Y sí me dijo, no, mamá, no. Dice, no. Es más, dice, está mucho mejor el hospitalito, aunque es un hospital chico, mucho mejor equipado, mucho mejor todo. Dice que ni el IMSS, y no se diga el ISSSTE. Así estamos, Milo, así estamos, pero ya ves que ella dice que todo va bien. Un chairo el otro día, clásico de los chairos, no sé si has oído. No, pues a mi mamá todo le dan, a mi mamá no le faltan sus citas, a mi mamá todo la atienden, sus recetas son surtidas. Digo, ah, pues qué bueno, pues muchas felicidades, que nos pase el contacto, pues para que nos haga el favor al resto, ¿no?
4: Claro.
7: Nada más. Gracias, Milo.
4: Que esté bien, gracias, Losa.
7: Y por cierto, rápido, ¿se cambiaron los horarios de los que están en tu programa?
4: No, es que Reinaide, como andaba ya allí en el asunto de lo de las designaciones de los precandidatos de Morena, y de todas maneras le pedí que si no se quería conectar ayer, o que si se podía conectar, dijo que sí, y estuvo extra, pero el jueves debe estar acá y hoy va a estar Gaby.
7: Ah, ok. No, yo me refiero por el miércoles. ¿Ya no va a estar Jesús?
4: El miércoles, Jesús Esquivel. Sí, nada más que cuando por alguna razón tenemos que ajustar lo del programa de la abogada Monclova o alguna otra razón que él no puede o yo ando en algún asunto donde no puedo estar, entonces lo brincamos o lo cambiamos, pero no lo hemos cambiado, ¿no? Nada más que a veces no lo podemos hacer el de Esquivel.
7: Ah, muy bien, es que yo escuché que iba a ser la abogada el miércoles, por eso dije.
4: Sí, por esta semana. Normalmente siguen siendo los lunes de la abogada.
7: Ah, muy bien, mira, bueno, era todo.
4: Que esté bien. Gracias, hasta luego. Bye. Y qué bueno que nos recordó María que la abogada va a estar mañana miércoles, la abogada Monclova, para los que la siguen en Facebook o los que nos siguen de alguna manera, que estén al tiro y mañana podamos hacerle preguntas a la abogada Monclova. Vamos a escuchar el corte comercial y continuamos acá en Derecho Total. No se me desesperen los que están comentando acerca de Amílcar Olán, de Jorge Amílcar, que ahorita continuamos con eso y mucho más. Volvemos después de los anuncios.
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4: Estamos en el programa de la radio, también en redes. Gracias a la gente que nos mira desde California, las personas que están en Arizona, en Texas, etcétera. Tengo en la línea a una persona que nos informa cosas muy valiosas respecto a cómo podemos tener cobertura médica, si podemos, no podemos, cuánto podríamos pagar, etcétera. Antonio de la Torre de Health Insurance Store, ¿cómo estás? Buenas tardes, Antonio.
14: Hola, sí, buenas tardes, ¿cómo están?
4: Pues bien, gracias, Antonio, dentro de lo que cabe, porque preocupados, porque el gobierno de Estados Unidos, tú me comunicabas el otro día y también nos enteramos por otros medios, que el gobierno de Estados Unidos pues siempre está pensando cómo hacer recortes y a veces lo hace a ciertos programas que es donde menos quisiéramos que los haga, que nos afectan. Y el gobierno de Trump tal vez ha recortado algo de lo que no nos hemos dado cuenta o que nosotros podíamos beneficiarnos y necesitamos estar bien informados. No sé si nos quieres hablar algo de esto, si hay recortes que nos afectan o todavía por dónde nos vamos para poder tener cobertura médica.
14: Bueno, pues en fin, en general, bueno, tú sabes que Colorado es un lo que llaman state-based. Entonces Colorado tiene sus propias reglas. Entonces van a ser muy diferentes a las que tenemos en Arizona o Texas, en otros estados. Así es que todavía estamos esperando para que salgan las últimas reglas, pero sí, o sea, lo primero que han dicho es de que van a sacar a muchas de las personas del mercado, del Obamacare o healthcare.gov, o sea, de esos programas, pues, ya no van a recibir, y creo que son algunos que están recibiendo como asilo, y algunos otros estados que no están bien definidos, que no son ¿cómo le dicen?
4: Santuario.
14: Considerados. Sí, todos los que están pues con otros. O sea, hasta ahorita lo que sabemos de permiso, residencia y ciudadanos, pues van a seguir calificando para eso. Pero si tienes otro como asilo político u otro tipo de estatus de esos otros, entonces a lo mejor ellos son los que van a sacar. Pero los planes para los que no tenemos Medicare empieza el 1 de noviembre y la última semana de octubre es cuando normalmente ya dicen, ok, estas son las reglas ya. Creo que tenemos un curso que, o la reunión anual que va a salir en unos días. Este jueves empezamos a hablar de Medicare, que son dos, que muchas veces las personas se confunden. Entonces, este mes, octubre, es para las personas que tienen Medicare y en noviembre ya empezamos con los que no tienen Medicare. A veces se confunden. Okay. Pero sí, o sea, estamos esperando por las últimas reglas, pero sí, o sea, creo que te mandé a ti el correo ese de que dice que van a sacar o van a cancelar 760,000 solicitudes en el mercado que supuestamente están considerando como fraudulentas, o sea, que fueron registrados sin permiso del consumidor o que dieron información falsa o tú sabes, o sea, pero van a haber muchas pólizas que se van a cancelar. Se están tardando mucho ahorita con las renovaciones, entonces si alguien está renovando su permiso o su residencia y se queda sin estatus, a lo mejor ellos también los van a sacar. Yo sé que los programas del Medicaid también están haciendo cortes, entonces se van a poner más estrictos. Entonces a todos les estamos diciendo nada más revisen las cartas que les llegan y pues claro, si necesitan nuestra ayuda, pues ya sabes que aquí estamos.
4: 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Repito, guárdelo, páselo a alguien que quiere informarse de cómo está esto de coberturas médicas. 720-241-3159. ¿Algo más que nos quieras decir, Daniel? Porque siempre hay manera de agarrar seguro, de agarrar cobertura médica. El asunto es, ¿para cuál podemos calificar que no nos quite gran parte de nuestros ingresos? ¿No?
14: Sí, pues todo depende de tu salud, porque ya ves que hemos platicado eso, hay seguros que te cubren aunque te estés muriendo y pues esos van a tener un costo más alto que los otros que necesitas estar saludable para poderlo comprar. Entonces depende de tus necesidades, pues va a tener su costo también. Y tiene que otros factores como edad, dónde vives y todo eso.
4: 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Ok, Antonio. Aquí en Colorado dices que el Obamacare es el Omnisalud, ¿verdad? En Colorado es el Obamacare básicamente.
14: No, el Omnisalud es para las personas que no tienen un estatus migratorio en Colorado.
4: Fíjate.
14: Okay. Sí, el Connect for Health es como el mercado de salud, o sea, pero es a nivel estatal.
4: Ah, muy bien. Otra pregunta. ¿Tú ayudas a la gente con agarrar algo que complemente lo del Medicare? Porque cuando llegan a los 65, si llegamos a los 65 y tenemos Medicare, las personas que tienen derecho a, ¿tú les puedes ayudar para que agreguen algo más? Claro, si les cuesta un poco lo que les cueste, pero para tener mejor cobertura, aparte que lo básico del Medicare, ¿correcto?
14: Sí, sí, claro que sí. O sea, ahí tienen la opción de agarrar un Medicare Advantage Plan o un suplemental. Igual se habla con la persona, okay, qué es lo que necesitan, qué es lo que quiere, y ya pues ahí pues ya recomendamos también lo que dependiendo de sus necesidades. Pues.
4: Muy bien, le dice Antonio, mira, depende de lo que tú necesitas y cuánto estás en posibilidad de pagar, estas son las opciones, pues usted decide con toda la explicación, con todo el entendimiento correcto. 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Ahora otra pregunta. Cuando alguien dice, agrego esto a mi Medicare básico, le voy a agregar esto y esto. Si en un momento dado se le pone duro la situación económica, ¿puede cancelar lo que estaba comprando?
14: Pues depende de lo que agarre, porque digo yo, hay unos que no tienen ningún costo adicional y otros que sí, entonces depende de la situación. Pero normalmente pues estas prácticas salen al principio, o sea, depende de sus necesidades, mira, pues, pagues más, a lo mejor te conviene eso, o sabes qué, si no lo vas a usar, pues te conviene eso. Entonces, normalmente esas las hacemos sobre lo que la evaluación inicial, o sea, se le hacen preguntas, o sea, qué quieres, qué necesitas, o sea, quiénes son tus doctores, medicamentos, para poder guiarlos, pues, y para que no pase ese tipo de cosas.
4: Correcto, hay planes con deducibles bajos. ¿Quién califica? 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Antonio de la Torre, muchas gracias por tu tiempo.
14: Sí, gracias a ustedes y pues sí, cualquier cosa, pues ya está.
4: Seguimos en contacto. Gracias, Antonio de la Torre. Hasta luego. Este es el programa de todos, en la radio 1150, programa para todo el que quiera participar. Bueno, 99.99% de las personas son recibidas aquí. Línea telefónica 720-310-3100, pero mucha gente prefiere marcarnos el 844 con Milo. Agrega María, a ver, ¿dónde está? Agrega María desde Jalisco, aquí en Guadalajara, está Chocolate Ibarra, no es Suiza, pero chocolate de mesa es muy rico. Ah, ya le estábamos haciendo promoción, hasta sin querer, al Chocolate Ibarra. Bueno, producto mexicano. Fíjense que ni me acuerdo si he probado alguna vez esa marca. El que sí les puedo decir es del Chocolate Abuelita, y no es porque esté más bueno que el otro, no sé, ni me acuerdo del Ibarra. Si lo he probado, no sé qué existe, pero no sé más. Están ahí hablando mucho de chocolate, ¿qué tal? No, no se antoja donde todavía no llega el frío, pero hay partes donde ya está fresco. Por ejemplo, para las montañas de Colorado ya está fresquecito, ¿no? Hay lugares donde está fresco. Ahorita hay lugares donde todavía pues ni señas del frío. Depende en qué parte de los Estados Unidos o de México vivan. Leopoldo, siguen hablando de chocolate. Pero ahorita alguien comentaba de lo de el señor Jorge Amircar, siguen comentando más detalles, y si gustan, pues, veo el mensaje al cual me quería referir, y les digo, hola, Catherine, allá en San Diego, saludos, Daniel desde Nuevo León, ¿cómo está, señor? Buenas tardes.
15: Dinero, bien o mal, ¿de qué sirve si anda a salto de mata? No lo puede disfrutar ni él ni su familia, y anda como si fuera gente decente.
4: Pues no, no anda como si fuera gente decente, porque una persona decente no anda cambiándose el rostro, ni anda así como a salto de mata, ni se tiene que ir tan lejos de su patria, y anda con el pendiente. Yo creo que él anda con la cola entre las patas.
15: Pues sí, imagínate, Milo, tanto dinero para andar así.
4: Pues sí, no vale la pena. Es como los que directamente se dedican al narco. Hay muchos que son conscientes 100%, que incluso la familia es consciente del riesgo en que están, pero deciden hacerlo, que ese disfrute eso de los billones mientras tenga a la sociedad, pues ese cáncer de corrupción. Pueden durar mucho, mientras haya corrupción duran mucho, pero cuando llegue alguien valiente que los enfrente, saben que pueden terminar en la cárcel o en la tumba, los narcotraficantes.
15: Si fue periodismo de investigación, para mí se me hace muy bien, Milo. Si fue pitazo, una traición, porque se ve que alguien le dijo dónde estaba, o sea, alguien del mismo.
4: No, pues
15: de los mismos.
4: Pero de cualquier forma, para la sociedad en general, creo que da el mismo resultado. No importa si fue traición a Amílcar, si fue un pitazo, de que fue un pitazo, fue alguien le dio la información dónde estaba y cómo encontrarlo. El mismo, creo, reportero, la misma nota de la televisora mexicana dice que les avisaron dónde estaba. Entonces, pues para la sociedad en general creo que no debe importar si les avisaron o no les avisaron, porque dices que si fue periodismo de investigación y si está bien, y del otro modo no está bien, pues igual, para nosotros nos da la misma, creo.
15: Ya ves como el exdirector de Petróleos Mexicanos, el que era del PRI, que andaba... Lo pescaron en un restaurante, ya también fue pues le avisaron hasta a la señora Lourdes Mendoza o...
4: Sí.
15: No recuerdo cómo se llama. También le avisaron de ahí, que le dijeron, oye, aquí está este señor en tal restaurante para que vengas a verlo.
4: Correcto. ¿Y tú crees que los que de alguna manera tomaron las imágenes de Andy López y esta reunión en ese restaurante de hace unas 2-3 semanas... ¿Crees que pues no son igual? Todo eso es, pues, son pitazos, son gente que quiere que se sepa, sean del mismo del mismo, entre comillas, supuestamente del mismo clan, del mismo grupo, ¿no? Pero lo que no entiendo aquí, Daniel, ¿cuál es la diferencia? Si alguien les avisa o no les avisa a quienes sacan la nota.
15: Pues sí, no, tampoco no sé cuál sería la diferencia. Sí. Okay. Por ejemplo, ahí en el, cuando pescaron a Landy, al Cuervo y al clan ese, pues también acomodaron cámaras, bueno, faltó de que acomodaran los micrófonos para escuchar la conversación.
4: No se pierde la esperanza, probablemente luego salgan de alguna manera los audios. Sí, a esa reunión me refería, Daniel, así es.
15: Oye, ¿qué te pareció ayer lo de los precandidatos?
4: Pues el show, pues qué voy a decir, el show que Morena tenía que armar, el show en acuerdo con el Verde y con la misma presidente, creo yo, con los que tienen el poder político, es el show que hay que armar, nada más.
15: Sí, pero, o sea, te dio gusto, te dio coraje, te dio tristeza de que haya perdido, digo, Andrea Chávez por el estado de Chihuahua. Y,
4: mira,
15: y acá,
4: siempre lo he dicho. Siempre lo he dicho, aunque no me guste Morena, no soy morenista, pero lo peor que podía quedar era Andrea. Dije que quede quien quede, porque alguien van a designar, menos Andrea. Siempre, ya cuando estaba la batalla entre Cruz Pérez y Andrea, dije, pues aunque no soy morenista, pero menos mal que quede Cruz Pérez Cuellar, y fue quien quedó.
15: No, pues qué bueno que el que ganó, ganó, y el que perdió, perdió, y pues ni modo. Un saludo para todos, Milo, cuídense.
4: Que esté bien, Daniel, gracias, saludos hasta allá, hasta Nuevo León. Este es el espacio en la radio 1150 y es tiempo del otro corte comercial. Regresamos con ustedes, teléfono 844 con Milo.
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4: Continuamos, aquí estamos a la orden de ustedes que nos siguen la radio. ¿Qué opinan de lo que está pasando en su comunidad, en Colorado o en California? ¿Qué se ve? ¿Qué puede ser de interés? O en Texas, donde quiera que sea, quiero decir, Oklahoma, donde fuera, en México, en Michoacán, en Guadalajara, en Chihuahua. Estaba ahorita viendo un mensaje relacionado con esto de Amílcar. A quien no le gusta la política, dice, pues a mí qué me importa quién es ese tal Amílcar, o ese de nombre diferente, se llama Jorge Amílcar Olán. Este caballero que, entre comillas, caballero, algunos dicen que es prestanombres, otro que es pues gran parte socio de el hijo o los hijos de Andrés Manuel López Obrador para llevarse contratos multimillonarios durante el gobierno de Andrés Manuel López Obrador y probablemente todavía varios hasta hoy, hasta este sexenio de Claudia Sheinbaum. Entonces ya todos los que estamos medianamente ahí metidos en este chisme, todos sabemos quién es y por qué, que está en Suiza y se fue para Suiza. El otro día comentaba yo que la novedad, que por qué se les hacía novedad, que ha salido la nota que ya lo encontraron en Suiza. Ok, no me aclararon los que me están diciendo, bueno, la diferencia no es que ya lo ubicaron en Suiza, sino que ya lo encararon. Esa es la diferencia, porque decía, pero hace muchas semanas que se ha comentado que Amílcar Olán está en Suiza. Entonces la diferencia es que hubo un periodista reportero de la cadena Azteca, TV Azteca, que fue y lo increpó, lo encaró, quiso entrevistarlo, quiso platicar con él y Amílcar Olán pues no quiso. Se negó completamente, incluso amenazó con llamar a la policía si insistía el reportero. Irving, no me acuerdo el apellido, de TV Azteca. Estaba diciendo ahorita alguien aquí, Manuel, si no me equivoco, escribió cuando preguntaban que si preferiría que lo jalara Trump o que lo jalaran Morena, o sea, que lo agarre, pues, ¿ante quién prefiere ir a platicar? ¿Ante Trump o con los de Morena? Y comentaba un servidor que en México, si quieren protegerlo, si quisieran seguir protegiéndolo, pues, como hasta ahora lo han hecho, pues le convenía más por el lado de México. Pero el peligro por ahí en México es que no quieran protegerlo, que quieran echarlo a las ruedas del autobús. Diría un dicho que se traduce, no sé si bien o mal, del inglés al español. Si quieren sacrificarlo, pues estaría peor que llegue a México, porque lo van a agarrar de chivo expiatorio, como que él es el culpable de todo, así como han tratado de hacerlo con los sobrinos del exsecretario de Marina. ¿Ok? Entonces, o si viene a Estados Unidos, acá donde sí se aplica la ley, si realmente lo juzgara y lo castigara, pues estaría mucho peor para él, porque aquí no hay con que una mordida, un arreglo por que dame chance, etcétera. Pero acá en Estados Unidos lo que funciona y que se le critica mucho al sistema, hasta no está ilógico criticarlo, porque pues, a todo mundo se le da arreglo con tal de que cuenten, con tal de que suelten información, se les hacen arreglos para que duren muy poquito tiempo en la cárcel, y si están en la cárcel están muy cómodos, y luego salen, les cambian la identidad, les dejan dinero. ¿Qué ha pasado con los narcos? Con muchos de los narcos, eso ha pasado. Les dejan dinero, disfrutan de su fortuna. O sea, en ese caso, lo hemos escuchado de periodistas reconocidos como Lemus, este muchacho Ovidio, inteligente, exitoso, mucho dinero, hizo arreglos con Estados Unidos, goza de privilegios acá, etcétera, siendo un narcotraficante o habiendo sido un narcotraficante. Bueno, volvemos a lo de Amílcar Olán. Si se le aplicara la justicia sin darle privilegio en Estados Unidos, pues para él sería terrible que de alguna manera lo jalaran, lo extraditaran, lo trajeran hacia Estados Unidos. Si Morena lo sigue protegiendo, pues le conviene más seguir del lado del gobierno de México, que lo están protegiendo hasta ahorita el gobierno de México. Pero si deciden sacrificarlo, le va peor en México, porque, y voy al comentario que escribieron, dijo, creo que Manuel, a mí se me hace que a ese cuate le van a dar chicharrón. Está peor si él, a ver, déjeme ver quién es Max. Bueno. Hola. Buenas tardes. Muy bien. Oiga, estamos en el radio, estoy en el, estamos al aire.
1: Soy yo, Mari, si gusta, cuando ya se desocupe, le puedo marcar.
4: Sí, está bien, María. Muchas gracias, saludo María Ortiz, a toda la gente allá de México. Gracias María, una gran colaboradora cuando estuvo aquí con nosotros, una gran colaboradora en el equipo de Gano Excel. Gracias María, cuídese. Hasta luego. Primero Dios, hasta luego, buenas tardes. Sí, ya cuando le escuché la voz, que era la señora María, Ah, pues tengo otra amiga que se llama María Ortiz, aquí están conectadas. Mario Ortiz de Guadalajara, quiero decirle que ni me acordaba y lo mencioné así, ella también se llama Mario Ortiz, la señora que me acaba de llamar de allá de México. Ok, bueno, entonces, y cuando le reconocí la voz, y por eso le dije que estábamos en el aire, porque me imaginé que ella me hablaba para tratar un tema fuera del aire, lo sospeché, porque que yo sepa ya no le gusta la política, que yo sepa. Ok, bueno, estábamos en el asunto de que puede que a este muchacho, que el gobierno decide sacrificarlo para proteger a los hijos de López Obrador y al mismo López Obrador y a todas las tropelías que han hecho en conjunto con algunos que tienen puestos en el gobierno, pues sí pueden darle ese trágico, fatal destino, como lo han hecho con algunos que se atrevieron a levantar la voz en el caso del huachicol allá en México. El huachicol en el cual muy probablemente está bien, bien, bien embarradote el exsecretario de Marina y de ahí para arriba otros funcionarios de México, Adán Augusto, como senador actualmente, y hasta arriba, hasta la presidencia puede llegar todo eso. Dice Manuel Uripaz, defiendan a Amílcar. Les está invitando aquí Manuel Vázquez. Defiendan a Amílcar Olán. Dice el señor Alonso de la Garza, veo y escucho doble, dos Mari de Ortiz. Es que la persona que entró por teléfono es otra Mari Ortiz, otra María Ortiz. Y quien está en el chat y que también hace rato nos llamó, está en Zapopan, Jalisco. Teléfono del estudio 844 con Milo, 844-266-6456. ¿Qué opinan desde Colorado? ¿No quieren hablar de política? Sí he notado, aunque tal vez sea porque no escuchan a Milo, porque ya no les cae mal el programa, les caigo mal o lo que fuera. Sí he notado que cuando hay temas muy claros, muy fuertes contra la corrupción de los morenistas, se oyen menos las voces, por ejemplo, del señor Paz. Y se lo digo con toda confianza, si no está escuchando, se lo digo porque tengo la decisión y no porque ahorita no, tal vez no nos esté oyendo, lo digo porque tengo la decisión y la confianza de decirlo. Y se lo diría aunque estuviera acá, que se oye menos cuando hay cosas como esto. ¿Por qué estará en Suiza? ¿Por qué, si es que se hizo un cambio físico, como todo parece indicar, a la vista se percibe que se hizo cambio físico a Amílcar Olán, aparte de dejarse crecer la barba, pareciera otra persona físicamente? No se distingue, por lo poco que he visto de los videos, no se distingue bien su rostro porque trae lentes oscuros y trae una gorra, una cachucha, como le llamen. Entonces, no creo que nada más porque Suiza debe ser un país muy, muy bonito, muy, muy atractivo para vivir. No creo que nada más por eso se haya ido de México. Se podría haber ido a otro país, ¿no? Estoy seguro que a Cuba no se iría, ni a Venezuela, ni a Nicaragua. Estoy seguro que para allá no jalaría. Manuel está comentando de béisbol para variar. Dice, mis Dodgers esperando a los Phillies o Bravos. A ver quién gana, quién sale vencedor entre Filadelfia o Atlanta para que vaya a jugar con los Dodgers, a los Dodgers de Los Ángeles, California. Estamos acá para servirle. No quiero que oigan de Milo tanto bla, bla, bla, bla. Queremos oír de ustedes. Teléfono 844 con Milo o el 720, en donde está Conchita, 720-310-3100. Conchita, buenas tardes.
2: Hola. Ay, perdón. Hola, buenas tardes. Desde Nebraska. Ando por acá, pero los oigo vía internet. Mira, ahorita lo que ya sé, antes había malucos, pero todos eran malucos. Pero ahora que todos están en Morena, pues son malucos ya declarados y malucos que los busca la policía y los busca Estados Unidos. Entonces, ya lo que se está hablando en los grupos de Morena, posiblemente Morena pierda, porque mucha gente pues está viendo todo lo claro y todo lo que está pasando a nivel de país. Y también siguen defendiendo el secuestro de Maduro, que pobre de Maduro, que fue secuestrado, y eso pues les preocupa mucho a Morena. Y también que sigamos las enseñanzas y que sigamos defendiendo a Cuba y al gran Fidel, Entonces, si las personas tienen un poquito de cerebro, ¿cómo vamos a defender a dos dictadores que realmente llevaron a la quiebra a su propio país? Y como siguen las cosas, pues realmente, ¿quién va a votar por ellos o quién va a apoyarlos? Pues solamente tienen a Paz y a los de Morena Colorado, pero son 10 personas que no han crecido el grupo. Así es de que con esos 10 votos no llegan ni a la esquina. Y todo lo demás ya es indefendible. Ya me estaba diciendo un hombre que Obrador se salió, bueno, ya se fue Obrador para su a su casa y se salió del PRI porque le querían hacer lo mismo que a Colosio, lo querían matar. Digo, ¿a dónde sacan esas historias tan infantiles? Le digo, yo no quiero discutir con usted, nada más entre a la historia y vea de dónde proceden todos.
4: Un momento, señor Lemus, es que me está entrando una llamada por acá, Conchita. Le agradezco su llamada, gracias. Gracias, Conchita, que esté bien. Señor Lemus, ¿me puedes dar 2 minutos? Aquí estamos en el programa al aire. ¿Qué te parece?
0: Ah, sí. No, pues adelante, no sabía, pero adelante, aquí nos echamos la plática.
4: Oye, Jesús, porque me intrigó algo. Déjeme digo que es Jesús Lemus, periodista, escritor. Va para completar 15 libros. Pero bueno, los que ya lo conocen, y para qué les digo, el reconocimiento que le debemos a él por su valor de lo que escribe. Jesús, me llamó mucho la atención hablando de lo del caso de Amílcar Olán, porque ahorita lo tienen aquí en boga, ahorita el público lo está comentando bastante, de México y de aquí de Estados Unidos. A mí me llamó mucho la atención lo que tú dijiste, y te lo pregunto así derecho. Dice, bueno, si el haberlo encontrado allá por este caballero que se llama Irving Pineda, dices, ajá, si fue una investigación periodística, ok, valor, pero si va a otros intereses. Algo así comentaste, no recuerdo las palabras. Pero, a ver, adelante.
0: Digo, es el problema que tenemos en México. En México dicen, hay un periodismo de investigación. No, el periodismo de investigación es cuando el periodista pone sus recursos y la única iniciativa que tiene o la única intención es que descubrir algo para que la gente lo sepa. No como en este caso. Es difícil que un periodista, yo no sé si Irving tenga o no tenga dinero, pero es difícil que un periodista le invierta tanto a una investigación donde tenga que hacer un viaje a Suiza, ver cuántos gastos. O sea, es muchísimo, muy caro la investigación en México. Y el problema de esa investigación es que yo no desacredito. Amílcar Olán debe de comparecer ante la autoridad para explicar sus riquezas y cómo saqueó al país. Es un bandido, es un delincuente que tiene que estar preso. Lo que yo cuestiono es cómo se hace también el periodismo que es manipulado por los grupos de interés, porque alguien le tuvo que pagar los viajes. Es difícil que un periodista, yo no sé si Irving tenga o no tenga dinero, pero es difícil que un periodista le invierta tanto a una investigación donde tenga que hacer un viaje a Suiza, ver cuántos gastos. O sea, es muchísimo, muy caro la investigación en México. Y el problema de esa investigación es que yo no desacredito. Amílcar Olán debe de comparecer ante la autoridad

0: mismo que es manipulado por los grupos de interés, porque alguien le tuvo que pagar los viajes, la estancia, los viáticos, lo que costó la investigación a este periodista Irving Pineda, alguien le tuvo que pagar. Entonces, ese alguien no lo hace con la intención de que esto se sepa, lo hace para satisfacer ciertos intereses personales. Y eso es lo que los periodistas debemos estar despiertos siempre, cuidando que no te utilicen, porque hay mucha gente que te utiliza. Yo en lo personal te puedo platicar que me han ofrecido financiamiento para investigar cosas que sé que son de interés de otros y los he mandado pues, por un tubo. Uh-huh. El periodista debe de investigar para satisfacer la necesidad de conocimiento de la población.
1: Correcto.
0: No debe de investigar para satisfacer intereses de otros cabrones.
1: Correcto, ahí lo entiendo por ese lado. Pero que Irving Pineda se apellida. Bueno,
0: sí.
1: ¿Qué no es el parte de la empresa Televisa, perdón, de TV Azteca? ¿Qué no existe ya eso de que un empleado, un reportero, un periodista, sea Televisa, sea Imagen, sea TV Azteca, trabaje, ajá, para la empresa y que es Azteca quien haya hecho este movimiento, no él como periodista, mira, independiente?
0: Se ha difundido en medios de comunicación que es ni siquiera TV Azteca se está cobijando la investigación, se le está cobijando el reportero. Por eso yo pregunto, si fuera la empresa la que se está cobijando la investigación, okay, no hay problema, pues tiene recursos de la empresa, ¿no? Y tiene una vertiente de investigación, está bien hasta ahí. Lo que yo he visto en redes sociales es que el periodista se ha
1: adjudicado
0: exactamente la investigación, y en este caso incluso TV Azteca se deslinda un tanto como diciendo, no es mía la investigación, es del reportero y la está publicando en TV Azteca. Entonces, es lo que te digo. En mi pueblo les dicen de una forma a ellos que primero dan para adelante y luego para atrás, ¿sí? Entonces, eso es lo que yo cuestiono mucho. Si es TV Azteca la que hizo la investigación, que diga TV Azteca, pues es una empresa legalmente constituida, dedicada a la investigación, y que lo haga.
1: Porque
0: se deslinda y quiere aplicar todo el cargo, el peso de la investigación y las consecuencias que trae al propio reportero.
1: Ah, ok, eso es lo que quería que nos aclaras, eso es, has explicado, sí, exactamente lo que yo tenía así como duda, o que tú nos dijeras la diferencia. Muy bien, entonces es que él se está adjudicando como que él, sí, y no TV Azteca, correcto.
0: Exactamente, no es TV Azteca, si fue a TV Azteca, pues tú no dices, ok, lo hizo TV Azteca, hasta ahí, pero se está acreditando el propio reportero y TV Azteca está quedando de lado. Entonces, que expliquen claramente quién hizo la investigación, porque independientemente de eso, independientemente de la delincuencia que incurre Olan, pues deben también de ser transparentes con de dónde surge y con qué intereses surge la investigación.
1: Correcto. Oye, no te quiero quitar más tiempo. Recuérdale a la gente dónde te encuentra, dónde te pueden escuchar. Naturalmente, aparte de los viernes que estás acá, tenemos una temporada acá de viernes a las 4 de la tarde en el espacio Palabras con Jesús Lemus, a quien tenemos aquí en la línea los viernes, aquí en la radio, pero aparte, ¿dónde te encuentra la gente que no nos ha escuchado los viernes en la tarde?
0: Aparte me encuentran, yo escribo todos los días para un periódico digital, una página de internet, que se llama Sensontle 400, me pueden encontrar también en La Opinión de México, un periódico de la Ciudad de México, y está también en la página web, y también me encuentran todos los días que transmito de las 9 de la mañana a las 10 de la mañana en mi espacio postmortem informativo. El canal de YouTube se llama Jesús Lemus Diagonal Sensón. Ahí me encuentras.
1: Muy bien, y te encuentran con toda la expresión, con toda la experiencia que plasmas en tus libros. Te encuentran leyendo algún libro de los tuyos. Ahí encuentran lo que es el gran trabajo de Jesús Lemus. Muy bien, que lo busquen electrónico o físico. Gracias, Jesús Lemus. Un abrazo. Señor, buenas tardes. Hasta luego. Bueno, pues así está el asunto. Qué bueno que tuvimos esta oportunidad de platicar con el señor Lemus. Conchita, disculpe que la apresuré un poco, Conchita. Disculpe que ya cuando estaba entrando la llamada de Jesús, pues abusé de la confianza que le tengo a Conchita, que es una conocida amiga, y la apresuré un poquillo con lo de su llamado telefónico. Vamos a los mensajes comerciales. Regresamos con la recta final de este espacio. Ahorita leo algo de lo que está escribiendo el público. Por ejemplo, Leopoldo está escribiendo algo y muchos más. Volvemos.
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6: Muy bien, déjeme recalco. Tengo algunos mensajes que no he leído. Perdón, entonces déjeme leer algunos mensajes porque luego dicen que es para que les invito a que nos escriban en el WhatsApp. Por acá dice, ¿cuántos me faltaron de leer pues de este caballero? 2. Bueno, primero dice Milo, hoy el New York Times dice que 2 agencias de seguridad de Estados Unidos están investigando a Andy López Beltrán por sus vínculos con el crimen organizado y el huachicol. Poco a poco se va destapando qué clase de porquería son los bodoques y 2 popos, pues, para no decir la otra palabra. Oh, don KKS. Milo. Es que es el mismo, perdón, no lo había visto. Disculpe, pues, no lo había leído, luego nos lo volvió a mandar. Señor Silva, gracias. Otro mensaje acá en San Luis Potosí hay un chocolate. Están hablando de chocolates desde hace mucho, haciéndole publicidad a los chocolates. Muy bien, el que sea, con que nos lo pongan en el buen champurrado, al preparar el champurrado, sea de una marca o de otro, de una buena marca. No creo que Rocío esté bueno, pero el otro, como dijo acá, mencionar uno de San Luis Potosí, Constanza, o el Ibarra, o el Abuelita, cualquiera de estos, ¿no? ¿Menos Rocío? ¿O por qué no Rocío? Ese es de otro tipo de chocolate, eso es para los de paladar más refinado, yo creo. Creo, porque cuando fui a la tienda de chocolate Rocío, no está en cualquier mercado, está en un edificio muy particular, en el mismo complejo que un hotel boutique que está allí por, si no me equivoco, es la calle de Guatemala, atrás de Catedral. Hay una zona muy muy de lujito, de la Ciudad de México. Bueno, no tanto la zona, perdón. El complejo donde está este hotel y Chocolates Rocío. Y hasta les estoy haciendo publicidad porque les estoy mencionando exactamente dónde está. Si es que todavía está, creo que sí. Bueno, pues continuamos. ¿En qué iba? Estaba comentando ahorita. Dije que iba a leer algunos de los mensajes. Ay, acá está diciendo ya Leopoldo. Rocío es puro chocolate gourmet. Ok. Leopoldo estaba diciendo que TV Azteca le está dando el crédito al reportero. Leopoldo, Yo sí creí, pero con lo que me dijo Jesús, pues me aclaró. Yo sí creí que era una investigación de TV Azteca a través de su reportero, a través de su colaborador, Irving Pineda, o de Amílcar Rolán. Daniel, dice, en casi todos los programas de TV Azteca, todas las se deslindan de las investigaciones y comentarios de lo de Pineda. ¿Por qué será? Pues no le ofreció Ricardo Salinas micrófonos y cámaras de TV Azteca para que hable todo lo que quiera hablar, porque dice, no creo que te van a cuidar tus ex amigos. Dice que si ya pensó en el peligro que está, que porque vio cómo le fue a algunos que decidieron denunciar lo del huachicol, los que decidieron denunciar o hablar con el exsecretario de Marina, cómo les fue, pues ya algunos no están en este mundo, entonces cuidado con eso. Gaby Pérez, 6:00 p.m, búsquela en YouTube. Nos vamos, con permiso. 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Buen provecho, saludos a todos. Nos reencontramos esta tarde a las 6 en el canal YouTube para entrarle más duro a la polaca.
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13: Premier League informó que por las irregularidades el equipo podría enfrentar sanciones que incluyen la reducción de puntos o hasta la expulsión de la liga, del máximo circuito del fútbol profesional en el Reino Unido, una investigación que inició hace 3 años a partir de correos electrónicos y documentos filtrados del club. Son los puntos en donde se genera la noticia y desde donde estaremos informándole a lo largo de este espacio. Yo soy Enrique Acevedo, le doy la bienvenida, estamos en tiempo real y le tenemos información en desarrollo.
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13: Adriana Márquez, ayer a esta hora hablábamos del inminente impacto del huracán Polo en costas de Baja California Sur. Hoy sabemos que ingresó por la zona de las Barrancas, esta localidad, pues en el centro, digamos, de la península de Baja California, como categoría 3. ¿Cuáles son los saldos a esta hora?
15: ¿Qué tal, Enrique? Te saludo. Buenas tardes. Hasta estos momentos las autoridades informan hay saldo blanco tras el paso del huracán Polo. No obstante, hay inundaciones importantes, te comento, en comunidades pesqueras como en Puerto San Carlos, ubicado justo en una de las zonas donde impactó, en el municipio de Comondú. En este sitio, un bordo de contención que se construyó para evitar el ingreso de agua de mar se dio a la fuerza del oleaje y esta ruptura provocó que el agua avanzara hacia las calles del poblado. Se han afectado viviendas, distintas zonas de la comunidad. Ayer lograron salir, evacuaron familias, pero hoy al regresar se dan cuenta que se encuentra esta comunidad inundada. Este puerto, te comento, habitan más de 5,000 personas, familias, de acuerdo con INEGI, y las autoridades pues evalúan también las condiciones en las que podrían o no regresar las familias. Hay daños en infraestructura en otras comunidades también pesqueras, daños en tramos carreteros que presentan cortes. Algunas comunidades están incomunicadas. En materia energética, la CFE ha informado que hay afectaciones de 20,000 usuarios en Comondú y Loreto. Labores educativas también en estos momentos se encuentran suspendidas. Para mañana se podrían reactivar, pero en los municipios como en La Paz y Los Cabos, donde no hubo mayores afectaciones. Y ahorita, como bien insisto, se está realizando el recuento de los daños, Enrique.
13: Perfecto, bueno, pues ahí está el reporte a unas horas del impacto inicial, y digo impacto inicial porque ahora ya se desplaza hacia Sonora, Sinaloa, la zona de Guaymas, que podría ser la de el impacto directo ya como categoría 1, o si se degrada aún más como tormenta tropical. Muchísimas gracias, Adriana Márquez. Hacemos una breve pausa y regresamos con más información en tiempo real.
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13: Ya estamos de regreso en tiempo real. Gracias por comenzar esta jornada informativa con nosotros. Y vamos directamente con Sara Pablo, reportera de Grupo Fórmula. Ayer íbamos actualizando la información sobre las precandidaturas, lo que llaman coordinadores estatales en Morena. Se han definido ya los 17 precandidatas y precandidatos, todo esto con miras a la elección del próximo año en 2027. Sara, cuéntanos.
2: ¿Cómo estás, Enrique? Muy buenas tardes. Sí, entre ausencias, decepciones, enojos, caras largas, sorpresas y una que otra lágrima, por supuesto, festejo de los elegidos. Morena concluyó ya este proceso de quienes serán sus candidatos y candidatas a las 17 gubernaturas que estarán en disputa el próximo año. Ayer la jornada duró 14 horas y concluyó con el nombramiento de Cruz Pérez Cuellar como coordinador de defensa de la transformación en Chihuahua, ante el desconcierto e inconformidad de algunos simpatizantes de la senadora Andrea Chávez, quien estuvo presente en el anuncio, pero evitó aplaudir, permaneció con una sonrisa pues congelada, mientras que algunos de sus seguidores se retiraron tras gritar fraude. La presidenta de Morena, Ariadna Montiel, enfatizó que en este caso particular es necesaria la unidad. Cruz Pérez Cuellar se comprometió a hacer un esfuerzo y construirla. Dijo que si Andrea quiere, es bienvenido. Eso fue lo que se llama.
3: Ahora asumo esta responsabilidad con plena conciencia de que mi principal objetivo, o uno de los principales objetivos, debe ser trabajar en la unidad del movimiento. Tendré siempre la disponibilidad para platicar con todas y con todos y dejar atrás esta contienda por la coordinación y empezar a pensar en lo que viene. Que me queda claro que tenemos que sumar a todas y a todos para sacar esta victoria histórica adelante y propinarles esta derrota ejemplar. Por eso nadie será excluido.
2: Y bueno, pues decirte, Enrique, que Arturo Escobar señaló que los resultados fueron cerrados. Andrea Chávez evitó respaldar directamente a Cruz Pérez Cuellar. Dijo que la presidenta Sheinbaum pues tiene a un soldado en ella y que seguirá sus recorridos por la entidad. Tampoco negó la posibilidad de que compita por la gubernatura por el PT, pero ella pidió espera. Esto fue lo que señaló.
4: La doctora Claudia Sheinbaum Pardo tiene un soldado en una servidora. El movimiento de la Cuarta Transformación cuenta con una servidora y debemos de terminar con esos 100 años de PRIAN en el estado de Chihuahua y lo vamos a conseguir. Cabeza en alto, frente clara, corazón ardiendo, porque los pitufos de la aldea se van de nuevo.
5: Pero con el PT,
6: ¿hay posibilidades?
4: Tomen ansias, a ver, todavía no hay ni pláticas en materia de las alianzas, tranquilos, démosle la confianza a nuestras dirigencias partidistas de hacer lo que les toca. Y a mí no se me quitan las ganas de sacar los pitufos de la aldea.
2: Pues ahí sus palabras. Manuel Cota, exdiputado del Partido Verde e hijo del exgobernador Leonel Cota, fue nombrado coordinador en Baja California Sur. En este caso, una de las contendientes, Milena Quiroga, no estuvo presente, pidió una revisión técnica de las encuestas y verificar el cumplimiento de las reglas del proceso. Él llamó a la unidad.
7: De mi parte habrá apertura para dialogar, escuchar y construir sin exclusiones y sin imposiciones. Porque la Cuarta Transformación es mucho más grande que cualquiera de nuestras aspiraciones, incluso por encima de nosotros. Aquí nadie sobra y es momento de darle vuelta a la página para encontrarnos y comenzar a construir juntos esta nueva etapa.
2: En el caso de Nuevo León estuvieron presentes todos los aspirantes, simpatizantes de Tatiana Cloutier, de Waldo Fernández y Andrés Mijes. Seguidores que se quedaron sin habla ante la designación de Clara Luz Flores no expresaron ningún tipo de descontento, pero tampoco aplaudieron. Aún no había salido del salón cuando Tatiana Cloutier pues rechazó irse a otro país, pero pidió, ella evitó declarar que se sumaría a una eventual candidatura de Clara Luz.
8: Es un gusto.
9: Lo que yo respaldo es el proyecto de la doctora Claudia Sheinbaum.
10: Pero no, así no va.
9: Yo lo que respaldo, la doctora Claudia Sheinbaum está al frente de México y respaldo el proyecto de la doctora Claudia Sheinbaum.
11: ¿Apoyarás la campaña de Claudia?
9: Apoyo a lo que tenga que apoyar con la doctora Claudia Sheinbaum.
10: ¿Pero no considera que es necesario un cambio en Nuevo León?
9: No voy a ningún otro partido.
2: Parte de lo que dijo, y bueno, pues decirte que otra de las sorpresas fue la designación de la senadora del Partido Verde, Yasmín Bugarín, como coordinadora en Nayarit, a pesar de que el ganador de la encuesta fue el alcalde con licencia de Bahía de Banderas, Héctor Santana. Esto se dijo por un ajuste de género. El morenista aceptó la decisión y dijo que va donde la 4T lo solicite. Con la ausencia del alcalde con licencia de Tlaxcala, Alfonso Sánchez García, Morena nombró también a la senadora con licencia, Ana Lilia Rivera, coordinadora de la defensa de la transformación en Tlaxcala. Se dijo también que el propio alcalde con licencia pues pidió que se revisaran los resultados de las encuestas. La senadora Lorenia Valles fue designada coordinadora de la transformación en Sonora ante el rostro serio del alcalde con licencia de Cajeme, Javier Lamarque, y la evidente decepción de Célida López, quien intentaba pues no llorar durante la presentación. Estos fueron las designaciones, y en este momento hay conferencia de prensa aquí, Enrique, con Morena, para dar pues transparentar los resultados de las encuestas, que es algo que se había solicitado.
13: Perfecto. Bueno, Sara Pablo, te agradecemos el reporte. Gracias por la información.
2: Muy buenas tardes.
13: Ya definidos entonces los precandidatos de Morena en este proceso interno que dicen es en el que se cumple la voluntad del pueblo a través de las encuestas, encuestas que nadie conoce más que la dirigencia de Morena, porque no se han transparentado, no se han hecho públicas, no sabemos de su metodología, no sabemos de la muestra, no sabemos claramente los resultados, así que pues es un acto de fe lo que pide Morena, ¿no? Que se confíe en que se respetaron los criterios de selección a partir de la voluntad del pueblo, que es secreta. La presidenta ha pedido que se den a conocer las encuestas, y la dirigente de Morena dijo sí, pero después que ahorita no es prioridad transparentar los resultados del ejercicio interno a lo que claramente pues digamos, sugiere que hay una preocupación de unidad interna, ¿no? Que se expresa pues, en algunas de las declaraciones que vimos entre los participantes de este proceso interno. Vámonos con Israel Aldave, nos tiene detalles justamente de la conferencia esta mañana en Palacio Nacional. Te escuchamos, Israel.
12: Hola, ¿qué tal, Enrique? Gracias. La presidenta Claudia Sheinbaum aseguró que las nuevas líneas de investigación del caso Ayotzinapa se sustentan en pruebas científicas, lo que ha derivado en la detención del exgobernador de Guerrero, Ángel Eladio Aguirre Rivero, acusado de desaparecer evidencia del caso y del procesamiento de toda una familia propietaria de una funeraria irregular, así como en el análisis de las sábanas de llamadas telefónicas de celulares de 17 personas en la llamada Noche de Iguala.
14: Que es muy relevante. Evidentemente se sigue investigando. No está cerrada la investigación. Esto es, y no se va a cerrar hasta que no se encuentre la verdad, sea justicia y encontremos dónde están los jóvenes. Eso es nuestro compromiso con madres y padres de familia y con el pueblo de México.
12: En otro tema, Enrique, la mandataria se refirió al proceso interno de selección de los que en su momento serán los candidatos de Morena, los distintos gobiernos estatales que estarán en juego en las elecciones del año entrante. Dijo que en este privó la unidad del movimiento y a quienes no fueron favorecidos le sugirió que busquen otros cargos.
14: Un proceso donde hubo mucha unidad y eso fue muy bueno. Y ya depende pues del partido, porque hay pues muchas nuevas convocatorias, son presidencias municipales, diputaciones estatales, federales, en donde quien no obtuvo pues el triunfo en la encuesta pues puede participar como coordinador. Entonces, pero creo que Hasta la noche yo vi cómo estaba, estuve ocupada toda la tarde y hasta la noche pregunté cómo había estado y me dijeron pues que había estado muy bien.
12: La presidenta Enrique estuvo acompañada esta mañana en la conferencia de Palacio Nacional, vía virtual, del gobernador del estado de Baja California Sur, Víctor Manuel Castro, y de la Coordinadora Nacional de Protección Civil, con quienes la titular del Ejecutivo destacó el saldo blanco que dejó en esa entidad el paso del huracán Polo. Sin embargo, pidió no bajar la guardia a los habitantes del estado de Sonora, principalmente los del puerto de Guaymas, en donde también se prevén fuertes lluvias y vientos provocados por el paso de este meteoro. El reporte, Enrique, por el momento.
13: Perfecto, Israel Aldave, muchísimas gracias por la información. La conferencia esta mañana en Palacio Nacional. Bueno, hay mucha más información que vamos a platicar el día de hoy. Vamos a entrarle al tema de la OFAC, esta oficina del Departamento del Tesoro, que presenta una serie de pruebas, elementos, me parece, muy sólidos sobre la operación de organizaciones criminales en nuestro país, pero sobre todo de una red de protección política en Baja California, particularmente en la ciudad de Tijuana, que ayudaba a la operación de dos organizaciones, de dos cárteles en nuestro país. Así que veremos a detalle de lo que se trata este boletín que da a conocer hace pues un par de horas el Departamento del Tesoro a través de esta oficina de la OFAC. Platicaremos del asunto y también, obviamente, vamos a tener más detalles de lo que viene en el paso, la trayectoria del huracán Polo allá por Sonora, Sinaloa, y que estará impactando en las próximas horas. Pausa, volvemos con más en tiempo real.
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13: Ya estamos de regreso en tiempo real. Gracias por continuar con nosotros. Vámonos hasta Monterrey. Se pone buena la política regia con esta designación, la de Clara Luz Flores como coordinadora de Morena en Nuevo León. Hay reacciones de distintos frentes políticos y lo platicamos con Luis Mendoza Obando, periodista, columnista del diario El Norte, que siempre le echa luz al tema de la política regia. ¿Cómo estás, Luis?
4: Enrique, buenas tardes. Y dices bien, sigue la novela en Nuevo León. Y ayer hubo humo blanco por parte de Morena y la verdad es que sorprendió. Creo que tanto a la gente de Nuevo León como fuera de Nuevo León la selección de Clara Luz Flores como, bueno, ahora como coordinadora de la defensa, de la transformación, etcétera, sí, pero como precandidata hacia allá. Y es interesante de entrada ver que hay, digamos, una sorpresa distinta. O sea, yo vi la lectura por parte, sobre todo de la gente de Ciudad de México o la gente fuera de Nuevo León, pues sorprendida, ¿no?, de que no fuera Tatiana Cloutier la candidata. Y a nivel local, más bien la sorpresa fue que no hubiera sido el senador Waldo Fernández, que era el que parecía mejor posicionado en las encuestas. Y en cualquier caso, creo que sí nos habla de un momento que está viviendo Morena, ¿no?, a nivel local, en cuanto a esta selección. Por un lado, Tatiana Cloutier, creo que si bien era una candidata bien posicionada, pues por haber tenido cargos federales, etcétera, a nivel local estaba desdibujada. Digo, sí estaba estableciendo alianzas, ¿no?, con algunos legisladores locales, pero pues no tiene una experiencia sólida, ¿no?, políticamente a nivel local, nunca ha sido alcaldesa. Cuando ha intentado ser alcaldesa es en municipios pues más elitistas, como es el de San Pedro Garza García. Entonces, por ese lado no veíamos, o al menos yo no percibí a nivel local, pues una fortaleza por parte de Tatiana, ni tampoco un movimiento o una base social que pudiera sostener su candidatura. En el caso de Waldo Fernández es sorprendente porque incluso él ya había tenido acercamientos con el Partido Verde, ¿no? O sea, como para tratar pues de ser un candidato de unidad por parte de la coalición que suelen formar Morena, el Verde y el PT. Y esto es interesante porque la señal que yo percibo que se manda tiene que ver en dos vertientes. Por un lado, que pesa, digamos, la cercanía que se pueda tener con la presidenta o la afinidad que se pueda tener con la presidenta. Y en ese sentido, Clara Luz Flores, digamos, siempre ha destacado en su paso como alcaldesa, como tres veces alcaldesa de Escobedo, pues por una cercanía a los temas de género, ¿no? Ella tenía un proyecto que fue muy exitoso, que era un proyecto de refugios llamado Puertas Violetas y que también le sirvió, digamos, para generar cercanía con activistas de ahí de Nuevo León. Sin embargo, lo de Clara Luz también sorprende, pues porque ya contendió y perdió, porque Clara Luz representa al priismo más priista, ¿no?, de Nuevo León. O sea, ella siempre estuvo muy cerca, o más bien construyó un proyecto político con su esposo Abel Guerra en Escobedo, proyecto político en el que también el alcalde Mijes formó parte. Y entonces pareciera en cierto modo darle la razón al discurso emesista de que hay una vieja política y una nueva política, ¿no? Y en este caso veríamos a Mariana Rodríguez como representante de esa nueva política y a Adrián y a Clara Luz pues como la vieja política cambiada de colores.
13: Sí, es esta pues insistencia lo que sorprende más de la designación, que no jueguen otra carta, el caso de Tatiana Cloutier, y que pues ahora sí que redoblen la apuesta.
4: Claro, o sea, a mí por un lado, digamos, la señal que yo percibo es no ir con Tatiana Cloutier. Quizás es el miedo que pueda tener la parte nacional de Morena de si colocan un candidato que no tenga una estructura social comprobada, pues que no tenga los resultados que ellos esperan. Porque una cosa es que tú encuestes a la ciudadanía y te diga que siente afinidad con Morena y que aprueba mucho a la presidenta, pero a la hora de necesitar manos para hacer una campaña, para levantar volantes, etcétera, pues quizás Tatiana y el propio Morena Nuevo León no tiene eso, mientras que Clara Luz lo tiene en Escobedo, porque es algo que han construido pues antes de que existiera Morena. Eso ya estaba, y que Waldo, quizás el senador Waldo Fernández tendría, gracias al Partido Verde. Entonces, eso, digamos, lo noto por un lado, y por otro lado, pienso en personajes, ¿no? Como el actual alcalde Escobedo, Andrés Mijes, que siendo, digamos, el político de Morena más visible en las discusiones locales, lo dejaron fuera, ¿no? Y estamos, y está apostando Morena por una candidata, pues, que lleva en la política local perdida, ¿no? 6 años.
13: Bueno, las reacciones de PT, de los demás frentes políticos, de los otros partidos en Nuevo León, ¿cómo lo ves?
4: Bueno, lo del PT a mí me parece, si lo tomamos literal, es absurdo, ¿no? O sea, hay un chavo que es un buen cuadro, ¿no? O sea, es un cuadro joven, Jesús Elizondo, es en este momento diputado local, o sea, creo que además es interesante, ¿no? Ver al PT apostando por gente joven, cuando más bien siempre se había destacado, pues porque se quedaban ahí, ¿no? O sea, los años de la gente del PT. Entonces, qué bueno que haya un recambio en el PT. Yo creo que el alegar que siguen en la contienda, que están esperando, tiene que ver con conseguirle, pues quizás un buen premio de consolación a Jesús Elizondo, que le permita seguir destacando a nivel local y al PT empezar a construir un proyecto propio, ¿no? A futuro, idealmente, aunque a mí no me queda tan claro que vayan a hacer algo distinto a lo que se acuerda a nivel federal, pues, o sea, no veo esa autonomía que pudiera tener el PT en Nuevo León, y hasta el momento del Partido Verde, pues no hemos escuchado mayor sorpresa. Creo que quizás el que está más feliz con la designación de Clara Luz por parte de Morena, pues es Adrián de la Garza, ¿no?, que pinta para ser el candidato por el PRI y el PAN, porque se dibuja una elección, ¿no?, de tres entre Mariana Rodríguez, Clara Luz y él, donde él va a poder presumir pues que ellas dos ya les ha ganado elecciones.
13: Pues ahí está. Seguiremos muy atentos a todo lo que ocurre por allá. Por lo pronto, Luis Mendoza Obando, te mandamos un fuerte abrazo. Muchas gracias.
4: Muchas gracias, Enrique. Un abrazo.
13: Bueno, vamos a platicar con Denise Merker, que nos acompaña hoy en Tiempo Real. Querida Denise, ¿cómo estás?
2: ¿Cómo estás, Enrique? Qué gusto saludarte.
13: Bueno, pues platicar sobre este anuncio de la OFAC, la oficina del Departamento del Tesoro, que tiene que ver con los controles de activos extranjeros y que ha sido la entidad, digamos, el brazo del gobierno estadounidense para sancionar las finanzas de entidades, sujetos vinculados de alguna forma a las organizaciones que ha designado ese gobierno como terroristas, como narcoterroristas. Y hoy la OFAC da a conocer un documento en donde habla de la operación de una serie de organizaciones criminales, pero sobre todo de una red de protección política en el estado de Baja California, una red en la que estaría, y lo menciona la OFAC, involucrado Carlos Alberto Torres Torres, quien niega estos señalamientos y dice buscará esclarecer.
2: Es interesante, Enrique, y déjame plantearlo así. Lo que hace hoy la Oficina de Control de Activos Extranjeros, como lo hace de vez en cuando, es una oficina del Tesoro de los Estados Unidos, es efectivamente informar sobre personas y organizaciones con las cuales pues no se debe tener, o ellos consideran que no se deben tener tratos porque en realidad están vinculadas o son personas que están literalmente en cuestiones del crimen organizado, narcotráfico, lavado de dinero, facilitación de su funcionamiento, etcétera. En este caso en particular es sobre el grupo de control del líder, o sea, de los mayos en las plazas fronterizas de Baja California, esto es en Tijuana y en Mexicali. Es interesante porque, como siempre lo hace esta oficina cuando saca estos comunicados de prensa, pues viene una cuestión muy minuciosa acerca de quién es el líder de los mayos, después de la detención en 2014 o el secuestro de Mayo Zambada, y luego todos los, digamos, sus principales asesores y los que manejan diferentes plazas, en este caso particularmente Baja California. Lo que me parece relevante es que ante la debilidad de nuestras instituciones, particularmente de la Fiscalía General de la República, cuando aparece un documento como este, pues casi pues nos viene a dar una especie de confirmación, Enrique, una validación de toda una serie de investigaciones periodísticas que han salido y que han mencionado ciertas cosas, como esta relación entre Carlos Torres, el ex esposo de Marina del Pilar, la gobernadora, con el grupo de los rusos, un grupo poderoso en la parte de Mexicali. Y aquí claramente pues nos empiezan a decir que ellos, en realidad Carlos Torres y su hermano, lo que se dedicaban era a facilitar las labores y a proteger las labores de los criminales y particularmente de todo el entramado de lavado de dinero. ¿Qué es lo que a mí me parece terrible como país, digamos, la situación en la que estamos? Es que en realidad eso nos lo tendrían que dar las autoridades mexicanas con investigaciones en las que nos dijeran efectivamente, esta es esta organización, estamos acusando desde la cabeza hasta el que haya facilitado de la manera más básica sus operaciones. Y que en esa forma pues nosotros tuviéramos una especie de confirmación y credibilidad de lo que se está pasando. Pero ahora la tenemos en instituciones de Estados Unidos que a nosotros no nos deben ninguna explicación, Enrique. Y entonces, cuando vi hoy esto, dije, mira, está aquí toda esta información tan congruente con tantas cosas que nosotros hemos visto, que nos han dicho, investigaciones de las que hemos estado informados. Pero sin embargo, pues nunca podremos olvidar la cantidad de casos de personas y mexicanos que han estado incluidos en estas listas y que después, así como fueron enlistados, han sido deslistados. Recuerdo perfectamente el caso de Rafa Márquez, hoy director técnico de la selección, que fue incluido en 2017 junto con varias empresas y deslistado en 2021. Lo mismo pasó con el cantante Julián Álvarez, enlistado en 2017 y deslistado en 2022. Y la pregunta aquí es, ¿y cómo fue que lo deslistaron? Es decir, entonces habían equivocado, no tenían nada que ver en esto. ¿Y qué crees? Como es una institución que no responde, pues nunca hemos sabido. Lo mismo pasa con las visas, te las quitan y te las vuelven a dar. Y tú, no, o sea, nosotros como México no tenemos justo ninguna preguntarte capacidad.
13: Sobre eso, porque me gustaría preguntar sobre el alcance que tiene este anuncio y la investigación de la FAC. Hacemos una breve pausa y volvemos con Denise Merker.
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28: Royals en Naciones Unidas. Cada año en septiembre es la cita en la sede de Naciones Unidas en Nueva York, donde jefes de Estado acuden a dar un discurso. Pero no solo ellos son los protagonistas. También hay royals comprometidos con diversas causas y aprovechan este importante foro y los reflectores para levantar la voz. De las reinas más activas está Máxima de Países Bajos, que después de tener una importante trayectoria en el mundo de la banca, desde el 2005 colabora para el organismo internacional. En el 2024, Máxima fue nombrada defensora especial del secretario general de la ONU para la salud financiera. Mientras, la flamante Rania de Jordania tuvo su agenda propia en el marco de la Asamblea General de la ONU, donde denunció la detención militar de niños palestinos por parte de Israel. Y son voces como la de Máxima y Rania que tienen gran peso. 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
30: El huracán Polo tocó tierra como ciclón categoría 1 por segunda ocasión en territorio mexicano, ahora en Guaymas, Sonora. Provocó fuertes rachas de viento y lluvias torrenciales. autoridades mantienen vigilancia en la región ante el riesgo de inundaciones, deslaves y otras afectaciones. La cooperativa La Cruz Azul atraviesa una nueva etapa de crecimiento en inversión en infraestructura productiva comprometida con el ambiente. En Aguascalientes, la cementera invirtió más de 40 millones de dólares en una unidad de coprocesamiento de residuos industriales en su planta de Tepezalá, orientada a reducir emisiones de CO2. La Comisión de Economía de la Cámara de Diputados aprobó el dictamen de la iniciativa enviada por la presidenta Claudia Sheinbaum para reformar la Ley Federal del Derecho de Autor en materia de responsabilidad secundaria para proveedores de servicios de Internet, la llamada Ley Antimemes.
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13: Ya estamos de regreso en tiempo real. Gracias por continuar con nosotros en conversación con Denise Merker. Y haces una distinción muy importante porque los señalamientos no son prueba final de culpabilidad. Es un documento claramente bien estructurado, un documento con una serie de elementos probatorios que no. no solamente señalan, sino que hacen una acusación formal de actividad delictiva. Y en el propio pronunciamiento de Carlos Torres que ha publicado, dice, bueno, pues estoy en el mejor interés de que esto se esclarezca porque niega, digamos, cualquier relación con un grupo criminal y deberá seguir un proceso. Lo que yo te quiero decir, Denise, ¿Es esto prueba de lo difícil que resulta ya distinguir entre la formalidad y la informalidad, la penetración, digamos, del dinero que viene del crimen organizado, de sus conexiones políticas? ¿Es tal que pues toca casi todas las instancias de la vida empresarial, económica del país?
2: Pues Enrique, yo no creo. O sea, yo creo que lo que tenemos es una debilidad institucional, es decir, no tenemos instituciones ni locales ni federales capaces de hacer un retrato absolutamente fidedigno, acompañado por pruebas, porque esto no está acompañado por pruebas. Esto es un documento de las conclusiones a las que ellos llegan, pero en donde no hay una sola prueba. Simplemente dicen, este señor es un facilitador de este grupo criminal y le ayudó en el lavado de dinero. No hay la más mínima prueba, solamente es un señalamiento. Lo que pasa es que ese lugar, esa oficina, esa la Tesorería de Estados Unidos, tiene una credibilidad que le hace falta a las instituciones mexicanas. Y que efectivamente, insisto, ha tenido gente que ha metido ahí donde afirman contundentemente, como el día de hoy se afirma sobre todas las personas involucradas. Este es el jefe de seguridad del cártel del Mayito Flaco. Y este es tal cosa. No hay una sola prueba. El tema es que nosotros no tenemos instituciones que pudieran contestar diciendo nuestras investigaciones confirman esto y esto y esto, pero esto no, y vamos a proceder contra este grupo. Porque es que sí lo puedes hacer, claro que puedes hacer esas investigaciones y llegar a conclusiones y presentar pruebas, pero nosotros tenemos esa debilidad desde hace décadas. Durante años la justicia en México se basó en las confesiones y te lo dice gente como Ana Laura Magaloni, que sabe mucho de eso. En el momento en que ya no te basas solo en confesiones, porque además no es suficiente y no tienes capacidad de investigar, pues ya te quedaste muy sin manera de dar certeza. Lo que te quiero decir es una institución que llega por sus razones y convencimientos y sus investigaciones a esto. Dada la ausencia que tenemos nosotros de narrativas que nos expliquen la realidad que los mexicanos vivimos en muchas partes de este país, esas cosas se vuelven como la razón. Le dan una enorme legitimidad a lo que dice la Tesorería y esta Oficina de Control de Activos Extranjeros, porque no tenemos otra, Enrique. Pero el problema además es que ellos no nos responden a nosotros. Entonces, si se equivocan, si se echan para atrás, si meten a alguien y lo sacan, a nosotros no nos dan ninguna explicación. Me parece que esto retrata en dónde estamos, la necesidad que tenemos de que nos ayuden a entender y que haya responsables y señalados, y al mismo tiempo pues estamos en manos de las autoridades de Estados Unidos, de la tesorería y después, ¿por qué no?, de quienes desde
13: el Departamento de Estado, porque en estos casos han retirado visas, es información pública.
2: Es, ¿no?, lo mismo, también. Es lo mismo. Sí. Entonces, cuando nos dicen es que retiran visas y no hay que darle ningún... ¿Cómo no le vamos a dar credibilidad si aquí no pasa nada y le quitan visas a personas multiseñaladas por trabajos periodísticos y por el rumor local en donde todo se sabe? Entonces, pues estamos en una situación muy delicada y esto me parece que lo viene a confirmar. Y ahí está ese señor al que le quitaron la visa, suponemos que por eso se lo quitaron también a Marina del Pilar, relacionado con los rusos, un grupo criminal de la zona de Mexicali.
13: Bueno, pues ahí está, en el terreno que tanto rechazas de la especulación, pero el momento en el que se da a conocer esta investigación, el día en el que el New York Times publica también que agencias estadounidenses estarían interesadas en las actividades de Andrés Manuel López Beltrán, en el contexto y el momento que se está viviendo mediático, político, ¿son cosas que hay que ver juntas o no hay que tampoco empezar a conspirar de que todo ocurre bajo un plan maestro?
2: No sé, Enrique, no sé. De todos modos, esta oficina de control de activos extranjeros tiene una larga lista de momentos en los que nos ha entregado narraciones de este tipo, y recuerdo muchísimas, sí. Digamos, no es algo que no hagan, es algo que hacen y que entregan de vez en cuando, entonces no, digamos, no tengo elementos para saber
13: si no, en este momento... Está fuera de lo que hemos visto y no, sobre todo en los últimos meses.
2: Mira, fuera de lo que nunca habíamos visto, pues sí fue lo que pasó en marzo con el señalamiento contra un gobernador. Yo nunca había visto eso. En este caso, pues es algo que hemos visto en otras ocasiones.
13: Bueno, ahí está. Denise Merker, como siempre, un gusto platicarlo contigo. Gracias. Gracias. Uno revisa el momento, dice... Tiene que ver que, y no porque detrás lo que se esté sugiriendo aquí es una conspiración del gobierno de Estados Unidos, de agencias, para saturar la conversación o empujar temas. Puede haber muchas explicaciones de por qué pasan las cosas en esta secuencia, ¿no? Tan sencillo como el deseo de un medio de incorporarse a una conversación muy vigente, de mucha atención en México y en Estados Unidos, como lo es la de la corrupción y los vínculos entre política y delincuencia organizada en México. El tema es que hemos visto en las últimas 24 horas tres grandes publicaciones, trabajos que hablan de esta red de protección y de complicidad, o presuntamente de protección y complicidad, que empieza con lo ocurrido con Jorge Amílcar, el empresario tabasqueño, ¿no?, que está en el centro de esta polémica de Jorge Olán Amílcar Aparicio. Esa es una parte del rompecabezas que se ha presentado en estas 24 horas. La otra, la publicación del New York Times, en donde no se dice que estén investigando las agencias estadounidenses Andrés Manuel López Beltrán, lo que se dice es que están interesadas y lo tienen en el radar y estarían considerando, determinando si hay elementos para lanzar una investigación formal. Eso es lo que dice la nota del New York Times. Y finalmente, este anuncio de la OFAC, si están relacionados o no, no sabemos y sería simplemente especular. En el primer caso, que le decía de Jorge Amílcar Olán Aparicio, pues recordar que en septiembre de 2025, NMás reveló que Portacelis Gasanoil, una empresa vinculada a Jorge Amílcar Olán Aparicio, era investigada por tráfico de hidrocarburos en México. Y el SAT, el Sistema de Administración Tributaria, le retiró permisos de importación por irregularidades fiscales y aduaneras. Por cierto, permisos que esa empresa había obtenido 3 días antes de que terminara el sexenio del expresidente López Obrador. El propio López Obrador, públicamente, había ironizado, se había quejado, burlado, criticado que algunas empresas obtuvieran permisos de importación de hidrocarburos en las semanas previas al cierre del sexenio de Peña Nieto. Bueno, pues 3 días antes de que acabara su sexenio, una empresa vinculada a Jorge Amílcar Olana Aparicio, contratista tabasqueño, señalado en reportes periodísticos por operar una red empresarial de contratos gubernamentales en donde se ha señalado también o mencionado a los hijos del expresidente, bueno, 3 días antes de que acabara ese sexenio, obtuvo permisos para la importación de combustible, permisos que después fueron retirados por el SAT por defraudación fiscal y aduanera. Entonces, esa empresa, Portacelis Gasanol, en septiembre del año pasado, en N+, pues dimos a conocer que se le estaban retirando los permisos y que estaba bajo investigación. Y la semana pasada, el miércoles pasado, la fiscal general Ernestina Godoy dice, pues no hay ninguna investigación contra Olana Aparicio. La pregunta es, pues, ¿por qué no? Si el SAT investiga red empresarial de contratos gubernamentales en donde se ha señalado también o mencionado a los hijos del expresidente, bueno, 3 días antes de que acabara ese sexenio, obtuvo permisos para la importación de combustible, permisos que después fueron retirados por el SAT por defraudación fiscal y aduanera. Entonces, esa empresa, Portacelis Gasanol, en septiembre del año pasado, en N+, pues dimos a

0: empresa, es una empresa vinculada a este hombre a través de sociedades cercanas y de esquemas muy conocidos, con defraudación fiscal y aduanera, y además pues de huachicol fiscal, ¿por qué él no figura en ninguna investigación? ¿No? Es una de las preguntas que han surgido en las últimas 24 horas. Pero bueno, vámonos con otros asuntos. Fabián Vázquez Romaña es el coordinador del Servicio Meteorológico Nacional. Ayer, Fabián, escuchábamos pues la información sobre el impacto que tuvo en Baja California como categoría 3. Se ha ido degradando, perdiendo organización en su trayectoria hacia ya el territorio continental mexicano, Sonora, Sinaloa. Y muchísima lluvia, ¿qué es lo que se espera en las próximas horas en esa zona?
1: Así es, Enrique, buenas tardes. Pues sí, realmente cuando ya entran en este proceso de disipación, es más que nada la lluvia que va dejando y que puede ir complicando. Estaba viendo unas imágenes y los registros ahí de Guaymas en Sonora y de varias regiones y están bastante inundadas por agua de lluvia y por entrada del mar. Entonces, la recomendación es que todavía la población de Sonora, de parte de Chihuahua y el norte de Sinaloa, debe de mantenerse resguardada porque todo el día va a seguir la lluvia. Recordemos que hoy vimos todavía lluvias torrenciales puntualmente. Los registros de ayer, por ejemplo, ahí en Comondú, al norte de donde tocó tierra, fueron 175 milímetros en 24 horas. Entonces, sí se están presentando estas lluvias. A lo mejor no te toca en la localidad donde tú estás viviendo, pero en la de al lado sí puede estar cayendo. Entonces todavía hay que mantener ese resguardo el día de hoy y no hay que perder de vista que se nos viene también un pequeño temporal de lluvias sobre la costa del Pacífico. Ayer hablábamos en la noche, Enrique, ahí sobre Oaxaca, Guerrero, Michoacán, Jalisco y Colima, porque Rachel, a pesar de que está muy lejos de esa tormenta tropical, pues va a estar sus bandas nubosas ingresando a la costa del Pacífico mexicano y van a estar generando lluvias intensas como 3 días por ahí. Entonces ahí no hay que bajar la guardia porque van a tener oleaje distante que va a estar llegando este famoso mar de fondo y lluvia al menos durante un periodo de 3 días.
0: Pues tenemos esa parte en el noroeste de la República y todo lo que viene desde el sur. En la trayectoria no toca otra vez Baja California, ¿verdad? Este huracán, bueno, esa tormenta tropical que se formó en las costas del Pacífico de Oaxaca y de Guerrero.
1: Mira, afortunadamente ya en los últimos días del pronóstico, que es sábado y domingo, ya giran hacia el Pacífico, digamos, se internan hacia el océano como categoría 2. Lo que sí está, digamos, hay que tener cuidado, es porque entre el miércoles y el jueves avanza muy poco. Ahorita viene bastante rápido, viene a 19 kilómetros por hora, pero esos días de miércoles y jueves se mueve muy lento y entonces eso puede hacer que siga metiendo mucha lluvia hacia la costa del Pacífico, ahí sobre pues, Jalisco y Colima. Entonces eso nos preocupa un poco, afortunadamente ya se aleja. No esperaría que hubiera tantas afectaciones en Baja California Sur. Afortunadamente también Baja California Sur, digamos el extremo de Los Cabos y Cabo San Lucas, no fue afectado ayer. Entonces pueden aguantar un poquito más de lluvia, pero pues no hay que perder la vista. Uno ya sabe que estos ciclones pueden hacer cosas extrañas, como viendo los dejó Polo esta semana, y pues hay que mantener la vigilancia.
0: Perfecto. La última pregunta tiene que ver con... Lo que falta de temporada. Estamos pues ya en la recta final, octubre, noviembre, ¿no? De la temporada ciclónica.
1: Sí, octubre, noviembre. Ya en noviembre sí cae muchísimo la actividad porque ya la invasión de aire frío es como muy, muy, muy frecuente, digamos. Y todavía justo ahorita tuvimos una reunión hace una hora y estábamos llegando al pronóstico estacional de qué nos espera para el mes de octubre. Y se ve un octubre particularmente lluvioso justo en el noroeste de México. Todavía estamos previendo condiciones bastante húmedas. Recordemos que con este evento del Niño, lo mejor que nos puede pasar es terminar con lluvias para que no nos pegue la sequía y las ondas de calor y los incendios forestales tan fuertes el próximo año. Ahorita traemos un déficit de lluvia a nivel nacional como del 11%. Entonces, si siguen las lluvias en el noroeste, sobre todo el monzón ya está por acabar, pero sí nos podría ayudar muchísimo para recargar todo lo que tengamos que recargar.

0: en términos de disponibilidad de agua y aguantar para el campo para el siguiente año. Entonces, aquí el tema es que no toda la lluvia caiga en el mismo lugar. O sea, lo ideal, en un mundo ideal, es que se reparta más o menos por todo el país, pero pues no siempre pasa. Pero octubre todavía lo vemos lluvioso, Baja California Sur, Sonora, Chihuahua, Coahuila, Durango todavía lo vemos lluvioso, y lo que se ve un poco más seco es la península de Yucatán.
1: Perfecto, bueno, pues ahí está la información. Como siempre, un gusto platicarlo con el coordinador del Servicio Meteorológico Nacional. Muchísimas gracias, Fabián.
0: Hasta luego, Enrique, que estés muy bien. Buena tarde.
1: Muy, muy buenas tardes. Cambiando un poquito de frente, porque hemos estado yendo de un tema al otro, mencionar esto que publica el secretario de Seguridad y Protección Ciudadana de la Ciudad de México, Pablo Vázquez Camacho, hace unos momentos. En la alcaldía Cuauhtémoc, policías de esa secretaría detuvieron a Rogelio N., alias el Pari, presunto integrante de un grupo delictivo denominado Unión Tepito y probable responsable de delitos contra la salud y extorsión a comerciantes en la zona centro. Dice Pablo Vázquez que durante la acción le aseguraron un arma, cartuchos útiles y más de 200 dosis de aparentes narcóticos. La policía, dice, continuó trabajando de manera firme y decidida para detener a las personas y grupos criminales que atentan contra el patrimonio y la tranquilidad de los ciudadanos. Es parte de la información que publica el secretario de Seguridad Ciudadana aquí en la capital del país. Un golpe a este grupo de la Unión Tepito, dedicado, dice el secretario, el jefe de la policía capitalina, a la extorsión, entre otros delitos. Bueno, vamos a hacer una breve pausa. Le decíamos, pues, mucha información el día de hoy que ha ido surgiendo. Tuve el gusto de estar esta mañana en el North Capital Forum, en los trabajos del North Capital Forum. Tanto que se habla de los desencuentros en Norteamérica, de el mal estado de la relación entre Estados Unidos y Canadá, pues los problemas, los desafíos que enfrenta la relación entre México y Estados Unidos, y bueno, pues ahí empresarios, funcionarios, diplomáticos, amigos de la relación y de la región, estuvieron en la mañana discutiendo justamente lo que ya nos adelantaba uno de sus fundadores, Enrique Perret, cómo profundizar la interdependencia, la integración, la cooperación entre estas economías que pues no responden necesariamente al ruido político y siguen adelante en este proceso. Todo esto mientras el presidente Trump en estos momentos habla fuera de la Casa Blanca, rodeado de republicanos y de algunos de los CEOs de las empresas de tecnología, después de afirmar que la inteligencia artificial se debe regular a sí misma y que nadie debe de intervenir con su desarrollo. Vaya declaración. Hacemos pausa, volvemos en tiempo real.

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3: La ninfa o Carolina. La ninfa es una pequeña cacatúa originaria de Australia que se ha convertido en una de las aves de compañía más deseadas del mundo gracias a su carácter afectuoso y su cresta móvil, la cual expresa sus diferentes estados de ánimo con total claridad. Estas aves son sumamente inteligentes y poseen una capacidad asombrosa para silbar melodías completas con una precisión increíble, interactuando activamente con los miembros del hogar. A diferencia de otros loros más grandes, las ninfas son pacíficas y disfrutan posarse en el hombro de sus dueños para recibir caricias prolongadas en la cabeza. Su mantenimiento requiere una jaula amplia, una alimentación variada y oportunidades para volar en espacios controlados y seguros. Su mirada expresiva y sus simpáticas mejillas anaranjadas conquistan de inmediato el corazón de cualquier amante de las aves.
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11: Uno de los grandes éxitos políticos del presidente Donald Trump fue conseguir que la migración fuera un tema de seguridad, y no solo de identidad, seguridad pública, seguridad nacional, al hablar de fronteras fuera de control, de criminalidad, de fentanilo, de cárteles, de ciudades inseguras. Una narrativa que funcionó también entre muchos votantes latinos, porque una de las equivocaciones más persistentes de la política estadounidense ha sido asumir que por su origen los latinos necesariamente favorecen políticas migratorias permisivas. Y no es así. Muchos quieren una frontera controlada, la aplicación de la ley, el orden, consecuencias para quienes cometen delitos. Esta fue parte de la lógica en la campaña que llevó a Trump a la presidencia nuevamente en 2024. Pero algo está cambiando rumbo a las elecciones de medio término en noviembre. Y la paradoja es que quizá no está cambiando tanto la posición de los latinos sobre migración, sino su percepción sobre lo que es seguridad. Porque cuando agentes enmascarados hacen operativos en barrios y centros de trabajo, cuando ciudadanos estadounidenses, residentes legales, temen ser detenidos por error, temen caer en las redes de estas redadas, cuando padres tienen miedo de llevar a sus hijos a la escuela, personas dejan de denunciar delitos por temor a interactuar con la policía, la conversación deja de ser exclusivamente sobre migración. Es una conversación sobre seguridad pública. Una encuesta nacional bipartidista de Unidos US realizada en primavera entre 3.000 votantes encontró que 44% dijo que en su comunidad existe temor de que las autoridades migratorias detengan o acosen a ciudadanos o a personas con estatus legal. 31% dijo que la gente tiene más miedo de denunciar delitos o interactuar con la policía. Ahí está la contradicción. La administración Trump sostiene que los operativos hacen más seguras a las comunidades al detener y deportar a personas que han cometido delitos graves. Y existen, por supuesto, casos documentados de ICE arrestando a personas condenadas por crímenes violentos, pero políticamente hay una enorme diferencia entre perseguir a un delincuente peligroso y crear en varias comunidades la percepción de que cualquiera puede terminar atrapado en el operativo. Sobre todo cuando el apellido, el color de la piel, el acento, es el objetivo de esas redadas. Y los datos electorales registran esa diferencia. En Texas, donde Trump consiguió avances extraordinarios entre los votantes latinos en 2024, una encuesta reciente de Televisa Univision y Cook Political Report encontró que su aprobación entre los votantes hispanos probables está en apenas 33%. Casi dos terceras partes dijeron que apoyar las políticas de deportación de Trump los hace menos propensos a votar por un candidato, y 18% de los hispanos que votaron por Trump hace dos años desaprueban ahora su gestión. De nuevo, en el centro de esta discusión no está la migración entendida como un tema de identidad, sino los operativos y las redadas migratorias, la política migratoria de la administración Trump, la persecución, el acoso, como un factor de disrupción al sentido de seguridad y orden público. Algo que mueve profundamente a los votantes en Estados Unidos. No conviene exagerar el fenómeno. La economía, el costo de vida, la salud, la educación pesan más que la migración en cualquiera de sus expresiones entre la mayor cantidad de votantes latinos. En la encuesta reciente de Texas que mencionaba, la economía supera ampliamente a inmigración y a ICE como preocupación electoral. Pero precisamente por eso, lo que está sucediendo es políticamente relevante. Trump no necesita perder a todos los votantes latinos que conquistó en 2024. En elecciones legislativas cerradas basta con perder una fracción de estos votantes. Y la pregunta decisiva para ese electorado en noviembre ya no es solamente qué tan segura está la frontera allá lejos. Es mucho más cercana. Es qué tan segura se siente mi propia comunidad. Y no solamente de la percepción de los que son los delincuentes, sino de las propias autoridades. Ya volvemos.
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11: Ya estamos de regreso en tiempo real. Gracias por continuar con nosotros en esta tarde de martes 29 de septiembre. Ya mañana miércoles se termina el mes de septiembre. Vamos a regresar a Morelos. Hemos estado dándole seguimiento a esta escalada de violencia contra la comunidad estudiantil, porque pues la cantidad de casos de los que estamos hablando, las características de estos casos, pues es justamente lo que revelan, ¿no? No es un asunto aislado. Son al menos 6 estudiantes de la comunidad estudiantil de la Universidad Autónoma del Estado de Morelos, 4 mujeres universitarias, 3 estudiantes de la Prepa 2, que está pues vinculada con la universidad. 2 de ellos fueron asesinados el fin de semana, 1 resultó lesionado durante este ataque. Y la presidenta, el secretario de Seguridad Federal, atendiendo pues lo que parece de nuevo una ola de violencia enfocada en esta comunidad estudiantil y universitaria. Teresa Flores, por lo pronto se está organizando esta marcha silenciosa en homenaje a Cristian y Gael, los jóvenes que fueron asesinados este fin de semana en Cuernavaca.
20: Así es, Enrique. La exigencia de justicia de nueva cuenta se hace presente entre la comunidad estudiantil y la sociedad en general ante el asesinato de 2 estudiantes de preparatoria de tan solo 17 años en la capital morelense. No son un número más, son hijos, hermanos, sobrinos, amigos, nietos. Un título especial entre sus allegados, seres que tenían una vida por delante y les fue arrebatada. Hoy, Cristian Chamet Arce Díaz y Gael Rojas Pérez han dejado un dolor inmenso, irreemplazable, una familia quebrada y una exigencia de un alto a la violencia, de garantizar seguridad y que no sean revictimizados, al asegurar que todas las agresiones son parte de o están inmersas en algún hecho delictivo. El padre incluso de Cristian Chamet, Rogelio Arce, ha pedido justicia tras la muerte de su hijo y de Gael, quienes fueron asesinados la noche del sábado 26 de septiembre, mientras esperaban aún en sus motocicletas a un amigo para irse a una reunión. La comunidad estudiantil, vestidos de blanco como insignia de paz, hicieron lo propio en la preparatoria número 2, en donde realizaron una ofrenda recordando a quienes formaron parte de la institución en la que flores blancas y veladoras fueron colocadas en su memoria. Además, tras esta agresión a balazos en contra de estos 2 estudiantes, ya fueron despedidos, decenas de personas acompañaron a ambos estudiantes, quienes fueron sepultados en el Panteón de la Leona, en la colonia Carolina, en Cuernavaca, justo en las inmediaciones de la que fuera su morada en vida en la colonia San Antonio Altavista. El fiscal general de justicia, Enrique Fernando Blumenkron Escobar, ha reiterado que la institución agotará todas las líneas de investigación de manera oportuna, profesional, transparente y apegada a derecho para dar con los responsables del ataque sin criminalizar a las víctimas, pero sí con el objetivo total de esclarecer los hechos. Mientras que el encargado de la política interna, Edgar Maldonado Ceballos, condenó el asesinato de estos dos estudiantes y anunció que con el apoyo del gobierno federal se estará reforzando la seguridad para recuperar la paz en la capital. El día de hoy, estudiantes de técnico laboratoristas, que son también de preparatoria, y que se encuentra este campus en el campus Chamilpa, en la máxima casa de estudio, realizaron una marcha en silencio como exigencia de paz, y continúa precisamente este tipo de manifestaciones por parte de la comunidad estudiantil para que se garantice la seguridad de toda la comunidad ante estos hechos violentos que se han registrado prácticamente en los últimos meses en la entidad morelense, Enrique.
11: Pues ahí la reacción de una comunidad que claramente está bajo el asedio de la violencia, como ha ocurrido en estos meses en Morelos, feminicidios, ataques, asaltos, asesinatos de estudiantes de preparatoria y de universidad, lo que le agrega una capa, un componente de preocupación por tratarse de jóvenes estudiantes. No es un asunto para nada menor. Todas las vidas y el arco individual de cada uno de los casos es importante y es triste cuando se trata de violencia. Pero me parece que hay esto adicional cuando son jovencitos de prepa, universitarias, mujeres universitarias, en uno de los casos una estudiante que vino de intercambio para conocer más de nuestro país, y todo esto pues se suma a la historia de lo que está ocurriendo. Muchísimas gracias, Teresa Flores, muy buenas tardes.
20: De nada, estamos pendientes desde el estado de Morelos.
11: Muy, muy buenas tardes a Teresa Flores, la corresponsal del Grupo Fórmula ya en el estado. Y Enrique Hernández está en el Senado, donde han entregado 20,000 firmas para exigir que el senador Insunza, por Sinaloa, pues deje el cargo al que se aferra. Querido tocayo, ¿cómo estás, Enrique Hernández?
1: ¿Qué tal, tocayo? Muy buenas tardes, te saludo con mucho gusto. Fíjate que pese a que les había negado el ingreso al Senado de la República, finalmente fueron entregadas estas más de 20,000 firmas recabadas entre ciudadanos, ciudadanas y la Alianza Mexicana de Abogados, que fueron entregadas para exigir que el senador Enrique Insunza Cáceres se separe de su cargo y enfrente sin protección inherente a su contra, es decir, sin el fuero, las acusaciones y procedimientos que existen en su contra. Pero fue Paloma Sánchez del PRI, junto con Lili Téllez, la senadora también, quienes serían al paso de este grupo para que se les permitiera ingresar al Senado de la República, y también criticaron el silencio de la Fiscalía General de la República. Vamos a escuchar a Paloma Sánchez.
21: Son 5 meses de un absoluto silencio por parte de la Fiscalía General de la República, que nunca desmintió a Rocha cuando dijo que era inocente al regresar a su cargo, y tampoco ha entregado un solo avance de las investigaciones que supuestamente están realizando.
1: Bueno, Vania Pérez, que Morales, quien promueve esta iniciativa, dijo que 154 días desde que el gobierno de Estados Unidos remitió a México la solicitud de detención provisional con fines de extradición en contra de Enrique Insunza y otras personas, el senador ha permanecido en el cargo bajo la protección de Morena, y mientras se desarrollaba esta conferencia de prensa aquí en el Patio de la Democracia, bueno, justamente el senador se encontraba en el pleno del Senado de la República. Vamos a escuchar a Vania Pérez.
21: El senador Enrique Insunza Cáceres, que el 31 de agosto dijo aquí que no tenía nada que temer, que no era culpable, justo él, el día de hoy está allá adentro, en su curul, en primera fila, protegido por Morena.
1: Y bueno, pues no salió el senador, y la petición ciudadana es que frente a las acusaciones de esa gravedad, las instituciones mexicanas deben actuar con transparencia, rendir cuentas y garantizar que cualquier investigación se desarrolle conforme a derecho y sin privilegios derivados de un cargo. Hoy por hoy no se puede permitir el silencio institucional, sea parte de una complicidad. Vamos a escuchar.
21: El día de hoy nos lo confirma el Servicio de Seguridad de la Cámara de Senadores, nos dice que es una orden de la mesa directiva de no dejarnos pasar, y sabemos quien dirige la mesa directiva. En las declaraciones de la semana pasada del senador Higinio Martínez y también de Ignacio Mier, deja muy claro que no nos va a recibir, y que no solo no nos va a recibir, sino que el senador tiene derecho de estar tras su fuero constitucional.
1: Y es que este movimiento, con más de 20.000 firmas, tienen rostro, tienen figura y acuden al Senado para dejar constancia de una exigencia que ya no puede ser ignorada. El reporte que les tengo.
11: Perfecto, muchísimas gracias, Enrique Hernández, con el reporte desde el Senado de la República. Vamos a tener también información desde la Cámara de Diputados más adelante, pero pues importante también este posicionamiento sobre la presencia de Enrique Insunza en el Senado, con una carpeta de investigación en México, una carpeta de investigación en los Estados Unidos y en el Senado de la República, representando al Estado de Sinaloa con todo lo que esto significa. Está ahí el asunto. Bueno, vamos con David Galván, que nos tiene, ya le decía, el reporte desde la Cámara de Diputados. David, te escuchamos, adelante.
3: ¿Qué tal, Enrique? Buenas tardes al auditorio, y seguimos en esta cobertura respecto a lo que está ocurriendo en la Cámara de Diputados sobre este dictamen de la llamada ley antimemes. Y es que la Comisión de Economía, Comercio y Competitividad de la Cámara de Diputados aprobó con 18 votos a favor y 6 en contra este documento de iniciativa enviado por la Presidenta de la República para reformar la Ley Federal de Derechos de Autor en materia de responsabilidad secundaria para proveedores de servicios de Internet. Esta llamada ley antimemes, durante la reunión presidida por el diputado Miguel Ángel Salín del PAN, se votó de manera nominal, no hubo discusión, fue prácticamente el fast track, sin abrir a debate el tema. Solo dos legisladores de Acción Nacional plantearon reservas al documento que obliga a los proveedores de servicios de Internet a bajar de manera inmediata imágenes, videos, audios o contenido considerado parodia ante una denuncia por violación de derechos de autor. Escuchemos parte de lo que dijo la diputada del PAN, María Angélica Granados, quien expuso su propuesta así para derogar el inciso B de la fracción segunda del artículo 114 octis de esta norma. Escuchemos.
5: Este artículo 114 octis obliga a los proveedores a contar con una política para terminar el servicio a infractores reincidentes. Aún con las adiciones de la comisión, el problema de fondo persiste. ¿Quién determina formalmente que una persona es un infractor reincidente? ¿Cuántas infracciones se necesitan para ser reincidente? ¿Qué procedimiento tiene el usuario para defenderse? ¿Quién revisa que la decisión del proveedor sea proporcional?
3: Y bueno, Enrique, pues esto será discutido la próxima semana, según el presidente de la mesa directiva de San Lázaro, Raúl Bolaños Cachocué, ya que pues hay sesiones todavía programadas y diversas actividades que no permiten que esta semana se aborde ese tema de la llamada ley antimemes. Es la información, Enrique.
11: Perfecto, David Galván, te agradecemos el reporte desde la Cámara de Diputados. Hacemos una breve pausa y regresamos con más en instantes aquí en Tiempo Real.

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15: Ya estamos de regreso en tiempo real. Gracias por continuar con nosotros. Hace unos momentos la gobernadora de Baja California emitió un comunicado, dice, sobre la reciente información difundida en relación a listados del gobierno de Estados Unidos, de la Oficina de Control de Activos Extranjeros, en donde se menciona a particulares. El gobierno del estado de Baja California puntualiza lo siguiente, dice la gobernadora Marina del Pilar Ávila Olmeda, está legalmente divorciada de Carlos Torres Torres. El único interés que comparte es el bienestar de nuestros hijos. No figura la gobernadora entre las personas sancionadas por la OFAC, no posee cuentas bancarias ni bienes inmuebles en el extranjero. La gobernadora instruyó a la Oficialía Mayor a verificar si las empresas señaladas por la FAC han contratado al gobierno y a remitir expedientes a la Secretaría Anticorrupción. Las personas señaladas deben atender directamente su situación ante las autoridades competentes. Esto incluye el exesposo de la gobernadora. El gobierno del estado no hablará en su nombre y continuará enfocando la seguridad, el desarrollo y bienestar de Baja California. La gobernadora Marina del Pilar Ávila Olmeda continuará concentrada en la seguridad, el desarrollo y bienestar de los baja californianos. Es el comunicado de Marina del Pilar Ávila, gobernadora de Baja California, en torno a la información que da a conocer hoy el Departamento del Tesoro. Bueno, vámonos con Andrea Meraz. Te escuchaba desde muy temprano, Andrea, con este reporte sobre los pacientes del Hospital General que padecen falta de insumos y retrasos en servicios. Esto en medio de reclamos pues desde Veracruz, de madres de pacientes pediátricos de cáncer, lo que hemos visto en Durango con esta bacteria que cobró la vida, según la información preliminar, de 5 recién nacidos. Un panorama muy complejo y al que se suma pues, todo lo que ha venido ocurriendo en el Hospital General.
16: Así es, recordemos hace casi un mes hablábamos de las deficiencias que había con los médicos residentes, con el comedor, más de 150 médicos intoxicados, y ahora los rezagos, el problema está sigue con los pacientes, y es que de acuerdo con los mismos, les están pidiendo comprar filtros de para exponerles la quimioterapia. Estos filtros son prácticamente las guías para poderles poner el tratamiento, y en caso de que no existan este insumo médico, simplemente no les pueden poner la quimioterapia. En esta misma situación están los pacientes de nefrología con el tema de la diálisis. Ya personal de la Secretaría de Salud nos ha informado que casualmente este letrero, dicen ellos, se puso, pero que los insumos sí existen. Lo que nos dicen los pacientes es que el letrero lleva más de 3 días colocado en el hospital y que pues sí, en efecto, se les pide a los familiares comprar los filtros para las quimioterapias, las intravenosas para hacerles las diálisis o las hemodiálisis, porque simplemente no hay insumos. También hoy nos encontramos diversos pacientes de otras áreas, en el caso de imagen, los estudios Doppler se les están dando las citas hasta junio de 2027 en el caso de que sea un Doppler común. Ya un poco un estudio más completo, la cita empieza hasta julio de 2028. Pacientes de nefrología no tienen, tampoco los tratamientos completos, los medicamentos para poder, establecer o mantener su salud. Y hoy hablamos justamente afuera del hospital con algunos pacientes cardiológicos que también nos explicaban qué es lo que han tenido que hacer para mantenerse estable.
17: Ahora que estuvo hospitalizado, ¿tuvo que pagar insumos también?
18: A mí me hicieron un bloqueo en la columna y yo compré todo lo que me pidieron desde la anestesia, porque no había.
17: ¿Desde anestesia hasta...?
18: Hasta todo lo que me... agujas, todo. Hilos, todo, porque no había.
17: ¿Eso hace cuánto pasó?
18: Eso fue hace como un mes.
17: Un mes.
16: Y bueno, así nos encontramos otros 3 pacientes que veían, por ejemplo, el micrófono de Grupo Fórmula, se nos acercaban y nos decían, en el caso de neurología, hoy me tocaba el estudio, no me lo pudieron hacer, me dieron la cita dentro de 6 meses, igual la cita con el médico no tienen fecha. Pacientes de nefrología también nos dicen, estoy destinando entre 50 a 70 mil pesos desde enero porque aquí el tratamiento no me lo dan completo. Y es, la historia que se vive prácticamente todos los días fuera del Hospital General y obviamente pues que todo nace de la falta de insumos y medicinas, Enrique.
15: Perfecto, bueno, pues ahí está la información. Estaremos muy pendientes de este asunto, como hemos dado seguimiento al tema ya desde hace varios meses en conversaciones con personal médico, con pacientes, con pues la comunidad de trabajadores de los hospitales, obviamente también con las autoridades, pues tratando de establecer exactamente qué es lo que está pasando y cuándo se va a resolver, que parece esa última parte de esta situación la que más ha dado problemas, porque se da una fecha y se siguen teniendo quejas de abasto y se dice que se está avanzando, pero pues de nuevo ni los pacientes ni los médicos están de acuerdo con esa apreciación. Gracias, Andrea Meraz, muy buenas tardes.
16: Hasta luego, buena tarde, Enrique.
15: Bueno, vamos a platicar con Julián Torres Ábalos, él es presidente del Grupo de Defensa Laboral de Trabajadores de Altos Hornos de México, de AMSA, sobre esta subasta en donde no tengo mucha información porque no hay mucha información. Se habla de un proyecto ganador, pero también se dice que nunca llegaron las garantías que se necesitaban, los requisitos que se habían establecido. Se hablaba desde el gobierno que el objetivo central era pues cuidar a los trabajadores, miles de trabajadores de Altos Hornos de México que llevan años en una situación pues muy precaria, pero pues con un grupo o con un proyecto que no no muestra mayor experiencia y solidez en el sector, se ve complicado que esto ocurra, y el deterioro además que han sufrido las propias instalaciones e infraestructura de la empresa. Julián, muy buenas tardes.
19: Buenas tardes, Enrique. Buenas tardes.
15: Pues primero, ¿qué información tienen sobre el resultado de la subasta y qué tanta certeza hay de que pues es la postura que va a terminar por solucionar este conflicto que lleva años en Altos Hornos?
19: Sí, mira, primeramente quiero comentarte que desde noviembre del 22, Altos Hornos de México paró operaciones, dejó de producir. Entonces, posteriormente se viene en un periodo de concurso mercantil, donde en ese periodo lo que buscan son socios para que inviertan y que la empresa siga trabajando. Fue un periodo que no se logró nada, nadie quiso invertir, entonces se va al proceso de quiebra. En quiebra ya tiene desde noviembre del 24 el proceso de quiebra. Ahorita ya hemos tenido dos convocatorias para tratar de venderla, hacer la subasta. La primera convocatoria fue en febrero de este año, no hubo ningún postor. Posteriormente se hace otra convocatoria para el día 5 de septiembre este pasado, donde nada más se presenta un postor, donde él hace un ofrecimiento de que él la quiere comprar por $1,400 millones, pero de acuerdo a la convocatoria no cubrió un requisito que era haber depositado el 5% del valor total de la empresa, que vamos a hablar de $56 millones. Entonces, en eso se quedó, no se declaró desierta la venta de Altos Hornos de México, sino que a esta persona que se presenta como postor se le dan 10 días hábiles a partir de este lunes para que haga el depósito correspondiente y seguir con el proceso de la venta de AMSA.
15: Sí, pero digamos, a este proyecto, a esta postura, ustedes le depositan cierta credibilidad, confianza de que todo este contexto que nos platicabas pueda finalmente resolverse. Lo complejo que es, porque estamos hablando de infraestructura muy compleja, hornos de cerámica que pues han terminado dañados por el desuso, literalmente los apagaron todo este tiempo cuando pues algo así no debe de ocurrir, y lo que implica echarlos a andar nuevamente, actualizar todos los aparatos, y una planta laboral de más o menos cuántos trabajadores estamos hablando.
19: Bueno, eran unos 14,000 trabajadores de lo que es Altos Hornos de México y Minera del Norte, que es la empresa de que tenía todas las minas, pero que pertenecían a Altos Hornos de México. Somos 14,000 trabajadores los que nos quedamos sin trabajo de un día para otro.
15: Sí, y bueno, que se puedan recontratar a toda esta planta laboral, pues se antoja complicado, ¿no?
19: Sí, mira, aquí lo más complicado es que se venda, porque mucha gente ha dicho que ya Altos Hornos de México que no sirve, que los equipos se hicieron a perder. Nosotros conocemos los equipos, yo trabajé casi 40 años, los equipos están en buen estado, se ha vandalizado, pero cosas pequeñas como cableado eléctrico, otras cosas que se pueden llevar, pero en sí los equipos están en buen estado. Claro que al momento de apagarse algunos van a necesitar reparación, como los hornos, los refractarios que se enfrían y se quiebran, se echan a perder. Pero es una empresa que vale mucho y yo creo que el que la compre va a ser un buen negocio. Claro que tienen que invertir lo que cuesta la empresa, lo que va a costar reparar los equipos, para echarlos a volar. Pero en sí, para nosotros que conocemos la planta, sabemos que Altos Hornos vale mucho y que Altos Hornos a lo mejor en 6 meses o cuando mucho un año, reparándola la ponen en condiciones de seguir produciendo las miles de toneladas de acero que producía al año.
15: Pues ahí está. Julián Torres Ábalos, presidente del Grupo de Defensa Laboral de Trabajadores de AMSA. Gracias por estos minutos en tiempo real. Seguiremos muy pendientes.
19: Gracias a ti, Enrique. Estamos, ya sabes, como siempre, a la orden.
15: Gracias, muy buenas tardes. Importantísimo lo que significa Altos Hornos, no solamente desde la perspectiva empresarial, social, en Coahuila, en esta zona de Monclova. Importantísimo Altos Hornos. Ya volvemos en tiempo real.
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1: En el cierre de la semana 3 de la NFL, los Osos de Chicago derrotaron 27-7 a las Águilas de Filadelfia. Ambos equipos se quedan con marca de 2 ganados y 1 perdido. Esta noche la selección mexicana de fútbol enfrenta a Perú en partido amistoso en Nueva York. El juego arranca a las 7 de la noche y es el segundo en la era Rafa Márquez. En el salto ecuestre mexicano, se hizo la presentación oficial del México Fall Tour con la sede en Otomí, que se llevará a cabo del 21 al 25 de octubre con pruebas de 2 y 5 estrellas, y del 28 de octubre al 1 de noviembre con pruebas de 3 estrellas, también en San Miguel de Allende, Guanajuato. Informó José Luis Cuevas, más detalles en radioformula.mx.
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2: Gracias por la espera. 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
3: Tiempo de tecnología.
4: Bueno, ya estamos de regreso en tiempo real para platicar de tecnología con Emilio Opisu Saldaña en un día en donde los principales capitanes de las empresas de tecnología y de inteligencia artificial, Nvidia, Anthropic, todo el ecosistema de esta industria y de esta vertical tan importante en Estados Unidos, a donde se van 30% de todas las inversiones de la economía más grande del mundo, se reunieron con Trump y Trump llegó a la conclusión de que pues no debe regularse la superinteligencia, como le dice él.
5: Querido Enrique, muy buenas tardes, qué gusto saludarte y gracias por la oportunidad de platicar. Muy relevante la reunión, se da además en un momento de una coyuntura interesante por lo siguiente. Recién se anunció una alianza de más de 100 empresas para poder garantizar el uso de agentes de inteligencia artificial seguros. Esta es una inquietud que hemos venido compartiendo en las últimas semanas aquí en el programa y a la cual el presidente Trump particularmente había dicho, pues yo entiendo la preocupación, pero no entiendo el reducir la velocidad del desarrollo en esta competencia que estamos teniendo con China. Y hoy en la reunión refrendan precisamente mucho esto que estamos comentando, que la intención es lograr la suficiencia y el poderío, el músculo en todos los sentidos de inteligencia artificial, es decir, en las capas desde los materiales y minerales que se utilizan para la fabricación de los chips, pasando por chips, servidores, centros de datos y las plataformas más poderosas o más inteligentes para a partir de ahí ganar esta batalla con China. Pero el presidente Trump confirma, digamos, que lo suyo es la prisa en este sentido, Enrique.
4: Claro, esto en el contexto de lo que se da a conocer apenas hace unas horas, OpenAI dicen no vamos a hacer disponible a permitir que se utilice de manera abierta por usuarios nuestro modelo más reciente por motivos de seguridad. O sea, ellos generan una actualización de ChatGPT, la 6.1,
5: sí, señor.
4: Y dicen no estamos listos para que la gente pueda utilizar ChatGPT 6.1 por motivos de seguridad.
5: Correcto. Y aquí algo que me llama mucho la atención y está llamando mucho la atención es que estamos viviendo cada vez más presente un doble discurso, un discurso en el que todos los que producen tecnología de inteligencia artificial coinciden en la necesidad de compartir información sobre incidentes, de reducir un poco la velocidad en el afán de entender correctamente cómo acotar los peligros de una inteligencia artificial que no estuviera correctamente restringida y que actuando sola pudiera tomar decisiones que pueden poner en peligro, ya no digamos a la humanidad, un negocio, una empresa, un hospital, un gobierno. Y por otro lado, vemos el anuncio constante de plataformas cada vez más poderosas y a ninguno de ellos decidiendo ser precisamente el que reduzca esta velocidad. Y este doble discurso es lo que ha empezado a generar llamadas de atención por parte de distintos actores, como van desde la ONU, distintos países. Hoy Noruega, por ejemplo, está haciendo una convocatoria muy importante a todo lo que tenga que ver con la seguridad de previsión en el uso de la inteligencia artificial. Ayer mismo, Nvidia firmó una alianza con 100 empresas para, mientras uses sus chips, tener inteligencia artificial más contenida o más segura, pero curiosamente, al mismo tiempo, el día de ayer, señor, Meta, Google, Amazon, no firman esta alianza, pero son los principales productores, junto con ChatGPT, OpenAI y Anthropic, de inteligencia artificial, porque están apostando a sus propios procesadores. Entonces, lo que vemos es una batalla de que pega a múltiples industrias, y lo está haciendo, pues, como nunca lo habíamos visto, con la velocidad de impacto que nos está representando, y por eso hemos visto que ha crecido a un tema geopolítico con la misma rapidez con la parte tecnológica. Todo el mundo está peleando en convertirse en el estándar, Enrique.
4: Pues sí, es una conversación muy fluida que casi se va actualizando todos los días, porque tenemos nuevas filtraciones sobre la manera en la que operan estos modelos, especulación en torno a su salida a bolsa y lo que eso significa, la discusión sobre regulación, no solamente dentro de Estados Unidos, sino entre China, Estados Unidos, la Unión Europea. Tiempo de mucha definición en el sector. Me parece que perdimos por ahí a Emilio Pizu Saldaña, se nos fue la comunicación, lo escuchábamos. Pues ni siquiera en la sección de tecnología, la tecnología tiene palabra, y se nos cortó, pero ya te recuperamos, Pizu.
5: Y vaya, con eso que tú dijiste, me estaba yo quedando en la mente que la tecnología no tiene palabra. Si esta básica nos falla de repente, imaginemos qué podría pasar con una inteligencia artificial que está decidiendo por nosotros inversiones o la asignación de una cama de hospital o decisiones gubernamentales que le peguen a múltiples trabajos o a múltiples industrias. Ese tipo de control es el que las empresas de tecnología hoy ya están diciendo, si es necesario que nos ayudemos y nos echemos la mano. El presidente Trump está diciendo, pues eso arréglenlo ustedes, pero la prisa que tenemos va por convertirnos en el estándar de múltiples industrias. Y finalmente lo que estamos viendo es que, un poco como pasa normalmente con tecnología en los últimos años, los usuarios tradicionales quedamos en medio y vemos este juego tanto geopolítico como de contención, con limitantes de repente en el uso o en los alcances o en el costo de las plataformas que estamos utilizando, señor.
4: Pues sí, pues ahí está el tema. Como siempre, querido Pizu, un gusto poder platicar de este asunto contigo. Te mandamos un abrazo.
5: Un abrazo, muy bonita tarde, señor. Gracias.
4: Bueno, y le decía, es una conversación tan fluida que todos los días hay nuevos elementos, conocemos nuevos detalles y entendemos un poco más de lo que significa, lo que está en juego. Pues es una tecnología con un poder de disrupción que plantea preguntas existenciales. Lo hemos platicado ampliamente en este espacio y pues por eso la importancia de seguir en la conversación y de entenderla en toda su complejidad. Está lo que tiene que ver con los ingenieros, el desarrollo de los modelos, el avance de la tecnología, la ingeniería detrás de la inteligencia artificial, y ellos pues obviamente tienen como prioridad hacerla más sofisticada, más eficiente, más cercana a las experiencias de los usuarios. Están los intereses y la agenda de los founders, de los fundadores de estas empresas de tecnología, que piensan pues en términos de negocio, de rentabilidad, pero en el más importante es el interés colectivo. Cómo esta tecnología, que promete desplazar a millones de trabajadores, cambiar la forma en la que aprendemos, en la que procesamos el conocimiento, que también promete cambios extraordinarios en materia de salud, pues cómo debe de desarrollarse, cómo debe de evolucionar. Y en esa conversación pues debemos estar involucrados, o deben estar involucrados, no solamente los ingenieros, los desarrolladores, los fundadores, emprendedores de estas empresas, sino me parece amplios sectores de la sociedad. Pero bueno, está el asunto ahí. Estamos tratando de conectarnos con David Faitelson. Hoy juega la selección, el juego entre la selección de Perú, Rafa Márquez en su segundo encuentro en esta nueva etapa al frente de la selección mexicana de fútbol, después de un empate en donde la selección de México y la selección de Colombia tuvieron un encuentro bastante animado este fin de semana. Hoy la escala es Perú, y la incorporación, que es una muy buena noticia, me parece, querido David Faitelson, de un cuadro muy joven de Santi, de Camberos, de Gil Mora, de jugadores pues que estaban teniendo incluso tiempo con la Sub-21, que quedó campeona de este torneo de CONCACAF hace poco, y que ahora ya están haciendo su participación con la mayor en un proceso hacia el Mundial que se celebra en 4 años. Pues esta es una muy buena noticia, tener un cuadro joven en la selección mexicana.
3: Totalmente, Enrique, ¿cómo estás? Saludo con mucho gusto aquí desde New Jersey. Estamos ya muy cerca del estadio de los del Red Bull, de New York Red Bull, que por cierto, le trae malos recuerdos a Rafael Márquez. Él jugó aquí cuando vino a la MLS, no le fue muy bien, al final rescindió su contrato, terminó peleado con la directiva, pero bueno, esa es otra historia. Y bien lo dices, hoy parece una buena oportunidad para poner a los chicos jóvenes. México tiene un buen promedio de edad, bajó el promedio de edad de lo que fue el Campeonato Mundial de Fútbol. El único jugador que supera los 30 años es Luis Romo de las Chivas Rayadas del Guadalajara con 31 años. Los demás están por debajo de los 30 años, incluyendo a Irving Lozano, ¿no? Que parecería un mucho más veterano de lo que realmente es, pero yo creo que tiene un equipo, tiene jugadores interesantes. A los nombres que tú mencionas, yo mencionaría o agregaría a Campillo, agregaría también a Mateo Chávez, a Oed Vargas, Everardo López, jugadores seguramente podrían recibir una oportunidad esta noche contra la selección de Perú. En apariencia es el partido, Enrique, más no fácil, pero más a modo de los 4 rivales, ¿no? Ya pasó por Colombia, que tiene muy buen equipo de fútbol. Ahora va con esta Perú, que en su presentación en la fecha FIFA perdió 4-1 frente a Estados Unidos el sábado en Orlando. Y bueno, después seguirá el sábado un partido que me parece a mí que es realmente el más trascendente de todos de esta fecha FIFA, que es contra Estados Unidos. Y creo que ahí podría utilizar un equipo, Everardo López, jugadores seguramente podrían recibir una oportunidad esta noche contra la selección de Perú. En apariencia es el partido, Enrique, más no fácil, pero más a modo de los 4 rivales, ¿no? Ya pasó por Colombia, que tiene muy buen equipo de fútbol. Ahora va con esta Perú, que en su presentación en la fecha FIFA perdió 4-1 frente a Estados Unidos.

0: utilizar un equipo, ya un equipo, pues llamémosle un equipo titular, o un equipo A, o el equipo más trascendente que tenga en el campo de juego. Hay incertidumbre por ver a Santi Jiménez. No está bien, para variar, en temas físicos. No está al 100%, no termina de estar al 100%. Viene del Porto ahora, que está jugando la Liga de Campeones de Europa. Y es evidente que queda un sabor de boca, Enrique, de que Santi ha quedado de ver en la selección. No ha podido todavía justificar toda su condición de gran futbolista, que realmente su momento, pues, de mayor auge o aspicio o poderío fue sin duda cuando jugó en el Feyenoord de la liga holandesa, ¿no? Entonces, no tuvo éxito con el Milan y ahora está comenzando carrera con el Porto, pero en la selección se espera más de Santi y parece existir una competencia directa con Armando González, el jugador del, sí, Olympiacos, para ver quién toma el puesto de Raúl Jiménez. Raúl Jiménez tiene 35 años. Lo que pasa es que coincidíamos ahí en la transmisión el sábado junto con Alex de la Rosa, con Andrés Vaca, con Mauricio Imay, que finalmente parece que Raúl Jiménez está dos escalones arriba de estos dos futbolistas, entendiendo que alguna vez vamos a tomar en cuenta, me parece que mientras más pase el tiempo, vamos a entender más el lugar que le corresponde a Raúl Jiménez. Va a terminar siendo el máximo goleador en la historia de selecciones mexicanas de fútbol. Entonces yo creo que pues la tienen complicada tanto Santi Jiménez como Armando González.
1: Sí, pues qué bueno, ¿no? Que tengamos un problema de competencia. Ese es el problema que uno quiere tener en la selección nacional.
0: Sí, de acuerdo contigo. Ojalá haya más competencia en muchos sectores del campo. Es finalmente lo que necesita Rafael Márquez, que esa competencia fluya, que sea realmente importante para encontrar el mejor nivel posible para esta Copa del Mundo.
1: Sí. Oye, preguntarte de lo del Manchester City. Preguntaste del Manchester City porque... pues entiendo que hay una serie de irregularidades que tienen que ver con temas financieros, y ahora la Premier League pues planteándose sanciones que van desde puntos hasta algo mucho más drástico, que sería la expulsión de la Liga Premier para este equipo del Manchester City.
0: Sí, me parece un tema realmente un escándalo total. Es una comisión independiente, Enrique, la que ha encontrado culpable al Manchester City de 114 violaciones al fair play económico de la Premier League. Y bueno, es un golpe durísimo para el Manchester City, para la Premier League, y también vamos a ver finalmente si la Premier League tiene la capacidad o tiene el peso suficiente.
1: Sí. Me parece que perdimos ahí comunicación con David Faitelson. Vamos a tratar de restablecerla, porque estábamos platicando justamente del caso de Manchester City y se nos fue la comunicación. Ahora sí, David, pues decías lo claro aquí es que hay una culpabilidad ya demostrada y la conversación pues se centra ahora en cuál debe de ser el castigo, las posibles sanciones, multas, pérdida de títulos o incluso ser expulsado para el Manchester City.
0: Sí, hay un tema aquí de que no se compitió a la par, y para decirlo claramente, todo hace indicar que el City hizo trampa. Ayer lo decía Denis Merker en tercer grado, parece un doping financiero lo que ha hecho el Manchester City, utilizar recursos no válidos, que además parece que escondió a través de plataformas, a través de métodos de comercialización y demás, lo cual obviamente pues incluso puede aumentar el agravio, pero al final del día no compitió al parejo de los demás. Ahora, tampoco le vas a quitar títulos y que, como pasa

0: Juegos Olímpicos, que le vas a entregar medallas a atletas porque demostraste más adelante que hubo un doping positivo. Yo creo que eso no le sabe lo mismo ni al atleta, ni le sabría algún club. De pronto tú le dices a Liverpool, ¿sabes qué? Vas a ganar esta Premier porque en ese momento el Manchester City incurrió en una falta económica. Tampoco creo que le interese al Liverpool. Yo creo que el castigo importante aquí, más que quitarle títulos, es realmente atreverse a mandarlo a que comience de nuevo desde una categoría inferior.
1: Sí, pues eso es una posibilidad real. ¿Qué pensará?
0: Y revisar, ¿no? Enrique, revisar los dineros árabes, sobre todo árabes, están, y porque digo árabes porque también podía mencionar, hay estadounidenses dueños de equipos en la Premier League.
1: Rusos, ¿no? Muy famosos.
0: Rusos, sí. Chinos, sí, pero los dineros árabes no parecen tener límite. Es decir, tienen dinero y dinero y dinero y dinero y dinero, porque pues yo supongo que el señor Glazer, el dueño principal de Liverpool, que es un estadounidense, pues tiene un presupuesto, ¿no? Y dice, yo voy a gastar tanto, sí puedo gastar tanto en Liverpool, pero tampoco voy a exagerar. Parece que el dinero árabe, el dinero de los Emiratos, de Arabia Saudita, no tiene ese fin. Pasa lo mismo en el Paris Saint-Germain. Pasa lo mismo en el Paris Saint-Germain. Uno se pregunta, un fondo catarí, uno se pregunta realmente si el Paris Saint-Germain, el doble campeón de Europa, también ha cumplido con los estándares financieros, en este caso, de la Liga A o de la Champions League, ¿no? De la competencia europea.
1: Sí, sí. Pues qué tema. Como siempre, gracias, David Faitelson, con los deportes. Un abrazo.
0: Un abrazo, Enrique. Saludos.
1: Vámonos a nombre del equipazo que hace posible en tiempo real. Gracias por su atención. Gracias por su confianza. Yo los espero en punto de las 10:30 de la noche en el noticiero por las estrellas. Quédese en la frecuencia de Grupo Fórmula 104.1 de FM, 1500 de AM. A continuación, Javier Risco.
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7: Nueva York, Estados Unidos. Nueva York es el epicentro cosmopolita por excelencia y la capital cultural del mundo moderno. Conocida como la Gran Manzana, esta metrópolis congrega a millones de habitantes de todos los rincones del planeta, quienes hablan más de 800 idiomas en sus 5 vibrantes distritos. Caminar por sus calles es realizar un viaje global ininterrumpido. Desde los imponentes rascacielos de Manhattan y las deslumbrantes luces de Times Square, hasta la riqueza comunitaria de sus barrios históricos como Chinatown y Little Italy. Nueva York dicta las tendencias globales en finanzas, arte, moda y gastronomía, gracias a una energía inigualable que nunca duerme. Es un crisol de culturas, donde la diversidad no solo coexiste, sino que define la identidad misma de una ciudad que constantemente se reinventa y da la bienvenida al futuro.
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10: Caminando por México.
11: Bacalar, Quintana Roo. Famoso por su espectacular laguna de siete colores, este pueblo mágico caribeño ofrece un descanso paradisiaco inigualable. Sus aguas cristalinas de variados tonos azulados, alimentadas por cenotes submarinos, son perfectas para nadar y relajarse. El histórico fuerte de San Felipe añade una dosis de mística pirata a este entorno natural virgen, ideal para los amantes de la tranquilidad.
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18: De la tarde en punto en este martes 29 de septiembre. Yo soy Javier Risco y gracias por darme la oportunidad de llegar hasta su casa a través de Telefórmula, por escucharnos en el 104.1 de FM, por seguirnos a través de YouTube y por formar comunidad descargando el podcast esta tarde, mañana por la mañana. Gracias. Ya lo sabe, queremos que la comunicación sea de ida y vuelta. @jrisco, @radio_fórmula y estamos en el 55 52 79 22 91 y 57 91 también. La terminación, cómo le cayó el agua también. Empezó a llover aquí en la Ciudad de México y bueno, pues el tráfico se vuelve un poco más complicado. ¿Desde dónde nos puede reportar? Si ya está comiendo, buen provecho. Si ya acabó, pues lo acompañamos en la sobremesa. Un programa lleno de información. Vamos a darle.
17: A esta hora, usted ya sabe que
18: Estados Unidos sancionó y señaló a 46 personas y empresas relacionadas con una red de corrupción y narcotráfico ligada al cártel de Sinaloa. Entre los sancionados está Ismael Zambada Siqueiros, el Mayito Flaco, líder de la Malliza, y Carlos Alberto Torres Torres. Imagínense en dónde está, ex esposo de la gobernadora de Baja California, Marina del Pilar. En unos minutos nos iremos hasta Estados Unidos para analizar la siguiente información. La Fiscalía de Michoacán informó que enviará un nuevo requerimiento a la alcaldesa de Uruapan, Grecia Quirós, para que entregue teléfonos celulares relacionados con la investigación por el asesinato de su esposo Carlos Manso. La autoridad advirtió que si mantiene su negativa, podría aplicarse medidas de apremio que incluso contemplan el arresto. También señaló que podría abrirse una carpeta por una posible obstrucción de la justicia. Y bueno, al mediodía de este martes el huracán Polo volvió a ingresar a tierra en México por segunda ocasión, ahora como categoría 1 en Guaymas, Sonora. Michelle Rivera nos tiene la información. Adelante, Michelle, con tu reporte.
19: Qué gusto saludarte, Risco, a ti y al auditorio. Así es, entra como categoría 1 en el puerto de Guaymas y por eso el ejército mexicano activó el plan DN3 en los municipios de Guaymas y Empalme ante las afectaciones provocadas por este huracán que durante las primeras horas de este martes, Risco, generó lluvias torrenciales e inundaciones. Desde antes de las 8 horas, el mar se salió sobre el malecón de Guaymas mientras el agua comenzó a acumularse en las zonas bajas de la zona urbana. Las avenidas Aquiles Cerdán, una de las principales vialidades de este puerto, quedó, Risco, completamente inundada, al igual que otras calles del centro donde se reportó una importante acumulación de agua. La alcaldesa, déjame decirte, se encuentra en estos momentos haciendo un corte de caja que esperamos poder compartir en unos minutos. Ante las condiciones adversas, elementos del ejército mexicano desplegaron acciones de auxilio a la población mediante el plan DN3E en coordinación con autoridades de los tres niveles de gobierno. Es importante mencionarte que el gobernador Alfonso Durazo informó que al corte de las 12 horas de mediodía, tiempo de Sonora, no se registraron mayores afectaciones por la llegada del huracán Polo a tierra sonorense, salvo algunas lluvias importantes y zonas inundadas, pero sin personas afectadas. Este mensaje lo dio a conocer ahí a través de sus redes sociales. Hay 14 municipios en alerta amarilla, es decir, riesgo alto, riesgo con todo y que entre en categoría 1, y las escuelas públicas y privadas se suspendieron actividades entre hoy y mañana. Seguimos a la espera de la información de Protección Civil por si hay algún cambio, sobre todo porque han cesado las lluvias en las últimas horas.
18: Muchísimas gracias, Michelle, por tu reporte. Estaremos al pendiente y, por supuesto, seguimos tu voz en cada uno de los espacios de Grupo Fórmula. Un abrazo.
19: Un abrazo, Risco. Muy buena tarde.
18: Bueno, pues ahí está Michelle Rivera. Nosotros vamos a ir a una pausa, pero al regresar tendremos un reporte rápidamente desde Estados Unidos sobre esta sanción que viene desde, con varias señalamientos de empresas y funcionarios, exfuncionarios mexicanos respecto a su relación con el crimen organizado. Pausa y regresamos.
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27: Ver que tu hijo es más pequeño que otros niños puede despertar muchas dudas y preocupaciones. 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

0: 3 de la tarde con 8 minutos y rápidamente nos enlazamos directamente hasta Estados Unidos. Le agradezco que nos acompañe esta tarde Arturo Ángel, después de que el Departamento del Tesoro sancionara y señalara a 21 personas en lo individual, a 25 empresas relacionadas con una red de corrupción ligada al cártel de Sinaloa. Cuéntanos, Arturo, un poco de contexto alrededor de lo que se ha anunciado el día de hoy desde el Departamento del Tesoro. Vaya, ya se ha hecho en anteriores ocasiones, llama la atención particularmente el nombramiento de Carlos Torres, el exesposo de la gobernadora de Baja California, Marina del Pilar Ávila de Morena. Arturo, adelante.
1: Hola, ¿cómo estás, Javier? Muy buenas tardes. Es que ya bien lo mencionas, y de hecho no deja de parecerme sorprendente, honestamente, como siempre nos tenemos que enterar por el Departamento del Tesoro, muchas veces de estas redes de corrupción, ¿no? De estas redes de corrupción y de empresas, de personas ligadas con los cárteles en México. Bueno, pues de nueva cuenta, el día de hoy nos anuncia el Departamento del Tesoro que ha sancionado a 21 personas y 25 empresas ligadas específicamente a la facción de El Mayo Zambada, que ahora nos confirma el Departamento del Tesoro. Al frente de la facción de El Mayo Zambada está Ismael Zambada Siqueiros, alias Mayito Flaco, como líder de esa facción, y además con un énfasis especial a Baja California, porque lo que dice el Departamento del Tesoro es que la frontera de Baja California con Estados Unidos está bajo control en el tema de tráfico de drogas del cártel de Sinaloa y concretamente de la facción de El Mayito Flaco, del hijo de El Mayo Zambada, que por cierto nos dice, y esas cosas, insisto, me parece sorprendente que nos enteremos por Estados Unidos, nos dice que es una persona que nació en el estado de, en 1982, en el estado, en la ciudad de Anaheim, en California, que es ciudadano estadounidense, a la vez que debe ser ciudadano mexicano, ¿no? Sí. Y que él está al frente de esto. Bueno, al desglosar cómo está operando la facción de el cártel de Sinaloa y concretamente del Mayo en Baja California, nos habla de Tijuana y luego nos habla de Mexicali, ¿no? Y nos describe con mucho detalle el Departamento del Tesoro cómo, en el caso de Mexicali, concretamente, pues el tema está bajo control de una facción, como ya decía, del cártel de Sinaloa, de la facción de Mayo Zambada, pero que está bajo la influencia de una persona llamada el ruso Juan José,
0: sí, Juan José Ponce Félix, sí, exactamente.
1: Jesús Alejandro Sánchez Félix, conocido como el ruso, dice que él es el lugarteniente de los Mayos en Mexicali y que él ha construido una red de corrupción política, y es ahí donde se hace el señalamiento con el exesposo de la gobernadora de Baja California, con Marina del Pilar. Se refiere a Carlos Alberto Torres Torres, ¿no? Sí. Dice que él, sí, dime, Javier.
0: No, me quedé pensando en eso, me quedé pensando en la influencia tal vez del cártel, particularmente en el gobierno de Baja California, lo que llama la atención, y sobre todo también, Arturo, si tendría que haber una respuesta por parte de la Fiscalía General de la República ante estos señalamientos directamente desde el Departamento de Tesoro de Estados Unidos. ¿Cómo responde también la Fiscalía desde el gobierno mexicano? O si tendría que haber algún tipo de investigación corriendo. En fin, como lo dices, Arturo, nos vamos enterando, van marcando la agenda de señalados y de seguridad desde Washington.
1: Sí, pero si te fijas, es como la vez 23.500 que ya tenemos la misma conversación, Javier. O sea, en realidad siempre es lo mismo, ¿no? O sea, siempre el Departamento del Tesoro nombra algunas personas, hay investigaciones en Estados Unidos, se hacen notas en México, y nos preguntamos qué tendría que hacer México, y en México, pues, quién sabe, ¿no? Entonces, por eso estamos en esta espiral donde desde Estados Unidos se nombra a estas personas, porque acá evidentemente hay investigaciones que llevan a ellos. Lo que sí ha ocurrido distinto, yo diría, en el sobre todo en esta administración del presidente Sheinbaum, es que de manera paralela la Unidad de Inteligencia Financiera en México automáticamente bloquea las cuentas de estas personas. Ya sacó la UIF un comunicado hace rato, me parece que es importante referir eso, pero en efecto, falta que dé el movimiento de la Fiscalía General de la República, pero bueno, pues eso, a ver cuándo sucede, si es que sucede.
0: Arturo, te agradecemos de verdad el análisis, el reporte desde Estados Unidos, revisamos toda la información en entorno. Gracias, Arturo.
1: Gracias, abrazo.
0: Un abrazo grande, Arturo Ángel. Nosotros damos un giro de 180 grados y vamos a lo que sigue.
2: Que después de 36 años de empobrecimiento y aumento de las desigualdades, desde 2019 las y los trabajadores viven una primavera laboral. El salario mínimo mensual pasó de 2.800 pesos en 2018 a 9,282 pesos en 2026.
0: Le agradezco que esta tarde me acompañe aquí en el estudio el secretario del Trabajo y Previsión Social, Marat Bolaños López. Secretario, muchísimas gracias por acompañarnos. ¿Cómo estás?
3: Muy bien, Javier, me da mucho gusto estar aquí contigo. Y pues ya en el preámbulo, las palabras de nuestra presidenta de manera muy precisa describiendo lo que hemos instrumentado en los últimos tiempos.
0: ¿Sí?
3: Una política laboral que nos permite hablar de una primavera de los derechos laborales, ¿no? Una primavera laboral. Y esto porque creemos que hay un proceso de expansión, de fortalecimiento, de creación, de también recuperación de muchos derechos de las personas trabajadoras en el país. Y nos ha mostrado una vía muy clara de cómo mejorar las condiciones de vida de las personas trabajadoras. Y en esto decía yo también en el preámbulo de la conferencia matutina,
0: sí,
3: el día de ayer, que no solamente tenemos la brújula bien puesta, sino también los resultados de manera muy palpables, porque la Encuesta Nacional de Ingreso y Gasto en los Hogares nos dice que después de todos estos cambios que hubo, no solamente en materia social, sino laboral, 13.5 millones de personas salieron de la pobreza, y un elemento muy importante dentro, sí, de esa reducción, el incremento salarial, en donde hemos recuperado cerca del 154% en términos reales. ¿Qué quiere decir? Que el salario por encima de la inflación tiene un incremento de 154%. Entonces, ¿sabes qué es lo mejor de todo? Que este incremento además se ha dado a través de una política hablada, dialogada, ¿no? Escuchada, debatida, sí, porque también hay que decirlo, no todo es siempre miel sobre hojuelas.
0: No, ni lo que diga el gobierno.
3: Claro.
0: Vaya, te ha tocado, parte, también, te ha tocado negociar con sindicatos, con empresarios.
3: Eso es parte también de lo que es propio el trabajo de la Secretaría de Trabajo. Tenemos, valga la redundancia, tenemos un espacio de discusión, de diálogo, donde nos encontramos ahí los factores de la producción y el gobierno, y ha habido pues una muy buena sinergia, por así llamarlo, ¿no? En donde hemos planteado el proyecto de gobierno nuestra presidenta, y ha habido también pues una resonancia muy fuerte tanto, sí, en sindicatos como en empresas, ¿no?
0: ¿Y cuál es la lectura que le das, secretario? Porque lo que se ha aumentado también es la informalidad. ¿Cómo se lee esto?
3: Yo te diría que ahí hay una precisión que debemos de hacer, ¿no? Porque en muchas ocasiones cuando hablamos de informalidad pensamos en las personas, en el imaginario de las personas que tienen algún puestito y donde se ganan, además de manera muy digna, ¿no?, el ingreso vendiendo alimentos o, no sé, dulces, golosinas, ¿no? Y en realidad debemos de hablar de informalidades. Cuando hablamos de informalidades tiene que ver, uh-huh, en muchas ocasiones con actividades económicas, puede ser empleos incluso o trabajos que se dan en empresas que están formalmente constituidas pero que no respetan sus derechos laborales. Y que lo que hemos hecho es hacer un impulso para que en estas unidades económicas formalmente constituidas haya reconocimiento de los derechos de sus colaboradores, ¿no?, de los trabajadores que están en estas empresas. Te pongo un ejemplo.
0: ¿Es un porcentaje importante esta condición de las informalidades que nos platicas?
3: Sí, yo te diría que incluso ese es el grueso de la informalidad, sí, en el país, ¿no? Y te diría, mira, un ejemplo muy sencillo, que nos lleva también a otro punto que la presidenta lo planteó como compromiso y ya es un logro. Trabajadores de plataformas digitales.
0: Sí.
3: Tú los conoces muy bien, seguramente has pedido algún alimento a tu casa, han, sí, llegado. Estas personas dedican una muy buena parte de su tiempo, muchas de ellas, y hacen la entrega de las mercancías y no eran reconocidos como trabajadores con derechos. ¿Qué es lo que hicimos? Fue una reforma que lo que nos permitió fue que estas personas, uh-huh, fueran reconocidas primero como trabajadores y que por la otra tuvieran el acceso a la seguridad social y también la garantía de que esto les permita tener una protección incluso mucho más amplia para quienes no trabajan propiamente mucho tiempo en estas plataformas. Puede ser que trabajen una hora a la semana y lo que hicimos fue resguardar, sí, también la flexibilidad del modelo de negocios. Entonces, ¿qué es lo que pasó? Que en una actividad que está formalmente constituida, que es de una empresa incluso que puede ser hasta transnacional, pues ahora lo que hicimos fue que le reconozcan los derechos en el trabajo. Entonces, esta es parte también de las medidas que hemos estado haciendo. En su momento también se hizo una reforma sobre el outsourcing y lo que hicimos fue, de igual forma, que las personas trabajadoras fueran reconocidas por sus verdaderos empleadores. Entonces, esto nos ha permitido que esas informalidades que se dan al amparo de la formalidad económica, por así llamarlo,
0: se vaya reduciendo.
3: Y ese es parte del objetivo que la presidenta ha establecido.
0: Te tocó trabajar con el presidente López Obrador, trabajar también de la mano con los empresarios, dar la cara frente a los empresarios. Ahora estás con la presidenta Claudia Sheinbaum. ¿Ha cambiado algo el tono de los empresarios? ¿Ha cambiado el nivel de relación con los empresarios? ¿Son otras mesas de discusión? ¿Cómo ha sido? ¿Tú qué te tocaron con los dos?
3: Sí,
0: con
3: pues, López Obrador y con Sheinbaum. He tenido el enorme privilegio de ser un secretario que, pues, primero con el gobierno del presidente Andrés Manuel López Obrador, pude cerrar la última parte, ¿no? Y por la otra, pues, contar con la confianza de nuestra presidenta para seguir adelante. Ahora, yo te diría que hay un muy buen ambiente. Evidentemente hay cambios porque de entrada tuvimos que poner nuevas políticas que nuestra presidenta estableció, por ejemplo, trabajadores de plataformas digitales, el certificado laboral de agroexportación, que es otra medida también muy positiva, en fin, y los objetivos también son distintos. Entonces, evidentemente debe de haber pues una estrategia diferente, ¿no? Pero yo creo que lo que no es distinto es el enfoque sobre cuál es la dirección, qué es lo que tenemos que dignificar el trabajo. Tenemos que además vincular todo lo relativo a la productividad al bienestar de las personas trabajadoras. Porque en muchas ocasiones se pensaba que en la medida en que existiese como mayor tiempo en el trabajo, en donde una persona no tuviera incluso, sino más bien el único objetivo de trabajar.
0: Quedémonos con esta idea y regresamos. Vamos a una pausa y seguimos hablando con el secretario del Trabajo.
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9: Explorando la naturaleza.
10: Playa de los Huevos de Dragón, Nueva Zelanda. La playa de Kuekohe es mundialmente famosa por las esferas de piedra gigantes que descansan sobre su arena, conocidas como las Mueraki Boulders. Según las leyendas maoríes, estas estructuras perfectas son los restos de canastas de comida que naufragaron de una canoa ancestral. Científicamente, son concreciones calcáreas formadas en el fondo marino hace 60 millones de años que la erosión costera ha dejado al descubierto. Su apariencia de huevos de dragón gigantescos otorga al paisaje playero un misticismo primitivo e inolvidable.
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0: 3 de la tarde con 23 minutos, seguimos en esta plática con el secretario del Trabajo, Marat Bolaños López, el secretario del Trabajo y Previsión Social. Secretario, hablábamos un poco de esta, de las diferentes posturas de acuerdo al gobierno que te ha tocado. Te tocó la parte final del sexenio de López Obrador, la parte, bueno, lo que llevamos del gobierno de Claudia Sheinbaum. Y un poco la palabra que más se repite respecto a los empresarios es el tema de la certidumbre. ¿Sientes que hay un diálogo constante con empresarios? ¿Hay temor por parte de los empresarios? ¿Qué es lo que te piden más los secretarios, pues, los empresarios cuando hablan contigo?
3: Mira, hay creo que un muy buen escenario de diálogo. Como te digo, la certeza de trabajo es un espacio que está abierto, ¿no?, para poder atenderlos. Y yo creo que lo que más que piden es que nos escuchemos, ¿no?, que escuchemos planteamientos. Y en esto, pues bueno, también lo que nos gusta mucho es que la agenda de nuestra presidenta ha sido muy transparente. Esto desde arranque, porque se estableció en su momento primero como planteamientos de campaña y después como compromisos de gobierno, ¿no? Entonces, hay una claridad de cuáles son las medidas que vamos a instrumentar y también de alguna forma una suerte de línea de trabajo en el tiempo para que sepamos cómo vamos a ir instrumentando cada uno de los pasos. Entonces, no hay sorpresas. La agenda es, como te digo, la agenda laboral, muy transparente, y yo creo que eso le da muchísima certidumbre a pues todos los representantes del mundo empresarial y de igual forma a los sindicatos, ¿no?, y a los trabajadores. Entonces,
0: hicieron cara, ¿no?, con lo de las 40 horas.
3: Pues yo
0: no fue
3: diría,
0: fácil.
3: Mira, no fue sencillo, pero hubo acuerdo. Eso es lo importante, ¿no? Entonces,
0: ¿El acuerdo cuál es, para que se lo recordemos al auditorio?
3: Que avancemos en una reducción de manera gradual en la jornada de trabajo de aquí al 2030. 2 horas por año. Entonces, la primera reducción va a empezar el 1 de enero del año 2027. Si tú trabajabas 48 horas a la semana, es decir, pongamos 8 horas al día, es decir, 6 días, entonces el sexto día vas a trabajar no las 8 horas, sino 6. Y así el siguiente año, en el 2028, vamos a bajar otras 2 más, y así sucesivamente hasta el año 2030. Ahora, también en esto, pues México iba muy tarde, ¿no?, porque se aplazó esta discusión por decisiones que en su momento tomaron los gobiernos, y simplemente no hicieron caso de una demanda de décadas. Hay países que instrumentaron esto básicamente desde hace casi 100 años. Entonces, tenemos mucha experiencia que ya se hizo en otras partes del mundo. Se tomaron esos aprendizajes y esas buenas prácticas, y eso fue también lo que se puso en la mesa de negociación, en donde creo que hubo un muy buen acuerdo. En una negociación, pues sí, como sabes, pues lo que pones es como los flecos, digamos, las maneras en las cuales lo vas a aterrizar, pero el fondo era el objetivo de las 40 horas, que son los derechos de las personas
0: que se va a alcanzar.
3: Y eso no se negocia, eso se pone y lo vamos a ejecutar.
0: Que 40 horas no significa necesariamente 2 días de descanso.
3: Bueno, se llega a 2 días de descanso también, si estamos pensando en ese esquema de trabajo, como ya describí, de las 8 horas, como es la gran mayoría de los empleos en el país que todavía no está en el marco.
0: Porque quedó como en el aire, ¿no, secretario? Como que se había dicho que se habían garantizado los 2 días de descanso, pero al final las empresas pueden decidir cómo distribuir estas horas. ¿Cómo quedó eso específicamente, secretario?
3: De entrada, queda garantizado que el trabajador tiene que ponerse de acuerdo con el empleador y no pueden violarse los derechos de las personas trabajadoras. Y eso le da también un poder muy importante al trabajador de definir cuáles son los tiempos en el trabajo. Entonces, ¿qué es lo que estamos haciendo? Es devolverle el tiempo a las personas trabajadoras para que con ello puedan decidir qué es lo que mejor convenga. Y eso es también algo que ya se establece dentro de la propia Ley Federal de Trabajo en este momento, como también en la instrumentación de la jornada 40 horas. Entonces, yo te diría, hay mucha claridad de que de seguir la reducción gradual vamos a llegar, por supuesto, primero a las 40 horas, y esto podrá garantizar también el segundo día de descanso para muchísimas millones de familias trabajadoras en el país.
0: ¿Cómo ha sido? Hablamos de los empresarios, ahora ¿cómo ha sido el tema de los sindicatos? También el tratar con sindicatos, que bueno, digamos, es una de las partes, por lo menos también que le ponía más atención el propio expresidente López Obrador. Ahora, ¿cómo ha sido también el trato con, digamos, ya con la batuta de la presidenta Claudia Sheinbaum? Bueno, el trato a sindicatos.
3: Hay un muy buen entendimiento. Recordarás además que hubo una reforma laboral en donde lo que se buscó y se está ahora instrumentando es que hay una participación activa de los trabajadores tanto en la elección de sus representantes sindicales como también, por ejemplo, de los contratos colectivos, del conocimiento de las cláusulas, de los derechos que están adquiriendo a través de sus contratos colectivos. Entonces, creo que hay una vida muy dinámica dentro de los sindicatos ahora, y esto nos ha permitido también con ello tener un encuentro, digamos, también bastante nutrido con ellos, en donde hay planteamientos y una participación muy nutrida para efectos, no sé, por ejemplo, del aumento salarial. Se hace a través de una Comisión Nacional de Salarios Mínimos.
0: Sí.
3: Hay una participación muy activa por parte de los sindicatos, argumentos, propuestas, en fin. Y eso creo que habla también de cómo hemos dado vida a pues un modelo laboral nuevo.
0: Claro.
3: Que se distancia mucho de lo que pasaba anteriormente, donde tú conoces muy bien pues los efectos del corporativismo en los propios sindicatos, en la vida de ellos. Y ahora lo que queremos es que sean las personas trabajadoras las que también tomen su destino en sus manos, ¿no? Y eso es lo que nos ha permitido avanzar a la fecha.
0: Pues démosle seguimiento, secretario. Para nosotros es muy importante eso, mantener este puente de comunicación. Estamos muy al pendiente de lo que se hace desde la Secretaría del Trabajo y Previsión Social. Gracias por acompañarnos
3: muchísimas
0: esta tarde.
3: Gracias.
0: Secretario, de verdad, muchas gracias. Sabemos que el tráfico luego ahí se complicó, pero doblemente gracias por la moto.
3: No, al contrario, muy bien. Pues seguiremos adelante en esta primera de los derechos de trabajo.
0: Gracias. Bueno, pues ahí está el secretario del Trabajo. Nosotros vamos a lo que sigue.
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0: Hemos llegado al meollo del asunto con mi querida Olivia Cerón. Querida Olivia, qué gusto verte siempre. De verdad, para mí es importante tenerte estos martes porque es importante estar en coyuntura, pero también enfocar y poner la lupa sobre grandes historias que suceden no solo en México, sino alrededor del mundo. Creo que nos las traes perfectamente para el meollo del asunto. Cuéntanos, ¿qué historia nos vas a contar el día de hoy, Olivia?
21: Ay, Javier, pues hoy en el meollo del asunto traemos una historia bien fuerte, muy sensible. En redes se le está llamando a la historia, a este caso, Los Siete de Cornell. Es una conversación que se ha convertido en viral, que está provocando muchísima indignación y reacciones. Es acerca de una investigación que acaba de reabrir la Fiscalía de Nueva York sobre un asunto, lamentablemente no excepcional, aquí hemos hablado ya de otros antes, que detonó, te digo, esta conversación que es viral y que tiene que ver con el testimonio de una exestudiante de la Universidad de Cornell, una de las más prestigiosas de Estados Unidos, que señala que fue víctima de una violación masiva por parte de estudiantes en 2024, cuando ella tenía 20 años. La exestudiante acusa que 7 miembros de una fraternidad masculina la drogaron y la agredieron sexualmente por horas. De acuerdo a lo que señala ya en una demanda civil formalmente presentada este mismo mes de septiembre.
0: Entonces, a ver, otra vez para repetirlo, Olivia, esto sucede en la Universidad de Cornell, una entidad privada que forma parte de la famosa Ivy League, una de las universidades más importantes de Estados Unidos. Y es una denuncia que sale a la luz ahora a los medios, en Estados Unidos lo he visto como tendencia hace algunos días, sin embargo esto sucede en 2024. Esta violencia, esta violación en contra de esta estudiante, es un poco para situar la historia que nos estás contando.
21: Así es, ocurrió en 2024, pero ahora digamos, la noticia es que la Fiscalía de Nueva York está reabriendo la investigación. De hecho, fiscales de Nueva York reabrieron ayer mismo esta investigación sobre esta presunta violación grupal que la joven refiere haber vivido. Ella ha preferido no revelar su identidad y bueno, lo que dice es que fue presionada para consumir ketamina, marihuana, alcohol, cuando fue a visitar a un amigo en una casa de la fraternidad en octubre de 2024. Ella ya había ido antes a un bar, había estado bebiendo, pues una joven, y lo que sucedió es que después de consumir estas otras drogas queda prácticamente incapacitada, inconsciente. La ketamina, recordemos, es un anestésico pues muy fuerte que se usa como droga recreativa, pero que tiene efectos que tienen mucho impacto, ¿no? Entonces, en ese estado, este amigo suyo, entre comillas, le avisa a otros, avisa en un chat de la fraternidad que hay, así lo voy a decir, es muy fuerte, pero es que así lo pone en el chat, que hay una página disponible, digamos, en inglés. Y empiezan a llegar estudiantes, 7 son los que ella señala, que la violan uno tras otro, pues por horas. Ella tenía, insisto, 20 años cuando era estudiante. Ella termina yéndose de la fraternidad. Y bueno, la universidad ahora está siendo señalada pues por no haber actuado de forma contundente en su momento. O sea, sí hubo una intervención de la universidad, se suspendió temporalmente a estudiantes implicados, varios de los cuales fueron posteriormente expulsados, pero otros se graduaron y siguieron sus vidas, y ella no pudo continuar, ella no pudo con la situación, con la vergüenza, con el estigma, ¿no? Y dejó la universidad. Bueno, hay un fiscal de distrito del condado de Tompkins en Nueva York que dijo que su oficina va a presentar pruebas ante un gran jurado, mientras si corresponde presentar cargos penales contra estos 7 hombres acusados. Y bueno, él explicó que en 2024 su oficina decidió no procesar este caso porque el testimonio de la víctima no establecía la falta de consentimiento, pero que ahora que ella regresa al caso, ya hemos hablado aquí de lo que pasa con la violencia sexual, ¿no? A veces toma un tiempo, toma años, a veces atreverse a levantar la voz, atreverse a recurrir a una vía legal, también es una... se detonan también, por supuesto, procesos de salud mental que hay que atender en ese camino. Entonces, bueno, en esto va el asunto, Javier, que está, pues como tú decías, en conversación en las redes sociales de manera muy intensa. Y si te parece bien, le vamos dando seguimiento y te voy contando pues qué va pasando sobre este asunto, que como decía yo al inicio, de verdad, lamentablemente no es un caso excepcional.
0: No es un caso excepcional, estamos viendo la ola de indignación desde Estados Unidos, veo la nota publicada hace unos minutos desde el New York Times sobre eso, sobre cómo los nombres y las fotografías de los 7 hombres acusados ya están circulando ampliamente en Internet, se está pidiendo de verdad llegar hasta las últimas consecuencias, como lo dices, hay algunos que han sido detenidos, sin embargo, quedan otros que siguieron un proceso normal, acabaron la escuela, a pesar de que ya había indicios de que incluso la policía fue la que señaló esta violación. Gracias Olivia por esta información en el meollo del asunto. Un abrazo.
21: Damos seguimiento, abrazo.
0: Vamos a corte comercial.
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25: ¿Te imaginas que tu trabajo fuera cumplir prácticamente cualquier petición de una persona millonaria? Para Olivia Fernie, esto es una realidad. Olivia es una creadora de contenido canadiense y trabaja en una agencia especializada en viajes de lujo. Su trabajo va mucho más allá de reservar hoteles. Se encarga de resolver prácticamente cualquier cosa que sus clientes necesiten. Ha conseguido un Mercedes Brabus rosa para un cumpleaños, una Birkin de Hermes valuada en $75,000. Consiguió el croissant más grande del mundo y hasta replicó para un cliente un platillo en Dubái de un restaurante específico de Miami. Estas historias la hicieron viral en redes, donde muestra cómo viajan los millonarios y qué están dispuestos a pagar por tenerlo todo al alcance de una llamada.
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27: Rusia tiene una superficie mayor que el planeta enano Plutón, demostrando la enorme extensión territorial del país más grande.
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29: Luego de que el Departamento del Tesoro de Estados Unidos anunció sanciones contra 21 personas y 25 entidades ligadas al cártel de Sinaloa, incluyendo a Carlos Alberto Torres, ex esposo de la gobernadora de Baja California, Marina del Pilar, y a Ismael Zambada Siqueiros, alias El Mallito Flaco, la Unidad de Inteligencia Financiera informó que fueron integradas a la lista de personas bloqueadas. El Gabinete de Seguridad informó que detuvieron en Chiapas a 57 personas y aseguraron 9 armas de fuego, cartuchos, cargadores y más de 5,000 dosis de droga. De ellos, 34 están relacionados con un ataque en la colonia Las Granjas en Tuxtla Gutiérrez, donde 3 personas perdieron la vida y otras 3 resultaron lesionadas. Informó Itzel Vanegas. 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
0: 3:38 PM. Gracias de verdad por seguir con nosotros. Muchísimos saludos a toda la gente que esté a través de Twitter. Ahorita, por supuesto, los saludamos también por acá. Muchos, muchos que nos han escrito. Gracias, gracias en serio a Mauricio. Un abrazo. Gracias también a David, que anda por acá. A Danare también. A Julia Cuellar, un abrazo. Querida Julia, dice, descubriendo que puedo ver a Risco en mi tele, sí nos puede ver, sin duda, el brazo informativo de Fórmula, por supuesto, llegamos a todos lados. Un abrazo, querida Julia. Pero bueno, vámonos directamente a los territorios de Juan Pablo Villalobos.
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0: No voy a pedirle a nadie que lea, pero... Porque vamos a tener que irle agregando un pero ahí. Querido Juan Pablo, qué gusto tenerte por acá. ¿Cómo estás?
5: Estoy muy bien, Javier. ¿Tú cómo estás?
0: Muy bien, querido Juan Pablo. Se nota ya el ánimo familiar brasileño con esa hermosa camisa que traes, querido Juan Pablo. Pero, ¿a dónde nos vas a llevar el día de hoy?
5: Fíjate que me la puse para compensar porque te voy a llevar al territorio de la literatura rusa que no combina mucho
0: nada
5: con esta camisa, ¿no?
0: Pero compensamos. A ver, literatura rusa, querido Juan Pablo.
5: Fíjate que es una de mis debilidades, no sé si para ti también, pero para mí los clásicos del siglo XIX de la literatura rusa, que los he leído desde hace muchos años, ¿no? Yo estudié letras, entonces digamos que ya en mis años de la facultad leí en aquella época a Dostoyevsky, a Tolstoy, a Gogol, y se volvieron de mis escritores favoritos, ¿no? Pero hoy te vengo a hablar de uno que quizás no es tan conocido, digamos que dentro de esa nómina increíble de escritores es quizás menos conocido, pero igual de importante, que es Iván Turgenev. Que de hecho en mi época le decíamos Turgeniev, ahora sí. No sé por qué le cambiaron el nombre y le dicen Turgenev. Supongo que son estas cosas de ir corrigiendo las grafías que antes se españolizaban o se adaptaban, pero bueno, ahora le decimos Turgenev, ¿no? Y fíjate que lo traigo a cuenta por una novelita hermosa que se llama Padres e Hijos, que creo que hace tiempo hablábamos también respecto de otro clásico, de la Marcha Radetzky, de Joseph Roth. Yo te decía cómo esos libros tienen una vigencia y una actualidad y que deberíamos de no solo leerlos como libros que son, digamos, vestigios o huellas de épocas pasadas, sino que muchas veces podemos ir allí también a interrogarlos sobre nuestro presente, ¿no?
0: ¿Y por qué? ¿Por qué alguien que escribió un libro en 1862 caería como anillo al dedo en 2026, Juan Pablo?
5: Fíjate que particularmente este libro, como ya el título lo anuncia y lo deja muy claro, tiene que ver con la paternidad, ¿no? Y digamos las relaciones filiales, ¿no? Las relaciones padre-hijo y particularmente las relaciones entre hombres, las relaciones masculinas. Y creo que habrás visto que en los últimos años ha habido pues una cantidad importante de libros que tienen que ver justamente con esto, ¿no? Con la redefinición de las masculinidades, con la manera en que los padres nos posicionamos frente al hecho de la paternidad y frente a los hijos, ¿no? Pienso ahora, por ejemplo, seguramente leíste Poeta Chileno de Alejandro Zambra.
0: Sí,
5: ¿no?
0: Claro.
5: Una novela hermosa, ¿no? Que tiene que ver justamente con la paternidad o con estas nuevas paternidades, ¿no? Pero digo que también habría que ir a interrogar a estos libros del siglo XIX. Ahora que a mí, no sé tú cómo te sientes, sé que eres padre también, y no sé cómo te sientes respecto de estos tiempos que vivimos, que creo que son muy confusos respecto de aconsejar, compañía, hacer sí. De tutor de nuestros hijos, ¿no? Porque es una época muy difícil, ¿no? Para darles un consejo, ¿no crees?
0: Es una época difícil para darle un consejo, y la verdad es que muchas veces, no tenemos las respuestas, sobre todo, no solo los consejos, sino las respuestas. Uno también te encuentras con estas principios de adolescencia, en mi caso, que son hijos que, sobre todo, no esperan ese tipo de respuestas a sus preguntas también. Y me niego a caer en la trampa de preguntarle a la inteligencia artificial cómo debería dar esa respuesta. Así que, sobre Claude o sobre ChatGPT, prefiero leer a Iván Turgenev, en todo caso.
5: Sí, Y fíjate que justo ahora que mencionabas la inteligencia artificial, que como vemos está cambiando muchísimo las perspectivas profesionales, ¿no? El futuro del trabajo, por ejemplo. Creo que uno de los aspectos en los que más se suele pensar que los padres debemos de ser de tutores de nuestros hijos es respecto de su futuro, ¿no? ¿Y qué les podemos decir del futuro a nuestros hijos ahora, ¿no? Con todo esto, estos cambios tecnológicos tan rápidos y tan impredecibles, ¿no? Y digamos que esta novela cuenta la historia de dos amigos, Arkady y Bazarov. Bazarov es un gran personaje de la historia de la literatura rusa que representa al joven nihilista, al joven rebelde, al joven que se opone, digamos, a los valores que representa la generación anterior, porque esta es, sí, una gran novela sobre la lucha generacional, sobre los conflictos generacionales, es decir, las diferencias que existen entre los padres y sus hijos en su manera de pensar, en su manera de vestir, en su manera de posicionarse y opinar sobre los hechos de la actualidad, ¿no? Digamos que esto es tan viejo como ya los clásicos griegos también andaban hablando de estos conflictos. Así que lo que sí podemos decirles con seguridad a nuestros hijos cuando se nos rebelan es que esto es tan viejo como la
0: Qué
5: humanidad.
0: poco originales somos en las relaciones, ahora que lo pienso y que lo dices. ¿Y qué propone? A ver, ¿qué propone? ¿Qué conclusión te da Iván Turgenev cuando sobre todo no hay respuestas, cuando preguntas tan básicas como una recomendación de qué estudiar, qué leer, qué pensar, guiar a tu hijo? Vaya, ¿por qué lo podríamos trasladar a esta época, Juan Pablo?
5: Creo que es un análisis muy, muy sutil y muy profundo justamente sobre cómo los padres intentamos trasladar, casi que imponer a veces a nuestros hijos. A veces no son necesariamente nuestros hijos, pueden ser nuestros sobrinos, ¿no? Aquellos con los que, digamos, tomamos el lugar como figuras paternas. ¿Cómo les tratamos de imponer maneras de ver el mundo, maneras de vivir, cuando en realidad el mundo ha cambiado y los que nos hemos quedado caducos muchas veces somos nosotros, ¿no? Aquí estamos hablando de una época también que ya estaba prefigurando lo que iba a ser la Revolución Rusa, ¿no? Una época interesantísima donde los grandes terratenientes, esto también aparece en las novelas de Dostoyevsky, más adelante en las novelas de Tolstoy, cómo esos grandes terratenientes empezaban a liberar a sus esclavos, empezaban a cuestionar los modos de vida que había tenido la Rusia de los zares, ¿no? Y cómo esas nuevas generaciones querían el cambio, lo querían rápido, lo querían ya. Y hay una especie de incomprensión entre esas generaciones. Esta es una novela trágica en un sentido que no voy a desvelar, porque lo importante es que la gente que nos escuche no la lea, o si la lea, ya sabes que a mí me gusta decir que no la lean. Pero es una novela, digamos, que en ese análisis del conflicto generacional es muy, muy profunda y muy interesante,
0: Venga.
5: sobre todo pensando en esas épocas turbulentas como la Rusia de mitad del siglo XIX y nuestra actualidad, que también creo que
0: Tan
5: es bastante
0: turbulenta, tan turbulenta también, Juan
5: complicada.
0: Pablo. Pues anotado está, sabes que siempre nos llevamos esta guía, Padres e Hijos de Iván Turgenev. Vamos a adaptarla a estas paternidades y también agradecerte. Fíjate que muy contento de haber leído a mi querida Liliana Muñoz con Los Umbrales, esa
5: Qué lindo
0: recomendación que
5: libro,
0: nos
5: ¿no?
0: hiciste hace mes y medio sobre la felicidad. Sobre qué significa la felicidad también, y que no es ambicionar en los grandes libros, en los grandes viajes, en vaya, en lo que nos pone muchas veces en la cabeza Instagram, sino en lo placentero que puede ser una vida. Me hizo reflexionar mucho esta novela de Los Umbrales de Liliana, así que te lo agradezco, querido Juan Pablo, y ahora me llevo esta de Padres e Hijos. Te mando un abrazo grande.
5: Un abrazote, Javier.
0: Es Juan
5: Hasta la
0: Pablo
5: próxima.
0: Villalobos. Y estos territorios a los que nos lleva siempre, a veces de política, a veces sobre eso, sobre la vida misma, ahora de las relaciones, de cómo se parece mediados del siglo XIX a lo que estamos viviendo actualmente y de lo poco originales que somos en las relaciones padres e hijos. Vamos a lo que sigue.
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0: Bueno, y de Guadalajara hasta Monterrey nos vamos. Me da mucho gusto que esté aquí en el estudio mi querido Pedro Reyes, él es cofundador, el vicepresidente creativo de Paladar y también tiene que ver y ha metido sus manos en este extraordinario proyecto que a mí me encanta, que se llama Épico. Querido Pedro, gracias por acompañarnos. ¿Cómo estás?
10: Al contrario, bienvenido. Gracias, Pedro, por tenerme por acá.
0: Oye, pues a ver, segundo año de Épico.
10: Segundo año.
0: Segundo año de Épico, que es, pues hay que decirlo, mi festival favorito. Yo sé que a mí me gusta el Corona Capital, que me gusta el Vive también, me gustan diferentes festivales, pero cuando se traslada al tema de la comida, creo que va ganando Épico. Cuéntanos de este proyectazo, querido Pedro.
10: Pues bueno, Javier, como...
0: Reyes, él es cofundador, el vicepresidente creativo de Paladar y también... tiene que ver y ha metido sus manos en este extraordinario proyecto que a mí me encanta, que se llama Épico. Querido Pedro, gracias por acompañarnos. ¿Cómo estás?
10: Al contrario, bienvenido. Gracias, Javier, por tenerme por acá.
0: Oye, pues a ver, segundo año de Épico.
10: Segundo año.
0: Segundo año de Épico, que es, pues hay que decirlo, mi festival favorito. Yo sé que a mí me gusta el, el,

0: creo que va ganando Épico. Cuéntanos de este proyectazo, querido Pedro.
1: Pues bueno, Javier, como bien mencionas, Épico celebra su segunda edición este año en Monterrey, en el Club de Polo de Monterrey, en San Pedro Garza García, este viernes y sábado 2 y 3 de octubre, pues con un line-up, con un cartel, la verdad, bastante antojable.
0: Bastante antojable, ahí lo tenemos, fíjense, más o menos. A ver si nos puedes ir describiendo. Están los dos principales que tiene que ver con una cocina de Bangkok, a la cual yo tuve el privilegio de ir, que es Gagan, este extraordinario chef, y Puyol, ahí, digamos, en el mismo nivel, Enrique Olvera y Gagan como los dos headliners.
1: Así es, tenemos varios headliners, como bien mencionas, Gagan, este espectacular cocinero indio que tiene su restaurante en Tailandia, además de Enrique Olvera con Puyol, pero también tenemos a Luis Felipe Souza y Bianca Mirabili de Ebay, que es el primer restaurante al que le dieron 3 estrellas Michelin acá en Latinoamérica. Tenemos a Pangea, este gran abanderado del fine dining en Monterrey. Tenemos a Lunario de Sheila Alvarado, también 2 estrellas Michelin aquí en el Valle de Guadalupe.
0: Don Julio,
1: la mejor parrilla del mundo, desde Buenos Aires, Argentina. Ese es un agasajo, eso es algo que ya a mí me tiene particularmente emocionado. Además, sacamos a Katz Delicatessen de Estados Unidos. Vamos a tener el famosísimo sándwich de pastrami de Katz Deli, que es una parada obligada.
0: Que no salen, ¿no?
1: No pues salen.
0: Nunca.
1: No, los trajimos. La primera vez que el sándwich de pastrami de Katz Delicatessen vea la luz en otro territorio que no sea el estadounidense, va a ser ahora en Monterrey durante el Norte Épico, lo cual nos tiene también muy, muy emocionados. Y debo decir que a la gente de Monterrey también la tiene muy emocionada porque se han mostrado así, ¿no? También tenemos colaboraciones como el Jonuco y Rosetta, el Jonuco, un maravilloso restaurante de Monterrey. Tenemos Mariscos Chinos, el nuevo proyecto de Chuy Villarreal, que es pues toda institución allá en Monterrey. Tenemos en la parte de dulce a Bianca Mirabili, que es la mejor repostera del año en Latinoamérica. Los tacos de la 11.000.
0: No, bueno, tacos, a ver, que es la estrella Michelin.
1: Estrella Michelin,
0: ahora, los únicos tacos con estrella.
1: A ver, Pedro,
0: traslada al auditorio. ¿Cómo es llegar a un festival gastronómico? O sea, ¿cómo se divide? ¿Cómo llegas a una puerta y cómo, digamos, hay los diferentes espacios en donde conviven una parrilla, convive el mar, convive la alta cocina?
1: Pues mira, justo para nosotros esa experiencia del usuario, del invitado, esa navegabilidad a través de lo que significa Banorte Épico, es eso, ¿no? Nosotros dividimos las áreas en el bistró, ¿no?, que es donde se muestran las expresiones de cocina quizás un poquito más sofisticadas o quizás más afrancesadas. Tenemos la terraza, donde se vive pues el tema de los tacos, algo de cocina humo, cocina de mar, coctelería, vino. Tenemos allá Despacho Margarita, el nuevo proyecto de José Luis León, que es el bartender de proyectos como Limantour, como Valtra, con pues este trago maravilloso que son las margaritas y que pues cada vez se posicionan más dentro de México, están dejando de ser un trago como para norteamericanos.
0: Exacto.
1: Y cada vez le estamos agarrando más cariño, entonces estamos felices de tener a Despacho Margarita ahí. Y por otro lado, el Jardín de Brasa, que bueno, para nosotros cuando conceptualizamos Banorte Épico era indispensable tener un área donde la cocina de humo, la cocina de brasa tuviera vida. Pues bueno, Monterrey es por mucho la punta de lanza de nuestra cocina de fuego, y ahí es donde vamos a ver algunas
0: clientes
1: expresiones.
0: Clientes exigentes,
1: Sí, duro.
0: Muy exigentes, duro.
1: Ahí vamos a tener expresiones como Fauna, Animalón del Valle de Guadalupe, desde luego Don Julio de Buenos Aires, tenemos a Weber, que es un gran cocinero amigo de Monterrey, un héroe local, con unos taquitos de horquilla, unas orejas quemadas con nieve. A ver, la verdad es que es un agasajo. Ahorita veía el video de los comidistas y platicando un poco esto me estoy muriendo de hambre.
0: No, Pedro, pues la verdad, mira, admiramos muchísimo tu trabajo porque no solamente, bueno, te has convertido, por supuesto, aparte de poder organizar y armar algo en tu cabeza junto con Dani, junto con Gus, algo extraordinario como Épico. Pues vaya, le has metido también a la investigación, compartimos y me invitaste a escribir el prólogo de un extraordinario libro alrededor del cerdo.
1: El cerdo, así
0: la República
1: es.
0: Democrática del Cerdo.
1: Así es.
0: Viajaste por todo el país conociendo la manera en la que le sacamos provecho a todo lo del cerdo, pero en fin, es uno de tus múltiples proyectos, así que bueno, pues que estés detrás.

0: de un proyecto como Épico, eso nos habla de un proyecto pensado, de un proyecto que también, insisto, yo creo que voy a dejar de comer desde hoy en la noche,
1: por favor,
0: para poder llegar el sábado a full y a tope. Pero la experiencia también, yo creo que eso es de, tuve la oportunidad de ir el año pasado a su primer festival y es un agasajo de verdad, eso, el ver tantos artistas, hay que decirlo, reunidos, oye.
1: Totalmente.
0: Y ver a Gagán, y ver a Enrique, y ver a Quintonil, y ver a Chuy, y ver a tantos conviviendo, compartiendo, e insisto, creo que es eso, es como si fueras un festival y estuvieran todos los headliners caminando enfrente de ti.
1: Exacto, para los glotones esto es como ir a Disney.
0: Esto es como ir a Disney. Otra vez, repítenos, ¿cuándo será esta segunda edición? ¿Dónde 2
1: y
0: será?
1: 3 de octubre, Club de Polo Monterrey en San Pedro Garza García. La verdad es que estamos muy orgullosos de llevar a Monterrey este evento que, pues, la gente de Monterrey cada vez se vuelve mejor glotona.
0: Mejor glotona, ¿no? Sí, de por sí. Sí, decía, no, es que solo carne asada, ¿no? Ya hay mucho más, ¿eh?
1: Y aún así, ¿sí?, en la propia carne asada hay sofisticación, así que buena cocina para todos lados.
0: Pedro, si es un proyecto de ustedes, bueno, pues hay calidad. Muchísimas gracias.
1: Muchísimas gracias, Risco.
0: Por acompañarnos esta tarde. Extraordinario proyecto este de Épico, un festival gastronómico. Eso sí, hay que ir bien preparados, hay que probar de todo también. Y bueno, pues ahí están todas sus redes sociales por si está interesado. Está a tiempo también de lanzarse. Nosotros nos tenemos que ir. Muchísimas gracias por acompañarnos el día de hoy. Quédese, por supuesto, con la señal de Grupo Fórmula, quédese con los deportes, pero también con mi querido Ruiz Gil. Y en fin, mucha información todavía siga en este espacio. Nos vemos el día de mañana a las 3 de la tarde. Pásela bien.
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5: Fajitas de res con champiñones. Cocina tiras finas de bistec de res magra con una cantidad generosa de champiñones rebanados y cebolla. Sazona con pimienta y una pizca de sal. Es un plato proteico delicioso que no requiere grasas añadidas para destacar.
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5: El canario. El canario es un ave doméstica pequeña y elegante que ha sido criada en cautiverio durante siglos, siendo mundialmente famosa por el prodigioso y melodioso canto de los machos. Estos pájaros destacan por su variedad de colores vibrantes que van desde el clásico amarillo brillante hasta tonos rojizos y blancos. A diferencia de los loros o las ninfas, los canarios no requieren una interacción física constante ni ser domesticados para el contacto humano directo. Ellos prefieren la seguridad de su jaula, donde disfrutan saltando entre perchas y balanceándose. Su cuidado es relativamente sencillo, basándose en una buena mezcla de alpiste, agua limpia, baños regulares y un lugar iluminado sin corrientes de aire. Su canto alegre aporta una atmósfera de paz, frescura y naturaleza inigualable a cualquier hogar.
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0: Muchas gracias, Rognovan. Gracias, gracias por avisarme que estaba apagado el micrófono. Bienvenidos, muy buenas tardes. Ya llevaba como un minuto hablándoles y no me daba cuenta que el micrófono, para variar, estaba apagado. Pero bueno, gracias, saludo a Rognovan, que por cierto en este martes de inmigración ya está listo en las líneas telefónicas 720-310-3100. Lo invito para que, si usted gusta dejar alguna pregunta, llame a cabina y Rognovan va a escribir la pregunta que ustedes dejen amablemente. O también, si usted gusta enviarme un texto con su pregunta al siguiente número, de igual manera voy a leérsela al abogado Sean Mead en este martes de inmigración, ya martes 29 de septiembre del 2026, agonizando, decía yo, este mes de septiembre, y pues ya entrando prácticamente en esta finalización del año, ¿no? Ya sería octubre, noviembre y diciembre. Y también comentaba pues la cuenta regresiva para una de las elecciones intermedias más importantes en la vida política de los Estados Unidos. Así se está considerando, ¿no? Y no es para menos. Ya el próximo noviembre 3, que es martes, serán las elecciones intermedias. Y sin duda que entre todos los temas que son importantes para todos los que vivimos en los Estados Unidos, sin importar el estatus migratorio que tengamos, pues sí, representa todo un reto, ¿no? Y sobre todo una incertidumbre, saber cómo se van a conformar, si es que va a haber cambios en esas elecciones para la conformación, o para que continúe, digamos, igual, o para que llegue el control de los demócratas, o como decía, para que lo sigan manteniendo los republicanos. Importantes estas elecciones por los temas, sin duda, que de alguna manera están impactando, perjudicando a la comunidad hispana. Hoy leía hace un momento una nota que me compartieron y que lo agradezco infinitamente, una nota que señala que un juez federal está señalando nuevas violaciones en arrestos de ICE, y se trata de un juez federal aquí en Colorado que determinó que agentes de ICE involucrados en varios arrestos aparentemente violaron una orden judicial previa que limita las detenciones migratorias sin orden judicial. Se trata del juez federal Brooke Jackson, que señaló específicamente dos casos en los que consideró que los agentes deberían enfrentar sanciones. Uno involucra a un joven de 18 años que, según documentos judiciales, sufrió lesiones durante su arresto. El otro corresponde a un hombre detenido por error de identidad. La orden vigente establece que ICE no puede realizar un arresto sin orden judicial en Colorado a menos que exista causa probable de que la persona está en el país en violación de las leyes migratorias y que probablemente escaparía antes de que pueda obtenerse una orden. El caso continúa en los tribunales y forma parte de una disputa más amplia sobre las prácticas de arrestos de ICE, en particular en nuestro bello estado de Colorado. Pues así es que ahí está la pregunta, que yo creo que no sería solo para el estado de Colorado, sino para toda la diversidad de los 50 estados que conforman los Estados Unidos. Merecen ser sancionados estos elementos de ICE, que en muchas ocasiones lo hemos visto, lamentablemente, pues actúan con violaciones a la ley y sobre todo el uso excesivo de la fuerza, ¿no? Al grado de que han asesinado, porque no hay otra palabra, ¿no? Matado.
1: Porque no hay otra palabra, ¿no?
0: Quiera usted decir, a personas que han sido, que iban a ser arrestadas y acabaron asesinadas. Así es que le comento, un juez federal en Colorado determinó que agentes de ICE involucrados en varios arrestos aparentemente violaron una orden judicial previa que limita las detenciones migratorias sin orden judicial. Esta orden vigente establece que ICE no puede realizar un arresto sin orden judicial en Colorado a menos que exista causa probable de que la persona está en el país en violación de las leyes migratorias y que probablemente escaparía antes de que pueda obtenerse una orden. Y así casos como este, ayer veía un video que subía By Rise Immigration con la imagen y la voz del abogado que señalaba o informaba que también hay en los 50 estados riesgos de que se endurezcan nuevas disposiciones migratorias en contra de la comunidad indocumentada. Abogado, perdón, ya me ando ahogando. Bienvenido al Martes de Inmigración, el último martes de septiembre de este año 2026. Abogado Sean Mead, adelante.
1: ¿Cómo está, Héctor? Buenas tardes, es un placer.
0: Gracias, abogado. Comentaba ahorita acerca de esta disposición de un juez y usted también daba cuenta, por lo menos yo me percaté el día de ayer, ¿no?, que hablaba usted de algunas situaciones que pudieran afectar a la comunidad indocumentada en todos los Estados Unidos. ¿De qué se trata esto?
1: Los operativos de ICE han cambiado. Vimos cuando fue hace un año en Minnesota que había tanto noticia de abusos y maltratos y escándalos y hasta mataron a gente. Entonces cambiaron de directores. Y el nuevo director dijo que quiere que no sea una noticia común o que la agencia de ICE no salga en las noticias todos los días. Pero no significa que iban a parar los operativos. Entonces ahora han cambiado sus técnicas y estamos viendo arrestos sumamente rápidos. Si llegan, arresten a la persona en 90 segundos, 2 minutos y los lleven ya arrestados. Y tal vez hay menos violencia y menos, pero no son incidentes pequeños. Yo he hablado con personas que ICE llega, rompe la ventana, abre las puertas, los sacan del carro y en menos de 2 minutos los llevan. Y están hablando de aumentar este tipo de operativo clandestino, en pocas palabras, hacerlo rápido, escondido, hacer el resto y seguir adelante con su día. Entonces, es una situación difícil porque están aumentando y han dicho que van a aumentar en varias ciudades y estados donde dice, entre comillas, con ciudades santuarias, como lo es Denver. Y no es santuario en el sentido que ICE no puede operar, solo hay ciertas protecciones que una persona que tiene corte, por ejemplo, no va a ser arrestado yendo a corte, o que está en probación no va a ser arrestado yendo a probación.
0: Abogado, y aunado a esto que nos comenta, pues también está en el endurecimiento, ¿no?, de estas reglas o esas cancelaciones de algunos TPS, el endurecimiento a la hora también de procesar los asilos políticos, asimismo las propias solicitudes de residencia, ¿no?, la carga pública, etcétera, que cada vez se ve más cercado, ¿no?, ese ambiente migratorio que hace que muchas personas pues no quieran ir a sus citas, que no quieran hacer aplicaciones o solicitudes.
1: Han aumentado, se tratan de hacerlo más complicado. Y la administración está complicando la vida. La carga pública es una de las formas que están tratando de hacer más difícil el proceso. Pero yo nunca he visto a alguien negado por carga pública. Es algo para manejar. Y siempre estamos aquí en todas las situaciones para pelear, responder, mandar las evidencias. Y aunque esta administración está tratando de complicar los procesos, si uno califica por la ley, no hay por qué no proceder, pueden seguir aplicando.
0: Muy bien, abogado, como siempre también le pregunto en este primer segmento, si nos puede usted compartir alguna experiencia ya en Maroc Immigration en los últimos días, la última semana, alguna cita, alguna anécdota o alguna noticia.
1: Pues seguimos en las citas. Hoy, por ejemplo, tuvimos una cita en inmigración. Fue normal, relativamente normal. Era un oficial nuevo, pero no trató de engañar, no hizo preguntas irrazonables. Repasó la aplicación como siempre hacen. y todo se ve bien. Tuvimos una cita hace 2 semanas para un caso que demoró bastante. Hicimos una demanda federal, pero llegamos a la cita y fue aprobado. Entonces, en sí, cuando uno califica para un beneficio, el proceso es más largo y están haciendo menos citas y se nota. O sea, cuando estamos en inmigración, hay menos aplicaciones, menos gente, menos oficiales, pero en sí las citas son normales.
0: Abogado, cuando usted menciona tuvimos cita en inmigración, ¿a qué oficina se refiere? ¿Una corte, en Centennial o en dónde?
1: Hay 2 procesos independientes. Entonces, una cita normalmente me refiero a un beneficio afirmativo. De una persona que califica para aplicar para un beneficio y están aplicando directamente con la agencia. Entonces, ellos tendrán la cita en la oficina en Centennial. Cortes es cuando está en proceso de deportación y ahí está la defensiva presentando defensas contra deportación.
0: Correcto, abogado. Pues bueno, ahí está el primer comentario también en este primer segmento. No hay que detenernos. Yo sé que muchos estamos confundidos, por la nueva regla de la carga pública que entró el 18 de septiembre, hace unos días, abogado, entró en vigor esta nueva regla, según.
1: Ya, el 18 de septiembre entró en efecto la nueva regla de carga pública, pero la verdad es que no cambia mucho. El formulario para la residencia cambió un poco, pero cambios mínimos, y dicen que van a poder considerar más información o más amplia las consideraciones si la persona va a hacer carga pública. Pero aún antes de este cambio, hemos tenido que responder ciertas solicitudes con respecto a carga pública o situaciones donde creen que la persona es carga pública, hemos tenido que responder. Entonces, yo no creo que va a ser un cambio tan drástico. Pero sí, ya está en efecto la nueva réplica.
0: Muy bien, son las 4:17. Leo un comentario que nos deja el señor Jaime. Dice que en los últimos días ha visto en las redes sociales que alertan sobre este último periodo de aquí a las elecciones intermedias, que es el 3 de noviembre, donde se han señalado que va a haber muchas redadas migratorias. ¿Esto es oficial? ¿Ha escuchado usted algo así? Que no lo dudaría yo ni tantito, ¿no? Pero bueno.
1: No van a preanunciar redadas. La agencia dice que van a seguir activos y eso sabemos, pero que hay alguna noticia o información así más específica o más que van a aumentarlos, no he visto nada que diría que es oficial, aunque ICE es activo, tienen un presupuesto increíble, están haciendo más arrestos que jamás, estamos viendo situaciones muy difíciles, historias de personas que son arrestados y la familia no los encuentra, ICE no les da información y los llevan deportados en cuestión de unos días.
0: Correcto, abogado. Pues bueno, vamos a ir al primer corte comercial. Le reitero el número en cabina, por si se quiere llamar directamente ahí con Rogno Bananaya y dejar su pregunta, 720-310-3100, 720-310-3100. Le reitero también que estamos en vivo en este martes 29 de septiembre de 2026, en el martes de inmigración aquí en Palabras. Si usted gusta también enviarme su pregunta mediante un texto al 720-365-2220, 720-365-2220, también le voy a dar lectura a las preguntas que vayan dejando para leérselas al abogado Sean Mead, el amigo de los hispanos. Regresamos enseguida a Palabras.
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0: Muchas gracias, gracias. Nuevamente le informo que estamos en este martes de inmigración aquí en Palabras para usted que nos hace el favor de sintonizar. También estamos por Estéreo Colorado, ya tenemos el Facebook Live activo desde las 4 y obviamente por la 11:50 AM. Muchas gracias, como cada martes, el abogado Sean Mead haciendo esta función social y como él siempre también lo subraya, en términos generales, él habla de ciertos temas. También subraya que es necesario ir a una cita, una consulta para conocer esos detalles de cada uno de nosotros. Por el mínimo detalle cambia o puede cambiar bruscamente una aplicación. No son los casos idénticos, se parecerán mucho, pero luego hay características que los hacen totalmente diferentes. Abogado, no sé si quiere agregar algo antes de ir a... Ismael, como siempre, pregunta por lo del DACA y también tenemos ya por aquí una pregunta del señor Sánchez. ¿Quiere agregar algo antes de que comente o haga su respuesta en términos generales a las preguntas que nos están dejando ya?
1: Pues no pensé en nada específico, solo menciono que esa es la administración que tenemos y no va a cambiar. O sea, tenemos una administración muy anti-inmigrante. Son cosas diferentes. ICE es el proceso de arrestar y deportar, y eso sigue. Pero cuando uno es elegible para aplicar para un beneficio, hay que seguir aplicando, hay que pelear, hay que presentar su evidencia, y por eso estamos, para defender en procesos de deportación y para aplicar y presentar su proceso lo mejor que se puede. Entonces, no dejen que estos cambios y atrasar las cosas les asusta. Proceden con lo que uno puede calificar para hacer.
0: Muy bien. Me voy a ir a la pregunta del señor Sánchez, porque tiene que ver con esto último que usted recomienda, no dejar de seguir haciendo solicitudes o aplicaciones. Pero también en las últimas semanas, quizás en los últimos meses, pues, hubo por ahí un ruido acerca de aquellas personas que llegaron hace tiempo, quizás, y con visa de turista y nos quedamos, ¿verdad? Entonces, la pregunta va en ese sentido, esta pregunta del señor Sánchez. ¿Qué van a estar preguntando ahora a los residentes si arreglo por hijos con visa de turista, si arreglé por los hijos con visa de turista?
1: O sea, ¿cómo van a arreglar por los hijos si entraron con visa?
0: Es decir, si ya hubo, ya hay hijos mayores de 18, 21 años, usted acláreme esa parte, ¿pueden pedir a sus papás, en particular, a lo mejor había un camino, digamos que más accesible para aquellas personas que llegaron con visa de turista, ¿verdad? Y ya hicieron su vida acá y ya tuvieron hijos y ya cumplieron los 18, 21. Y ¿pueden arreglar todavía sin problema estas personas que entraron con visa de turista por medio de hijos ciudadanos?
1: Y es una de las cosas que el gobierno considere y toca estar preparado para responder respuestas o preguntas. Hay dos o tres cosas que pueden influir. O sea, primero, entrar legalmente permite aplicar para residencia dentro de los Estados Unidos. O sea, no es... Eso, el código no puede cambiar el presidente. O sea, esto trataron de cambiar. Entonces, no pudieron. Es en la ley que entrar legal permite aplicar aquí. Pero la administración puede cuestionar básicamente tres cosas. Primero, si cometió fraude para sacar la visa. O sea, si tuvieron la intención de quedarse, si dieron información falsa para sacar la visa. Entonces tenemos que tener cuidado en cómo responder preguntas de este estilo. Segundo, pueden preguntar sobre buen carácter moral y considerar quedarse como un punto negativo, aunque nunca ha sido algo... Quedarse nunca ha sido un problema, más es preguntar sobre las intenciones. Entonces, con nuestros clientes antes de la entrevista siempre hablamos, preparamos de cómo responder y estamos listos para contestar preguntas sobre qué intenciones tuvo cuando sacó la visa, y qué intenciones tuvo cuando cruzó la frontera.
0: Y en este rubro en particular, ¿también hay una situación de la nueva carga pública, abogado? ¿Tiene que ver algo?
1: No cambia entrar con visa, no tiene que ver con carga pública. Carga pública siempre es ver al futuro. Se están viendo si cuando uno es residente va a pedir ayuda del gobierno. Y no es fácil que lean el futuro. No, nadie puede saber qué va a pasar para este aplicante en 5 o 10 años. Nos están tratando de adivinar o considerar varios factores para decidir si es carga pública. Normalmente solo respondemos con patrocinadores. Ahora a veces tenemos que mandar más evidencia.
0: Muy bien, pues bueno, y como usted dice, ¿no, abogado? Y como yo también lo he experimentado en Marruecos Immigration, a lo largo de los años que han hecho mis solicitudes ustedes y que me van preparando también para los diferentes tipos de entrevista que he tenido. Esto es, por supuesto, con todos los clientes de MyRise, ¿no? Se los preparan para posibles preguntas, ¿no?
1: Sí, claro. O sea, por ejemplo, tuvimos una entrevista esta mañana. Yo no fui a la entrevista, fue la abogada Smarika. Es un cliente de Nepal. Ella es de Nepal, entonces pueden comunicar bien. Tomaron mucho tiempo hablando de cómo entró la visa. Estuvo muy preparado de cómo responder esas preguntas. Resultó que el oficial no preguntó mucho, pero estaban preparados porque cada gente puede responder diferente o tratarlo diferente.
0: Correcto, abogado. Pues bueno, ojalá que todas las personas tomen muy en cuenta que es importante ir con los abogados de inmigración y no tomar riesgos, sobre todo en este tiempo, ¿no? 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Abogado, antes de irnos al corte comercial, Ismael constantemente, y qué bueno que lo hace, siempre deja su pregunta sobre si hay alguna novedad acerca de los DACAs, las renovaciones y aquellos que están pues en espera de hacer su aplicación para DACA por primera vez.
1: Ya, y siempre es la misma respuesta. Y ni me acuerdo hace cuántos meses hubo este anuncio, Héctor. Fue hace muchísimo tiempo que el gobierno federal propuso una solución para DACA, que era reabrir el programa para las personas aplicando por primera vez, dejarles aplicar, procesarlos, seguir con renovaciones, o sea, volver a normal con DACA, pero excluyendo Texas, porque Texas es quien hizo la demanda. Entonces, esa fue solución del gobierno federal, que son los demandados en la demanda contra Texas. Yo no sé por qué el juez no lo ha firmado, por qué no lo han empezado, pero ya llevamos meses esperando.
0: Pues sí, y muchas ocasiones levantan sospechas, ¿no? ¿Por qué un juez en Texas, precisamente? Pero mejor así le dejamos, abogado.
1: Y hay corrupción. Los jueces ya no pueden cerrar casos administrativos. Y la forma que lograron eso es tan corrupto. Texas hizo una demanda contra el gobierno federal, contra Donald Trump, diciendo que es ilegal permitir que jueces cierren administrativo los casos. El mismo día que hubo la demanda, llegaron a un acuerdo entre los demandantes y los demandados, o sea, entre Texas y Donald Trump, de aceptar que es ilegal y cancelar ese reglamento, y el juez lo firmó. Entonces, todo en un día, demandado, solucionado, terminar la habilidad de cerrar casos.
0: Muy bien. Abogado, muchas gracias. Vamos a ir a una pausa comercial. Son las 4 de la tarde con 30 minutos. Estamos en vivo, para usted que nos acaba de sintonizar, estamos en vivo platicando como cada martes con el abogado Sean Mead, el amigo de los hispanos, en este martes de inmigración aquí en Palabras.
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0: Muchas gracias, estamos de regreso aquí en el martes de inmigración de palabras a través del 1150M. Rogno Bananá ya está en el estudio, también está en los controles técnicos y las líneas telefónicas para que usted pueda llamar y dejar su pregunta sobre inmigración al 720-310-3100, 720-310-3100, o mandarme un texto con su pregunta al 720-365-2220, 720-365-2220. 365-2220. Voy a preguntar al abogado si quiere agregar algo o nos vamos con las diferentes preguntas que ya tenemos por acá. Tres preguntitas más, abogado.
1: Pues seguimos con las preguntas, Héctor. Gracias.
0: Muy bien. Voy a la pregunta de Ricardo. Ricardo pregunta acerca de la visa U. Es una pregunta un poco larga, pero básicamente pregunta acerca de la visa U y cómo va en tiempos. La visa U también está dentro de esta situación de los boletines de visas, abogado.
1: No, hay una lista de espera por otras razones. El boletín de visas es peticiones de parientes o empleadores.
0: Okay.
1: Entonces hay una lista de espera porque por código hay límites de cuántos visas pueden ser aprobados cada año. También hay un límite en la visa U, no porque no son parte de preferencias de categoría, pero solo porque cuando se hizo la visa U puso un límite de 10,000 por año. Entonces, como muchos más de 10,000 personas aplican, hay un atraso y es bastante largo el atraso. Hoy hablé con una persona que aplicó en 2022, tiene su permiso de trabajo, le falta muchos años. Muchos años todavía. Una persona que aplica ahora tendrá una espera larga hasta que aprueben la visa. Lo que pueden tener es un permiso mientras esperen.
0: Abogado, cuando usted habla que a alguien que solicitó visa U ya le dieron un permiso de trabajo, prácticamente solo va a esperar el tiempo para que le den, ¿qué se le otorga? ¿Residencia o qué se le otorga en ese momento? ¿O cuál es el proceso de la visa U?
1: El proceso en sí de visa U empieza pidiendo una certificación de la policía, fiscalía o juez. Ellos certifican que la persona fue víctima de un delito que califica y cooperó en el proceso criminal. Eso abre la puerta para aplicar. Entonces, primero uno consigue eso, tiene 6 meses para mandar la aplicación y eso le pone en la lista de espera. Entonces, cuando está en la lista de espera, ahí es donde empieza 20 años o más para tener la aprobación. Pero durante esta espera, la esperanza es que llega algo que se llama bona fide determination. Eso significa que han revisado y se ve viable el caso. No garantiza que va a ser aprobado, pero es viable. Y ahí es donde dan en esta determinación y permite tener un permiso de trabajo.
0: Perdón por la pregunta, abogado. Vamos a pensar que ya llega el tiempo. ¿Uno va a una entrevista? Ya, digamos, ya llegan los 20 años. ¿Tiene que ir uno en una entrevista o nada más se le notifica si es aprobado o no?
1: Aviso se hace por correo, no es con entrevista. Entonces, okay. Cuando llega la aprobación, eventualmente llega por correo.
0: Ah, pues bueno. Y dice que son 10,000 por año y que hay un gran atraso.
1: Lo último que escuché, hubo como 230,000 aplicaciones pendientes. Entonces, ahora debe ser aún más. Pero yo cuando hablo con clientes que están aplicando para visa U, les digo que 10 años o más de espera.
0: Y cuando dice 10,000 es a nivel nacional, no estatal, ¿verdad?
1: Así es, 10,000 en todo el país.
0: En todo el país, wow. Bueno, es otra de las cosas que están quizás obsoletas, ¿no? En la rama de inmigración, abogado, ¿cómo lo percibe usted?
1: Ya, esos límites se establecieron hace mucho.
0: Okay.
1: Entonces, se establecieron cuando, por ejemplo, las peticiones de parientes se establecieron en, creo que en 97, pusieron eso.
0: Uh-huh.
1: Y ha habido un aumento mucho de población, de peticiones, y no han ajustado esos límites. Entonces, un gran ejemplo, en el año 2001, para la 245i, había muchas peticiones de hermanos. Y hablo con mucha gente que dicen que les dijeron que una espera era más o menos 10 años. Ahora han esperado 25 años y están permitiendo aplicaciones, pero todavía no es visa disponible.
0: Muy bien, abogado, pues muchas gracias por esta explicación. Voy a la siguiente pregunta, me perdí, pero vamos con la de Armando Rognovan, si te parece. El señor Armando señala que le negaron su visa, es petición de hijo ciudadano a papá. ¿Cuánto tarda una apelación si se hace? ¿Por qué se la negarían en un momento dado? ¿Por qué se niegan?
1: Yes. Aprovecho para decir que hay muchos detalles que tenemos que tener consultas para hablar de un caso particular, especialmente si le negaron. O sea, si fue petición, primero es la petición, eso es donde un hijo ciudadano pide a sus papás. Con la petición aprobada, aplica para la residencia. Entonces, si esa es residencia aquí dentro del país, es con inmigración, o si está fuera del país, es con el Departamento de Estado. Y esa es la parte donde tiene que ser admisible. O sea, van a revisar que no tiene un historial que causa ser negado la residencia. Entonces, yo no sé por qué exactamente negaron, y la forma de apelar depende si está dentro o fuera del país. Tengo que ver si hay perdones, si hay errores legales. Entonces, ¿cuánto demora apelaciones? No es exactamente una apelación de una negación de residencia. Hay solicitudes para reconsiderar o hay formas de pedir reabrir, pero toca ver qué exactamente se puede hacer y cuánto tiempo tomaría.
0: Muchas gracias, abogado. Una apelación, ¿cuánto se lleva actualmente?
1: ¿Una apelación cuánto se lleva?
0: Sí, si vamos a pensar, si se hace una apelación por parte de Myros Immigration, ¿cuáles son los tiempos que están ustedes viendo?
1: Yeah, tal vez no hay ninguna respuesta a eso, porque apelaciones con la Corte de Apelaciones a veces toman 1 o 2 años, a veces toman 5 años o más. Cuando uno pide reconsideraciones con inmigración, a veces hay respuestas rápido. Hicimos uno hace poco que dentro de 10 días nos respondieron y reabrieron la aplicación. Era un error de la agencia que pudimos mostrar y lo corregimos. Hay otros que siguen pendientes por mucho tiempo. Entonces, eso en particular depende en cada situación.
0: Muy bien, abogado. Pues muchas gracias. Depende de cada situación. Pues mucha suerte al señor Armando. Y si tuviera alguna cuestión que quisieran consultar, en general todos, ¿no? Pues están los servicios de los abogados de Myros Immigration. Voy a la siguiente pregunta. Bueno, la de Ricardo ya, la de Armando ya. Déjeme ir a esta pregunta que nos dejan también por texto. Dice, si una persona entró indocumentada a Estados Unidos hace más de 10 años, tiene hijos ciudadanos estadounidenses, paga impuestos y nunca ha tenido antecedentes penales, ¿existe actualmente algún camino para regularizar su estatus sin tener que salir del país? ¿Qué factores podrían ayudarle y cuáles podrían perjudicar seriamente su caso?
1: No hay forma de arreglar solo por tiempo. Entonces, aunque lleva años aquí, aunque paga impuestos, trabaja, récord limpio, no hay forma de arreglar solo por tiempo. Hay mucha confusión porque existen ciertas defensas contra deportación que requieren más de 10 años. Hay una defensa que se llama cancelación de expulsión. En particular, requiere más de 10 años en el país, buen carácter moral. Y a veces hay confusión entre esta defensa y aplicaciones afirmativas, pero no hay forma de aplicar solo mostrando su tiempo en los Estados Unidos.
0: Muy bien. Y es cuando se han confundido muchas personas, ¿no? Acerca de la cancelación de expulsión, porque pues por no tener la información de un despacho de abogados de inmigración, muchas veces se corre el rumor, no, cuando tú ya tengas 10 años, ya puedes buscar esta situación de cancelación de expulsión para arreglarte, y no es así, ¿no? Solo es cuando suceden cosas muy específicas, ¿no? Cuando se puede pedir esta cancelación de expulsión, abogado, una detención, etcétera, ¿no?
1: Y hay que tener cuidado porque hemos visto situaciones, por ejemplo, donde gente cree que van a aplicar por tener más de 10 años, pero un abogado o un notario mete un caso de asilo político pensando que el asilo será negado. Eso causará que les ponen en proceso de deportación y ahí presenta la defensa. Entonces, cancelación de expulsión solo existe como defensa contra deportación. Y no hay una forma que uno puede voluntariamente meterse a un proceso de deportación. Entonces, si uno está en corte, enfrente de deportación, podemos usar la cancelación de expulsión como un posible defensa.
0: Muchas gracias por la explicación, abogado. Vamos a ir al corte comercial y regresamos al último segmento de este martes de inmigración aquí en Palabras.
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1: Muchas gracias, estamos de regreso, son las 4:49, por acá ya tenemos un par de preguntas, abogado, voy a tratar de interpretarla, no me quiero confundir, si hubiera algún dato que me faltara, ojalá que me lo puedan escribir. Dice esta persona, soy residente, pero si me piden quitar o me quitan la residencia con el pretexto de que hubo un nacimiento con esta modalidad que ahora le llaman de turista, ¿verdad, abogado? ¿Esto es posible? No me dice qué edad tiene el hijo actualmente, o ya ha escuchado esta parte, ¿no?, que quieren endurecer estas políticas sobre el turismo de nacimiento, ¿no? No sé cómo se le llama específicamente.
2: Y habían hablado de quitar la visa, pero no pueden quitar la residencia. Eso no es un punto de ser inadmisible, tampoco es un punto de ser deportable. Entonces, visas de...
1: Dice esta persona, soy residente, pero si me piden quitar o me quitan la residencia con el pretexto de que hubo un nacimiento con esta modalidad que ahora le llaman de turista, ¿verdad, abogado? ¿Esto es posible? No me dice qué edad tiene el hijo actualmente, o ya ha escuchado esta parte, ¿no?, que quieren endurecer estas políticas.

0: es un punto de ser deportable. Entonces, visas de turista son frágiles. O sea, cuando uno tiene una visa de turista, tiene que mostrar cada vez que viene al país que están entrando como turista. Entonces, si hay dudas o si piensan que tienen intención de quedarse, entonces esas son razones que pueden cancelar la visa de turista. Entonces, cuando están hablando de cancelar las visas, son de aquí en el futuro, si ven que alguien entra con visa de turista para que un hijo nazca en los Estados Unidos, podría ser razón de revocar la visa de turista. Pero no es porque alguien que ya es residente o que tuvo hijos aquí antes piensa que va a tener castigos en el futuro o perder la residencia.
1: Perder la residencia, usted lo ha comentado anteriormente, serían casos muy específicos, ¿no? Asuntos muy, muy graves, ¿no? Y solo un juez la puede quitar, ¿no?
0: Y solo es por ciertas razones. Si existe en el Código de Inmigración razones que puede ser deportable, entonces no pueden quitar la residencia solo por lo que sea. Tiene que tener una base, tiene que comprobarlo, tiene que tener evidencia. Entonces, y eso no es algo que el presidente puede cambiar por su propia cuenta. O sea, tiene que pasar por el Congreso.
1: Muchas gracias por la explicación tan clara, abogado. Voy a la siguiente pregunta. Dice, si una persona usó documentos falsos o un número de seguro social que no le pertenecía para poder trabajar y años después tiene una vía, un camino para solicitar la residencia, ¿esto puede impedirle arreglar su estatus permanente o existen perdones dependiendo de cómo y para qué se utilizaron esos documentos?
0: Más bien depende en si lo que usó o lo que hizo cuenta para poder causar ser inadmisibles. Entonces, uno es inelegible para residencia si cometió fraude para un beneficio de inmigración. Entonces, eso es para inmigración, no para trabajar, no para comprar un apartamento, comprar un carro, por ejemplo. Entonces, por ejemplo, dar documentos falsos para aplicar para una visa es fraude para un beneficio de inmigración. Usar un seguro falso para trabajar es fraude para trabajar, no solo para, o no para inmigración. Entonces, si no es inmigración, entonces no causa ser inelegible. Entonces, uno tiene que tener cuidado, tiene que manejar esas cosas bien. Si es inelegible, toca evaluar si califica para un perdón. Pero hay muchas cosas que no causa ser inelegible.
1: Claro, y de ahí la importancia, ¿no?, de asesorarse con profesionales de las leyes de inmigración. 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Abogado, pues prácticamente por lo que estoy revisando sería la última pregunta que le haría para que también lo dejemos ir a descansar, a comer. Voy a la siguiente pregunta. Dice, ¿un ciudadano naturalizado que tuvo un cargo de violencia doméstica puede viajar, salir y regresar al país? Ciudadano naturalizado.
0: Si es un ciudadano, ¿sí puede viajar?
1: No entendí sí, bien la pregunta. Pero lo que leo es, dice, un ciudadano naturalizado ciudadano, que tuvo un cargo de violencia doméstica, a lo mejor ya siendo ciudadano naturalizado, me supongo, ¿puede viajar, salir, regresar al país? Probablemente ya, si no está detenido, yo creo que ya no. Bueno, no creo que. Sí, mejor usted opine.
0: Pues ser ciudadano es ser ciudadano. Entonces, ser ciudadano naturalizado no cambia si puede viajar o no. Supongo que hay situaciones, ciertas felonías donde no puede sacar un pasaporte, por ejemplo, o donde hay restricciones en viajar, pero no porque es ciudadano naturalizado. Ese sería el efecto de un delito criminal. Pero si uno es ciudadano, pues, y tiene su pasaporte válido, puede viajar y no importa si es por nacer en los Estados Unidos o ciudadano naturalizado.
1: Correcto, abogado. Pues muchas gracias. No sé si quiera agregar algo más algún mensaje para la comunidad

0: Pues aquí estamos para servir. 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Aquí estamos para servir, para ayudar y seguir adelante. Pues aún con esta administración uno puede seguir adelante.
1: Abogado, muchas gracias. Lo esperamos el próximo martes, ya el primer martes de inmigración que haremos en octubre. Gracias, abogado. Muy buenas tardes.
0: Gracias, Héctor. Aquí estaremos el martes que viene.
1: 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Yo lo espero mañana en Palabras y ya sabe, viva la vida y sea feliz, que eso es gratis. Hasta la próxima. Dios mediante.

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